ORG, en clave de salud, un programa al servicio de la evangelización y promoviendo la cultura de la vida. César Gálvez, quien les habla, psicólogo católico, @yahoo.com.ar o por Facebook, César Augusto Gálvez. Dios mediante, nos volvemos a encontrar en el próximo programa.

hasta aquí. Les brindamos un episodio del ciclo En Clave de Salud, un espacio para fortalecer el diálogo entre la fe y la ciencia. Nos volvemos a reencontrar a la misma hora y en la misma frecuencia.

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A San Francisco de Sales le preguntaron un día, ¿cómo se las arregla para vivir contento en medio de tantos problemas y dificultades? Y el amable sabio respondió, es que siempre he tratado de cumplir el consejo de aquel antiguo maestro de espíritu que me decía, si lo que llega a tus manos es un agrio limón, fabrícate con él una limonada.

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0: Bienvenidos, amigos melómanos, a un nuevo episodio de Música para el Alma. Soy Pablo Casano y los invito a embarcarnos juntos en un viaje musical hacia lo más profundo de nuestras emociones. En esta ocasión, llegamos al capítulo 10, el gran final de la primera temporada. Durante estos episodios, hemos explorado las joyas de la música clásica, recorriendo las décadas y descubriendo las obras maestras que han dejado huella en la historia. La música nos espera, y juntos descubriremos cómo cada composición ha dejado una huella en nuestras almas. ¿Están listos? Entonces, que comience este último y emocionante episodio de Música para el Alma.
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Con esto concluye, mis amigos, nuestra primera temporada de Música para el Alma. Ha sido un honor acompañarlos a través de los distintos periodos musicales y compartir con ustedes las maravillas que componen nuestro legado clásico. Agradecemos su compañía y esperamos haberles brindado momentos de profunda conexión con la música y el alma. Recuerden que la música clásica nos envuelve en su magia y que siempre estará allí para reconfortarnos y elevarnos a planos sublimes. Hasta entonces, les deseo que la música siempre esté presente en sus vidas, nutriendo sus emociones y elevando sus espíritus. Gracias por ser parte de esta maravillosa travesía por las 100 obras maestras de la música clásica. Hasta la próxima temporada.

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0: 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Bienvenidos.

nuevamente la palabra del Señor. Nos reúne. Nos reúne para poder escucharle. Para poder amarle. Para poder estar con Él. Y lo hacemos como siempre con la Lección Divina. La Lección Divina es una escuela muy antigua de oración. Los antiguos monjes cristianos no solo estudiaban la palabra, la estudiaban también de rodillas, la oraban, porque realmente no el mucho saber harta el corazón humano, sino el gustar internamente las cosas, el gustar internamente a Dios. Que el Espíritu nos acompañe para nuevamente hacer este ejercicio de subir esta escalera al cielo, como le llamaba al monje Guido, el que le dio cuerpo a este método de oración que tanto ha recomendado la Iglesia, el Magisterio, el Papa Juan Pablo II y Benedicto XVI. No basta escuchar la palabra. Hay que orarla. Y tampoco basta orarla y contemplarla. Hay que vivirla. Pero a la medida que uno la ora, esa palabra se va apoderando de ti. Va siendo vida en ti. Va poniendo su morada en ti. Y de esta forma, a lo mejor sin darte cuenta, te va transformando. Y tus criterios ya no serán los criterios de este mundo, guiado por el poder, el tener, el placer, el orgullo, la soberbia. Poco a poco tus criterios serán los criterios de Jesús. El mirar por los pobres, por los que sufren. El compartir. El estar disponible. Poco a poco tus sentimientos se irán cambiando. Y ya no serán los sentimientos superficiales, movidos por la propaganda, por las noticias. Desde dentro el Señor te hará gustar internamente su voluntad. Y tendrás los mismos sentimientos de Cristo. Y tu obrar, tu conducta, poco a poco se irá enderezando, pareciéndose a la de Jesús. Todo este milagro lo puede hacer el Señor cuando tú le dedicas un momento a orar, a recibir su palabra. Que el Espíritu Santo, nos ayude y te ayude a mí y a ti a encontrar a Dios, a escucharle, a hablarle, a experimentarle, a vivirle. Vamos a invocar la presencia del Espíritu Santo, el único que puede actualizar todo lo que sabemos y todo lo que somos y ponerlo en sintonía con Dios. Que Él nos enseñe a orar

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1: El texto con el cual vamos a hacer nuestra lección divina de hoy está en el Cantar de los Cantares, capítulo 2, versículos del 10 al 14. Vamos a leer y a escuchar el texto como si fuera la primera vez. El Espíritu Santo, la novedad de Dios, nos hará nuevo este poema tan antiguo que habla del amor humano y del amor divino.

habla mi amado y me dice: levántate, amor mío, hermosa mía, y vente. Mira, ha pasado el invierno. Las lluvias cesaron, ya se han ido. La tierra se cubre de flores. Llega la estación de las canciones. Mira, ya se oye el arrullo de la tórtola por toda nuestra tierra. Despuntan yemas en la hiera, las viñas en cierne perfumean. Anímate, amor mío, hermosa mía, y ven. Paloma mía escondida en las grietas de la roca, en los huecos escarpados, déjame ver tu figura, deja que escuche tu voz, porque es muy dulce tu voz, porque es muy bella tu figura.

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1: Ven a mí que te amo. Levántate, amada mía. Levántate, amor mío. Cuando descubrí esta lectura, era un tiempo de Adviento. Y entré a una iglesia para misa, como todos los días. De pronto, empiezan a leer las lecturas. Y aparece este texto tan hermoso, de un hombre enamorado que empieza a llamar a su amada. Y me sorprendió, dije, pero qué extraño, estamos en Adviento. Somos nosotros los que decimos, ven Señor Jesús. Pero por primera vez, me di cuenta que en Adviento, Dios también me decía a mí, ven Glenda. Ven, amada mía, ven a mí, déjame verte, déjame escucharte, háblame, sal de tu escondite, sal de las grietas donde estás, de los huecos de la peña, y déjame verte. Y descubrí un Dios locamente enamorado, que cada día y cada adviento y en cada Eucaristía, a través del magisterio de la Iglesia, a través de los hermanos, siempre me está diciendo, ven, amada mía. Y fíjate que en el texto le dice, hermosa mía, te ve Dios, te ve hermoso y hermosa. Uno a veces le cuesta verse a uno mismo así, pero Dios, sus ojos así te ven. Y este Dios enamorado que habla a tu corazón, le habla a todos tus sentidos. Ahora le habla a tus ojos y te dice, mira, mira por favor, ha pasado el invierno y este Dios enamorado que habla a tu corazón, le habla a todos tus sentidos. Ahora le habla a tus ojos y te dice, mira.

o esta paloma? ¿Qué le dice el amado a la amada? Paloma mía escondida en las grietas de la roca. ¿Qué vamos a mirar si estamos escondidos en las grietas de tantas cosas? En los huecos de la peña, en lugares fríos. Y a veces vivimos escondidos porque afuera hay bombas, hay guerra, hay rencillas, hay odio. Pero este Dios de Adviento, este Dios enamorado, le dice, y te dice a mí, a ti y a mí, mira que ya hay flores. La tierra está llena de flores. Los ojos de este Dios, donde nosotros vemos solo bombas, él ve flores. Y luego le habla a su amada para invitarla a venir a él. Y le dice, le habla a su oído. Y le dice, oye, mira, estamos en la época de las canciones. Se oye el arrullo de la tórtola por toda nuestra tierra. El Señor te dice a ti que todavía sigues en la grieta de la roca, escondida en los huecos de la peña. Mira, escucha, escucha mi voz, escucha el ruido de los pájaros. Es más fuerte la vida que la muerte, es más fuerte el amor que el odio. Mira el ruido de los pájaros, escucha. Ven, amada mía. Ven, hermoso mío, hermosa mía. Anímate, amor mío. Qué palabras tan bellas, con qué palabras tan bellas. El Señor te dice que vengas a Él. Que salgas de tu escondite. Ya. La palabra del Señor nos habla de un personaje especializado en escondites, Adán. Nosotros como él, tenemos la manía de escondernos de Dios. Hasta nos escondemos de nosotros mismos. Sobre todo cuando metemos la pata, cuando no nos salen bien las cosas. Nos buscamos escondites. Algunos se esconden detrás de su dinero, detrás de sus cosas. Detrás de una máscara, detrás de un personaje que tienen que hacer. Deja que el Señor te encuentre. Te encuentre. Y desde te grite en el escondite. Anímate, amor mío, paloma mía. Ven. Ven a mí. Porque ha pasado el invierno. Las lluvias han cesado.

siguiendo los pasos de la lección divina. Llegó el momento de orar, de hablar con Dios, de escuchar

el momento de pedirle: Señor, que estoy en este escondite, en estas grietas, y no escucho tu voz que me invita a salir, que me invita a ir a ti. Pídele salir de esa grieta, salir de esos huecos, de la peña, helados y fríos, de esa soledad. Dile: Señor, aquí estoy. Esta es mi figura. Esta es mi voz. Escucha mi voz. ¿Tú quieres escuchar mi voz, Señor? Esta es mi voz. Afinada o desafinada. Alegre o triste. Yo sé que tú quieres escuchar mi voz. Aquí estoy, mírame. Mírame cómo soy. Mírame cómo estoy.

quizá en vez de pedirle, tengas que alabarle y darle gracias. Porque tanto me amas, Señor. Tú que tienes tantos santos en el cielo, tanta gente que de verdad te ama, ¿por qué quieres escuchar mi voz? ¿Por qué quieres ver mi semblante? ¿Por qué necesitas de mí? Te alabo, Señor, y te bendigo, porque me llamas, porque me dices, ven. Mándame ir a ti, Señor, como te pidió Pedro. Gracias por llamarme. Gracias por querer escuchar mi voz, por querer verme, por ir a buscarme a esa grieta donde me escondía, a ese hueco de la peña donde estaba oculta. Te alabo y te bendigo, Señor, porque siempre buscas lo perdido. Gracias, Señor Jesús, por estar enamorado de nosotros los humanos, porque siempre estás en Adviento, diciéndome ven, diciéndonos ven, que vayamos a ti. Venid a mí, todos los que estáis cansados y agobiados, venid a mí. Mirad la primavera, mirad las flores, escuchad el canto de la tórtola. Alaba y bendice a tu Señor, que siempre están adviento, diciéndote...

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El silencio sagrado de la noche, tu paz y tu venida nos recuerda. Cristo, luz de los mortales, acepta nuestro sueño necesario como secreto amor que a ti se llega. Rezamos la oración de completas de la liturgia de las horas.

0: Buenas noches a todos. Comenzamos las completas, la hora de la liturgia de las horas, donde recapitulamos el día y ponemos todo en las manos del Señor. Dios mío, ven en mi auxilio.
1: Señor, date prisa en socorrerme. Gloria al Padre, y al Hijo, y al Espíritu Santo, como era en el principio, ahora y siempre, por los siglos de los siglos. Amén.
0: Hermanos, habiendo llegado al final de esta jornada que Dios nos ha concedido, reconozcamos sinceramente nuestros pecados.

0: Yo confieso ante Dios Todopoderoso y ante ustedes, hermanos, que he pecado mucho de pensamiento, palabra, obra y omisión. Por mi gran culpa. Por eso ruego a Santa María, siempre Virgen, a los ángeles, a los santos y a ustedes, hermanos, que intercedan por mí ante Dios nuestro Señor. Dios Todopoderoso tenga misericordia de nosotros, perdone nuestros pecados y nos lleve a la vida eterna. Amén. Tú a quien he buscado, Señor, en este día, a quien he escuchado, dame el reposo de esta noche.
1: A quien he cantado, Señor, en este día, a quien he orado, dame el reposo de esta noche.
0: Tú a quien yo he negado, Señor, en este día, a quien he amado, dame el reposo de esta noche. Amén. Al amparo del Altísimo no temo el espanto nocturno. Tú que habitas al amparo del Altísimo, que vives a la sombra del Todopoderoso, di al Señor, refugio mío, baluarte mío, Dios mío, confío en ti.
1: Él te librará de la red del cazador y de la peste perniciosa. Te cubrirá con sus plumas, bajo sus alas te refugiarás. Su brazo es escudo y armadura.
0: No temerás los terrores de la noche, ni la flecha que vuela de día, ni la peste que se desliza en las tinieblas, y ni la epidemia que devasta a mediodía.
1: Caerán a tu izquierda 1,000, 10,000 a tu derecha. A ti no te alcanzará.
0: Tan solo abre tus ojos y verás el castigo de los malvados, porque hiciste del Señor tu refugio, tomaste al Altísimo por defensa.
1: No te alcanzará ningún mal, ni la plaga llegará hasta tu tienda, porque a sus ángeles ha dado órdenes para que te cuiden en tus caminos.
0: Ellos te llevarán en sus manos para que tu pie no tropiece en la piedra. Caminarás sobre leones y víboras, pisotearás cachorros de león y de serpientes.
1: Se puso junto a mí, lo libraré, lo protegeré porque conoce mi nombre. Me invocará y lo escucharé.
0: Con él estaré en la tribulación, lo defenderé, lo glorificaré, lo haré gozar de largos días y le haré ver mi salvación.
1: Gloria al Padre, y al Hijo, y al Espíritu Santo, como era en el principio, ahora y siempre, por los siglos de los siglos. Amén. Al amparo del Altísimo, no temo el espanto nocturno.
0: Del libro del Apocalipsis.
1: Ellos contemplarán el rostro del Señor y llevarán su nombre en la frente. Tampoco existirá la noche, ni les hará falta la luz de las lámparas, ni la luz del sol, porque el Señor Dios los iluminará, y ellos reinarán por los siglos de los siglos. En tus manos, Señor, encomiendo mi espíritu.
0: En tus manos, Señor, encomiendo mi espíritu.
1: Tú, el Dios leal, nos librarás.
0: Te encomiendo mi espíritu.
1: Gloria al Padre, y al Hijo, y al Espíritu Santo.
0: En tus manos, Señor, encomiendo mi espíritu. Sálvanos, Señor, despiertos, protégenos mientras dormimos, para que velemos con Cristo y descansemos en paz. Ahora, Señor, según tu promesa, puedes dejar a tu servidor irse en paz.
1: Porque mis ojos han visto a tu Salvador, a quien has presentado ante todos los pueblos.
0: Luz para alumbrar a las naciones y gloria de tu pueblo Israel.
1: Gloria al Padre, y al Hijo, y al Espíritu Santo.
0: Como era en el principio, ahora y siempre, por los siglos de los siglos. Amén.
1: Sálvanos, Señor, despiertos, protégenos mientras dormimos, para que velemos con Cristo y descansemos en paz.
0: Oremos. Humildemente te pedimos, Señor, que después de haber celebrado en este día los misterios de la resurrección de tu Hijo, sin temor alguno descansemos en tu paz y mañana nos levantemos alegres para cantar nuevamente tus alabanzas. Por Jesucristo nuestro Señor. Amén. El Señor Todopoderoso nos concede una noche tranquila y una muerte santa. Amén.
1: Dios te salve, Reina y Madre de Misericordia. Vida, dulzura y esperanza nuestra, Dios te salve. A ti llamamos los desterrados hijos de Eva. A ti suspiramos, gimiendo y llorando en este valle de lágrimas. Ea pues, Señora, abogada nuestra, vuelve a nosotros tus ojos misericordiosos y después de este destierro, muéstranos a Jesús, fruto bendito de tu vientre. Oh clemente, oh piadosa, oh dulce Virgen María.

Señor Jesús, buen pastor, tú recorres nuestras calles y plazas. Entras en los edificios altos y en los barrios humildes. Acompañas silenciosamente a millones que buscan sentido en medio del ruido y la prisa. Tú conoces, Señor, el corazón de la ciudad, sus luces y sombras, su bullicio y su soledad. Sabemos que las ciudades están llamadas a ser lugares de libertad y oportunidad, pero también pueden transformarse en espacios de anonimato y aislamiento. Por eso hoy te pedimos una mirada nueva, capaz de descubrir en la vida urbana el terreno fecundo para anunciar tu evangelio. Danos una fe creativa y profunda que no se quede en las palabras, sino que se encarne en gestos sencillos y cercanos. Haznos iglesia en salida, capaz de tender la mano en las periferias, de dar consuelo en la soledad y de sembrar fraternidad donde reina la indiferencia.

Señor, que nuestras comunidades urbanas sean lugares abiertos y acogedores, lugares donde se comparta la esperanza, donde nadie se sienta invisible y donde la alegría de tu Evangelio ilumine la vida escondida de tantos hermanos. Haznos testigos tuyos en la ciudad, misioneros valientes y creativos que anuncien con la vida tu amor, capaz de superar la prisa, el ruido y el anonimato. Amén.

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0: En el nombre del Padre, del Hijo y del Espíritu Santo. Amén. Hoy contemplamos los misterios gloriosos. En el primer misterio glorioso contemplamos la resurrección de nuestro Señor Jesucristo. El primer día de la semana, al amanecer, las mujeres fueron al sepulcro con los perfumes que habían preparado. Ellas encontraron removida la piedra del sepulcro y entraron, pero no hallaron el cuerpo del Señor Jesús. Mientras estaban desconcertadas a causa de esto, se les aparecieron dos hombres con vestiduras deslumbrantes. Ellos les preguntaron, ¿por qué buscan entre los muertos al que está vivo? No está aquí, ha resucitado. Padre nuestro que estás en el cielo, santificado sea tu nombre. Venga a nosotros tu reino, y hágase tu voluntad en la tierra como en el cielo.
1: Danos hoy nuestro pan de cada día, perdona nuestras ofensas, como también nosotros perdonamos a los que nos ofenden. No nos dejes caer en la tentación, y líbranos del mal. Amén.
0: Dios te salve María, llena eres de gracia, el Señor es contigo, bendita tú eres entre todas las mujeres, y bendito es el fruto de tu vientre Jesús.
1: Santa María, Madre de Dios, ruega por nosotros pecadores, ahora y en la hora de nuestra muerte. Amén.
0: Dios te salve María, llena eres de gracia, el Señor es contigo, bendita tú eres entre todas las mujeres, y bendito es el fruto de tu vientre Jesús.
1: Santa María, Madre de Dios, ruega por nosotros pecadores, ahora y en la hora de nuestra muerte. Amén.
0: Dios te salve María, llena eres de gracia, el Señor es contigo. Bendita tú eres entre todas las mujeres, y bendito es el fruto de tu vientre Jesús.
1: Santa María, Madre de Dios, ruega por nosotros pecadores, ahora y en la hora de nuestra muerte. Amén.
0: Dios te salve María, llena eres de gracia, el Señor es contigo, bendita tú eres entre todas las mujeres, y bendito es el fruto de tu vientre, Jesús.
1: Santa María, Madre de Dios, ruega por nosotros pecadores, ahora y en la hora de nuestra muerte. Amén.
0: Dios te salve María, llena eres de gracia, el Señor es contigo, bendita tú eres entre todas las mujeres, y bendito es el fruto de tu vientre, Jesús.
1: Santa María, Madre de Dios, ruega por nosotros pecadores, ahora y en la hora de nuestra muerte. Amén.
0: Dios te salve María, llena eres de gracia, el Señor es contigo, bendita tú eres entre todas las mujeres, y bendito es el fruto de tu vientre Jesús.
1: Santa María, Madre de Dios, ruega por nosotros pecadores, ahora y en la hora de nuestra muerte. Amén.
0: Dios te salve María, llena eres de gracia, el Señor es contigo, bendita tú eres entre todas las mujeres, y bendito es el fruto de tu vientre, Jesús.
1: Santa María, Madre de Dios, ruega por nosotros pecadores, ahora y en la hora de nuestra muerte. Amén.
0: Dios te salve María, llena eres de gracia, el Señor es contigo, bendita tú eres entre todas las mujeres, y bendito es el fruto de tu vientre, Jesús.
1: Santa María, Madre de Dios, ruega por nosotros pecadores, ahora y en la hora de nuestra muerte. Amén.
0: Dios te salve María, llena eres de gracia, el Señor es contigo, bendita tú eres entre todas las mujeres, y bendito es el fruto de tu vientre Jesús.
1: Santa María, Madre de Dios, ruega por nosotros pecadores, ahora y en la hora de nuestra muerte. Amén.
0: Dios te salve María, llena eres de gracia, el Señor es contigo, bendita tú eres entre todas las mujeres, y bendito es el fruto de tu vientre Jesús.
1: Santa María, Madre de Dios, ruega por nosotros pecadores, ahora y en la hora de nuestra muerte. Amén.
0: Gloria al Padre, al Hijo y al Espíritu Santo.
1: Como era en un principio, ahora y siempre, por los siglos de los siglos. Amén.

0: En el segundo misterio glorioso contemplamos la ascensión de nuestro Señor Jesucristo a los cielos. Entonces les dijo: vayan por todo el mundo y anuncien la buena noticia a toda la creación. Después de decirles esto, el Señor Jesús fue llevado al cielo y está sentado a la derecha de Dios. Oremos.
1: Padre nuestro que estás en el cielo, santificado sea tu nombre. Venga a nosotros tu reino, hágase tu voluntad en la tierra como en el cielo.
0: Danos hoy nuestro pan de cada día, perdona nuestras ofensas, como también nosotros perdonamos a los que nos ofenden. No nos dejes caer en la tentación y líbranos del mal. Amén.
1: Dios te salve María, llena eres de gracia, el Señor es contigo. Bendita tú eres entre todas las mujeres y bendito es el fruto de tu vientre Jesús.
0: Santa María, Madre de Dios, ruega por nosotros pecadores, ahora y en la hora de nuestra muerte. Amén.
1: Dios te salve María, llena eres de gracia, el Señor es contigo. Bendita tú eres entre todas las mujeres, y bendito es el fruto de tu vientre Jesús.
0: Santa María, Madre de Dios, ruega por nosotros pecadores, ahora y en la hora de nuestra muerte. Amén.
1: Dios te salve María, llena eres de gracia, el Señor es contigo. Bendita tú eres entre todas las mujeres, y bendito es el fruto de tu vientre, Jesús.
0: Santa María, Madre de Dios, ruega por nosotros pecadores, ahora y en la hora de nuestra muerte. Amén.
1: Dios te salve María, llena eres de gracia, el Señor es contigo. Bendita tú eres entre todas las mujeres, y bendito es el fruto de tu vientre, Jesús.
0: Santa María, Madre de Dios, ruega por nosotros pecadores, ahora y en la hora de nuestra muerte. Amén.
1: Dios te salve María, llena eres de gracia, el Señor es contigo. Bendita tú eres entre todas las mujeres, y bendito es el fruto de tu vientre Jesús.
0: Santa María, Madre de Dios, ruega por nosotros pecadores, ahora y en la hora de nuestra muerte. Amén.
1: Dios te salve María, llena eres de gracia, el Señor es contigo. Bendita tú eres entre todas las mujeres, y bendito es el fruto de tu vientre, Jesús.
0: Santa María, Madre de Dios, ruega por nosotros pecadores, ahora y en la hora de nuestra muerte. Amén.
1: Dios te salve María, llena eres de gracia, el Señor es contigo. Bendita tú eres entre todas las mujeres, y bendito es el fruto de tu vientre, Jesús.
0: Santa María, Madre de Dios, ruega por nosotros pecadores, ahora y en la hora de nuestra muerte. Amén.
1: Dios te salve María, llena eres de gracia, el Señor es contigo. Bendita tú eres entre todas las mujeres, y bendito es el fruto de tu vientre Jesús.
0: Santa María, Madre de Dios, ruega por nosotros pecadores, ahora y en la hora de nuestra muerte. Amén.
1: Dios te salve María, llena eres de gracia, el Señor es contigo. Bendita tú eres entre todas las mujeres, y bendito es el fruto de tu vientre, Jesús.
0: Santa María, Madre de Dios, ruega por nosotros pecadores, ahora y en la hora de nuestra muerte. Amén.
1: Dios te salve María, llena eres de gracia, el Señor es contigo. Bendita tú eres entre todas las mujeres, y bendito es el fruto de tu vientre, Jesús.
0: Gloria, Santa María, Madre de Dios, ruega por nosotros pecadores, ahora y en la hora de nuestra muerte. Amén.
1: Gloria al Padre, al Hijo y al Espíritu Santo.
0: Como era en el principio, ahora y siempre, por los siglos de los siglos. Amén.

0: En el tercer misterio glorioso contemplamos la venida del Espíritu Santo sobre María y los apóstoles en Pentecostés. Al llegar el día de Pentecostés, estaban todos reunidos en el mismo lugar. De pronto vino del cielo un ruido, semejante a una fuerte ráfaga de viento, que resonó en toda la casa donde se encontraban. Entonces vieron aparecer unas lenguas como de fuego, que descendieron por separado sobre cada uno de ellos. Todos quedaron llenos del Espíritu Santo y comenzaron a hablar en distintas lenguas según el Espíritu les permitía expresarse. Padre nuestro que estás en el cielo, santificado sea tu nombre. Venga a nosotros tu reino y hágase tu voluntad en la tierra como en el cielo.
1: Danos hoy nuestro pan de cada día. Perdona nuestras ofensas, como también nosotros perdonamos a los que nos ofenden. No nos dejes caer en la tentación y líbranos del mal. Amén.
0: Dios te salve María, llena eres de gracia, el Señor es contigo. Bendita tú eres entre todas las mujeres y bendito es el fruto de tu vientre Jesús.
1: Santa María, Madre de Dios, ruega por nosotros pecadores, ahora y en la hora de nuestra muerte. Amén.
0: Dios te salve María, llena eres de gracia, el Señor es contigo. Bendita tú eres entre todas las mujeres y bendito es el fruto de tu vientre, Jesús.
1: Santa María, Madre de Dios, ruega por nosotros pecadores, ahora y en la hora de nuestra muerte. Amén.
0: Dios te salve, María, llena eres de gracia, el Señor es contigo. Bendita tú eres entre todas las mujeres, y bendito es el fruto de tu vientre, Jesús.
1: Santa María, Madre de Dios, ruega por nosotros pecadores, ahora y en la hora de nuestra muerte. Amén.
0: Dios te salve María, llena eres de gracia, el Señor es contigo. Bendita tú eres entre todas las mujeres, y bendito es el fruto de tu vientre, Jesús.
1: Santa María, Madre de Dios, ruega por nosotros pecadores, ahora y en la hora de nuestra muerte. Amén.
0: Dios te salve María, llena eres de gracia, el Señor es contigo. Bendita tú eres entre todas las mujeres, y bendito es el fruto de tu vientre, Jesús.
1: Santa María, Madre de Dios, ruega por nosotros pecadores, ahora y en la hora de nuestra muerte. Amén.
0: Dios te salve María, llena eres de gracia, el Señor es contigo. Bendita tú eres entre todas las mujeres, y bendito es el fruto de tu vientre, Jesús.
1: Santa María, Madre de Dios, ruega por nosotros pecadores, ahora y en la hora de nuestra muerte. Amén.
0: Dios te salve María, llena eres de gracia, el Señor es contigo. Bendita tú eres entre todas las mujeres y bendito es el fruto de tu vientre, Jesús.
1: Santa María, Madre de Dios, ruega por nosotros pecadores, ahora y en la hora de nuestra muerte. Amén.
0: Dios te salve María, llena eres de gracia, el Señor es contigo. Bendita tú eres entre todas las mujeres y bendito es el fruto de tu vientre, Jesús.
1: Santa María, Madre de Dios, ruega por nosotros pecadores, ahora y en la hora de nuestra muerte. Amén.
0: Dios te salve María, llena eres de gracia, el Señor es contigo. Bendita tú eres entre todas las mujeres y bendito es el fruto de tu vientre, Jesús.
1: Santa María, Madre de Dios, ruega por nosotros pecadores, ahora y en la hora de nuestra muerte. Amén.
0: Dios te salve María, llena eres de gracia, el Señor es contigo. Bendita tú eres entre todas las mujeres, y bendito es el fruto de tu vientre, Jesús.
1: Santa María, Madre de Dios, ruega por nosotros pecadores, ahora y en la hora de nuestra muerte. Amén.
0: Gloria al Padre, al Hijo y al Espíritu Santo.
1: Como era en un principio, ahora y siempre, por los siglos de los siglos. Amén.

0: En el cuarto misterio contemplamos la Asunción de la Virgen María en cuerpo y alma a los cielos. La Inmaculada, siempre Virgen María, Madre de Dios, concluida su vida terrena, fue ascendida en cuerpo y espíritu a la gloria celestial. Oremos.
1: Padre nuestro que estás en el cielo, santificado sea tu nombre. Venga a nosotros tu reino, hágase tu voluntad en la tierra como en el cielo.
0: Danos hoy nuestro pan de cada día, perdona nuestras ofensas, como también nosotros perdonamos a los que nos ofenden. No nos dejes caer en la tentación y líbranos del mal. Amén.
1: Dios te salve María, llena eres de gracia, el Señor es contigo. Bendita tú eres entre todas las mujeres y bendito es el fruto de tu vientre Jesús.
0: Santa María, Madre de Dios, ruega por nosotros pecadores, ahora y en la hora de nuestra muerte. Amén.
1: Dios te salve María, llena eres de gracia, el Señor es contigo. Bendita tú eres entre todas las mujeres, y bendito es el fruto de tu vientre Jesús.
0: Santa María, Madre de Dios, ruega por nosotros pecadores, ahora y en la hora de nuestra muerte. Amén.
1: Dios te salve María, llena eres de gracia, el Señor es contigo. Bendita tú eres entre todas las mujeres, y bendito es el fruto de tu vientre Jesús.
0: Santa María, Madre de Dios, ruega por nosotros pecadores, ahora y en la hora de nuestra muerte. Amén.
1: Dios te salve María, llena eres de gracia, el Señor es contigo. Bendita tú eres entre todas las mujeres, y bendito es el fruto de tu vientre Jesús.
0: Santa María, Madre de Dios, ruega por nosotros pecadores, ahora y en la hora de nuestra muerte. Amén.
1: Dios te salve María, llena eres de gracia, el Señor es contigo. Bendita tú eres entre todas las mujeres, y bendito es el fruto de tu vientre, Jesús.
0: Santa María, Madre de Dios, ruega por nosotros pecadores, ahora y en la hora de nuestra muerte. Amén.
1: Dios te salve María, llena eres de gracia, el Señor es contigo. Bendita tú eres entre todas las mujeres, y bendito es el fruto de tu vientre, Jesús.
0: Santa María, Madre de Dios, ruega por nosotros pecadores, ahora y en la hora de nuestra muerte. Amén.
1: Dios te salve María, llena eres de gracia, el Señor es contigo. Bendita tú eres entre todas las mujeres, y bendito es el fruto de tu vientre, Jesús.
0: Santa María, Madre de Dios, ruega por nosotros pecadores, ahora y en la hora de nuestra muerte. Amén.
1: Dios te salve María, llena eres de gracia, el Señor es contigo. Bendita tú eres entre todas las mujeres, y bendito es el fruto de tu vientre, Jesús.
0: Santa María, Madre de Dios, ruega por nosotros pecadores, ahora y en la hora de nuestra muerte. Amén.
1: Dios te salve María, llena eres de gracia, el Señor es contigo. Bendita tú eres entre todas las mujeres, y bendito es el fruto de tu vientre, Jesús.
0: Santa María, Madre de Dios, ruega por nosotros pecadores, ahora y en la hora de nuestra muerte. Amén.
1: Dios te salve María, llena eres de gracia, el Señor es contigo. Bendita tú eres entre todas las mujeres, y bendito es el fruto de tu vientre, Jesús.
0: Gloria, Santa María, Madre de Dios, ruega por nosotros pecadores, ahora y en la hora de nuestra muerte. Amén.
1: Gloria al Padre, al Hijo y al Espíritu Santo.
0: Como era en el principio, ahora y siempre, por los siglos de los siglos. Amén.

0: En el quinto y último misterio glorioso, contemplamos la coronación de María como reina y señora de todo lo creado. Y apareció en el cielo un gran signo, una mujer revestida del sol, con la luna bajo sus pies, y una corona de 12 estrellas en su cabeza. Padre nuestro que estás en el cielo, santificado sea tu nombre. Venga a nosotros tu reino, y hágase tu voluntad en la tierra como en el cielo.
1: Danos hoy nuestro pan de cada día. Perdona nuestras ofensas, como también nosotros perdonamos a los que nos ofenden.
0: Estrellas en su cabeza. Padre nuestro que estás en el cielo, santificado sea tu nombre. Venga a nosotros tu reino, y hágase tu voluntad en la tierra como en el cielo.
1: Danos hoy nuestro pan de cada día. Perdona

0: Digo, bendita tú eres entre todas las mujeres, y bendito es el fruto de tu vientre, Jesús.
1: Santa María, Madre de Dios,
0: Ruega
1: ruega por
0: por nosotros
1: nosotros pecadores,
0: pecadores,
1: ahora
0: ahora
1: y
0: y
1: en
0: en
1: la
0: la
1: hora
0: hora
1: de
0: de
1: nuestra
0: nuestra
1: muerte.
0: muerte.
1: Amén.
0: Amén. Dios te salve María, llena eres de gracia, el Señor es contigo. Bendita tú eres entre todas las mujeres, y bendito es el fruto de tu vientre, Jesús.
1: Santa
0: Santa María,
1: María, Madre
0: Madre
1: de
0: de
1: Dios,
0: Dios,
1: ruega
0: ruega
1: por
0: por
1: nosotros
0: nosotros pecadores,
1: pecadores, ahora
0: ahora
1: y
0: y
1: en
0: en
1: la
0: la
1: hora
0: hora
1: de
0: de
1: nuestra
0: nuestra
1: muerte.
0: muerte.
1: Amén.
0: Amén. Dios te salve María, llena eres de gracia, el Señor es contigo. Bendita tú eres entre todas las mujeres, y bendito es el fruto de tu vientre, Jesús.
1: Santa
0: Santa María,
1: María, Madre
0: Madre
1: de
0: de Dios,
1: Dios, ruega
0: ruega
1: por
0: por
1: nosotros
0: nosotros
1: pecadores,
0: pecadores, ahora
1: ahora
0: y
1: y
0: en
1: en
0: la
1: la
0: hora
1: hora
0: de
1: de
0: nuestra
1: nuestra
0: muerte.
1: muerte.
0: Amén.
1: Amén.
0: Dios te salve María, llena eres de gracia, el Señor es contigo. Bendita tú eres entre todas las mujeres, y bendito es el fruto de tu vientre, Jesús.
1: Santa
0: Santa
1: María,
0: María,
1: Madre
0: Madre
1: de
0: de
1: Dios,
0: Dios,
1: ruega
0: ruega
1: por
0: por
1: nosotros
0: nosotros pecadores,
1: pecadores, ahora
0: ahora y
1: y
0: en
1: en
0: la
1: la
0: hora
1: hora
0: de
1: de
0: nuestra
1: nuestra
0: muerte.
1: muerte.
0: Amén.
1: Amén.
0: Dios te salve María, llena eres de gracia, el Señor es contigo. Bendita tú eres entre todas las mujeres, y bendito es el fruto de tu vientre, Jesús.
1: Santa
0: Santa
1: María,
0: María,
1: Madre
0: Madre
1: de
0: de
1: Dios,
0: Dios, ruega
1: ruega por
0: por
1: nosotros
0: nosotros pecadores,
1: pecadores, ahora
0: ahora
1: y
0: y
1: en
0: en
1: la
0: la
1: hora
0: hora
1: de
0: de nuestra
1: nuestra muerte.
0: muerte. Amén.
1: Amén.
0: Dios te salve María, llena eres de gracia, el Señor es contigo. Bendita tú eres entre todas las mujeres, y bendito es el fruto de tu vientre, Jesús.
1: Santa
0: Santa
1: María,
0: María,
1: Madre
0: Madre
1: de
0: de
1: Dios,
0: Dios, ruega
1: ruega por
0: por
1: nosotros
0: nosotros pecadores,
1: pecadores, ahora
0: ahora
1: y
0: y
1: en
0: en la
1: la hora
0: hora
1: de
0: de
1: nuestra
0: nuestra muerte.
1: muerte.
0: Amén.
1: Amén.
0: Dios te salve María, llena eres de gracia, el Señor es contigo. Bendita tú eres entre todas las mujeres, y bendito es el fruto de tu vientre, Jesús.
1: Santa
0: Santa
1: María,
0: María,
1: Madre
0: Madre
1: de
0: de
1: Dios,
0: Dios,
1: ruega
0: ruega
1: por
0: por
1: nosotros
0: nosotros pecadores,
1: pecadores, ahora
0: ahora
1: y
0: y
1: en
0: en
1: la
0: la
1: hora
0: hora
1: de
0: de
1: nuestra
0: nuestra
1: muerte.
0: muerte. Amén.
1: Amén.
0: Dios te salve María, llena eres de gracia, el Señor es contigo. Bendita tú eres entre todas las mujeres, y bendito es el fruto de tu vientre, Jesús.
1: Santa
0: Santa
1: María,
0: María,
1: Madre
0: Madre
1: de
0: de Dios,
1: Dios, ruega ruega
0: por
1: por
0: nosotros
1: nosotros pecadores,
0: pecadores,
1: ahora
0: ahora
1: y
0: y
1: en
0: en la
1: la hora
0: hora
1: de
0: de
1: nuestra
0: nuestra muerte.
1: muerte. Amén.
0: Amén. Dios te salve María, llena eres de gracia, el Señor es contigo. Bendita tú eres entre todas las mujeres, y bendito es el fruto de tu vientre, Jesús.
1: Santa
0: Santa
1: María,
0: María,
1: Madre
0: Madre
1: de
0: de
1: Dios,
0: Dios, ruega
1: ruega por
0: por
1: nosotros
0: nosotros pecadores,
1: pecadores, ahora
0: ahora
1: y
0: y
1: en
0: en
1: la
0: la
1: hora
0: hora
1: de
0: de
1: nuestra
0: nuestra
1: muerte.
0: muerte.
1: Amén.
0: Amén. Gloria al Padre, al Hijo y al Espíritu Santo.
1: Como
0: Como
1: era
0: era
1: en
0: en
1: un
0: un principio,
1: principio,
0: ahora
1: ahora
0: y
1: y
0: siempre,
1: siempre,
0: por
1: por
0: los
1: los
0: siglos
1: siglos
0: de
1: de
0: los
1: los
0: siglos.
1: siglos.
0: Amén.
1: Amén.

0: Rezamos por el Papa, por la Iglesia, por las almas del purgatorio y por las vocaciones sacerdotales y religiosas. Padre nuestro que estás en el cielo, santificado sea tu nombre. Venga a nosotros tu reino, hágase tu voluntad en la tierra como en el cielo.
1: Danos hoy nuestro pan de cada día, perdona nuestras ofensas, como también nosotros perdonamos a los que nos ofenden. No nos dejes caer en la tentación y líbranos del mal. Amén.
0: Dios te salve María, llena eres de gracia, el Señor es contigo. Bendita tú eres entre todas las mujeres y bendito es el fruto de tu vientre Jesús.
1: Santa María, Madre de Dios, ruega por nosotros pecadores, ahora y en la hora de nuestra muerte. Amén.
0: Dios te salve María, llena eres de gracia, el Señor es contigo. Bendita tú eres entre todas las mujeres y bendito es el fruto de tu vientre, Jesús.
1: Santa María, Madre de Dios, ruega por nosotros, pecadores, ahora y en la hora de nuestra muerte. Amén.
0: Dios te salve, María, llena eres de gracia, el Señor es contigo. Bendita tú eres entre todas las mujeres, y bendito es el fruto de tu vientre, Jesús.
1: Santa María, Madre de Dios, ruega por nosotros, pecadores, ahora y en la hora de nuestra muerte. Amén.
0: Gloria al Padre, al Hijo y al Espíritu Santo.
1: Como era en un principio, ahora y siempre, por los siglos de los siglos.

0: siglos. Amén.
1: Bendita sea tu pureza, y eternamente lo sea, pues todo un Dios se recrea en tan graciosa belleza. A ti, celestial princesa, Virgen Sagrada María, yo te ofrezco en este día alma, vida y corazón. Mírame con compasión, no me dejes, Madre mía.
2: En el nombre del Padre, del Hijo y del Espíritu Santo. Amén.

Padre bueno, bendecinos a todos nosotros para que tengamos paz, pan y trabajo. Bendecí nuestra patria, seguí colmándola de beneficios y ayúdanos para que sepamos compartir y repartir. Bendecí nuestras manos y nuestras mesas. Bendecí nuestras vidas y las vidas de todos aquellos que no están aquí, pero cuyos corazones están entre nosotros.

0: Vení, Señor Jesús. Te esperamos. Volvé a nacer entre nosotros.
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3: Difícil, ¿no? Que eso es lo más, especialmente en casa con los hijos, a veces dar el testimonio que queremos no es tan fácil porque pues estos vicios o estas malas conductas que vienen de nuestro, a veces de nuestro temperamento no formado, no forjado en carácter, pues no damos los mejores, el mejor testimonio, pero trabajar en esto a través del coaching justamente lo que nos hace es forjarnos a nosotros para tener mejores familias, Elsie.
4: Sí, y esto que dices me recuerda que nosotros estamos acompañando, los coaches estamos observándonos a nosotras mismas primero, para luego poder reflejarle a la persona que acompañamos lo bueno, lo bello y lo verdadero que hay en su ser. Y esto como la identifica con las virtudes de la Virgen María. Y como también con otros santos. Hoy, por ejemplo, hablamos de la fiesta de Santa Clara, ¿no? Que nos recuerda de esta pobreza espiritual, donde ella voluntariamente, siendo una persona pudiente, ella creció en un ambiente de riqueza material. Se desprende de todo eso a imitación de San Francisco, y ella es fundadora de las Clarisas. Y recordando que las Clarisas son la orden de donde provenía la Madre Angélica. La Madre Angélica, fundadora de EWTN. Geo.
3: Así es. Y bueno, las Clarisas actualmente todavía tienen muchísima fuerza. Hay muchísimos testimonios, hay muchos servicios que ellas ofrecen, que ellas dan. Y bueno, las Clarisas nos han enriquecido. Nuestra iglesia ha sido como una, son como flores hermosas en nuestra iglesia que la enriquecen y la adornan, pues con todas sus enseñanzas, con todos sus testimonios y con todo el servicio que ellas ofrecen a nuestras comunidades.
4: Sí, fíjate que qué curioso, encontramos que Santa Clara de Asís es patrona de la televisión. Curiosamente, ¿no? Como diocidencias que podemos ver en estas cosas que suceden, porque curiosamente una amiga me estaba diciendo acerca de la pobreza espiritual, me estaba preguntando cómo que tenía estas dudas, ¿no? ¿Cómo es que vamos a tener esta pobreza espiritual si necesitamos las cosas materiales para sobrevivir, ¿no? Entonces hay como que clarificar esa pobreza espiritual, ¿verdad? Que sí está ligada a irnos, pues no apegando a las cosas materiales, ¿verdad? Sí está ligado a esto, pero no necesariamente de tienes que ser pobre en tu vida material para tener esta riqueza espiritual, sino que también se puede que tengas los medios, ¿verdad? Como por ejemplo Santa Clara de Asís, ella descubrió su vocación desde joven, ella teniendo dinero pues se ocupaba de los pobres, llevaba comida de su mesa a gente que estaba muy necesitada en su pueblo. Y cómo esto le fue llamando, jalando, ¿verdad?, hacia una pobreza espiritual grande, al grado de ser una de las místicas más grandes hoy día de la Iglesia Católica. Geo.
3: Y siempre tenemos la idea que la pobreza espiritual está completamente aunada a la pobreza material, y no precisamente, como dices tú. Sin embargo, sí, el vivir en esta ausencia de lujos definitivamente sí nos ayuda a forjar nuestro carácter, porque no pone ese enfoque en no ponemos no ponemos nuestra vida en ese enfoque de lujo, de la vanidad. Entonces, ciertamente el abandonar esas riquezas físicas de forma consciente, voluntaria, nos ayuda mucho a enriquecer nuestra vida interior, porque nos desapega de lo material y nos hace precisamente justo ver las necesidades de otro y compartir con el otro sus necesidades, compartir con el otro nuestras riquezas. Entonces, aunque en la pobreza espiritual no está determinada por vivir pobre materialmente, sí es importante el trabajar en esta parte de irnos desprendiendo materialmente de las cosas y vivir una vida, pues, austera, una vida donde podamos tener lo que necesitamos sin llenarnos de ese lujo, sin llenarnos de esas vanidades que justamente el lujo y las riquezas, pues, nos traen. ¿Qué diferente sería nuestro mundo si la riqueza, los ricos ricos estuvieran, pudieran compartir más con los pobres, ¿no? Sería algo muy hermoso y a eso estamos invitados a compartir unos con otros.
4: Sí, así es, y bueno, pues Dios nos ha dado todo a través de la naturaleza, ¿verdad? Desde que creó al mundo, nos ha dado pues la forma de vivir, ¿verdad? A través de los animalitos, de cómo tenemos comida a través de las cosechas cada año, ¿verdad? Cómo Dios ha provisto, ¿no? Entonces, cómo a veces nos olvidamos de este hecho, de que somos pequeñitos, de que Dios es grande y en su inmensa misericordia Él sabe darnos justo lo que necesitamos en el momento adecuado. Justo esto quería comentar de algo que encontré en internet acerca de Santa Clara, que le dijo al obispo Santa Clara estas palabras: Santo Padre, no al obispo, perdón, al sumo pontífice, le ofrecía unas rentas para su convento y le escribió y le puso: Santo Padre, le suplico que no me absuelva ni me libre de la obligación que tengo de ser pobre como lo fue Jesucristo. A quienes le decían que había que pensar en el futuro, les respondía con aquellas palabras de Jesús: Mi Padre celestial, que alimenta las avecillas del campo, nos sabrá alimentar también a nosotros. O sea, sí necesitaban ellos el dinero para la renta, ¿verdad? De las cosas materiales, mas sin embargo buscaban ese equilibrio, ¿verdad? Que solamente Dios podía dar a las clarisas para comprender esa inmensidad de amor que Dios tiene con cada uno de nosotros, ¿no? Estoy recordando también de Madre Angélica, que en un momento que tenía una deuda tremenda, pues estaba a punto de conseguir una impresora para poder hacer la evangelización por medio de sus escritos y unos panfletos, unos promocionales que quería hacer en ese entonces, y ella consiguió esa imprenta tremenda que costaba mucho, pero en el momento que se la llevan, no tenía el dinero. Y llegan y pues bueno, la bajan del camión y la ponen ahí, y ella pues va al Santísimo a pedirle al Señor su providencia, y pues justo estaban las personas pues esperando allí a ver qué iba a pasar, ¿no? Pues justo en esos momentos le llegó exactamente un cheque con la cantidad exacta del aparato que iba a comprar. Imagínate, o sea, cómo eso demuestra cuando tenemos una fe. Ojalá tuviéramos esa fe nosotras, Geo, para poder hacer la obra de Dios, ¿verdad? Con esa fe tan grande de poder pensar que en el momento justo, aunque no lo veamos materializado, el Señor lo puede hacer, porque para Él todo es posible.
3: Claro, claro que todo es posible. Y yo creo que una de las grandes cosas que nos trae la pobreza física es la dependencia hacia Dios. Y de verdad, aunque tengamos la riqueza material, es importante siempre, siempre estar viviendo en dependencia de Dios. Nos alegra el corazón, nos llena de su paz, de su presencia y nos hace sentir muy especiales. Yo recuerdo cuando mi hija estaba por entrar a la universidad, estaba la pandemia y pues no teníamos trabajo, no había ingreso y ya se tenía que hacer los pagos para que pues ella ingresara. Y yo decía, me acuerdo muy bien que me asomé a esta ventana donde estoy viendo ahorita y le dije, Señor, yo ya le hablé bien a mi hija de ti, ya le dije que tú vas a proveer. Y bueno, pues estamos esperando. Órale, Señor, porque ya llega
4: ya es
3: la
4: hora.
3: Ya llega la hora. Y sí, justamente igual, nos llegó un cheque que nos permitió pagar lo que mi hija necesitaba para empezar su universidad. Ella tenía mucho temor de iniciar porque decía, pues es que mamá, estamos en una situación económica difícil. Le decía, pero hija, es que no depende de nosotros, depende de Dios. Y tienes que tener confianza. Y así casi la empujé mucho para que ella, porque yo sabía su deseo de ella de estudiar. Ella siempre ha sido una chica muy, muy dedicada a la escuela. Entonces yo sabía que ella tenía ese deseo por estudiar, pero no quería hacer las aplicaciones por miedo a que pues no se iba a poder cubrir. Y no, o sea, yo le dije al Señor, o sea, todo esto viene de Dios, mi amor, y tienes que echarle ganas y tienes que, tú aplica como si tuvieras los padres más ricos del mundo.
4: Mira nada más.
3: Gracias a Dios recibió las becas, recibió la ayuda.
4: Wow.
3: Escuela y después pues nos llegó el cheque que nos permitió pagarle lo que faltaba. Y así, o sea, mil detalles te puedo decir que lo simpático de Dios es que lo deja como para el último.
4: Sí, sí.
3: Así
4: sí,
3: como
4: sí.
3: Ana Angélica, o sea, ya que tenía la impresora en
4: la
3: ya,
4: puerta.
3: Así, sí. O sea, último momento, pero siempre, siempre provee nuestro Señor, así que
4: sí.
3: Esa dependencia nos da mucha libertad y cuando recibimos y vemos esa providencia, nos llena de gozo el corazón, saber
4: ajá,
3: que
4: sí.
3: Ciertamente Dios está ahí viéndonos, escuchándonos, amándonos, viendo por nuestras necesidades pequeñas y grandes y hasta a veces nos complace con darnos pequeños gustos, ¿no? Pequeños gustos. Así que es hermoso.
4: Sí, sí, sí. Y basta con mirar atrás, como dices, ¿no? Oye, estoy donde estoy debido a que alguien me ayudó para lograr lo que estoy haciendo, ¿no? Si no fuera por mi familia, si no fuera por el trabajo que tenemos, si no fuera por la ayuda que hemos recibido de tal lugar, ¿verdad? Eso nos ayuda a tener un corazón humilde y agradecido. Y yo pienso que esa es la verdadera meta a la que todos los que queremos ser espirituales o cercanos a Dios necesitamos comprender cómo es el actuar del Señor, como tú dices, Geo, que como dice la frase, Dios aprieta pero no ahorca, ¿no? Cómo el unir esta fuerza de voluntad de decir, bueno, pues a lo mejor me toca ayunar el día de hoy de esto. Porque estamos hablando ahorita de algo material, ¿verdad? Pues del dinero y a veces las cosas que nos hacen falta en la casa o la economía que no alcanza. Pero a veces no nos preguntamos el para qué de este momento. Y pues sería como invitar a los que nos están escuchando hoy el para qué me siento, pues, que no puedo lograr tal o cual meta en mi economía o también en la cuestión de la forma de unir nuestro corazón a Dios a través de la oración. A veces tenemos saturación de preocupaciones. Yo creo que como mujeres nos identificamos con esto, Geo, de momentos en que nos sentimos sobrecargadas. Y creo que allí también habría que preguntarnos, ¿a quién le estoy dejando este control de mi vida? ¿No? ¿De verdad creo en Dios? ¿De verdad confío en Dios? Todas estas preguntas pues nos pueden coachear para acercarnos a la confianza en Dios, Geo.
3: Sí, Elsie, pues a mí me gustaría mucho hablarle específicamente mucho a las mamás que tienen sus hijos pequeños y entre que tienen este deseo de desarrollarse profesionalmente, de ganar su dinero, pero también tienen esta necesidad y este gusto y este don que Dios les ha dado de ser mamás y entran de repente en esa desesperación de querer salir rápido a trabajar, dejando a sus hijos que los cuiden otras personas que no le van a dar ni tanta atención ni tanto el amor. Y que los chiquitos pues necesitan de la presencia de sus padres, de su mamá. Y aquí sí me gustaría mucho hablarles a ellas para decirles que más nos vale llenarnos de esta pobreza espiritual e incluso material, renunciar a esos lujos o a estas cosas excesivas y quedarnos al frente, quedarnos a cargo de aquellos que Dios nos dio, de estas almas preciosas que Dios nos encargó y que Dios quiere que nosotros seamos los que los guiemos, los que los eduquemos, les transmitamos ese amor, porque fíjate que pues está comprobado que un niño o una niña que no tiene a sus padres presentes, les cuesta mucho entender el amor paterno de Dios. Y claro, ¿cómo voy a entender el amor paterno si no lo viví, si no lo experimento, si mis papás están muy ausentes o muy ocupados? Entonces, es muy importante que cuando ya somos padres, sepamos que esas almas nos fueron dadas para que nosotros los criemos, los eduquemos, que esa es nuestra misión de vida, de familia. Y que Dios espera de nosotros ese cuidado hacia nuestros hijos, esa educación, ese amor que les podamos dar. Entonces, a veces como mamás nos desesperamos y nos angustiamos y entonces nos salimos a trabajar y luego llegamos muy cansadas y llegamos estresadas. Y tampoco pues eso nos ayuda a ser las mejores mamás del mundo, ¿verdad?
4: Claro. Sí, y bueno, con esto que dices me lleva a pensar en décadas en que la filosofía de vida acerca de la mujer es eso, que una mujer exitosa pues debería de tener ciertas cosas como un buen coche, un buen estatus financiero, una buena preparación académica, bueno, todas estas cosas que creo que están muy bien, pero si sirven a Dios y sirven a la comunidad, ¿verdad? Si sirven para el bien común del bienestar tuyo y de tu familia. Cuando separamos eso, yo pienso que se vuelve como egocéntrico, ¿verdad? Solo estoy pensando en mí. Aunque aparentemente voy a beneficiar con este trabajo a los demás, claro, ¿verdad? Porque obviamente al trabajar yo, como dices, Geo, y soy esposa, ama de casa y me preocupo por mi familia, pues voy a beneficiar, pero hay que poner en la balanza como qué tanto es tantito, ¿no? ¿Qué tanto estoy desatendiendo el observar mis emociones, cómo eso también va impactando en la familia y cómo yo tal vez este ruido lo traigo como una obsesión de que necesito tal o tal cosa para ser feliz cuando, pues, ¿quién te lo está diciendo? A veces no te das cuenta que esas voces están como ruido en tu cabeza y no necesariamente te lo está pidiendo Dios. Ahora, si es súper urgente, ¿verdad? Y sobre todo que es algo que, bueno, pues no hay de otra, pues yo creo que también es válido hacerlo y responder, pero también darnos cuenta de que lo único que tenemos en realidad que es nuestro es el tiempo, ¿no? Y esa ya es la clave, como Dios de forma celosa nos pide ese tiempo, ¿verdad? Para conectar con Él y para que esa bendición llegue a nuestra vida y llegue a nuestra familia. Y esa fe que nosotros podemos darle a nuestros hijos, no se lo puede dar el catequista, no se lo puede dar el sacerdote en una homilía necesariamente, ¿verdad? Puede ser que sí, pero la, como tú dices, la responsabilidad directa es de nosotros padres, del papá, de la mamá, hacia los hijos. Y también estaba pensando que cuando haces el esfuerzo de conectar con tu familia emocionalmente, ¿verdad? Puedes notar cuando están tristes, cuando están cansados, cuando a lo mejor algo les inquieta y no pueden articular esa necesidad, y uno como esposa y madre se vuelve un intérprete, te vuelves un intérprete de los demás porque estás ahora sí como a la par escuchando a los demás con esta escucha activa, con esta sensibilidad que te da Dios a través de tu corazón amoroso, ¿verdad? Imitando las virtudes de la Virgen María, como María guardaba todo en su corazón, así estamos llamadas nosotras a escuchar las necesidades de los demás, también las nuestras, ¿verdad? Como estas necesidades a veces que tenemos de sacar todo, o sea, todas las emociones que pasan por nuestra cabecita, por nuestra mente, por pues a través de la oración. Porque si no lo hacemos de esa forma, cuando llegue el esposo, ay, ay, ay. Cuando llegue el trabajo, y vamos a querer acapararlo para que nos escuche. ¿Qué digo? Claro que les toca a ellos escucharnos. Pero si nosotras trabajamos nuestras emociones y dirigidas hacia la confianza en Dios, de experimentar que Él está con nosotras, va a ser diferente el desemboque de esas emociones. Yo creo, Geo.
3: Sí, claro que sí, Elsie, esa es una parte muy, muy importante, el hacernos responsables de nuestras emociones y presentárselas al Señor, presentárselas a Dios para poner orden en esas emociones que precisamente pues nos ayudan a poder dar un mejor ambiente en nuestra casa, nutrir a nuestra familia. Y creo que una parte muy importante, hablando de la pobreza espiritual en este tiempo, sería de repente renunciar, por ejemplo, o bajarle considerablemente a las redes sociales, ¿no? O sea, bajarle a esto, porque cuando nosotros nos llenamos mucho de esta información, nos puede causar muchísima ansiedad, porque entramos en un estado de competencia, de ver en las amistades que pueden viajar y pueden salir y pueden lucir tan con ropa tan hermosa y demás. Y eso nos distrae, nos puede distraer enormemente de nuestra labor como mamás, de nuestra labor como esposas. Entonces, empobrecernos de este mundo, sacarnos de este mundo y de tanta información, nos puede ayudar a estar un poquito más en paz, nos puede ayudar a ordenar estas emociones para que cuando justamente dices tú, llegue el marido, no lo acaparemos con nuestras ideas. Yo no te imaginas, para mí las redes sociales me han generado muchísimo trabajo, porque muchas de las personas que he atendido a nivel de coaching son mamás que vienen muy desesperadas, muy contrariadas por todo esto que ven, ¿no? Por todos estos lujos, por todos estos apegos a lo material, y dicen, híjole, si yo estoy aquí cambiando pañales y generar dinero, pero sí, es verdad, pero también estás creando, construyendo el reino de Dios, estás construyendo en el corazón de tus hijos el reino de Dios. Entonces, la labor que estás haciendo es impresionante, es grandísima, es hermosa. Y más que darte pena que no estás generando dinero o que no estás con tu rol de ejecutiva o lo que sea, qué hermoso que tienes la bendición de poder estar con tus hijos, alimentarlos, amarlos, escucharlos, que puede tu esposo llegar y encontrar un ambiente familiar hermoso donde haya orden, donde hay virtudes en ti, en los niños. Así que, híjoles, esta parte de hacernos pobres de lo exterior, creo que en nuestro tiempo también pues incluye mucho esto de desapegarnos mucho de las, pues, de las redes sociales. El sí.
4: Sí, fíjate que ya ves que el algoritmo también vale mencionar que si tú le das mucho como like a ciertos tópicos, esos son de los cuales te vas a saturar cuando abras tu aplicación, ¿verdad? Por ejemplo, si pones ahí, no sé, cómo bajar de peso. Entonces, ahí vas allí buscándole y luego el algoritmo te va a ir mandando suplementos, te va a querer vender ideas, te va a mostrar modelos, ¿verdad? Como están delgadísimas y bellas. Y bueno, todo esto, como dices, afecta la imagen que tienes de ti misma. Pero si no la miras desde como Dios te mira, que eres hermosa, que eres bella, que eres hija de Dios, que eres hija de un rey, que eres toda una princesa de Dios, ¿no? Así como eres por dentro y por fuera, así Dios te ama. Y si Dios te ama, ¿cómo no te vas a amar a ti misma? Y pues, ¿qué pasa? Que nos dejamos vender estas ideas, las compramos, nos enganchamos y ahí nos vamos con la finta. Luego nos damos cuenta de que, ay, mira, si no hubiera hecho esto, no hubiera gastado tanto dinero en estos suplementos que no necesito y ya está lleno de cosas aquí que luego ni utilizo, ¿no? Lo mismo cuando vamos al supermercado, traemos cosas a veces que no ocupamos o también hoy día con esto que está pasando, que pues hay un terremoto aquí, hay anuncio de guerra ya, hay noticias negativas, están golpeándonos en la cabeza, en el corazón y nos están angustiando, de repente vas a encontrar en ese algoritmo puras cosas negativas. Entonces, ¿cómo es necesario que Dios nos llene de la buena noticia que es el Evangelio, ¿no? Por eso la importancia de ir a misa todos los días lo más que podamos o ir al Santísimo para platicar con el Señor nos va a traer esa calma, esa paz, esa confianza en Dios, como las enseñanzas de Santa Clara decís, decía ella, si miras a Dios, lo que tanto te preocupa te parecerá insignificante. O sea, ahorita están muy fuertes las noticias, sobre todo por los caos que han habido ambientales y qué bueno que está hablando mucho que del finales de los tiempos. Todo esto va inquietando nuestra mente y nuestro corazón y necesitamos experimentar la presencia de Dios. Geo.
3: Sí, así es. Estamos rodeados de muy malas noticias, así que es muy importante que mantengamos nuestra vista puesta en Cristo. Si no, de otra forma, pues nos vamos a derrumbar junto con todas estas noticias. ¿Qué tan importante es poner nuestros ojos en Cristo, alimentarnos de Él, alimentarnos de su paciencia? Y, por ejemplo, el estudio de todas estas santas que pasaron por momentos difíciles y que nos enseñan a cómo sobrepasar estos momentos. Creo que si nos ponemos a investigar más a los santos en general, a las santas, ya que somos mujeres, para imitarlas y para aprender y ver cómo, a ver cómo es Santa Clara en esta pobreza y en estos estados difíciles que pasó, pues pudo sobrevivir, pudo hacer crecer la orden, pudo llenarse de Cristo y dar tantos frutos. Creo que esta parte también es muy importante, llenarnos del aprendizaje de lo que nos enseñan las santas de pues que tenemos en nuestra iglesia y que tenemos muchísimas, que tenemos muchas de quién aprender. Por ejemplo, aquí estoy viendo que dice que la oración a Santa Clara de Asís invoca su intercesión por la pureza y la claridad espiritual. Qué tan necesario, hablando de todo esto, de todo lo que Internet nos ofrece y todo, qué tan necesario, qué tan importante es el hablar mucho de la pureza con nuestros hijos, porque estamos a través de los medios sociales, pues podemos estar muy expuestos a cosas que no son puras, que no están bien y que a lo mejor nuestros hijos se pueden enganchar de una manera muy rápida por su inocencia. Está comprobado que, por ejemplo, el cerebro de un niño cuando ve una imagen no pura va a tener un doble sentimiento. Por un lado va a sentir ese rechazo, pero por otro lado va a sentir esa atracción. Entonces, estas dos pensamientos y emociones pueden llevarlo a que se crea una adicción. Entonces, el hablar de la pureza con nuestros hijos constantemente. O sea, ¿y de quién lo aprendemos? Pues de estas santas, ¿no? De estas santas que, por ejemplo, en la oración habla de la pureza. Entonces, llenarnos de toda la riqueza que tiene nuestra iglesia es tan, tan importante. Y como dices tú, los algoritmos pues te van poniendo y te van llenando. Pero aún así, aunque tus redes estén llenas de sacerdotes que están hablando y todo, aún así de verdad que necesitamos ese silencio mental que nos permita escuchar a nuestro Señor, que nos permita llenarnos de Él, que nos permita tener esa fuerza que necesitamos para poder vivir lo que Él mismo nos está pidiendo. Si el Señor nos está pidiendo pobreza física, pues llenarnos de su fuerza, llenarnos de su Espíritu Santo para poderlo vivir.
4: Sí, sí, me parece excelente lo que comentas, Geo, y por cierto que vamos a poner un canto que habla de la Virgen María, de cómo ella, siendo tan joven, tan pequeña, aparentemente Dios le pide ser la madre del Mesías y ella da un sí sostenido a Dios. Y cómo eso la vuelve la pobre de Dios, la sierva de Dios. Vamos a escuchar este canto, ¿qué te parece, Geo y amigas? Y regresamos en un momento más a la casita sagrada.

0: Y estamos de vuelta aquí con Georgina Labastida y una servidora, Elsie Acatitla, hablando de la pobreza espiritual. Y estábamos hablando de Santa Clara y ahora estamos hablando también de la Virgen María con esta canción que la verdad describe muy bien la vida de la Virgen, cómo ella, aceptando ser la Madre de Dios, pasó por tantas dificultades, pero no perdió su entereza, su confianza en Dios, al contrario, se abandonó cada vez más al grado de estar a los pies de la cruz de su Hijo, ver su sufrimiento, unirse a Él y esperar, tener la esperanza de que se reunirían después a través del Pentecostés, ¿verdad? Como ella estaba acompañándolos a los apóstoles y llega el Espíritu Santo, que ella como la llena de gracia, también estaba consolando, esperando con alegría el regreso de su Hijo, ¿no? Y entonces, pues, esto es un ejemplo de cómo ella se dejó influir por el Espíritu Santo, cómo se dejó guiar y cómo a eso también nos está invitando hoy día el Señor, a todas las mujeres que nos podemos identificar con la vida de la Virgen María y de muchas santas, como decíamos, Geo, pero también a encontrar ese camino hacia la paz interior que tanto hace falta hoy día por tantos ruidos como estábamos comentando. Pero uno de los ruidos más fuertes que yo le veo hoy día que está afectando a la mujer, pues es el orgullo. Ese orgullo que a veces por querer tener la razón, empezamos a discutir dentro del hogar y se vuelve un ambiente muy tenso. Y no queremos ser pobres, ¿verdad? Como que queremos decir, esto me pertenece, esto es mío, como si fuéramos niños pequeños, empezamos a hacer luchitas. Puede ser con el esposo, puede ser con los hijos, pero no queremos sentirnos pobres, de que, ay, pues no tengo nada porque me están quitando algo mío, que yo pensaba que era mi perspectiva, mi postura, y Dios nos está llamando a ser generosos con esta situación, Geo.
1: Pues tienes toda la razón, Elsie. Creo que la guerra constante que siempre hemos tenido desde el pecado original es el ego, ¿no? Es el ego y esta es una lucha que tenemos constantemente, siempre, y que la forma de combatirlo es justamente renunciando a nosotros mismos, permitiendo que el Señor haga su voluntad en nosotros, como María lo hizo. Y una de las herramientas que nos ayuda mucho para llegar a esto justamente es imitar a nuestra madre en ese silencio. Porque solamente a través del silencio y a través del desprendimiento de tanto ruido que traemos es entonces cuando podemos escuchar la voz de nuestro Señor, entender cuál es su voluntad y solamente así hacerla. Pero se necesita silencio, se necesita humildad, se necesita fe, esa esperanza de ver actuar al Señor y no querer ser protagonistas o querer ser las que todo resolvemos, las que todo podemos. Creo que uno de los daños que más se han hecho a la mujer pues ha sido toda esta ideología de empodérate, tú eres muy poderosa, porque al final lo que viene es inflar el ego, ¿no? Es inflar al ego y bueno, pues a través de todo esto hemos como mujer, como género, ¿no? Hemos perdido mucho nuestra labor importantísima de ser madres presentes, amorosas, de ser esposas virtuosas, de poder estar en contacto con nuestro Señor Jesucristo de una manera constante. Y todo esto lo perdemos por andar con las prisas para alimentar nuestro ego de yo puedo, de yo tengo mi ingreso, de yo soy tan poderosa. Y yo entiendo que, porque es la parte de lo que mi familia, nosotros, mi esposo y yo vivimos. O sea, el ingreso solo de mi esposo no es suficiente y me ha tocado trabajar como una ayuda hacia él, pero ahí es, creo que es una parte importante. Somos una ayuda, no somos el pilar. Ellos son los que tienen que sostener y en la medida que nosotros les demos, les regresemos a los varones este labor tan importante, también ellos van a empezar a sentir, saber cuál es su misión de vida. Entonces, bueno, creo que me estoy yendo mucho,
0: Está muy
1: pero
0: bien, está muy
1: sí,
0: bien.
1: creo que esta pobreza espiritual nos viene a enseñar ahora en nuestro tiempo a renunciar mucho a estos apegos materiales que tenemos y darle importancia a lo que tiene, darle importancia a nuestra presencia como madres, como esposas en nuestros hogares, a ser estas mujeres intercesoras por nuestros hijos, porque por la falta de tiempo, pues ya no oramos, por la falta de tiempo ya no intercedemos, y los pobres hijos ahí andan batallando en la vida y demás, y nosotras ya no hay esa intercesión como antes lo había por parte de las madres. Entonces, es como valorar qué es lo importante y desapegarnos de todo esto material que no es importante, no nos lo vamos a llevar y desinflarnos este ego horrible que nos termina manipulando y nos termina determinando nuestra vida de una manera muy, muy pobre a nivel emocional, a nivel de libertad, a nivel de paz interior.
0: Sí,
1: Nancy.
0: y sí, efectivamente, y va destruyendo familias enteras, ¿no? El hecho es de que no nos damos cuenta como mujeres lo importante que es que tengamos nuestro corazón pegado a Dios 24/7, como tú dices, intercediendo por nuestra familia. Fíjate que estoy recordando, como tú decías, que pues te está tocando trabajar. A mí me pasó cuando me casé con Carlos, mi esposo, que yo estaba trabajando, era viuda y tenía dos niños pequeñitos, uno de 4 y otro de 2 que mantener, ¿verdad? Y lo primero que me dice cuando nos casamos es, me dice, ¿sabes qué? Yo quiero que te dediques a los niños, yo voy a ser el proveedor. ¿Sabes cómo me costó trabajo? Porque ya estaba yo como mentalizada y que, no, sí, yo puedo, yo como tú dices, yo tengo mi empresa, yo sé hacer cosas, yo, todo eso. Tuvo que ir, como tú dices, desinflándose para que yo pueda readaptarme a de verdad sentir esta seguridad en Dios más que en mí misma y también de poder transmitirle al esposo de que sabes que no tienes trabajo, pero yo voy a orar por ti, yo voy a interceder ante Dios para que tengas trabajo. Y ahí está el reto más grande, porque uno siente esta seguridad falsa que porque crees que lo que tienes o posees, pues te define. Eso es lo que te da el valor ante los demás. Y dices, ay, pues ahora, ¿cómo me van a ver los demás que ya no tengo esta seguridad en esta economía, o en este coche, en estas ropas que uso, etcétera, ¿no? Entonces, nos da miedo, nos da angustia, nos da dolor perder aquello a lo que nos estamos aferrando y sentimos como un vacío, ¿no? Ese vacío de ay, no sé, incluso, pues yo me imagino que se han de identificar con esto cuando estamos ante el Santísimo o en misa o estamos haciendo nuestra oración en casa, nuestra oración personal, empiezan a llegar imágenes, ¿no? A tu cabeza como, ay, mira que tienes que hacer tal y tal, tal cosa y estás aquí perdiendo el tiempo, ¿no? Casi, casi, ¿no? Te vas haciendo juicios a ti misma de que no necesitas hacer la oración y eso, como tú dices, ya no hay tiempo porque tengo que correrle y ya el tiempo está corriendo y no puedo parar. Es importante hacer un alto, ¿verdad? Y soltar ese control a las cosas para aprender a amar sin poseer, o sea, que puedas sentir en esto el abandono de comprender que todo viene de Dios. Todo está en las manos de Dios, tanto en la vida como en la muerte. Que recordemos que no sabemos qué va a pasar el día de mañana, ¿no? O sea, puede ser que pase cualquier cosa y hoy, pues ya mañana, hoy estamos aquí, pero mañana no sabemos, Geo.
1: Claro, el dolor más grande del desprendimiento, perdón, de la muerte es el desprendimiento a todo lo que tenemos, todo lo que somos, estas conexiones que tenemos con las personas y con las cosas. Y la muerte es esa desconexión y por eso duele tanto.
0: Duele tanto, claro.
1: Pero qué enseñanza tan grande de Santa Clara que nos dice, pues renuncia
0: Claro.
1: antes de que estés al borde de la muerte y va a doler menos. Y es cierto,
0: Exacto,
1: ¿no?
0: sí. Sí, el rezar el rosario nos ayuda mucho también, ¿no? Todo el tiempo en cada cuentita, eso es lo que decimos, que estamos pidiendo que nuestra madre esté intercediendo y esté en el momento de nuestra muerte junto a nosotras. Pues, Geo, ¿con qué te gustaría despedirte? Estamos a un minuto de terminar el programa.
1: Pues nada más agradeciendo por invitarme y animando a las mujeres, especialmente las mujeres jóvenes que están criando a sus hijos, que se dejen abandonar en Cristo, que Él va a resolver sus problemas y les va a dar la fuerza para crear, ordenar las cosas en su familia.
0: Muchas gracias, Geo. Y también podemos encontrar a Geo en nuestras redes sociales y en su página de Misión Familia. Gracias, Geo. Gracias, amigas. Dios les bendiga. Nos escuchamos en una siguiente emisión la próxima vez. Se despide su amiga Elsie Acatitla. Hasta la próxima. Dios les bendiga.

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3: Fauja Singh tiene 101 años, nació en la India y vive en Inglaterra. Adidas lo eligió para protagonizar la campaña de Nada es Imposible en el 2004 y ha sido entrevistado en muchos medios periodísticos por sus hazañas deportivas, porque corre maratones de 42 kilómetros aún pasados los 100 años. Sin embargo, lo más asombroso es que empezó a correr después de cumplir 80. Fue después de que falleció su mujer que Singh se dio cuenta de que no soportaba más quedarse todo el día sentado, aburrido, solo en su casa. La mayoría de las personas ancianas en Inglaterra se alimentan con muchas calorías. Casi no se mueven y se transportan solo en coche. Y eso los hace enfermar. Así que para combatir el aburrimiento y el sedentarismo, él empezó a trotar. Y a los 89 años corrió su primera maratón. Luego participó en 8 más y siempre fue mejorando su tiempo. Correr una maratón es un gran esfuerzo físico para cualquier persona, pero que pueda hacerlo alguien a los 101 años, habiendo empezado a los 89, parece imposible. Cuando los periodistas le preguntan si acaso es muy difícil, él responde, los primeros 32 kilómetros son fáciles, y los últimos 10 los corro hablando con Dios. Dice que el secreto de su éxito es trotar todos los días, tener pensamientos positivos, comer muy sano, beber mucha agua y fundamentalmente creer en Dios. Hace algunos años en Tokio se encontró una semilla de loto que había permanecido oculta en una canoa durante 2000 años. Debidamente tratada por un especialista y una vez puesta en el agua, esta semilla germinó y al cabo de 4 meses fue desarrollándose hasta convertirse más tarde en un hermoso loto. Menos mal que el especialista no se le ocurrió pensar que una semilla tan vieja no tiene posibilidad de florecer, ¿verdad? En cada uno de nosotros hay una semilla dispuesta a germinar en cuanto declaremos que este es el momento de iniciar su crecimiento.
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Hola, muy buenas. Ante todo, demos gracias a Dios por este nuevo día de su creación que nos regala.

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Hola mis queridos, ¿cómo están ustedes? Bien. Cuánto me alegro, porque aquí estamos feliz, encantado de la vida. Bienvenidos a este espacio de paz a la luz de la luna en esta, su primera hora. Bendiciones. Bienvenidos ustedes, queridos, que a través del continente americano, el Caribe, Europa, África, Asia, nos unimos en un solo cuerpo, en un mismo espíritu, en un único corazón para orarle a nuestro Señor, a Jesús. Adiós. Bienvenidas las radios emisoras católicas del mundo, que también estamos unidos, precisamente, para hacer posible que esta señal llegue ahí, hasta los confines de la tierra. Reciban todos un abrazo así de grande en Cristo Jesús.

Hoy, en la costa este de los Estados Unidos, es el lunes 17 de agosto del año 2026. Santoral en el día de hoy: San Roque, enfermero, año 1378. Si usted, mi querida hermana, mi querido hermano, conoce a alguien que se llame Roque, felicítelo, porque precisamente hoy es su santo. Y por qué no, también pudiera ser su cumpleaños.

Roque significa fuerte como roca. Este santo se ha hecho famoso en el mundo por los grandes favores que consigue a favor de pobres y enfermos. Su popularidad ha sido verdaderamente extraordinaria. Cuando a pueblos o regiones han llegado pestes o epidemias, porque consigue librar de la enfermedad y del contagio a muchísimos de los que se encomiendan a él. Quizás él pueda librarnos de epidemias peligrosas. San Roque nació en Montpellier, de una familia sumamente rica. Muertos sus padres, él vendió todas sus posesiones, repartió el dinero entre los pobres y se fue como un pobre peregrino hacia Roma a visitar santuarios.

Y en ese tiempo estalló la peste de tifo y las gentes se morían por montones y por todas partes. Roque se dedicó entonces a atender a los más abandonados. A muchos logró conseguirles la curación con solo hacerles la señal de la Santa Cruz sobre su frente. A muchísimos ayudó a bien morir, y él mismo les hacía la sepultura, porque nadie se atrevía a acercárseles por temor al contagio. Con todos practicaba la más exquisita caridad. Así llegó hasta Roma, y en esa ciudad se dedicó a atender a los más peligrosos de los apestados. La gente decía al verlo: ahí va el santo. Y un día, mientras atendía a un enfermo grave, se sintió también él contagiado de la enfermedad. Su cuerpo se llenó de manchas negras y de úlceras. Para no ser molesto a nadie, se retiró a un bosque solitario, y en el sitio donde él se refugió, ahí nació un aljibe de agua cristalina con la cual se refrescaba. Y sucedió que un perro de la casa, de una casa importante de la ciudad, empezó a tomar cada día un pan de la mesa de su amo e irse al bosque a llevárselo a Roque. Después de varios días de repetirse el hecho, al dueño le entró curiosidad y siguió los pasos del perro hasta que encontró al pobre yaguiento en el bosque. Entonces se llevó a Roque a su casa y lo curó de sus llagas y enfermedades. Apenas se sintió curado, dispuso el santo volver a su ciudad de Montpellier. Pero al llegar a la ciudad, que estaba en guerra, los militares lo confundieron con un espía y lo encarcelaron. Y así estuvo 5 años en la prisión, consolando a los demás prisioneros y ofreciendo sus penas y humillaciones por la salvación de las almas. Y un 15 de agosto del año 1378, fiesta de la Asunción de la Virgen Santísima, partió al cielo como un santo. Al prepararlo para echarlo al ataúd, descubrieron en su pecho una señal de la cruz que su padre le había trazado de pequeñito, y se dieron cuenta de que era hijo del que había sido gobernador de la ciudad. Toda la gente de Montpellier acudió a sus funerales, y desde entonces empezó a conseguir de Dios admirables milagros, y no ha dejado de conseguirlos por montones en tantos siglos. Lo pintan con su bastón y sombrero de peregrino, señalando con la mano una de sus llagas y con su perro al lado, ofreciéndole el pan. Que San Roque bendito nos libre de enfermedades, epidemias y contagios del cuerpo y del alma.

Comenzaremos, mis queridos, a recibir sus llamadas con sus peticiones. Para ello les recuerdo los números de teléfono a llamar. En los Estados Unidos, en Puerto Rico, tenemos un número de teléfono que es gratis. 1-866-398-6377. 1-866-398-6377. Ahora bien, fuera de los Estados Unidos, fuera de Puerto Rico, tenemos entonces este otro número de teléfono, que es internacional. 001-205-271-2976. 001-205-271-2976. Les recuerdo también que este número de teléfono lo podemos usar dentro de Puerto Rico, dentro de los Estados Unidos. 205-271-2976. El correo electrónico donde usted nos puede escribir con sus intenciones: catolicapaz@hotmail.com. Y no olvide que estamos en Facebook. Paz a la luz de la luna. Ahora, mis queridos, los invito para que oremos juntos la oración a la consagración al Sagrado Corazón de Jesús. Mi querida hermana, mi querido hermano, ahí donde usted se encuentre, unidos todos, decimos así.

Amable Jesús mío, como testimonio de mi agradecimiento y en reparación de mis infidelidades, yo, Pedro, te doy mi corazón. Me consagro enteramente a ti y propongo con tu gracia no ofenderte ya más. Amén.

Las lecturas de la liturgia del día de hoy, lunes 17 de agosto, son las siguientes. Primera lectura, Ezequiel 24, 15 al 24. Primera lectura, Ezequiel 24, 15 al 24. Salmo responsorial, Deuteronomio 32. Salmo responsorial, Deuteronomio 32. Evangelio, Mateo 19, 16 al 22. Evangelio, Mateo 19, 16 al 22.

Bien, hermanos, vamos a comenzar ya a recibir sus llamadas con sus peticiones. Pasa la luz de la luna, está usted en el aire. Adelante, es con usted. Se quedó dormida, dormido, por lo visto.

0: Pasa la luz de la luna. Adelante, está usted en el aire.
1: Buenas madrugadas, Pedrito.
0: Buena madrugada, María. ¿Cómo está usted, mi vida?
1: Oh, pues muy bien, gracias a Dios. ¿Y usted?
0: Yo estoy feliz, encantado de la vida.
1: Ay, qué bueno, gracias a Dios. Yo también aquí, contenta amén. Porque entró mi llamada.
0: Amén, mi vida, amén. Cuéntenos, sí. ¿Qué intenciones tiene usted en esta madrugada?
1: Pues quiero pedir por la paz del mundo, para que ya termine esta epidemia y por todas las benditas ánimas del purgatorio, por la alma de María, doña María, la que partió para la casa del Padre, María, la familia es abeja, para todos, para que tengan fuerza, resistencia y resignación para soportar, para aguantar este dolor.
0: Ok, oramos por esta familia,
1: Sí, gracias. Y por el alma de mi mamá Petra, que el 12 de agosto fue su cumpleaños de ella. Era su cumpleaños de ella y su hermana, Lucina, que también, ella también ya partió. Y eran guatitas ellas.
0: Oramos por su mamá Petra y por...
1: Lucina.
0: Lucina.
1: Sí. Okay. Ellas también están en la casa del Padre. Y por usted y su familia y por todos los que no pueden entrar, por mí, por toda mi familia, mi esposo, mis hijos, y por los que no tienen trabajo, para que ya encuentren un trabajo.
0: Amén, amén.
1: Y por el niño este, Ángel Gabriel, que habla muy bonito el niño. Lo pido por él.
0: ¿Cómo
1: no? Y por Rubén, para que encuentre un trabajito.
0: Eso, muy importante. ¿Nos va a acompañar usted?
1: Sí, aquí espero. Gracias, Pedrito.
0: Gracias, María. Muchas bendiciones para usted, mi vida, y para toda su familia. Pasa la luz de la luna. Adelante, está usted en el aire.
2: Buenas madrugadas, Pedrito.
0: Buena madrugada. Noemí.
2: Noemí.
0: Eso.
2: Sí, Pedrito, soy yo.
0: Gusto en tenerla, pues mira, ahí, Noemí.
2: Ay, gracias, Pedrito. Mira que ya estoy batallando para entrar a la llamada. Ya dos veces atrás he hablado viernes y jueves, pero no me da gusto, Pedrito, porque quiere decir que más hermanos están intentando hablar y eso me da gusto. Que ay, tiene ay. Que no entre mi llamada.
0: Amén, amén. Gracias, Noemí. Cuéntenos.
2: Pues sí, Pedrito, porque pues más personas quieren hablar y que se den esa oportunidad, que es algo tan hermoso, que aunque cuando no hablamos, de todas maneras rezamos, ¿verdad? Pero es más, bueno, yo siento más hermoso todavía cuando participo con una decena.
0: Claro, es más emocionante y estamos, o sea, como que se nos antoja quizá que estamos más cerca de Dios, Yo lo entiendo.
2: Sí, Pedrito, pues... Ahora quiero pedir, Pedrito, estoy un poquito preocupada por mi papá, se llama Miguel Ábalos.
0: Miguel Ábalos.
2: Le pasan cosas extrañas a mi papá. Mi papá siempre ha sido algo sensible, ¿verdad? Su persona. Uh-huh. Pero anteriormente ya le había pasado esto y un tiempo dejó de pasarle y ahora otra vez. Cuando está dormido, mi papá habla mucho, Pedrito. Pero dice cosas, mi mamá pues que lo escucha, dice que lo mira desesperado y que dice que no se lo lleven, que él está bien aquí, que no se lo lleven y que dice déjala también a ella, no te la lleves. Entonces al otro día dice mi mamá que le pregunta a mi papá que soñó, que si era pesadillas y dice que no recuerda nada, Pedrito. Que él no se recuerda que él ha soñado nada y que mi mamá le dice, mira, dices esto, dice no recuerdo nada. pues es me preocupa porque a veces él recuerda cosas, pero dice que es porque cuando él está como sentado en la sala, dice que como que le vienen imágenes, dice que él ha mirado como que de repente mira un pozo, Pedrito, con muchísimas personas, y dice que lo quieren como jalar y pues le da miedo. Pero él dice que en esos momentos cuando él ve eso, él no está dormido.
0: ¿Y por qué cuando él ve eso, que no está dormido, por qué ahí mismo no reza un Padre Nuestro?
2: Ah, pues sí, yo sí le digo, trata de rezar, papi, de ir con un sacerdote, platicarle, porque esas cosas, pues, no son de Dios, Pedrito.
0: No, claro.
2: No son, y... ¿Sí?
0: Háblele usted a Miguel y dígale que ore un Padre Nuestro, al menos un Padre Nuestro. Y usted va a ver cómo todos esos sueños se le van a desaparecer, mi vida.
2: Pues sí, Pedrito, y yo quisiera ponerlo aquí en la oración, ¿verdad? Claro, y que todos mis compañeros me ayuden a ponerlo en oración a mi papá, porque pues me preocupa esas cosas, ¿verdad?
0: Ya estamos orando por Miguel Ábalos.
2: Gracias, Pedrito, porque pues sí le hace falta también, porque ahorita está en tiempo de su siembra, Pedrito, allá donde yo soy. Mi papá no tiene tierras de riego, le llaman temporal porque es nada más el tiempo de lluvias, y ahorita es ese tiempo para que Dios nuestro Señor deje a... Ay, se me fue el que es el patrón de la siembra, Pedrito, se me fue ahorita el nombre. Bueno, San Isidro Labrador. Que ayude con su siembra. Sí, no? Pedrito, y también pido... Pues por todos los ancianitos, Pedrito, abandonados por sus hijos, por todos que se encuentran tristes y sufriendo esa soledad tan grande, para que Dios nuestro Señor los acompañe y sientan su amor.
0: Oramos por todas estas intenciones que usted nos acaba de presentar, mi vida. ¿Desea usted acompañarnos?
2: Gracias, claro que sí, aquí me quedo, y poniendo a mi esposo, porque, bueno, primero Dios, pronto va a ser, ¿verdad?, por la iglesia, Eduardo. Y a mi niño Eduardo, que es el que me acompaña en la oración, Pedrito.
0: Eduardo y Eduardo Junior.
2: Sí, Pedrito. Y a tu familia, Pedrito, para que Dios los ayude y vea todas sus necesidades personales, Pedrito.
0: Gracias, mi vida. Muchas bendiciones para usted.
2: Gracias, Pedrito.
0: Amén. Pasa la luz de la luna. Adelante está usted en el aire. Buena madrugada. Se quedó dormida, dormido. Por lo visto. Pasa la luz de la luna. Adelante está usted en el aire.
3: Buenas noches, hermano Pedro.
0: Buenas noches, María. ¿Cómo está usted?
3: Ay, pues aquí contestándole, pero como que no se oye bien, no sé, no me escucha usted, no sé, o será que no agarra señal en varias partes aquí en la casa y me toca que andarme moviendo.
0: No, se le oye muy bien ahí, así que no se mueva de ahí.
3: Sí, porque es que como tengo el aire prendido, el cooler, y mira que no, casi no enfría bien la casa, está bien caliente, ese cooler no enfría bien, y pues ahorita estaba allá y dije, a lo mejor al ser por el ruido del cooler no se oye, y ahorita me vine para acá, para el cuarto, dije, a ver si ya me escucha el hermano Pedro.
0: Sí, yo la escucho muy bien, mi vida. Pero quédese petrificada, porque ahí se le oye.
3: Así no voy a quedar crucificada.
0: No crucificada, petrificada.
3: No, pues, yo diciendo que crucificada, dije, ahí se queda todavía, ¿no?
0: No, crucificada no, petrificada.
3: No, que me haga un sacrificio aquí donde estoy. No, está bien, hermano, nada más quería hablarle para darle gracias a Dios por otro día más de vida. Apenas ayer fui a trabajar nomás un día y, ay, no, aquí le pido a Dios que me deje hacer unas 4 horas diarias.
0: Claro
3: que
0: sí,
3: para sacar mis biles y, pues, para seguir con mi renta, porque ya ve que los biles no esperan. Y, pues, darle gracias a mi Dios por otro día más de vida y que me dé mucha salud y, pues, fortaleza para seguir adelante y el consuelo que necesito también, porque, pues, no, ahora... Desde el día que la dieta me había sentido mal y no, pues ahí andaba, pero yo creo que también es por tan caliente que se pone la temperatura, que a veces salgo para afuera y ya ve que el calor mismo lo marea uno y ay, me he sentido un poquillo débil, pues, y luego mi aire que no enfría bien la casa y no, hay algo que no hay. Digo, no, pues no puedo comprar el cooler y no pagar la renta, pues no, no puedo hacer todo al mismo tiempo y pues le pido mucho que me ponga mucho en oración para que el Señor me provee eso, aunque sean unas 3-4 horas diarias de menos, que saque poquito y ya de a poquito voy juntando ahí para seguir con mi rutina de siempre, pues nada más para sacar ahí para la renta está uno, pues. Y y pido también, pongo a mi mamá también en la oración porque está enferma, pues, todavía y sigue con sus problemas con mi hermana y mi sobrina, y luego casi nadie va a visitarla tampoco, y por mi hija, para que pues el Señor me la cuide donde quiera que esté y que no le pase nada mal, y pido por toda nuestra iglesia católica y por un seminario, por dos seminarios ya que se hicieron, ya se ordenaron ayer de sacerdotes y dos diáconos también. Qué se ordenaron de diáconos y dos sacerdotes.
0: ¿Cuál es el nombre de esos sacerdotes? ¿Los tiene?
3: Pues nada más tengo de uno, que era el que mi esposo en paz descanse cuando llegó aquí, que era seminarista, se llama Saúl.
0: Saúl. Okay.
3: Saúl, pero no recuerdo el apelativo, y de los otros, pues no. El otro parece que el que se ordenó se llama Aventura, algo así. El sacerdote es morenito y están jóvenes los dos. Saúl es de Guadalajara y el otro es de acá, pues como de la raza morenita, y pues los diáconos no sé realmente, no sé el nombre de ellos, pero el Señor sabe. Ya ayer los ordenaron aquí en Fresno, California, fue aquí en Selma, a donde los ordenaron ayer, fue la ordenación de ellos.
0: Oramos por ellos, y por los diáconos.
3: Sí, pedimos
0: también
3: mucho, sí, por muchos, para que el Señor mande más sacerdotes que nos hacen falta y más seminaristas, y para pedir por la pandemia ya, para que el Señor ya pare todo esto y por todas las 20 ánimas del Santo Purgatorio, pero incluyendo allá mi esposo, mi papá y pues todos mis familiares y los que están partiendo la casa del Padre, y por todas sus necesidades de aire, también de WTN, Radio Mundial Católica, y pues de aquí por Bendita Eucaristía también, la radio, la 1680, Bendita Eucaristía, y por todos los que no tienen comida, techo y calzado y sustento, y los que no tenemos trabajo, por todos los que andan trabajando con esos calores tan fuertes en el fil, al intemperie, y los que andan en la construcción, pues andan pues al aire libre, para que el Señor los proteja y los cubra con su preciosa sangre.
0: Amén.
3: Para que no se vayan a desmayar en el fil y eso. Y pido por todos los doctores para que salven las vidas, por los enfermeros, las doctoras, por todos, para que ya no dejen que ningún paciente se les muera, y pues por todos los niños que tienen leucemia, por los que tienen cualquier enfermedad, y pues por la ánima sola, y pues ya ve, por la paz del mundo entero, hermano, y de aquí lo acompaño con una decena de la coronilla, y que Dios lo bendiga a usted y a toda su familia, y que lo haga un santo nuestro Padre Celestial.
0: Gracias, María, se lo agradezco infinitamente. Ore por mí, que necesito de sus oraciones, por favor. Gracias. Pasa la luz de la luna. Adelante, está usted en el aire.
4: Buena madrugada, Pedrito.
0: Buena madrugada, Ángel Gabriel. ¿Cómo tú estás, mi querido?
4: Bien, gracias, Pedrito. ¿Y usted?
0: Muy bien, mi querido. Yo estoy feliz, encantado de la vida.
4: Qué bueno, Pedrito.
0: Gracias, mi querido. Cuéntanos, Ángel Gabriel, ¿qué intenciones tienes tú en esta madrugada?
4: Quiero pedir por la paz del mundo.
0: Ok.
4: Y también por todos los niños enfermos del mundo, por los que están sufriendo.
0: Muy bien. ¿Y por quién más?
4: También quiero pedir por todos los enfermos de la pandemia.
0: Sí, esto está dando muy fuerte, Hay que orar mucho.
4: Sí, Pedrito. Y también por todos los oyentes de su programa.
0: ¿Cómo no? Muy importante.
4: Y también quiero poner en oración por mi familia.
0: ¿Tus tías? ¿Tu mami?
4: Sí.
0: Tus tías y tu mami, ¿verdad?
4: Ajá, y mi abuelita.
0: Y la abuelita, claro que sí, claro que sí. La abuelita no la podemos dejar fuera, ¿eh?
4: Sí, Pedrito.
0: Es muy importante.
4: Y también quiero pedir, sí, Pedrito, y también quiero pedir por el papá de Noemí.
0: Ok. Miguel, se llama Miguel.
4: Ajá, sí, Pedrito.
0: Miguel Ábalos.
4: Que tenga paciencia, Noemí.
0: Eso. Vamos a orar mucho por el papá de Noemí.
4: Ajá.
0: Cuéntanos, Ángel.
4: A ver,
0: dime.
4: Y también quiero pedir por una señora que es de aquí de Guate.
0: Okay.
4: Me saludó la otra vez. Auri, parece que se llama.
0: Auri, okay. Auri, yo creo que sí, es Auri, sí.
4: Sí.
0: Tienes una memoria de elefante.
4: Sí, no sé si se acuerdan la de Jutiapa.
0: Sí, Auri, cómo no.
4: Sí.
0: Oramos mucho por ella,
4: Pedro.
0: También, claro que sí. Cuéntame,
4: sí,
0: cuéntame algo que estoy curioso por saber. ¿Qué es lo que te gustaría a ti ser cuando seas grande, cuando seas mayor?
4: Pues ahora no lo he pensado muy bien. Y Pedrito, tengo otra intención.
0: ¿Cuál? A ver, dímelo.
4: Y también quiero pedir por Rubén.
0: Rubén, sí, cómo no.
4: Sí, Pedrito, para que encuentre un trabajo.
0: Eso es muy importante para Rubén, ¿eh? Está muy agobiado con ese asunto, así que vamos a orar, vamos a continuar orando por Rubén y por todos los que están buscando trabajo en estos momentos. ¿Deseas tú acompañarnos en una decena?
4: Sí, Pedrito.
0: Sí.
4: Ahorita me estaba pensando que quiero ser maestra.
0: ¿Quién?
4: Doctor.
0: Oh, que ¿Tú quieres ser doctor?
4: Ajá. Quiero curar a todos los niños.
0: Es una hermosa carrera, que harías muy bien. Lo harías tú. A ti te quedaría de maravilla,
4: Sí, Pedrita.
0: También podías pensar en la posibilidad de llegar a ser sacerdote.
4: Sí, eso sí.
0: Doctor del alma, mucho más interesante,
4: sí.
0: ¿Verdad?
4: Sí, Pedrito.
0: Oígame, sí. Eso sería un palo, sería algo fantástico.
4: Sí, Pedrito, gracias.
0: Oh, gracias a ti. Y vamos a orar,
4: sí,
0: vamos
4: Pedrito.
0: A orar para que el Señor te ilumine y te deje saber qué es lo que tú quieres hacer el día de mañana, ¿de acuerdo?
4: Sí, Pedrito.
0: Gracias, mi querido. Un abrazo en Cristo Jesús para ti,
4: Igualmente, Pedrito. Hasta pronto.
0: Hasta siempre, Ángel Gabriel. Un abrazo,
4: Gracias, Pedrito.
0: Amén.

Continuamos recibiendo sus llamadas con sus peticiones. Pasa la luz de la luna. Adelante, está usted en el aire. Adelante, es con usted. Buena madrugada, se quedó dormida, dormido, por lo visto.

Efectivamente, hermanos, vamos ahora a hacer una pausa, identificamos la emisora y en breve, si el Señor lo permite, le garantizo que regresaremos para continuar compartiendo con todos y cada uno de ustedes. Gracias por su sintonía. Gracias por su paciencia. Pero sobre todo, y lo más importante, gracias por cultivar la fe.

El Señor así lo permite. Por eso estamos nuevamente aquí, en paz a la luz de la luna en esta, su segunda hora. Bienvenidos. Bendiciones. Bienvenidos ustedes, queridos, que justo en este momento, a través del continente americano, el Caribe, Europa, África, Asia, se nos unen, nos unimos. Bendiciones. Bienvenidas las radios emisoras católicas del mundo, que en este instante también se nos unen. Nos unimos. Bendiciones. Jamás olviden que ustedes hacen posible que esta señal llegue ahí, hasta los confines de la tierra. Reciban todos un abrazo así de grande en Cristo Jesús.

Continuamos recibiendo sus llamadas con sus peticiones, preparándonos para el rezo de la coronilla a la Divina Misericordia. Para los hermanos que nos acaban de sintonizar, vamos a recordarles los números de teléfono a llamar. En los Estados Unidos, en Puerto Rico, tenemos un número de teléfono que es gratis. 1-866-398-6377. 1-866-398-6377. Fuera de los Estados Unidos, fuera de Puerto Rico, tenemos entonces este otro número de teléfono que es internacional. 001-205-271-2976. 001-205-271-2976. 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El correo electrónico donde usted se puede comunicar con nosotros, catolicapaz@hotmail.com. Y no olvide que estamos en Facebook, Paz a la Luz de la Luna.

Primera lectura. Ezequiel 24, 15 al 24. Me vino esta palabra del Señor. Hijo de Adán, voy a arrebatarte repentinamente el encanto de tus ojos. No llores, ni hagas duelo ni derrames lágrimas. Aflígete en silencio como un muerto, sin hacer duelo. Líate el turbante y cálzate las sandalias. No te embobeces la cara ni comas el pan del duelo. Por la mañana yo hablaba a la gente, por la tarde se murió mi mujer, y a la mañana siguiente hice lo que me había mandado. Entonces me dijo la gente: ¿quieres explicarnos qué nos anuncias lo que estás haciendo? Les respondí: me vino esta palabra del Señor. Dile a la casa de Israel: así dice el Señor. Mira, voy a profanar mi santuario, vuestro soberbio baluarte, el encanto de vuestros ojos, el tesoro de vuestras almas. Los hijos e hijas que dejasteis caerán a espada. Entonces haréis lo que yo he dicho. No os embobáis la cara ni comeréis el pan del duelo. Seguiréis con el turbante en la cabeza y la sandalia en los pies. No lloraréis ni haréis luto. Os consumiréis por vuestra culpa y os lamentaréis unos con otros. Ezequiel os servirá de señal. Haréis lo mismo que él ha hecho. Y cuando suceda, sabréis que yo soy el Señor. Palabra de Dios.

Salmo responsorial, Deuteronomio 32. Despreciaste a la roca que te engendró, y olvidaste al Dios que te dio a luz. Lo vio el Señor, e irritado rechazó a sus hijos e hijas, pensando: les esconderé mi rostro y veré en qué acaban, porque son una generación depravada, unos hijos desleales. Ellos me han dado celos con un Dios ilusorio, me han irritado con ídolos vacíos. Pues yo les daré celos con un pueblo ilusorio, los irritaré con una nación fatua.

Evangelio, Mateo 19, 16 al 22. En aquel tiempo, un joven se acercó a Jesús y le dijo: Maestro, ¿qué he de hacer de bueno para conseguir vida eterna? Él le dijo: ¿Por qué me preguntas acerca de lo bueno? Uno solo es el bueno, mas si quiere entrar en la vida, guarda los mandamientos. ¿Cuáles? Le dice él. Y Jesús le dijo: No matarás, no cometerás adulterio, no robarás, no levantarás a falso testimonio, honra a tu padre y a tu madre, y amarás a tu prójimo como a ti mismo. Dícele el joven: Todo eso lo he guardado. ¿Qué más me falta? Jesús le dijo: Si quieres ser perfecto, anda, vende lo que tienes y dáselo a los pobres, y tendrás un tesoro en los cielos. Luego ven y sígueme. Al oír estas palabras, el joven se marchó entristecido, porque tenía muchos bienes. Palabra de Dios.

Vamos a reflexionar un poquito, mis queridos, sobre este evangelio del día de hoy. Hemos escogido la frase, ¿qué de hacer de bueno para conseguir vida eterna? Hoy, la liturgia de la palabra pone ante nuestra consideración el famoso pasaje del joven rico, aquel joven que no supo responder ante la mirada de amor con que Cristo se fijó en él. San Juan Pablo II nos recuerda que en aquel joven podemos reconocer a todo hombre que se acerca a Cristo y le pregunta sobre el sentido de su propia vida. Maestro, ¿qué de hacer de bueno para conseguir vida eterna? Mateo 19:16. El Papa comenta que el interlocutor de Jesús intuye que hay una conexión entre el bien moral y el pleno cumplimiento del propio destino. También hoy, ¿cuántas personas se hacen esta pregunta? Si miramos a nuestro alrededor, podemos quizás pensar que son pocas las personas que ven más allá, o bien que el hombre del siglo XXI no necesita hacer este tipo de preguntas, ya que las respuestas no le sirven. Jesús le responde, ¿por qué me preguntas acerca de lo bueno? Uno solo es el bueno. Mas si quieres entrar en la vida, guarda los mandamientos. Mateo 19:17. No es solamente legítimo el preguntarse acerca del más allá, sobre el sentido de la vida, sino que es necesario hacerlo. El joven le ha preguntado que si tiene que hacer, que qué tiene que hacer para alcanzar la vida eterna. Y Cristo le responde que tiene que ser bueno. Hoy día, para algunos o para muchos, ¿qué más da? Puede parecer imposible ser bueno. O bien, les puede parecer algo sin sentido, una tontería. Hoy, como hace 20 siglos, Cristo nos sigue recordando que para entrar en la vida eterna es necesario cumplir los mandamientos de la ley de Dios. No se trata de un óptimo, sino que es el camino necesario para que el hombre se asemeje a Dios y así pueda entrar en la vida eterna de manos de su Padre Dios. En efecto, Jesús muestra que los mandamientos no deben ser entendidos como un límite mínimo que hay que sobrepasar, sino como una senda abierta para un camino moral y espiritual de perfección, cuyo impulso interior es el amor.

Llegas a mis queridos la hora de orar junto, la coronilla la divina misericordia. Este es un momento muy especial. Es un instante único. Vamos a suplicarle misericordia a nuestro Señor, a Jesús, a Dios. Unidos en un solo cuerpo, en un mismo espíritu, en un único corazón, orémosle, llenos de fe, de confianza, sabiendo que el Señor nos concede todo lo que le pedimos, absolutamente todo, siempre y cuando, claro, no vaya en contra de nuestra santificación.

Mi querido Señor Jesús, aquí estamos ante tu presencia. Hemos venido a suplicarte tu infinita misericordia. Ante todo, Señor, te suplicamos misericordia para nuestros hermanos, esos que justo en este preciso instante, en algún lugar del mundo, están partiendo de este cuerpo físico para sus familias. Te suplicamos misericordia, Jesús. Nuestros hermanos, enfermos físicos, enfermos espirituales, familiares, necesitan, Señor, de tu misericordia. Te la suplicamos. Nuestros hermanos, presos físicos, presos espirituales, familiares, ten misericordia, Jesús, de todos y cada uno de ellos. Para este mundo, Señor, imploramos a tu infinita misericordia. Cada hogar, cada familia, cada matrimonio, nuestros hijos, nuestra juventud, ten misericordia, Jesús. El Papa, rogamos misericordia para él, para todo el clero, tu Iglesia. Nuestros hermanos seminaristas, hermanas novicias, hermanos diáconos, hermanas y hermanos de vida consagrada, te pedimos misericordia, Jesús. Rogamos a tu misericordia, Señor, para nuestros hermanos que están ahí en el purgatorio, por nuestros hermanos que se encuentran conduciendo en las carreteras del mundo, camioneros, taxistas y demás. Ten misericordia también, Jesús, para nuestros hermanos que están navegando en el cielo, en los mares de tu creación. Ten misericordia también, Señor, para nuestros hermanos mineros y sus familias. Te rogamos misericordia para cada uno de nuestros hermanos mal llamados indocumentados, por sus familiares. Te pedimos, Señor, leyes justas, leyes que se hacen tan necesarias, Jesús, tan necesarias. Pedimos misericordia para nuestras hermanas y hermanos que tienen la oportunidad de crear e implementar las leyes justas, que no dilaten más esta situación. Pedimos misericordia por todas esas intenciones y peticiones que ahora en estos momentos, desde tantos y tantos lugares en el mundo, se te están ofreciendo. Ten misericordia, Jesús, para cada uno de nuestros hermanos que nos están acompañando en este rezo a tu divina misericordia, por sus familias. Gracias, Señor. Gracias, Jesús, porque tú siempre nos escuchas. Gracias, Jesús, por la paciencia que nos tienes a cada uno de nosotros, comenzando por mí. Gracias por tu amor. Gracias por tu infinita misericordia, Señor. Amén.
En el nombre del Padre, del Hijo y del Espíritu Santo. Amén. Expiraste, Jesús, pero la fuente de vida brotó para las almas y el mar de misericordia se abrió para el mundo entero. Oh, fuente de vida, insondable misericordia divina, abarca al mundo entero y derrámate sobre nosotros. Oh, sangre y agua, que brotaste del corazón de Jesús como una fuente de misericordia para nosotros, en ti confío. Oh, sangre y agua, que brotaste del corazón de Jesús como una fuente de misericordia para nosotros, en ti confío. Oh, sangre y agua, que brotaste del corazón de Jesús como una fuente de misericordia para nosotros, en ti confío. Amén.

Padre nuestro que estás en el cielo, santificado sea tu nombre. Venga a nosotros a tu reino. Hágase tu voluntad, en la tierra como en el cielo. Danos hoy nuestro pan de cada día. Perdona nuestras ofensas, así como también nosotros perdonamos a los que nos ofenden. No nos dejes caer en la tentación y líbranos del mal. Amén. Dios te salve María, llena eres de gracia, el Señor es contigo. Bendita tú eres entre todas las mujeres, y bendito es el fruto de tu vientre. Jesús, Santa María, Madre de Dios, ruega por nosotros, pecadores, ahora y en la hora de nuestra muerte. Amén. Creo en Dios Padre, Todopoderoso, Creador del cielo y de la tierra. Creo en Jesucristo, su único Hijo, nuestro Señor, que fue concebido por obra y gracia del Espíritu Santo. Nació de Santa María Virgen, padeció bajo el poder de Poncio Pilato, fue crucificado, muerto y sepultado, descendió a los infiernos y al tercer día resucitó de entre los muertos, subió al cielo y está sentado a la derecha de Dios Padre Todopoderoso. Desde allí ha de venir a juzgar a los vivos y a los muertos. Creo en el Espíritu Santo, la Santa Iglesia Católica, la comunión de los santos, el perdón de los pecados, la resurrección de la carne y la vida eterna. Amén.

0: Padre eterno, te ofrezco el cuerpo y la sangre, el alma y la divinidad de tu amadísimo Hijo, nuestro Señor Jesucristo, como propiciación de nuestros pecados y los del mundo entero. Ángel Gabriel, por su dolorosa pasión,
1: ten misericordia de nosotros y del mundo entero.
0: Por su dolorosa pasión,
1: ten misericordia de nosotros y del mundo entero.
0: Por su dolorosa pasión,
1: ten misericordia de nosotros y del mundo entero.
0: Por su dolorosa pasión,
1: ten misericordia de nosotros y del mundo entero.
0: Por su dolorosa pasión,
1: ten misericordia de nosotros y del mundo entero.
0: Por su dolorosa pasión,
1: ten misericordia de nosotros y del mundo entero.
0: Por su dolorosa pasión,
1: ten misericordia de nosotros y del mundo entero.
0: Por su dolorosa pasión,
1: ten misericordia de nosotros y del mundo entero.
0: Por su dolorosa pasión,
1: ten misericordia de nosotros y del mundo entero.
0: Por su dolorosa pasión,
1: ten misericordia de nosotros y del mundo entero.
0: Amén.
1: Amén. Bendiciones, Pedrito.
0: Gracias, Ángel Gabriel. Cuídate mucho, ¿eh?
1: Gracias, Pedrito. ¿Pedrito?
0: Sí.
1: Disculpe, solo quería acompañarlo en la dolzología, por si...
0: Bueno, pues con mucho gusto. Pero usted...
1: Gracias, Pedrito.
0: Gracias, mi querido. Gracias. Bueno. Padre eterno, te ofrezco el cuerpo y la sangre, el alma y la divinidad de tu amadísimo Hijo, nuestro Señor Jesucristo, como propiciación de nuestros pecados y los del mundo entero. María, por su dolorosa... Uy. María, por su dolorosa pasión,
2: ten misericordia de nosotros y del mundo entero.
0: Por su dolorosa pasión,
2: ten misericordia de nosotros y del mundo entero.
0: Por su dolorosa pasión,
2: ten misericordia de nosotros y del mundo entero.
0: Por su dolorosa pasión,
2: ten misericordia de nosotros y del mundo entero.
0: Por su dolorosa pasión,
2: ten misericordia de nosotros y del mundo entero.
0: Por su dolorosa pasión,
2: ten misericordia de nosotros y del mundo entero.
0: Por su dolorosa pasión,
2: ten misericordia de nosotros y del mundo entero.
0: Por su dolorosa pasión,
2: ten misericordia de nosotros y del mundo entero.
0: Por su dolorosa pasión,
2: ten misericordia de nosotros y del mundo entero.
0: Por su dolorosa pasión,
2: ten misericordia de nosotros y del mundo entero.
0: Amén.
2: Amén. Hermano Tadito, si no tiene quien más lo ayude, los demás, si quiere yo le ayudo con otra decena.
0: Bueno, quédese en la línea, gracias.
2: Sí, ándale pues.
0: Padre eterno, te ofrezco el cuerpo y la sangre, el alma y la divinidad de tu amadísimo Hijo, nuestro Señor Jesucristo, como propiciación de nuestros pecados y los del mundo entero. Noemí, por su dolorosa pasión,
3: Ten misericordia de nosotros y del mundo entero.
0: Por su dolorosa pasión.
3: Ten misericordia de nosotros y del mundo entero.
0: Por su dolorosa pasión.
3: Ten misericordia de nosotros y del mundo entero.
0: Por su dolorosa pasión.
3: Ten misericordia de nosotros y del mundo entero.
0: Por su dolorosa pasión.
3: Ten misericordia de nosotros y del mundo entero.
0: Por su dolorosa pasión.
3: Ten misericordia de nosotros y del mundo entero.
0: Por su dolorosa pasión.
3: Ten misericordia de nosotros y del mundo entero.
0: Por su dolorosa pasión.
3: Ten misericordia de nosotros y del mundo entero.
0: Por su dolorosa pasión.
3: Ten misericordia de nosotros y del mundo entero.
0: Por su dolorosa pasión.
3: Ten misericordia de nosotros y del mundo entero.
0: Amén.
3: Amén. Bendiciones, Pedrito, para ti y para Ángel Gabriel. Aquí nos quedamos.
0: Gracias, Noemí. Y gracias a ti, Eduardo. Te quiero mucho.
3: Gracias.
0: Gracias. Padre eterno, te ofrezco el cuerpo y la sangre, el alma y la divinidad de tu amadísimo Hijo, nuestro Señor Jesucristo, como propiciación de nuestros pecados y los del mundo entero. Por su dolorosa pasión,
4: ten misericordia de nosotros y del mundo entero.
0: Por su dolorosa pasión,
4: ten misericordia de nosotros y del mundo entero.
0: Por su dolorosa pasión,
4: ten misericordia de nosotros y del mundo entero.
0: Por su dolorosa pasión,
4: ten misericordia de nosotros y del mundo entero.
0: Por su dolorosa pasión,
4: ten misericordia de nosotros y del mundo entero.
0: Por su dolorosa pasión,
4: ten misericordia de nosotros y del mundo entero.
0: Por su dolorosa pasión,
4: ten misericordia de nosotros y del mundo entero.
0: Por su dolorosa pasión,
4: ten misericordia de nosotros y del mundo entero.
0: Por su dolorosa pasión,
4: ten misericordia de nosotros y del mundo entero.
0: Por su dolorosa pasión,
4: ten misericordia de nosotros y del mundo entero.
0: Amén.
4: Amén.
0: Bendiciones, Mayra.
4: Gracias, por su intercesión por mí. Por
0: favor. A usted en nuestras oraciones, mujer. Padre eterno, te ofrezco el cuerpo y la sangre, el alma y la divinidad de tu amadísimo Hijo, nuestro Señor Jesucristo, como propiciación de nuestros pecados y los del mundo entero. María, por su dolorosa pasión,
2: ten misericordia de nosotros y del mundo entero.
0: Por su dolorosa pasión,
2: ten misericordia de nosotros y del mundo entero.
0: Por su dolorosa pasión,
2: ten misericordia de nosotros y del mundo entero.
0: Por su dolorosa pasión,
2: ten misericordia de nosotros y del mundo entero.
0: Por su dolorosa pasión,
2: ten misericordia de nosotros y del mundo entero.
0: Por su dolorosa pasión,
2: ten misericordia de nosotros y del mundo entero.
0: Por su dolorosa pasión,
2: ten misericordia de nosotros y del mundo entero.
0: Por su dolorosa pasión,
2: Ten misericordia de nosotros y del mundo entero.
0: Por su dolorosa pasión.
2: Ten misericordia de nosotros y del mundo entero.
0: Por su dolorosa pasión.
2: Ten misericordia de nosotros y del mundo entero.
0: Amén.
5: Amén. Bendiciones, Pedrito.
0: Bendiciones.
5: José, para toda su familia, lo queremos mucho.
0: Gracias, María. Yo también la quiero mucho. Vamos ahora a orar la doxología y le pedimos a nuestro ángel Gabriel que nos acompañe en ello. Santo Dios, Santo fuerte, Santo inmortal.
1: Ten piedad de nosotros y del mundo entero.
0: Santo Dios, Santo fuerte, Santo inmortal.
1: Ten piedad de nosotros y del mundo entero.
0: Santo Dios, Santo fuerte, Santo inmortal.
1: Ten piedad de nosotros y del mundo entero.
0: Oh sangre y agua.
1: Oh sangre y agua que brotaste del corazón de Jesús como manantial de misericordia para nosotros, en ti confío.
0: Amén. Oh Dios eterno.
1: Oh Dios eterno, en ti la misericordia es infinita y el tesoro de compasión es inagotable. Vuelve a nosotros tu mirada bondadosa. Pedrito, ahí se me...
0: Y aumenta tu misericordia en nosotros.
1: Y aumenta tu misericordia en nosotros, entre nosotros. Para que en momentos difíciles...
0: No nos desesperemos. Ni nos desalentemos. Sino que con gran confianza...
1: Nos sometamos a tu santa voluntad, que es el amor y la misericordia misma.
0: Amén. ¿Te sabes la de la Virgen?
1: Ahí sí no lo sé, Pedrito. Ahí sí no.
0: Escúchanos por la radio. Y trata de aprendértela. Vale, trata de aprendértela también.
1: Sí,
0: gracias,
1: Pedrito.
0: Gracias, mi querido.
1: Gracias.
0: Gracias a ti. Te quiero mucho.
1: Yo también, Pedrito.
0: Amén. Oh, María.
4: Oh, María, Madre y Señora mía, te ofrezco mi alma y mi cuerpo, mi vida y mi muerte, y todo lo que vendrá después de ella. Pongo todo en tus manos, oh, mi Madre. Cubre mi alma con tu manto virginal y concédeme la gracia de la pureza de corazón, alma y cuerpo. Con tu poder, defiéndeme de todo enemigo, especialmente de aquellos que esconden su malicia bajo una máscara de virtud. Fortalece mi alma para que el dolor no la quebrante. Madre de la gracia, enséñame a vivir en Dios. Oh María, una espada terrible ha traspasado tu santa alma. Nadie sabe de tu sufrimiento excepto Dios. Tu alma no se quebranta, sino que es valiente porque está con Jesús. Dulce María, une mi alma a Jesús, porque sólo entonces podré resistir todas las pruebas y tribulaciones. Y sólo mediante la unión con Jesús, mis pequeños sacrificios complacerán a Dios. Dulcísima Madre, continúa enseñándome sobre la vida interior, que la espada del sufrimiento no me abate jamás. Oh Virgen pura, derrama valor en mi corazón y protégelo.
0: Amén.
4: Amén.
0: Gracias, Mayra.
4: Gracias a Dios, a la Virgen y a usted.
0: Amén.
4: Qué regalo maravilloso haber escuchado a Ángel Gabriel. Un besito y un abrazo, hermanito, en mis oraciones.
0: Es un fenómeno, Ángel Gabriel, de veras.
4: La verdad es que sí, bendito Dios.
0: Sí. Bendito sea el Señor. Gracias, Mayra. Un abrazo,
6: Si conocieras el amor que Dios te tiene, si descubrieras lo que Él te quiere regalar.

siembra el amor y la bondad, sin pensar en los resultados. Si no lograste el bien que esperabas, o no te dieron las gracias por el bien que hiciste, no te indispongas. Ayuda y sigue tu camino. Arroja al suelo las semillas y déjalas crecer y fructificar según los terrenos en que caigan. Confía en el tiempo. Pero, mientras tanto, siembra bondad y amor por donde quiera que pases. 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

0: Las virtudes son actitudes firmes, disposiciones estables, perfecciones habituales de la persona. Añade una virtud a tu vida.
1: La lealtad. Hay un cuento que nos dice que un día, ¿verdad?, una persona estaba yendo caminando y pues no sentía el amor de Dios. Mira a ver y solamente ve dos pies. Y él le pregunta a Dios: Señor, ¿estás conmigo? Si estoy conmigo, ¿cómo si no te veo? Y él le dice: te tengo cargado. Cuando nosotros fallamos, cuando nosotros nos caemos, cuando nosotros nos tropezamos, tenemos siempre a Dios como un amigo leal que se mantiene junto a nosotros. Por eso nosotros los hombres tenemos este valor y lo debemos mantener. Y tenemos que aprender a aceptar que la amistad supone caemos. Cuando nosotros nos tropezamos, tenemos siempre a Dios como un amigo leal que se mantiene junto a nosotros. Por eso nosotros los hombres tenemos este valor y lo debemos mantener.

0: de heridos, de tal fuerza que los va protegiendo a lo largo de toda la vida. Mantente leal, mantente fiel, te mantendrás junto a Dios, mantendrás tu corazón en tu lugar y serás feliz.
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Yo no te olvidaré. Ese es el tema del día de hoy en Perspectiva Católica. ¿Qué pasa? ¿Qué sucede cuando nos convertimos en abuelos? Cuando ya somos abuelos, cuando entramos a la tercera etapa de nuestras vidas. ¿Qué sucede cuando uno se convierte en una carga? Cuando uno se convierte en algo con lo que hay que lidiar. Hoy no los olvidamos aquí en Perspectiva Católica.

0: Saludo de Cristo a la distancia. Mi nombre es Omar Aguilar y esto es Perspectiva Católica. Ya lo sabe, Perspectiva Católica, nuestro encuentro semanal en donde nos reunimos como familia, como iglesia, como comunidad, para recordar la importancia que tenemos todos, cada uno de nosotros, independientemente en la etapa de nuestra vida en donde estamos. Hoy, de manera particular, hablamos de las personas que coloquialmente conocemos que entran a la tercera edad, nuestros abuelos y las personas mayores. El título del programa nace a partir de la Jornada Mundial de los Abuelos celebrada en el Vaticano con el Papa León XIV, que precisamente llevaba este mismo título, Yo no te olvidaré. Para hablar de todo esto, nos vamos a ir hasta la ciudad de Monterrey, México, hasta la Sultana del Norte, para darle la bienvenida a Mina Colina, de origen y herencia venezolana, pero ahora ya también regiomontana. Me salió hasta en verso. Mina, ¿qué tal? ¿Cómo estás? Bienvenida.
1: Un gusto, Omar. También conocer, entrar en contacto con tu audiencia. Un gusto este encuentro, esta conversación.
0: Exactamente, para nosotros también una gran alegría. Además, Mina, gracias por permitirnos compartir este tema tan importante que tengo que admitirlo, algunos de nosotros que hacemos esto, ¿verdad? Regularmente, a veces es un tema que olvidamos y que es bueno recordar y tocar. Partamos desde este principio. Cuéntanos un poco de esta jornada a la que hacía yo referencia y de dónde nace el título del programa del día de hoy, Mina.
1: Bueno, nace del lema, Yo no te olvidaré, una cita del profeta Isaías, capítulo 49, versículo 15, que también está

0: a manera de sándwich entre dos ideas, ¿no? Que valdría mencionarla porque las complementa. Viene de un versículo anterior en donde Israel está desolada y en donde se siente abandonada, se siente, pues sí, que Dios se ha olvidado de su pueblo. Y así se pueden sentir quizás los ancianos hacia el final, vamos a decir, porque es que lo de los abuelos es una línea larga, va desde los abuelos jóvenes, algunos hasta se hacen desde 45, 50 años que no entran acá, pero en realidad sí, de 50 en adelante, pero vendrían siendo abuelos jóvenes que están llamados a la proactividad, hasta los ancianos, que quizás es donde hace más énfasis el documento, que son los que se pudieran sentir como este pueblo, ¿no? En este versículo anterior al que cita el Papa, que es yo no te olvidaré, que se sientan abandonados, tristes, que son una carga, que se sienten, pues que los tratan con prejuicio, bueno, en soledad, en tristeza, bueno, ese es el anterior. El profeta Isaías también se caracteriza mucho porque si bien él hace advertencia para que este grupo, su pueblo, se reconcilie con Dios, también llama al consuelo. Y ahí es cuando viene y les dice, el Señor dice que no nos olvidará, ¿sí? Nos tiene tatuados en la palma de su mano. Y él es de los profetas el más evangélico, el que llaman evangélico porque habla mucho de la venida de Jesús, del Mesías. Y es cuando dice una frasecita que la podemos decir así, hazme sitio porque ya han nacido los hijos de la orfandad. El pueblo de Israel estaba exiliado en Babilonia, ya había sido destruido el templo de Salomón. Y esa generación estaba creciendo en un ambiente pagano. Pero seguían naciendo los niños. Entonces, de repente, hay un versículo que dice, pero ¿de dónde han venido tantos estos niños, verdad? Bueno, hijos de la orfandad, ¿no? Entonces, bueno, pues sí, tenemos esa etapa de consuelo, pero también esa etapa que después del arrepentimiento también viene la consolación, pero viene la alegría, la alegría de las nuevas generaciones llenas de muchos niños. Que no es lo que está sucediendo ahorita. Ahorita la pirámide se invirtió. Por eso el Papa Francisco hablaba de este grupo como el nuevo pueblo, porque lamentablemente nunca en la historia había habido más ancianos, abuelos ancianos que niños. Entonces yo trataba de pensar, pero ¿de dónde viene esta distinción de abuelos y de ancianos? Y es que abuelo viene de un vínculo en donde hay nietos, un vínculo familiar donde hay nietos, pero en los mayores es más bien como una etapa de la vida, nos estamos refiriendo a los mayores que no se casaron o no tuvieron hijos, por lo tanto no tienen nietos. Es donde el momento se enfoca más. Sin embargo, a mí me gustaría que en esta conversación pudiéramos hablar de la actividad de los jóvenes. Pero también en términos generales, ver por qué ese cuadro es tan desolador. O sea, yo me preguntaba, a ver, ¿realmente este era el final previsto por Dios para nosotros? Y pienso que en un gran modo yo diría que no, que ha habido allí... es el resultado de lo que hemos dejado de hacer, ¿sí? Y ahí es donde yo creo que podemos los ancianos corregir y los jóvenes, abuelos jóvenes, prevenir, para que a las nuevas generaciones no les suceda esto.
1: Mina, sumamente interesante esto que mencionas y coincido contigo. Creo que aquí podemos tomar dos vertientes que son muy importantes y sobre todo, Mina, como tú lo mencionas, que son muy nuestra realidad, ¿verdad? Lo que a lo largo de la historia se ha entendido, ¿no? Las personas mayores igualan abuelos, ¿verdad? La familia, la prole, ¿verdad? Que va creciendo y que el abuelo, que la figura de los abuelos siempre ha estado presente. Pero en nuestra actualidad, en este mundo, en donde en muchas partes del mundo, en muchos países, bueno, en primer lugar, las personas cada vez se casan a mayor edad, ¿no? Cada vez crece el número, la edad de las personas en las que contraen matrimonio. Por consiguiente, muchos esposos llegan a los 50, a los 60, a los 70 años sin tener proles, sin tener nietos y se convierten en personas mayores. No a manera de que sea esto algo negativo, que sea una connotación que los haga menos personas, que los haga menos dignos, menos seres humanos, sino es una realidad. Entonces, mira, me gustaría enfocarnos primero en esta parte, ¿no? ¿Cuáles son algunas de las realidades que empieza a vivir una persona que, de nuevo, ¿no?, entra en esta tercera etapa, 50, 60 años, y que todavía, por ejemplo, está en plenitud, ¿verdad?, de facultades, de profesión, de vida, pero que de pronto, poco a poco, el círculo familiar se le va haciendo cada vez más pequeño?
0: ¿Te refieres a los nuevos, a lo que significa ser abuelo por primera vez?
1: A los que entran a esta edad sin ser abuelos, a los que entran a esta edad como personas mayores nada más.
0: A los que se está dirigiendo el mensaje del Papa. Sí. Bien. Bueno, estas personas realmente, ponémonos en el caso de Venezuela, muchos están solos porque los hijos tuvieron que emigrar, ¿no? Ahorita también vemos una guerra. Hay ancianos solos. Entonces, sí, también, bueno, ahorita la tragedia de Venezuela, el terremoto, uh-huh. O sea, no solamente la parte política, sino esta situación muy concreta de cuando estamos sacando al aire este programa, también ha dejado a muchos ancianos solos. Entonces, leer las palabras del Papa, recordarles que Isaías les dice, el Señor ha dicho, no te olvidaré, hazme sitio. Entonces, yo creo que es una situación definitiva que hay que estar allí para poderla comprender y no estamos allí. Pero a mí me gustaría verla como sentir esa presencia de Dios para un despertar, uh-huh. un boom espiritual plateado, que usan mucho esa palabra, ¿no? Y aunque están en una... el Papa espera más que esta parte de presencia y oración, ¿okay? A ver, ¿con qué lo puedo comparar? Quizás con las hermanas que están en conventos cerrados, ¿no? Uh-huh. En donde muchas veces esa oración pasa como por debajo, como inadvertida, y resulta que muy posiblemente nos está sosteniendo esa oración. Exactamente. ¿Okay? Entonces, algo que me llamó muchísimo la atención es el tamaño de la población. Digo, no te puedo decir que esta cifra es, porque simplemente me metí en inteligencia artificial como para ver, pero estamos hablando de 1.200 millones de personas, uh-huh. ¿sí? En el mundo, de los cuales 32 millones son de México. Ahora, ¿qué partecita es la de los ancianos? No te pudiera decir, pero aún sigue siendo como un número muy, muy grande. Entonces, esos ancianos... claro que pueden tener un impacto, bien, dependiendo de la conducta que hayan asumido para esta recta final. Oye, ¿nos afecta positivamente o negativamente? Entonces, estoy pensando en los campos de concentración, uh-huh. en donde Viktor Frankl decía que el valor que tenía un propósito de vida para salir adelante en unos ambientes tan adversos. Yo digo, wow, ¿cuánto pudiera arrastrar un propósito en ese momento? Pone tú que no te puedes mover, pero los ancianos pueden ofrecer toda esa disminución, todo ese abandono, toda esta soledad, toda esa sensación de que son una carga, que son onerosos, que, o sea, todo lo que describe el documento empieza a ser oro molido, porque empieza a ser como la materia prima

0: otros Cristos, muchos de ellos buenos, ¿verdad? Aunque la palabra dice que bueno, ¿por qué me llamas bueno? Dice Jesús, si bueno solamente es mi Padre que está en los cielos. Pero supongamos que no lo merece, Jesús no merecía estar en la cruz. Entonces uh-huh. Yo creo que estos se puede esperar mucho, y aquí el valor de las pastorales a nivel de parroquia, de ir más allá del café, de la galletita, de celebrarles, de apapacharles y llevarles sino de exigirles. Yo una vez escuché a unas personas que se dedican a los niños decir que a los niños les gusta ser exigidos porque se sienten autoestima, ¿sí? Entonces yo pienso que exigirle a los ancianos este trabajo purificador, redentor, reparador, de expiación a partir de su sufrimiento y con gozo, digo, posiblemente sea muy fácil decirlo, pero qué maravilloso que las pastorales puedan dirigir y les pongan un propósito de vida que les haga cambiar la mirada y ver como con mucha ilusión este trabajo que además les va a permitir llegar con las manos llenas de frutos al cielo. O sea, y es que realmente tenemos que sacarlo de cierto romanticismo de donde está metido el anciano para llevarlo a las verdades escatológicas, ¿verdad? Y es lo inminente que está la muerte, el juicio, el purgatorio, el cielo y el infierno. ¿Y cómo se puede dar todo este trueque? Bueno, a última hora, como el buen ladrón, se pueden robar el cielo, aún habiendo llevado una vida muy lejos de Dios, ¿no? Y ahí el documento también hace referencia a que, bueno, sí, hay personas que llegan a la ancianidad sin haber experimentado la fe, ¿sí? Entonces, y es el momento donde se hacen muchas preguntas, y entonces el Papa lo plantea como una oportunidad para tomar en serio ese no te olvidaré y decir, bueno, aquí estoy, ¿no? Y pues, y ahí yo le agregaría el mea culpa, ¿no? El mea culpa. Pero si quieres, luego entramos allí.
1: Sí, ¿no? Me recuerdas también, ¿no? La parábola del hombre que sale a invitar a hombres a trabajar a su viñero, ¿no? Y a unos los llama a la primera hora y durante el día, y al último los llama a los últimos con una hora de trabajo. Y bueno, al final todos reciben el mismo pago. Sucede de igual manera en nuestra vida. Quizás habrás de una persona que dices, bueno, creció una vida sin fe, nunca nadie le mostró al Señor, no tuvo la oportunidad, pero eso no lo priva, ¿verdad? De que en una etapa mayor de su vida pueda conocer al Señor y tener este encuentro y mira, me encanta lo que dices, este encuentro productivo, este encuentro de servicio, este encuentro de seguir llenando la vida. Porque, mira, mientras nos compartías esta parte, también algo que vale la pena, ¿verdad?, compartir y hablar un poco es también, de alguna manera a veces la sociedad nos va condicionando para ver a las personas mayores de una manera particular, sobre todo en esta área, ¿no? En convertirlas ya en una carga, en convertirlas ya, entre comillas, personas no útiles, personas, entre comillas, que ya no producen. Entonces, también, mira, hablemos un poco de esto, de cómo muchas veces la misma sociedad nos va condicionando, ¿no?
0: Bueno, porque quizás sea el resultado de que como que el laissez-faire, ¿no? El que dejamos hacer y llegamos a viejo por como nos llevó el río, pues. O sea, no hicimos realmente allí un trabajo de nadar un poquito en sentido contrario, ¿no? Yo siento que la causa de que se puedan estar dando todas estas cosas es siempre la misma. O sea, por ejemplo, si hay desolación, si hay tristeza, hay que tener mucho cuidado. Hay que tener mucho cuidado porque a veces caemos en ese victimismo, en ese pobrecito yo, en ese, ¿sabes? Y yo decía el mea culpa porque hay que hacer un examen y decir, espérate, ¿qué parte de lo que estoy viviendo ahorita es una consecuencia, un resultado de lo que hice o lo que dejé de hacer, ¿no? Y a mí me gusta colocar como baremo, el plan de Dios, porque fíjate que revisando este documento yo pensaba, insisto, este sería el final que Dios tiene previsto para la humanidad, o es otro. Si hubiésemos vivido en función al manual del Creador, nos sintiéramos abandonados, en soledad, y pienso que no, porque otros hubiesen sido los hábitos, otro hubiese sido el estilo de vida y otro los resultados. Y pienso que hay síntomas también. Esos son síntomas de unas causas. Entonces, sería interesante hasta incluso a nivel de parroquia examinar, porque el documento del Papa, este que está, al que estamos haciendo referencia, de la sexta jornada mundial de abuelos y de mayores, invita a que reflexionemos, Nosotros estamos más jóvenes, ellos están más adelante de esa etapa final en donde nosotros estamos apenas incursionando. Hay un refrán que dice, si ves las bardas o barbas de tu vecino arder, pon las tuyas en remojo. Entonces, si nosotros queremos otros resultados, tenemos que ir a la causa. Y la causa muchas veces va a ser, bueno, Jesús decía, perdónalo, Señor, que no sabe lo que hace. Puede ser ignorancia, puede ser analfabetismo, puede ser, espiritual, puede ser necedad, puede ser terquedad, puede ser soberbia, pero casi siempre es el pecado, ¿no? El pecado es el que pone ese final. O sea, el que está contento con ese final es el otro, ¿no? Yo pienso que Dios ha previsto para nosotros un final más bien ansioso de verlo, ansioso de que cuente los frutos que le llevamos, cómo aprovechamos todas las situaciones para santificarnos, para sacar esa musculatura, esa imagen y semejanza de Dios con la que fuimos creados. ¿Sabes, Omar? Que una oportunidad me enojé muchísimo porque estuve viendo imágenes del hombre, ¿no? Yo puse evolución del hombre. Entonces me salía desde bebé, así, pero conforme se hacía grande, se jorobaba, le salía, tú sabes, como una joroba, una pancita, un deterioro, una cara triste. Yo, no. O sea, esa no es la evolución que yo planteo. Yo creo que sí, a lo largo de la vida estamos ganando méritos. Al final vamos a ver el postre de la vida. De hecho, lo llaman las postrimerías, los novísimos, lo escatológico. O sea, va a haber un cambio de ánimo. Vamos a tener los rasgos de carácter refinados. Habremos recuperado la imagen y semejanza de Dios con la que hemos sido creados, pero quizás a lo largo de la vida el mundo se empeñaba en desdibujar, ¿no? Y ese es ese velo al que hace referencia el documento, en donde, oye, ya, espérate, no, así no me hizo Dios, así no me hizo Dios. Entonces yo creo que, hablaba yo con una dermatóloga que comentaba que estaba muy, muy llamativa, porque pues ya hoy en día se habla del término gerontofobia, fobia por ser viejo, ¿verdad? Es dermatóloga. Entonces, bueno, pero yo diría que tendríamos que buscar, más bien enfocarnos en el espíritu y en esa purificación que también nos puede dar mucho la etapa de la ancianidad, que es la que hace más énfasis, ¿verdad? Para lograr esa santidad. Es que la vida es bella, la vida es para, es un combate espiritual.
1: También, claro.
0: Y nada más que para cerrar esta partecita, nada más decirte, estábamos en una cena departiendo, mi esposo, otros matrimonios, y había alguien que estaba en etapa de agonía, y se veía mucho el acoso del demonio. Y decían, bueno, pues que el demonio no respeta edad, más bien se aprovecha de la vulnerabilidad, de la fragilidad, ¿no? A la que también el documento hace referencia. Entonces, sí, tenemos que estar como preparar, insisto, desde las pastorales a esta grey, ¿verdad? Para que se sepa en ese combate espiritual, y que al final va a ser incluso más difícil que el resto de las etapas.
1: Y que es muy interesante.
0: Que no se deje robar el alma.
1: Y no, mira, traes un par de temas a colación que sí me gustaría ahondar, porque creo que son muy importantes y estás dando creo que en el centro, en el meollo de todo esto, que es parte de lo que estamos hablando. Número uno, mencionas esto que es muy importante y que es una gran realidad, el miedo que se generaliza y que con los avances de la tecnología y de la medicina, que cada vez como que se hace más real este miedo a envejecer. esta búsqueda de la juventud perpetua, este Ajá. deseo en general de cada vez, pues, que pasen los años y que no se me note la edad. Aquí hay dos cosas muy interesantes, Mina. Claro, ¿verdad? Debemos de cuidarnos, la salud, de tratar de vernos bien, como dices, ¿no? Ir creciendo con dignidad, ¿verdad? Ir creciendo con dignidad y vivir cada etapa de la vida, pues, de la mejor manera posible. Pero también está el otro lado, que puede ser como un egoísmo y como un desconocer la parte misma de uno como ser humano, de que, bueno, pues un día voy a tener 15 y en el otro voy a tener 50 y está bien tener una y la otra edad. Entonces, hablemos un poco de esto, Mina, de estas dos realidades. Por un lado, el ir creciendo con dignidad, pero también a veces no aferrarse y no aceptar este crecimiento.
0: Mira, yo pienso que es una evasión, ¿no? Esto de... Y es también presión social. A veces decimos que los jóvenes, no, es que los jóvenes con la presión social quieren esto, quieren que... Nosotros también. O sea, caer en la gerontofobia es que estamos siendo arrastrados por esa presión social. Y resulta que es un error. Lo que tenemos que hacer es pensar en que estamos en la etapa final, es el último vagón, y que nos toca más bien buscar la belleza interior. Oye, ¿y qué da esa belleza interior? Las virtudes, uh-huh. Vividas con heroicidad. Mira, algo que da belleza es llegar a esta etapa con velocidad, con virtudes, con fidelidad a las promesas que hayamos hecho, ¿no? Yo también le preguntaba a la inteligencia artificial un poco en relación a esto de la... ¿Cómo está nuestra etapa en cuanto a conducta, ¿no? Como esposos, como esposas, y entonces no, estamos pendientes como que de la belleza exterior o la juventud exterior, pero por dentro es muy cuestionable, por ejemplo, nuestra moralidad. Yo incluso le preguntaba a la inteligencia artificial para este programa, oye, ¿qué población de nuestras cárceles tiene delincuentes, vamos, en etapas de abuelos, ¿no? Uh-huh. Y sí había, y habían actos muy feos que los llevaban a prisión. ¿Por qué enfocarnos en la belleza de afuera cuando lo realmente importante y lo que impacta es la belleza interior? No el 90-60-90 de afuera del cuerpo, no. El 90-60-90 de nuestra manera de ser y de tratar a los demás, que arrastra mucho. Se ve en la sonrisa, se ve en la mirada, se ve en la paz que transmites, en el entusiasmo, en la alegría, en la esperanza. Por eso te digo, los rostros cansados, los rostros tristes, oye, no inspiran y no es el final que Dios tiene preparado para nuestra historia. Es todo lo contrario. Entonces, enfoquémonos en la belleza interior. ¿Y cómo lograrlo? Pues, yo a veces pienso que cuando vamos vamos a actos concretos, por ejemplo, cuando vamos a una exposición del Santísimo, oye, eso es una cámara que te embellece por fuera y por dentro, ¿sabes? Porque lo que está por dentro lo puedes proyectar. Y necesitamos abuelos así, necesitamos ancianos así. Porque ¿qué es lo que pasa? Que las canas en sí mismas ya dan autoridad. Y en vez de fijarnos en lo de afuera, fijémonos en lo que tenemos en la cabeza, en la sabiduría acumulada que habla del conocimiento de Dios. ¿Cómo vamos a hacer esa transmisión de testigo a las nuevas generaciones si estamos fijándonos en lo de afuera y no en lo de adentro, que es lo trascendente? ¿Cómo van a venir? Bueno, el documento también plantea eso, ¿no? ¿Qué clase de mundo le estamos dejando a nuestros nietos, ¿no? Entonces, enfocar la etapa de los abuelos, no hay nada más bello que abuelos entregados a las nuevas generaciones. Aquí está, por ejemplo, la doctora Maya, que cuando hubo este evento del Congreso de Familias, hacía la importancia de que les contáramos la historia, bueno, la historia de la fe. Yo misma recordaba a mi papá sentado justo en la puerta, no se usaba tanto el clima en aquel momento, entraba una luz y él tenía las parábolas en la mano y nos las contaba a mi gemela y a mí. Entonces, volver a eso llena al niño de la presencia de Dios y le va dando identidad, que uh-huh. se ha perdido, uh-huh. le va dando sentido de pertenencia, le va dando, le va refinando sus rasgos de carácter, los va haciendo, como decimos, querido niño Jesús, ayúdame a ser como tú, que ese es el uh-huh. apostolado de abuela catequista que a mí me toca sacar adelante. Entonces, creo que en la medida también en que trabajamos esa catequesis con los nietos, nosotros también nos llenamos de una belleza que ven los nietos, aunque tengamos arrugas, que no vamos a tener, ellos no van a tener rechazo para nosotros porque van a ver pues el reflejo de Dios en nosotros y nosotros el reflejo de Dios en ellos. Entonces, yo pienso que tenemos que liberarnos de esta presión social, uh-huh. que aquí hay que destronar y poner a Dios liderando esta etapa.
1: Y bueno, continuamos aquí en Perspectiva Católica. Estamos teniendo una muy buena charla acerca de este tema tan interesante. Yo no te olvidaré, la vida en la tercera edad, abuelos y personas mayores. Vamos a tomar una pequeña pausa, pero ya lo sabe, como siempre, conecte con nosotros, perspectiva@ewtn.com. 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Y también a todos los que están en el podcast, ahí en el Spotify, a los podcasteros, recuerden, no se encuentra como Perspectiva Católica. No se vaya, volvemos después de esta breve pausa.

0: Continuamos Perspectiva Católica. Yo no te olvidaré, es el tema del día de hoy. Tenemos con nosotros desde Monterrey, México, a Mina Colina compartiendo y hablando con nosotros. Mina, pues hemos tenido una primer segmento, hemos visto así de manera muy general y hemos hablado de diferentes aspectos, ¿verdad? Los abuelos, las personas mayores, la ancianidad y todas estas cosas. Y Mina, hay algo que has estado haciendo constante referencia y quiero que nos ayudes un poco más e inclusive, ¿por qué no? Que nos des algunos tips, algunos consejos, porque estoy seguro que habrá más de una persona viéndote involucrada en la catequesis, en la parroquia o a nivel diocesano, en algún lugar de Latinoamérica o en algún lugar donde estén viendo este programa. Hablabas también tú de la importancia de la pastoral para personas mayores, para abuelos. Entonces, aunemos un poco más. Mina, cuando hablas de este trabajo que desde la pastoral parroquial se puede hacer, ¿a qué te estás refiriendo y cuáles son algunas de las cosas que se pueden hacer si en algún dado caso nos damos cuenta que de pronto en nuestra comunidad parroquial, en nuestra iglesia, pues no se está haciendo nada, Mina?
1: Como dice el documento del mensaje del mensaje del Papa, muchas veces llegamos a esta etapa sin experiencia de fe. Entonces, aunque parezca insólito, habría que arrancar por dar una catequesis, porque reciban medios de formación y también trazarles un proyecto, ¿no? Yo diría el más importante. ¿Cómo vamos a que vuelvan a liderar sus rediles familiares, ¿no? Muchas veces la familia gira en torno al abuelo, a los abuelos. Que fíjate que ahí también, permíteme que, como esto se enmarca dentro de la fiesta de los santos Joaquín y Ana, ellos son un matrimonio y a veces estamos viendo esto del mensaje del Papa de abuelos y mayores, como quizás desde la viudez o soltería o otra condición. Pero es muy importante resaltar lo de los matrimonios porque creo que son muy vistos por los nietos, muy vistos por los nietos. Y estamos hablando de matrimonios con una antigüedad muy... Que hoy en día, pues, muchas veces no se fomenta, pero que es importante. También es una etapa que no es fácil. Ser abuelo solo no es lo mismo que ser abuelo en matrimonio, ¿no? O sea, que ojalá que estas pastorales puedan ir los matrimonios y no solamente las mujeres o solamente los hombres. Porque, bueno, también hasta lamentablemente en estas etapas se divorcian, se separan, o sea, en vez de habernos encontrado con la sabiduría, no nos encontramos en vez de, ¿cómo te digo? Es que lo que pasa es que a veces nos damos hasta permisos morales que se convierten luego en malos ejemplos, en malas referencias. Y por eso yo te hablaba del mea culpa, ¿no? Yo haría mucho énfasis en darles el llevarlos al sacramento de la confesión, que implica hacer un buen examen de conciencia, para ser muy responsables, ¿sabes? O sea, ya hemos probado el fruto, los estamos viendo, y a veces es desde una mirada impotente y decimos, wow. No me había imaginado que las cosas iban a ser así. Yo pensé que dándoles amor era suficiente o dándoles recursos económicos, la mejor escuela, el mejor lugar, el mejor colegio. Yo pensé, o ayudando a mis nietos económicamente, pues, pero no. Fíjate, ahora son indicadores, formaron, están alimentando estadísticas que no son... pues la que le sacan sonrisa a Dios. Entonces, wow, me encantaría que en las pastorales hubiese un mea culpa, hubiese un incentivar a las personas para...
0: Exactamente. Ajá. Y mira, déjame te interrumpo ahí porque sí quiero aunar un poco, lo has mencionado un par de ocasiones. Cuando dices mea culpa, mea máxima culpa, ¿no? Este acto de contrición, este reconocer quiénes somos ante los ojos de Dios. ¿A qué te refieres y cómo se puede aplicar y qué significa realmente este mea culpa? Porque quiero pensar, no solo un decir, bueno, pues es que soy pecador. O sea, tiene algo más. Háblanos un poco más de cuando hablas de esto específico. ¿Qué es la invitación? ¿Qué es la reflexión? ¿Y qué es lo que nos estás proponiendo? Porque lo estás proponiendo para la iglesia, para, como dices, ¿no?, para la pastoral de esta etapa de la vida.
1: Mira, nosotros recurrentemente vamos a una casa de retiros de la obra del Opus Dei. Y algo que me encanta y siempre me ha llamado la atención es que a la entrada hay unas fichas, ¿verdad? Y hay unos bolígrafos. Y es para que anotemos lo que está en desperfecto. Y ellos...
0: Parece que tenemos una pequeña falla técnica con Mina. Esperamos recuperarla en unos instantes. Pero es muy interesante todo esto que Mina nos está compartiendo, porque todo va relacionado con el tema de la Jornada Mundial de los Abuelos y las Personas Mayores, y que también es el título de este programa, Yo No Te Olvidaré. ¿Cómo vamos viendo los síntomas que incluyen, verdad, como sociedad misma? Algunas veces vamos aislando a las personas ya mayores y... ¿Cómo podemos ver estos síntomas? ¿Pero qué también podemos hacer? Mina, ahora sí ya estás de regreso, ¿verdad? Continúa con lo que nos estabas compartiendo, hablando de este mea culpa. Nos decías, vas a visitar esta casa de retiros, esta casa de mayores. Continúa.
1: Esta casa de retiro, y entonces vemos estas fichas que van directo al área de mantenimiento para que corrijan. Y a veces hasta para, si van a hacer otras construcciones, no repitan lo mismo. ¿Sí? Entonces, estás allí, ¿verdad? Es que no te veo en la pantalla.
0: Sí, aquí estoy.
1: Ah, perdón. Ok, entonces, bueno, exactamente, es eso mismo, hacer una ficha de experiencia. No sé, te voy a poner algunos ejemplos. Hijo, el dinero que yo hice, que ese dinero, yo nunca supe, porque era una época donde llevábamos el dinero, era una cosa, y la espiritualidad era otra, pero... Ese trabajo, de donde vino ese dinero, no, vamos a decir, no honra a Dios, ¿no? Por ejemplo, por decir algo. O mira, yo resulta que me separé de su abuela, ¿no? Eso no se hace. Los errores que yo cometí fueron esto y esto y esto. Yo sé que es una conversación difícil, ¿no? Uh-huh. Pero la intención que tiene la ficha de experiencia es no caigas en los mismos huecos que yo caí. No te alejes de Dios. No hagas las cosas según tu voluntad. No hagas tu plan. No, hágase. Como dijo la Virgen, hágase. Y adhiérete al plan de Dios, a las normas, a los mandamientos, adquiere las costumbres, las tradiciones, las normas, los mandamientos de Dios. Y claro que vas a impactar tu vida y la de la prole, ¿verdad? Entonces yo con este mea culpa voy a esa ficha de experiencia que luego permitía que cuando yo regresaba a la habitación, pues si era el desperfecto, estaba en el baño, ya no estaba, el baño ya funcionaba. Que si de repente era muy estrecho porque no cabe una silla de ruedas, tiempo después vi el nuevo edificio y ahora sí cabe una silla de ruedas. Entonces yo, wow, esta gente sí escucha, sí pesa lo que escribimos. Entonces yo decía, bueno, y aquí la enmienda, vamos a enmendar. Entonces hace falta valentía, hace falta heroicidad, pero pienso que definitivo que eso va a complacer mucho a Dios. Es un ganar-ganar. Gana la familia, recuperamos, porque estamos llevando a la familia a destinos que contrarios al cielo. Entonces, bueno, recuperamos la familia y nosotros también el cielo, porque pudiéramos estar habiendo expuesto nuestra alma a la condenación. Uh-huh. Y tenemos oportunidad para la salvación, o por lo menos menos tiempo en el purgatorio.
0: Exactamente.
1: Entonces, esta idea va por allí, va por la enmienda, sí. Por la enmienda. Pone tú que tú no le quieras decir el mea culpa, porque no, bueno, entonces es una catequesis de lo que sí debe ser. Si te van a consultar un trabajo, mira, aquí hay un colegio que se llama La Ciudad de los Niños. La Ciudad de los Niños. A mí me tocó entrevistar a esos matrimonios. Sí, ellos, cuando llegaron a la Ciudad de los Niños, ellos no tenían medios de formación, no tenían. Ellos venían de haberse robado a la mujer, se la robaban. Entonces, yo a propósito les preguntaba, bueno, a ver, ¿tu hijo o tu hija está en tu hijo está en edad de robarse a alguien o tu hija está en edad de ser robada? ¿Cómo ves lo que tú viviste? Y entonces, pues es cuando me hablan que tuvieron la oportunidad de recibir medios de formación, que ya ordenaron, recibieron el sacramento matrimonio, o sea, se confesaron, recibieron el sacramento de la Eucaristía, se casaron.
0: Seguimos teniendo algunas dificultades técnicas. Parece ser que, a ver, volvió, parece ser que sí. Estamos en vivo, estamos grabando en vivo y bueno, siempre estas son algunas de las cosas lindas que suceden hablando de todo este tema de los mayores. Así es que, bueno, Mina, si te parece, quiero hacer el puente y brincar de todo esto que nos estás diciendo, porque no quiero que se nos acabe el programa y no hablemos también de algo que es muy importante. La tercera edad, sobre todo, por ejemplo, cuando caemos en alguna enfermedad o cuando ya una persona llega a una etapa de discapacitado, que entonces ya se puede ver, bueno, ya es solo una carga, esta persona ya no tiene ninguna productividad para la sociedad o para la familia, pero también en esas situaciones muy particulares de enfermedad o discapacidad, también se puede vivir honradamente, también se puede vivir con dignidad y también hay ciertas cosas que se pueden hacer para no caer en ese sentimiento de culpa y de que ya no puedo hacer nada. Entonces, Mina, también háblanos un poco acerca de esta otra realidad que se vive en esa tercera edad, cuando es la enfermedad o la discapacidad.
1: Bueno, aquí las estadísticas en México son dramáticas, realmente. Hay un gran porcentaje de abuelos y de ancianos que entraron en el renglón de discapacitados, pero no tenían por qué estar allí. O sea, sabes que ahorita hay una idolatría, hay un culto a la comida, y México, ya todo el mundo sabe, es primer lugar en diabetes, en obesidad. Entonces yo, en ese sentido, yo haría un llamado a que primero no se asusten de que la discapacidad y per se tenemos que aceptar lo que es ser viejo equals ser discapacitado. No, hay un trabajo de prudencia de nosotros y por eso, por ejemplo, nos hablan nos advierten el vicio de la gula, ¿no? Entonces, bueno, tenemos que moderar, ir con templanza y entonces, por una parte, cuidar para prevenir no caer en esa discapacidad, ¿verdad? Uh-huh. O sea, tener... es que la parte espiritual está muy ligada también a la comida y por eso aquel experimento de los marshmallows que se lo hicieron a los niños pequeños y luego los que tuvieron esa voluntad de no comerse el marshmallow, sino de postergar la recompensa, fueron personas que llevaron una vida más una vida mejor, ¿no? Una vida más con más madurez, con más calidad de vida, ¿no? Entonces nosotros también a veces con la etapa que tenemos decimos, no, vamos a darnos estos permisos, hablar de los permisos morales, pero también estos permisos de bueno, que a la abuela, no, hombre, dale que coma lo que quiera, que beba lo que quiera, mira, ya vivió y tal, no, que vea lo que quiera. No, las puertas del alma son las puertas del alma y ahí hay que custodiarlas y vigilarlas, insisto, más en esa etapa que en donde el enemigo nos quiere agarrar cansados, frágiles, vulnerables. No, hay que estar muy despiertos, muy despiertos. En todo caso, si llegamos a una discapacidad, yo diría que aceptarla, ofrecerla, ¿verdad? Y pedir acompañamiento de sacramentos, porque es nuestra fuerza, que nos lleven la confesión frecuente, que nos lleven la Eucaristía frecuente, que nos lean la palabra si ya no podemos. Desde mi papá al final, que era un lector súper de la palabra y todo, me decía, hija, no puedo leer, no, yo te leo. Y a veces al final no quiero escuchar. Y papá, pero tú quieres escuchar al papá. No, hija, yo quiero ir a la habitación. Entonces uno se preocupará y diga, ay, no, pues será que por eso se va a condenar, ¿no? A veces hay una senilidad, un Alzheimer o algo.
0: Exactamente, ¿no? Esto que está diciendo Mina, es de vital importancia también reconocer que la enfermedad y la discapacidad no son las limitantes para tratar de vivir pues esta etapa de la vida a plenitud y en donde también hay que tener en cuenta y considerarlo la importancia de la familia en el acompañamiento, en el servicio mutuo que se pueden ofrecer, porque el familiar enfermo o discapacitado puede ofrecer un servicio también a su familia, a la iglesia, a la sociedad, ofreciendo su sacrificio sacrificio, sus oraciones por aquellos en necesidad y la familia y aquellos que les sirven. Obviamente, el primer servicio que tienen, pues es servirles, acompañarles, caminar con Él. Y de esta manera se está viviendo esta etapa también en la mayor plenitud posible, reconociendo que aún en esas circunstancias, pues se puede vivir a plenitud. Mira, parece que ya estás de regreso. El programa está muy bueno, ¿verdad? Estoy seguro que este mensaje le va a llegar a mucha gente. Por eso algunas veces estas fallas técnicas, ¿verdad? Sobre todo, hablemos, viendo estas fallas técnicas que a veces nos suceden, hablemos de este otro aspecto también que nos has estado haciendo un poco de hincapié y que sí quiero aunar. El aspecto espiritual de todo esto. Decías tú, y me encanta cómo dices, te preguntaba yo de la pastoral para mayores, para abuelos, y me decías tú, la formación. La formación, porque no significa que toda persona, ¿verdad?, que tenga 50 o 60 años, pues tenga una formación en fe adecuada. Desafortunadamente, muchas veces no es esta la realidad. Nos hablabas tú de la importancia de la vida sacramental. Y también quiero pensar, mira, en esto también, la importancia de algo que es sumamente católico, que es sumamente de nuestra fe, la importancia de tener comunidad. En esta etapa y como parte de esto también, háblanos un poco de la importancia también para las personas mayores, para los abuelos, de ser parte de una comunidad.
1: Definitivo, definitivo. Yo sí he conocido, en Venezuela hay un tal, hay un grupo, no lo menciono, ¿verdad? Pero hay un grupo en donde se reúnen en café, en tabernas, en lugares, en centros comerciales para compartir, para bailar, para cantar. Y eso es maravilloso que haya eso. Pero bueno, está la familia, hacer parte a los ancianos y a los abuelos de las celebraciones familiares, de las tertulias después de la comida y servir. Yo creo que la comunidad que se organice para servir. Mira, yo quedé impactada con una señora que vivió 10 años con su esposo con Alzheimer. Uh-huh. Y tú podrás decir que después de haberse muerto el señor, la señora, ay, voy a descansar, ahora voy a vivir. No, ella agarró todo ese conocimiento y se volcó a personas que tenían la misma condición de su esposo. Yo no sé si por ahí también tenía una entrada económica, no lo hacía referencia el testimonio, pero de alguna manera yo dije, wow, qué manera tan perfecta de olvidarse de sí, de no ver los achaques ni ver las disminuciones, cuando a esta señora le están brillando los ojos, cuando dice que la reciben con los brazos abiertos. A pacientes le decían, bueno, las personas que ella atiende decían, ahí viene mi ángel. ¡Wow! Entonces creo que cuando tú dejas de mirarte a ti y victimizarte y pobrecito yo, y es que mi hijo me olvidó, y es que y lo que yo le di, ¿estás sacando cuentas? No, date, entrégate en un servicio, aprovechando lo que conoces para ayudar al que lo necesita. Y en donde tú eres un valor muy importante. Vas a ser querida, vas a ser deseada, porque estás ayudando.
0: Y el testimonio, y el testimonio que se está dando, ¿no? En esta etapa en donde nuevo, ¿no? Desde una perspectiva de la sociedad, desde una perspectiva hasta económica, financiera y de muchas otras cosas, pues dijeras tú, no hace sentido, pero mira, el testimonio heroico, ¿verdad? Que se está dando de decir, oye, voy a vivir esta etapa de mi vida, esta etapa como persona mayor o como abuelo, en la mayor plenitud posible y dándome. Entonces, también, mira, nos haces este reto y le haces este reto, ¿no? A todas las personas que de pronto ya están viviendo en esta edad o que se están encaminando a esta edad, de vivir una vida, como lo decías tú hace un rato, una vida de virtudes, pero también, mira, estás haciendo una invitación a una vida heroica.
1: Totalmente, totalmente. Yo creo que la medida así como en un gimnasio, en la medida que la pesa es más fuerte, el músculo se tonifica y se ve pues más bonito, más moldeado. Mira, amar las situaciones difíciles, aprovecharlas, que las tenemos justo al final y no fue algo que se le olvidó, se le escapó a Dios. Se me escapó, que las dificultades más fuertes estén al final. No, quien nos quiere humildes, nos quiere sencillos, pero al mismo tiempo nos quiere, quizás ahí es donde nos puede trabajar mejor y con toda esta serie de situaciones purificarnos, moldearnos, devolvernos esa imagen y semejanza. O sea, sí, es maravilloso. Y yo diría, tener cuidado, porque hay un efecto Salomón, ¿sí? Hay un efecto Salomón que tenemos que cuidar. Salomón supimos que fue quien pidió sabiduría y bueno, con eso se ganó el corazón de Dios. Pero ¿cuál fue el final de Salomón? Salomón luego se dio esos permisos morales, esa idolatría y lo perdimos. Entonces está un poco como la fábula de la liebre y la tortuga. No, no, no, nos toca no confiarnos, no es garantía que hayamos tenido una fe, una experiencia de fe buenísima en la madurez, en la vida, para después perder, o sea, como que mucho nadar para morir en la orilla, pues no. Entonces, pues también advertir de ese efecto Salomón, que si al sabio, al que tenía sabiduría le pasó, bueno, que no nos puede pasar a nosotros. Entonces, siempre muy adherido, con la cuerda corta. Cuando estás con los medios de formación, cuando estás con los sacramentos, estás con la cuerda corta. O sea, estás a que a buen árbol se arrima buena sombra de cobija. O sea, estás adherido a Dios, obediente, bien portado. Así te necesitamos.
0: No, y mira, creo que te escucho y la invitación es a no bajar la guardia, ¿no? A no decir, no. Por ejemplo, me llama mucho la atención como lo dices, ¿no? Pues a veces ya en una edad vamos a darnos estos permisos morales, vamos a permitirnos esto, o vamos a, como decías, ¿no? O vamos a darle esto, pues porque ya vivió, entre comillas, se lo merece, ya puede disfrutar. Y me gusta, mira cómo lo pones, en todas las etapas de nuestra vida tenemos que estar como el buen boxeador con la guardia alta, ¿no?
1: Totalmente, totalmente, aprovechando todas las situaciones para santificarnos, siempre desde un punto más alto. Creo que también la misericordia, el documento nos lleva a esa, yo no te olvidaré, hazme sitio. O sea, nunca es tarde. O sea, cuenta con mi misericordia. Yo te perdono tus pecados, por rojo carmesí que sea, te los voy a dejar blanco como la nieve. Es el último vagón, es la última llamada. Entonces, hay que aprovecharla porque de eso depende tu salvación. Y bueno, y la salvación de tu familia. Vuélvete un Cristo, vuélvete un Cristo, de manera que te salves tú y salves a todos, bueno, por supuesto, en el nombre de Dios, pero a lo que me refiero es ser como San José María, ser otro Cristo, el mismo Cristo. Si esto es un pedacito, una mala noche, una mala posada, lo que viene es eterno. Hay que, definitivo, hay que aprovecharlo.
0: Exactamente. Mira, estamos llegando a la parte final del programa, nos queda un minutito, pero quiero darte también una palabra, porque en todo lo que nos has dicho, algo que precisamente es una gran invitación, es la esperanza. Quiero cederte un minuto la audiencia para que nos hables también de la esperanza en esta etapa de nuestra vida y recordando que Dios no nos olvida.
1: Mira, esperanza es esperar y no queremos hacerlo de brazos cruzados. Yo te invito, abuela catequista, que es el apostolado que me toca sacar adelante en el canal de YouTube. Ahí tenemos tres propósitos: hablarle a Dios de nuestro nieto, para que nuestro nieto hable con Dios. Nosotros queremos que tú, como anciano, como abuelo, contribuyas a esta primera generación de abuelos santos que está forjando la primera generación de nietos santos, que va a ser ese punto de inflexión y donde ambos como equipo vamos a hacer por fin las cosas según Dios. Una generación fiel, leal, que no rompa el pacto que tú y yo rompimos el día que nos casamos, cuando dijimos que íbamos a estar abiertos a la vida que Dios nos dé y a esos hijos educarnos en la ley de Cristo y de la iglesia. Hoy las cosas están así por desobediencia. No, queremos formar una tropa, una generación obediente, fiel a Dios, que haga las cosas según Dios, y entonces sí, será muy feliz. En este valle de lágrimas, pero muy feliz, irá directo al cielo. Él, esa generación y las generaciones venideras.
0: Pues con esto, amén, te queremos dar las gracias, Mina, por habernos acompañado y hacernos esta invitación y este gran reto a la fidelidad, a mantener la guardia alta, a disfrutar cada etapa y cada momento de nuestra vida. Mina, muchísimas gracias por habernos acompañado.
1: Gracias a ustedes.
0: Y a todos ustedes, muchísimas gracias. 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

Nada te turbe, nada te espante. Todo se pasa, Dios no se muda. La paciencia todo lo alcanza. Quien a Dios tiene, nada le falta. Solo Dios basta.

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1: A través del amor de un padre, sus hijos ven un reflejo del amor que Dios nuestro Padre tiene hacia todos sus hijos. Ofrezcamos esta bendición especial para todos los padres. Dios y Padre nuestro, tú creaste todas las cosas por tu sabiduría y por tu amor. Bendice a los padres para que se fortalezcan en su misión de padres cristianos. Que el ejemplo de su fe y de su amor resplandezca en torno de ellos. Y a nosotros, hijos e hijas suyos, concédenos honrarlos siempre con un espíritu de profundo respeto. Te lo pedimos por Jesucristo nuestro Señor. Amén.
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2: Y Jesús dijo: No se enciende una lámpara de aceite para cubrirla con una vasija de barro, sino que se pone sobre el candelero para que alumbre a todos los que están en la casa. Brille su luz delante de los hombres, de modo que al ver sus buenas obras, den gloria a su Padre que está en los cielos.

Un saludo a todos ustedes, queridos oyentes de Escola Amores. Estamos de regreso aquí con todo nuestro equipo de trabajo para regalarles un nuevo programa especialmente dirigido a la familia para catequizar a cada uno de ustedes y ayudarles a encontrar ese camino de santidad, ese camino de felicidad que el Señor quiere para todos nosotros. Hoy vamos a hablar sobre un tema muy importante para los padres de familia, también para los hijos, pero especialmente para los padres que tienen el grave deber de educar a los hijos. Educarlos no solamente en la parte humana, sino también en la parte espiritual. Vamos a hablar sobre la necesidad de conocer nuestra fe, pero eso será en un instante. Vamos a una pausa y enseguida regresamos aquí a Escola Amores.

Bueno, ya estamos aquí de regreso nuevamente y pues para iniciar nuestro programa, como es costumbre, vamos a hacer una pequeña oración, vamos a invocar la luz del Espíritu Santo para que sea Él quien nos guíe, quien nos oriente. Ven Espíritu Santo, ven por medio de la poderosa intercesión del Inmaculado Corazón de María, tu amadísima esposa.

Ven Espíritu Santo, ven por medio de la poderosa intercesión del Inmaculado Corazón de María, tu amadísima esposa. Ven Espíritu Divino, ven como luz a nuestra mente, ven como fuego de amor a nuestro corazón, ven como fortaleza a nuestra voluntad. Ayúdanos a penetrar y comprender los misterios de la fe. Descúbrenos la alta misión a la que Dios llama a los padres y que, con la ayuda de tus carismas, con la ayuda de tus dones, es posible cumplir. Madre Santísima, Maestra de la Fe, a ti te suplicamos que nos acompañes en este programa y que nos des palabras para poder animar a los padres de familia a conocer la fe y a convertirse en esos catequistas primeros y privilegiados de sus hijos. Dios te salve María, llena eres de gracia, el Señor es contigo. Bendita eres entre todas las mujeres, bendito el fruto de tu vientre, Jesús. Santa María, Madre de Dios, ruega por nosotros los pecadores, ahora y en la hora de nuestra muerte. Amén.

Hoy quiero leerles, queridos hermanos, un texto del Evangelio de San Mateo para iniciar nuestra pequeña reflexión, nuestra pequeña catequesis familiar. Es del Evangelio de San Mateo, capítulo 5, versículo 13. Dice: vosotros sois la sal de la tierra, mas si la sal se desvirtúa, ¿con qué se la salará? Ya no sirve para nada, más que para ser tirada afuera y pisoteada por los hombres. También nos dice en el versículo 14: vosotros sois la luz del mundo. No puede ocultarse una ciudad situada en la cima de un monte, ni tampoco se enciende una lámpara y la ponen debajo del celemín, sino sobre el candelero, para que alumbre a todos los que están en la casa. Brilla así vuestra luz delante de los hombres, para que vean vuestras buenas obras y glorifiquen a vuestro Padre que está en los cielos. Texto tomado del Evangelio de San Mateo, capítulo 5, versículos 13 y 14.

Pues mirando un poco este texto, queridos hermanos, vamos a aplicarlo a esa función, a ese deber que tienen los padres de educar en la fe. Pero para poder educar, para poder conducir por un camino a una persona, necesitamos estar nosotros, primero nosotros iluminados. Necesitamos conocer nuestra fe. Qué importante no tener ignorancia en las cosas de Dios. Y desafortunadamente tenemos que aceptar que hoy vivimos todavía en una época de muchísima ignorancia de las cosas de la fe. Cuando tú le preguntas a las personas, ¿quién es el Santísimo Sacramento? Alguno puede decir, bueno, sí es Jesús que está en el Sagrario. Pero si le repites dos veces la misma pregunta y dice, ¿estás seguro? La tercera vez ya la persona como que lo duda, ¿no? Uy, ¿será que me estoy equivocando? ¿Será que sí? ¿Será que no? ¿Qué muestra eso? Que realmente no tenemos seguridad, que no estamos realmente bien formados en la fe. Si tú le preguntas, alguna vez me ocurrió, no sabía si reírme o llorar. Porque una persona se le preguntó qué era la Santísima Trinidad. Y entonces dice, ah, sí, la Santísima Trinidad. ¿No es una virgen que tiene muchos ángeles? Y yo, no, no es una virgen la Santísima Trinidad. Bueno, pues queridos hermanos, una cosa como estas nos ha de causar un poco de, a ver, yo no diría angustia, pero sí de que nos despertemos, que nos movamos, que nos demos cuenta que desconocemos hasta las cosas más básicas de nuestra fe. La mayoría de las personas creyentes llevan a sus hijos, por ejemplo, al bautismo, pero no saben realmente los compromisos del bautizado, y por lo tanto no son capaces de formar a ese niño o a esa niña que llevan al bautismo. No son capaces de transmitirle la fe, aunque en el momento en que ellos van a llevar a los niños al bautismo, en el sacramento, en el escrutinio que hace el sacerdote, cuando él pregunta si ellos se comprometen a ayudar a este niño a crecer en la fe, padres y padrinos dicen que sí. Pero, ¿cómo vamos nosotros a ayudar a crecer en la fe a un hijo, a una hija o a un ahijado, si no conocemos nosotros la fe? Si todavía tenemos ignorancia en ciertos aspectos de la fe, si conocemos las cosas como de oídas, pero no las hemos profundizado. Hemos recibido en el bautismo la virtud de la fe. Ciertamente es un don de Dios, es una gracia de Dios que podamos creer. Dios mismo al crearnos, al crear al hombre, le ha hecho capaz de Dios, o sea, le ha hecho capaz de recibir la gracia, le ha hecho capaz de comprender quién es Él, le ha hecho capaz de buscarle. Y de hecho todos sentimos en nuestro corazón una sed de infinito. Y sentimos una sed tan grande que a veces buscamos saciar esa sed en los placeres, en los bienes materiales, en los éxitos. Y ninguna de esas cosas nos sacia. Siempre queremos más, necesitamos más. Y nos damos cuenta que hay algo que nos falta, algo nos falta. Pero no sabemos lo que es. Pues aquello que nos falta es Dios mismo. Dios mismo que sacia nuestra sed, Dios mismo que colma nuestro corazón. Pues esa sed también se sacia en el conocimiento. Dice San Agustín, no se puede amar lo que no se conoce. Y bien lo decía San Agustín porque él fue uno de estos buscadores que, buscando saciar su corazón, anduvo en muchos lugares, en muchos grupos, en diferentes filosofías. Al final se encuentra con Dios. Y él dice esta maravillosa frase, célebre frase, te buscaba fuera y tú estabas dentro. La mayoría de nosotros quizás en alguna época de nuestra vida e incluso hoy, algunos de nosotros podemos estar buscando a Dios fuera, en cosas, en actividades, en movimientos, y Dios está dentro. ¿Qué quiere decir esto? ¿Qué quiso decir San Agustín con eso de que Dios está dentro? Pues que desde el mismo momento en que somos bautizados, nos convertimos en templo del Espíritu Santo. Somos inhabitados por la Santísima Trinidad. Dios vive en nosotros. Necesitamos hacer un poco de silencio. Necesitamos aprender a orar para descubrir que Dios está en mí. Y aprender a escuchar esa voz de Dios que está en mí, que vive en mí. Y voy a decir una cosa muy importante, una nota a pie de página. Si tú descubres esto, querido hermano, querido padre, querida madre de familia, vas a sanar tu corazón de muchas cosas, de muchos miedos, de muchos vacíos afectivos. Ya nunca estarás solo. Ya nunca tendrás esa sensación de estar solo, porque Dios vive en ti. Solamente que como no somos conscientes de esa inhabitación, no hemos meditado nunca en que Dios vive en mí,
pues me empiezo a sentir solo, me empiezo a sentir abandonado, me empiezo a sentir que no me quieren y todos aquellos vacíos busco llenarlos en cosas materiales, en estudios, en éxitos, en placeres y nada de eso me da la felicidad. Pues bueno, hermano, para conocer a Dios necesitamos ejercitar una virtud que quizás muchos nunca la han escuchado, pero que es importante, la estudiosidad. Uy, hermanita, ¿eso qué es? Que nos pongamos a estudiar a lo loco. Ahí, lo primero, me voy a una biblioteca o le digo a un cura que me preste, no sé, la Suma Teológica y me la leo y ya. No, no, no. La estudiosidad es una virtud que nos ayuda, que nos empuja, que nos dispone para que nosotros podamos aprender y no desanimarnos las cosas de Dios. Porque muchas veces los misterios de Dios no son difíciles de comprender. Un misterio, por ejemplo, que nosotros vemos todos los días y que quizás nos cuesta comprender es la Santa Eucaristía. Cuando cada día, o si nosotros participamos de la misa dominical, el sacerdote en el momento de la consagración dice las palabras de Jesús, aquella forma, aquella hostia, aquel pan se transforma en el cuerpo de Cristo. Aquel vino, aquel fruto de la vid, se convierte en la sangre de Cristo. Pero sigue viéndose como pan, sigue viéndose como vino. Entonces, ¿por qué es que tenemos que creer que eso ocurre así? La palabra transubstanciación no lo explica. Y esa palabra es una palabra que no es fácil de comprender. La sustancia de las cosas es lo que hace que las cosas sean lo que son. Uy, hermanita, ya empezó usted con cosas de filosofía. No, mira, a mí me fue mal en el colegio en eso de filosofía. Tranquilo, eso es sencillísimo de comprender. Un libro tiene sustancia de libro. Si se le cambia la sustancia, ya no es un libro. Una puerta tiene sustancia de puerta, de madera, ¿sí? O de hierro, o de bronce, o de lo que sea, y es lo que hace que sea una puerta de madera, de hierro o de bronce. Nosotros, los seres humanos, la sustancia que tenemos, lo que nos hace ser hombres, es eso, algo que nos identifica y nos diferencia de los animales. A eso conocemos como sustancia. Pero esa sustancia, vuelvo por ejemplo al ejemplo de la puerta, se puede, manifestar de diferentes formas. Entonces es un árbol de madera, yo lo puedo cortar y con esa madera puedo hacer sillas, puedo hacer mesas, puedo hacer puertas, todas son de madera, pero la forma en que están labradas hace que sea o silla, o mesa, o puerta, ¿sí? Bueno, pues ¿qué pasa en la transubstanciación? Ese pan que es ofrecido, ese vino que es ofrecido antes de la consagración, cambia su sustancia, pero no su apariencia. Y esa apariencia es lo que los filósofos denominan accidentes. Es decir, la apariencia. El ser humano, a ver, otro ejemplo, a ver si lo comprendemos. El ser humano, ¿cómo nace? ¿Adulto? No, como niño. Nace como un bebecito. Y vamos más atrás, se gesta en el seno de la madre, iniciando con dos pequeñas células, dos gametos, el femenino, que es el óvulo, y el masculino, que es el espermatozoide, y empieza todo un proceso, ¿no? Pero del mismo momento en que ese óvulo es fecundado, ya es un ser humano. Pues bueno, el primer día de la fecundación no parece ser humano, ¿no? Se ven dos celulitas, pero es un ser humano. Cuando pasan los 9 meses del embarazo y nace, tiene las características de un ser humano, pero está chiquitito. Con el paso de los años, crece, madura y llega a tener todas las características de un ser humano adulto. Las características, es decir, los accidentes físicos han ido cambiando, desde ser una pequeña celulita hasta convertirse en un adulto. Es decir, los accidentes pueden cambiar, pero la sustancia no. No es que el niño, cuando está en la barriguita de la mamá, era solo, no sé, unas células biológicas que pueden ser cualquier cosa, y de un momento a otro, por arte de magia, se convirtió en ser humano. No. Desde el mismo momento en que fue fecundado, es ser humano. Hay otra nota a pie de página. Eso quiere decir que si el niño conserva las sustancias y cualquier ser conserva su sustancia desde el mismo momento en que existe, no podemos matar al niño en el seno materno. Un no al aborto, simplemente con filosofía. Lo podemos comprender, él ya es ser humano. Solamente que sus características, sus accidentes físicos van cambiando hasta llegar a ser un ser humano adulto. Y de hecho,
llegamos a ser adultos y luego empezamos como una bajada, ¿no? Hasta la ancianidad. Y también ahí nos vamos transformando, nos van saliendo canas, arrugas, nos vamos poniendo más gorditos o más flaquitos, nos enfermamos. Y eso no quita en nada que sigamos siendo persona. Bueno, todo esto para que comprendamos un pelín lo que significa la transubstanciación. Es decir, el accidente, la apariencia es de pan, pero la sustancia ya no. La sustancia que habita en esos accidentes de pan es la sustancia del cuerpo, sangre, alma y divinidad de Jesús. Es Jesús. Por eso transubstancia, es decir, la sustancia se transforma, pero los accidentes, la apariencia permanece. Entonces eso es la Eucaristía. Un pan que no es pan, porque es el cuerpo, la sangre, el alma y la divinidad de Jesús, pero con apariencia de pan. La sangre de Cristo es ese vino que parece vino, pero no es vino, es la sangre de nuestro Señor. Cosas tan sencillas y a la vez tan elevadas son importantes conocerlas. A ver, ¿cuántos padres de familia son capaces de transmitirle a sus hijos quién está en la Eucaristía? A veces a duras penas podemos decirle al niño, ahí está Jesús. Y si acaso a ti no a decir que está Jesús. Por eso, querido padre, querida madre de familia, la invitación del día de hoy es a que formemos nuestra fe. Hemos recibido la fe como una semilla. Necesitamos iluminar nuestra mente con la verdad, conocer las verdades de nuestra fe para luego poder transmitirlas. Pero vamos a continuar hablando de esto luego de una pausa. Enseguida regresamos.

Muy bien, queridos hermanitos, ya estamos aquí, queridos amigos, queridos oyentes que se acaban de conectar aquí a Escola Amoris. Hoy hablando sobre la necesidad de formarnos en la fe. Porque miren, es necesario que tengamos clara nuestra fe. No podemos tener una fe de puramente tradición, poder caer en el fideísmo. Ay, hermano, usted con sus palabras de domingo, a ver, ¿qué es eso? Nosotros corremos un riesgo en el fideísmo, es decir, en creer porque creo, en creer porque... Así me lo enseñó mi papá. ¿Quién está en el sagrario? Jesús. ¿Estás seguro? Sí. Y me lo preguntan tres veces y yo ya empiezo a dudar. ¿Será que sí? ¿No será que el que está allí es el Espíritu Santo? No. ¿O será el Padre? ¿O cómo era la cosa? En todo caso, ahí está Dios. Ya se nos empiezan a confundir las ideas. Pues no, necesitamos iluminar nuestra razón con la verdad. La fe se puede razonar. ¿Quién nos enseña esto? ¿Quién nos aclaró esto en un documento? El Papa Juan Pablo II, en un documento que se llama Fides et Ratio, es una encíclica, fe y razón. El Papa decía que para poder nosotros realmente volar hacia las cosas de Dios, necesitamos de estas dos, la fe, que es revelada por Dios, que es don de Dios, don gratuito de su amor, y la razón. Santo Tomás de Aquino muestra cómo a través de la razón, cómo a través del razonamiento lógico, podemos llegar a la conclusión de que Dios existe. Hasta ahí llega la razón. Y los antiguos filósofos nos demuestran que es posible. Platón, Aristóteles llegaron a la conclusión de que tenía que existir un Dios. Lo que nunca alcanzó a pensar Platón ni Aristóteles es que ese Dios supremo, esa divinidad, fuera la Trinidad. Tres personas y un solo Dios verdadero. Ahí entra la fe revelada. Dios mismo nos dice quién es Él. Y necesitamos de esa iluminación, de esa revelación para comprender ir más allá de lo que nuestros sentidos nos muestran. Hace poco tuvimos la dicha de compartir con un sacerdote que nos daba un seminario justamente sobre esta encíclica Fides et Ratio, fe y razón. Y ponía un ejemplo muy bonito, muy práctico, que nos puede ayudar a nosotros a comprender. Dice este sacerdote que la razón, poniendo un ejemplo, la razón nos hace ver las cosas, pero la fe nos hace ver más allá. Y pone este ejemplo. En el día, en plena luz del día, cuando el sol está en plenitud, tú puedes ver un avión en el cielo, e incluso, si no va muy alto, podrías hasta leer el letrero del avión, descubrir de pronto la señal que dice, ah, este avión es de tal empresa, porque hay plenitud de luz. Bueno, pero en las noches es que puedes ver las estrellas. ¿Qué está más lejos? ¿El avión o las estrellas? Pues las estrellas, ellas están mucho más lejos. La razón sería esa luz del día, en la que nosotros pensamos que vemos mucho. Pero la fe sería la noche que nos permite ver más allá. Creo que nos queda muy claro. La razón nos hace ver muchas cosas y muy buenas, pero la fe nos hace ver mucho más allá de lo que los sentidos nos pueden mostrar. Vuelvo al ejemplo de la Eucaristía. Si yo con mis sentidos razono la Eucaristía, yo digo, es pan, pero la fe me dice, es apariencia de pan, porque el que vive allí, el que es Jesús con su cuerpo, alma y divinidad. Cientos de milagros eucarísticos nos demuestran que realmente en la Eucaristía está vivo y presente Jesús. Cuando razono con las luces de la fe, la vida cambia. Aprendemos lo que tenemos que hacer y lo que no tenemos que hacer. La razón y la fe no se contraponen. Yo puedo, como les decía, como llegó Santo Tomás a concluir, a comprender muchas cosas de la vida de Dios. Con la lógica de mi razón, puedo comprender lo que está bien y lo que está mal. Pero la fe revelada nos da como un plus. Nosotros podemos comprender que está mal golpear a una persona, pero solamente el plus de la revelación me puede hacer comprender que si mi hermano me da una bofetada, yo le pongo la otra mejilla. Eso por lógica no lo vamos a descubrir. Eso es un plus, es algo más. Pues fe y razón no se contraponen, sino que se ayudan una a la otra.

Bueno, queridos hermanos, aquí como siempre el tiempo es el que marca la pauta y se nos está terminando, se nos está agotando, pero creo que esta reflexión nos ha de mover un poquito. Necesitamos conocer de las verdades de nuestra fe. Necesitamos poner a trabajar un poquito en nuestra cabeza. Necesitamos ejercitar la virtud de la estudiosidad. Un buen cristiano, por lo menos, debe tener el catecismo de la Iglesia Católica en su casa, pero no de adorno, ¿no? No para subir, alguna cosa, para que sea más bonita mi biblioteca o para sostener la puerta. No, es para poder leer y tratar de comprender cuál es nuestra fe. Quizás en el catecismo de la Iglesia Católica hayan palabras un poco complicadas, pero para eso está nuestro párroco o servidores en la parroquia que nos pueden explicar. Necesitamos formar nuestra fe. Necesitamos que nuestra razón tenga la verdad. Y así, razonando con la verdad revelada por Dios, nuestra vida cambiará totalmente. Vamos a hallar el sentido pleno de nuestra existencia. Pero continuaremos con esta reflexión otro día, mis queridos hermanos. Se despide de ustedes en el control la hermana Grace y al micrófono la hermana María Angélica. Que Dios les bendiga.

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alto y glorioso Dios, ilumina las tinieblas de mi corazón. Dame fe recta, esperanza cierta, caridad perfecta, acierto y conocimiento, oh Señor, para cumplir tu santo y veraz mandato.

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Bienvenidos, hermanas y hermanos, a este su programa, El Corazón de la Iglesia, en donde damos gracias a Dios por la vida de los santos que enriquecen nuestra vida espiritual. Yo soy Fede Carranza, de GESED Ministerio de Música, aquí con la familia de EWTN, agradecidos con Dios de poder conocer la vida de este santo varón de Dios, San José, el esposo de María, el Padre terrenal de Cristo, a quien celebramos hace algunos años con el año dedicado a San José, con la encíclica Patris Corde, en donde conocimos este corazón de Padre magnífico y maravilloso, que sería modelo de esposo y de Padre, reflejando el amor de Dios Padre a su Hijo Jesucristo.

La encíclica que el Papa Francisco habría de publicar, Patris Corde, hablaría de diferentes dimensiones sobre la vida de San José que son ejemplares, lo cual era un poco difícil de conocer hasta ese entonces, puesto que San José es una persona que no habla, al menos no se escribe ninguna de sus palabras en ninguno de los evangelios. San José actúa, es parte clave en la historia de María y Jesús, puesto que él protege a María, tratando de repudiarla en secreto, pero luego recibiendo en el sueño una indicación de parte del ángel de aceptar a María, puesto que ella había dado a luz por obra y gracia del Espíritu Santo. Y en lugar de cuestionar esto, lo acepta y se casa con María sin importar su condición de embarazada. José habría de trabajar incansablemente por criar a Jesucristo como hombre, mostrarle las costumbres de los hombres de aquella época y mostrarle también el oficio de carpintero. Habrían de reconocer a Jesús como el hijo del carpintero, mostrando que José le mostró, le enseñó, le dio a Jesús a conocer cómo hacerse valer en esta vida a través del trabajo. Por eso San José es Padre Trabajador.

El Papa Francisco nos invitaría a meditar también en el lado dulce de la paternidad de José. San José vive una experiencia única en la historia de la humanidad, que es acompañar a la Inmaculada Virgen María y también al Hijo de Dios vivo, a Dios mismo como bebé. Es una experiencia en la cual el corazón debió haberse enternecido de una manera extraordinaria, una experiencia de amor, de dulzura, con personas que nunca habrían de pecar, personas que nunca habrían de tener un pensamiento desagradable, un pensamiento en contra de la voluntad de Dios. El ser parte de esa dinámica debió haber hecho del corazón de José un hogar lleno de amor, de ternura y de dulzura, en donde las palabras sobran, por lo que al hablar de José, ni María ni Jesús hacen mención de palabras que él hubiese dicho, por lo que dejamos a la imaginación del corazón lo que José hubiera pensado, lo que José hubiera dicho en momentos íntimos. En el siguiente canto queremos compartir tres momentos íntimos de la vida de José, los dos primeros bíblicos, el nacimiento de Cristo y cuando Jesús se pierde en el templo. Y el tercer momento del canto es un momento íntimo que nos podemos imaginar de lo que sería probablemente la muerte más hermosa en la historia, de José muriendo con Jesús y María a su lado, acompañados de la razón de su ser esposo y de su ser padre, entrando a la presencia de Dios, esperando la resurrección, sabiendo que vendrá de manos de su propio Hijo.

San José habría de esperar la resurrección junto con todos los santos y santas de Dios que habían muerto hasta ese entonces, y una vez abiertas las puertas del cielo, habría de ser probablemente, después de Cristo, el primero en entrar para gozar de la presencia de Dios, quien le confió a su Hijo terrenal. Así habría de José también de interceder por nosotros, que somos hijos de Dios, por lo que Santa Teresa de Ávila diría que nadie ha acudido a San José y ha sido defraudado. Es un intercesor poderoso, es un intercesor que abre el corazón de Dios para nosotros y podernos encontrar bendecidos por el Señor, patrono de los trabajadores, patrono de los migrantes, patrono de todos los papás y esposos que buscamos hacer la voluntad de Dios desde nuestra realidad. Él es patrono de muchas congregaciones religiosas y de sacerdotes que se consagran a la Iglesia, viviendo en castidad total su relación con el Señor. Este es San José, a quien le pedimos constantemente que nos cuide.

San José intercede por nosotros constantemente para quienes consagramos nuestra vida. Y Él es, junto con Jesús y María, patrono de las familias, puesto que su familia es también reflejo de la Santísima Trinidad. Ellos, presentes en la historia de las familias, interceden por nosotros. Y nosotros les damos gracias a ustedes por haber estado una vez más en su programa, acompañándonos, dando gracias a Dios por los tesoros que ha depositado en nuestra iglesia, por esta maravilla de la vida de San José que enriquece nuestra vida de fe. Los invitamos a seguir escuchando nuestra música en las plataformas digitales y también todos los programas que ofrece EWTN. Esperamos verlos en nuestro próximo programa y nos quedamos con ustedes en el corazón de la iglesia.

0: Decidí visitar a mi hermano. Alexis.
1: Alexis, ¿qué te pasa? Te ves agobiado y como si no estuvieras durmiendo bien.
2: Es que desde hace 2 años estoy atravesando por muchas dificultades. Mi esposa falleció. Mi niña tiene problemas del corazón. He hipotecado la casa. No duermo bien por las noches. La verdad es que estoy desesperado. A veces quiero morir.
0: Me acerqué a mi hermano y abrazándole, le repetí suavemente al oído algo que le había escuchado decir a Jesús.
3: Vengan a mí todos los que están cansados y agobiados, y yo los aliviaré. Carguen con mi yugo y aprendan de mí, que soy manso y humilde de corazón, y encontrarán su descanso, porque mi yugo es llevadero y mi carga ligera.
0: Al oír esto, Alexis lloró durante un largo rato. Me despedí de él y me fui a mi ciudad. Un mes después, recibí una carta que decía:
2: desde el día que me hablaste de Jesús, estoy cargando mi yugo, pero ahora no lo hago solo. Él me ayuda y poco a poco sus palabras me están haciendo salir a camino. Postdata, lo había olvidado. Estoy durmiendo tranquilo. Atentamente, Alexis.
4: El diario de los testigos fue una...
2: Hablaste de Jesús, estoy cargando mi yugo, pero ahora no lo hago solo. Él me ayuda y poco a poco sus palabras me están haciendo salir a camino. Postdata. Lo había olvidado. Estoy durmiendo tranquilo. Atentamente, Alexis.

0: fuerza, procurando descansar en él.
1: Rayo de luz.
2: Los pobres y los enfermos son el corazón de Dios. Al servirles a ellos, le servimos a nuestro Señor Jesucristo. San Camilo de Lelis.

Alabado, glorificado, exaltado sea el nombre que está por encima de todo otro nombre. Y su nombre es Jesús. Jesús, palabra que significa, ¿qué cosa? Dios salva. ¿Qué tal, queridos hermanos amigos? Qué alegría estar con ustedes en este subprograma. Conozca primero su fe católica, soy el padre Pedro Núñez. Afuera está cayendo una tormenta horrorosa. Bendito sea Dios que estamos dentro de los estudios de WTN y de Radio Católica Mundial también, toda esta área. Si usted no ha pasado por aquí, venga, aquí los esperamos con brazos abiertos para que vean las maravillas de lo que pudo hacer Madre Angélica con $200, pero con una fe que pudo mover montañas. Así que decían, sí, vengan, los esperamos de verdad, de todo corazón. En este momento, antes de hacer absolutamente nada más, hermano que me escuchas, hermana que me escuchas, hacemos un alto en nuestro acelerado caminar diario, nos ponemos en presencia de Dios, hermano, hermana, vamos a orar. En el nombre del Padre, del Hijo y del Espíritu Santo. Amén. Alabado seas mi Dios, gloria a ti, Señor. Gracias por la lluvia que empapa la tierra para que dé su fruto a su debido tiempo. Gracias porque todo tiene un orden, Señor, una razón de ser. Gracias porque la razón de ser de este hijo tuyo, de esta hija tuya, y mía también, Señor, es conocerte mejor, amarte más, servirte con todas nuestras fuerzas y un día recibir la corona de la victoria, que es el cielo. Hay hermanos y hermanas que dicen que las obras no son necesarias, que todo lo que tenemos que hacer es tener fe para salvarnos. Sí, pero fe sin obras está muerta, dice Santiago. Entonces, que nuestras obras sean complacerte a ti, Señor. Ponerte a ti como lo más importante de nuestra vida. Que la gente al vernos pueda decir, ahí va un cristiano. Ahí va un discípulo de Jesús. Ahí va uno que ha cambiado su vida. Mejor aún, que Dios le ha cambiado su vida. Y queremos imitarle. ¡Qué hermoso! Poder decir a alguien, yo quiero imitarte a ti. Yo quiero ser como tú. Yo quiero crecer en santidad como tú lo estás haciendo. Yo quiero poner a Jesucristo como centro y Señor de mi vida más y más. No solamente de palabras, pero de acción. El poder decir como San Pablo, que ya no sea yo quien viva. No. ¿Para qué es esta vida en este mundo, Señor? ¿Para qué es? Sino que para agradarte a ti, para hacer tu santa voluntad, sabiendo que es haciendo tu santa voluntad, es que vamos a caminar en el camino de la victoria, en el camino de la vida, en el camino de la esperanza, en el camino del amor, en el camino de la paz. ¿Y cuánto necesitamos, mi Dios, ese camino? A veces somos un poco tercos, Señor, ¿verdad que sí? Un poco soberbios, Señor. Pensamos que nosotros, por nosotros mismos, vamos a estar bien. No necesitamos de mucho más. Así pues, vamos a la iglesia de vez en cuando, cuando no sale de adentro, Señor. Oramos cuando sentimos ganas. Leemos la Biblia, quién sabe cuándo. Muchas Biblias que están por ahí agarrando polvo, pero se usan poco. Pero qué hermoso, Señor, poder leer tu palabra e internalizarla. Qué hermoso, Señor, el poder estar conscientes de que tú tienes una razón para nuestra vida y que nuestra razón precisamente es conocerte. ¿Y cómo te vamos a conocer, Señor? Pues a través de la Santa Escritura, la Palabra de Dios, a través de lo que el

El sacerdote nos dice en la Santa Misa, a través de los libros que podamos leer, que sean libros instructivos y que nos ayuden a conocerte más. Y a medida que te conocemos más, Señor, te vamos a amar más. Y a medida que te vamos a amar más, Señor, vamos a servirte más. Porque no podemos servirte sin amarte, Señor. Pero cuando de verdad comenzamos a amarte, no hay barrera, no hay obstáculo, no hay dificultad que no podamos vencer de tu mano, Señor. Sabiendo que lo que tú quieres para nosotros es que seamos plenamente felices. Bien lo dice tu palabra, Señor. Si una madre sabe lo que debe dar a su hijo para que sea feliz, ¿cuánto más mi Padre querrá darte a ti por lo mucho que te ama? ¿Cuánto más querrá darte a ti por lo mucho que te ama? Señor, ayúdanos a entender que tenemos un propósito en esta vida, que de ti venimos y hacia ti vamos, como decía San Agustín de Hipona. Ayúdanos a entender, Señor, que nuestra vida tiene sentido y propósito a medida que la vivimos para ti. Y ayúdanos, oh Dios, con la fuerza y el poder de tu Divino Espíritu, a vaciarnos de todo aquello que no es nuestro en nuestra vida y a dejarnos llenar de ti, Señor. Como un vaso vacío que se deja llenar por ese líquido que lo repleta, que lo llena, así queremos ser nosotros, Señor. Llénanos, oh Dios. Llénanos, Señor, de la plenitud de tu presencia, de la plenitud de tu amor, de la plenitud de tu paz, de la plenitud de tu Santo Espíritu. Hay tanta necesidad en este mundo en que vivimos. Te pedimos particularmente por nuestra América Latina, Señor. Gracias por los países que están descubriendo la luz en medio de las tinieblas. Gracias por nuestros países, hermanos, que están reconociendo que tú tienes que estar en el centro de nuestras vidas, Señor. Gracias particularmente, te queremos pedir por nuestro hermano país de Venezuela. Señor, han pasado terribles momentos, momentos de grandes, grandes tribulaciones. Sana, Señor, sus heridas. Sana, Señor, la paz en sus corazones, que sea plena esa paz, Señor, y que ellos puedan, como dice tu santa palabra, más y más, poder experimentar la anchura, la profundidad, la altura, la magnitud, la longitud de tu amor por ellos en Cristo Jesús. Gracias por la ayuda de tantas personas que se han dado al voluntariado de servir a nuestros hermanos en Venezuela, sabiendo que lo que hagamos por ellos o por cualquier persona necesitada, al fin y al cabo, lo hacemos por ti, Señor. Haznos valientes, Señor. Sácanos de nuestra comodidad cuantas veces sea necesario. Y que al final de nuestra vida podamos, ante el trono de gloria, ante tu presencia, Señor, decir, misión cumplida, Señor. No malgasté mi vida. Mi vida tuvo propósito. Mi vida tuvo razón de ser. Mi vida fue importante porque más y más en el transcurso de mi vida la viví para ti, Señor. Para hacer tu santa voluntad, para reflejar tu presencia en este mundo tan necesitado de ti. Y que un día, Señor, yo pueda mirar a mi alrededor, en tu presencia en el cielo, y ver a tantas personas que, siguiendo el ejemplo de este pobre siervo tuyo, puedan decir, estoy aquí por ti, porque a través de ti, Señor, este hijo tuyo me llevó a tu presencia. ¡Qué fabuloso sería eso, hermano! Si de verdad comenzáramos a actuar según tu voluntad, para que a través de nuestra vida, vivida para ti, a través de nuestro ejemplo, testimonio de vida, Señor, un día podamos decir, mi vida no fue inútil, mi vida tuvo servicio, tuvo razón de ser, tuvo importancia, tuvo fecundidad en todos estos hijos e hijas que optaron por seguirte a ti, Señor, escuchando de vez en cuando las palabras de aquel tonto sacerdote que dijo algunas cosas y que en alguna forma tocaron una fibra del corazón de estas personas que están contigo al cielo, Señor. Que así podamos decir todos, hermanos, y que un día ante tu trono de gloria podamos recibir esa corona maravillosa, esa corona poderosa, esa corona que es tu propia gloria, que es el cielo. A ti la gloria, Padre Santo, en Cristo Jesús. Honor y honra por los siglos de los siglos. Amén, Señor. Bendito seas mi Dios. Amén.
Hermanos y hermanas, damos gracias al Señor por tantos de ustedes que nos escriben, que nos llaman, pidiendo oración por sus necesidades. Estamos aquí para servirles. Así que no tengan pena alguna, llámenos, escríbanos. Cualquier necesidad que ustedes tengan, estamos aquí y queremos apoyarlos en todo el sentido de la palabra. Stephanie Lisbeth Sánchez Cabrera, de Perú, pide un milagro por su salud, ya que padece de síndrome de la nariz vacía. Un poquito más rápido, por favor, si el teleprompter. Poco conocido y sin paliativos. Que el Señor te bendiga, mi hija, y vamos a estar orando por ti. Que Dios te acompañe en este día siempre y que por la sangre de Jesús derramada en la cruz del Calvario, tú quedes sana para la gloria de Dios. Alfredo Valdés Barrera, de México, gracias por su programa, Padre Pedro. Gracias a ti por escucharnos y por vernos y pues bendiciones para ti y para tu familia también. Carla Rodríguez pidiendo oración por un trabajo. Pues que el Señor te guíe en el trabajo que va a darle gloria a Él y que te va a hacer plenamente feliz. Así que cuenta con nuestras oraciones. Miguel Ángel González, de Aguada, Puerto Rico, pide oraciones por Sonia Chireno, aquí dice chileno. Pedimos por ella, pedimos por ti también, por toda tu familia. Cuenta con nuestras oraciones. Y María Luisa Torres pide oración por su salud, ya que tiene problemas de hígado importante. Que el Señor te bendiga, que tengas un hígado restaurado en todo el sentido de la palabra, para la gloria del Padre, del Hijo y del Espíritu Santo. Pedimos también por todos aquellos que piden oración a través de nuestros medios, y el único o los únicos medios oficiales en las redes sociales de este servidor son los siguientes. Estamos en Facebook, y para comunicarse con nosotros, y por favor, si no se han suscrito, por favor, háganlo, porque constantemente estamos enviando pues material que es de importancia para nuestra vida espiritual. Para comunicarse con nosotros vía Facebook, vayan por favor a facebook.com/ppedronunes. facebook.com/ppedronunes. Estamos también en X, que era la antigua Twitter. Estamos también en Instagram y en YouTube. Para comunicarse con este servidor, vayan por favor a Padre Pedro Núñez. Padre Pedro Núñez. Y también pues queremos decirle que estamos en TikTok a través de @elpadrepedronunes, @elpadrepedronunes. No dejen suscribirse también en ese, pues, en ese, no me viene el nombre a la mente, pero en ese espacio. Sí. Y por favor, tener cuidado con perfiles falsos que piden dinero en nuestro nombre. Eso nunca lo haríamos a través de estos medios que acabamos de mencionar. El tema de hoy es discípula fiel de Jesús. ¿Imaginan quién? Pues hay muchísimos, pero muchísimos, muchísimas discípulos y discípulas de Jesucristo a lo largo de la historia del cristianismo. Son pero cientos y cientos. Pero la que quiero enfatizar hoy es una mujer que desafortunadamente en una película le hicieron sentir como que lo peor, ¿sí? Que se enamoró de Jesucristo, Jesús se enamoró de ella y tuvieron relaciones. ¿Recuerdan el Código Da Vinci? Bueno, pues esa película horrorosa. Vamos a hablar un poquito de Santa María Magdalena. Santa María Magdalena. Sí, María no fue siempre un angelito, no fue siempre una mujer pura y santa, pero tuvo una conversión tan grande y eso es lo más importante. Es decir, no importa dónde tú estés en estos momentos, lo importante es lo que Dios puede hacer en ti en este momento si tú te dejas y si yo me dejo. Hay cosas que hay que cambiar en tu vida, ¿no es cierto? Hay cosas que hay que mejorar en tu vida, ¿no es cierto? En las mías definitivamente. Pero hay alguien que quiere cambiarnos para bien, alguien que quiere mejorarnos, alguien que quiere darnos la fuerza y el poder de su Espíritu Santo. ¿Para qué? Para liberarnos de todas esas ataduras que nos atan muchas veces y que nos apartan de Dios, nos apartan los unos de los otros y nos apartan también del mismo ser. Y para darnos la posibilidad de experimentar la verdadera paz en el corazón, que solamente se tiene cuando tenemos a Jesús dentro de nosotros. La verdadera felicidad, el verdadero gozo que experimentó María Santísima, quien pudo decir, mi alma proclama la grandeza del Señor, mi espíritu se goza en el Dios que me salva. ¿Por qué? Porque María está llena de Dios. Y es lo que Dios quiere para ti y para mí. No cristianos a medias, no. El mundo está lleno de cristianos a medias. Dios quiere cristianos santos. Hombres y mujeres que se jueguen el todo por Jesús nuestro Señor, sabiendo que Él se lo jugó todo
por amor a ti y a mí una cruz en el Calvario, hasta dar la última gota de su sangre, por amor, para que nosotros no vayamos un día a la perdición, sino que nuestra sea la victoria final, que es la misma gloria de Dios que es el cielo. En el Evangelio de San Lucas, el capítulo 8, versículo 2, la palabra de Dios nos habla acerca de que habían varias mujeres que estaban siguiendo a Jesús, y entre ellas, pues, una mujer llamada María de Magdala o María Magdalena. Ese es el apodo, Magdalena. ¿Por qué? Porque era del pueblo de Magdala. Y no tenía muy buena reputación, desafortunadamente no tenía buena reputación. Hay personas que, porque les gusta lo que hacen o porque tienen que hacerlo para poder vivir. En el caso de muchas mujeres, en el tiempo de Jesús, no podían trabajar un trabajo de oficina, en eso, primero que todo, no existía. Y las mujeres que se quedaban sin esposo, pues tenían que o bien morirse de hambre o prostituirse, a no ser que tuvieran una persona pues en su familia que se hiciera cargo de la persona necesitada. Una situación muy difícil, muy fea. Pues María Magdalena, no sabemos exactamente qué edad tenía ella, pero era una mujer mayor, era una mujer bastante joven. Y un día, acercándose a Jesús, reconociendo sus múltiples errores, pero también viendo aquel hombre que le ofrecía una vida nueva, una vida de paz, una vida moralmente, pues, de acuerdo al pensar judío y también, pues, al pensar de Dios, pues, sobre todo, aquella mujer quería eso. Es como que una persona que tenga mucha sed y ve un río, un manantial a la distancia y quiere acercarse, pero como que siente miedo, siente temor. ¿Qué dirán de mí? Pues ya han dicho suficiente de ti, así que ve y acércate a ese pozo de agua, agua viva, que es el mismo Jesús. Y así lo hizo. Y dice la palabra de Dios que Jesús sacó 7 demonios de esa mujer. 7 demonios. No uno, ni dos, ni tres, ni cinco. 7. ¿Y qué significa el número 7? Plenitud. Por eso decimos que el símbolo de Dios es el 7, porque es símbolo de plenitud, él lo abarca todo. El 6 es el símbolo de Satanás, 666. Siempre va a ser 666666, pero nunca va a ser 7. Él es el mentiroso, Satanás. Él quiere parecerse a Jesús, ¿para qué? Para echarnos abajo. Para decirnos, no, vive tu vida como tú quieras, sí, al fin y al cabo, pues, vives una vez en la vida, disfruta, pero eso es lo que Dios quiere, porque Dios te quiere santo. Y una persona santa es una persona que no se preocupa ya tanto de sí mismo, de qué voy a sacar como provecho para mí, sino qué voy a hacer para ayudar a otros a levantarse de sus miserias. De nuevo, es lo que están haciendo muchos en Venezuela en estos momentos. Y qué bueno que estemos conscientes de que somos hermanos y nos necesitamos unos a otros. La palabra de Dios nos habla también de María Magdalena. En el Evangelio según San Juan, en el capítulo 8, vamos a ver aquí un momentito. Evangelio según San Juan, en el capítulo 8, la palabra de Dios nos habla acerca de esta mujer que se convierte al Señor. Y nos dice que esta mujer sigue a Jesús por los lugares donde Jesús iba a predicar. ¿Y qué hacían estas mujeres? Pues ayudar al Señor, pues dándole comida, dándole alimento, no solamente al Señor, pero a sus discípulos también. Y después vamos al Evangelio según San Juan, en el capítulo 19, y vemos cómo Jesús está crucificado, pero ahí está María Magdalena al pie de la cruz, junto con nuestra Santísima Madre, la Siempre Virgen María, y otras mujeres. Y llega el día de la resurrección del Señor. Jesús había prometido, destruyan este templo, es decir, destruyanme y yo lo construiré de nuevo. Y la gente, pues, se burlaba de él y decía, ¿cómo tú vas a construir el templo en 3 días cuando a nuestros mejores arquitectos y trabajadores estuvieron 40 años para edificarlo? Pero Jesús está dando su propio cuerpo. Ese que lo dio por amor a ti, por amor a mí, una cruz en el Calvario. Y cuando Jesús resucita, María Magdalena estaba para ungir a Jesús, su cuerpo muerto, supuestamente.
María Magdalena no creía que Jesús había resucitado. Ninguno de los discípulos de Jesús creía que Jesús había resucitado. Muchas veces nos cuesta trabajo creer, ¿verdad que sí? Y Jesús pacientemente toma el tiempo para dejarnos saber que Él existe, que Él está vivo y que está con nosotros. Gloria a Dios, no nos abandona nunca. Aún en nuestras peores situaciones de incredulidad, no nos abandona. Es como una madre, nunca se cansa de esperar. Y finalmente María ve a Jesús y le dice, Jesús, María, la llama por nombre. Y es ahí cuando se da cuenta ella de que el que tenía delante era Jesús. Jesús había resucitado y va a tocarlo. Y Jesús le dice, no me toques. Ve a donde mis hermanos y dile lo que has visto. Y nos dice la palabra de Dios en el capítulo 20, que María va corriendo a los hermanos de Jesús. ¿Quiénes eran los hermanos de Jesús? Sus discípulos. Jesús no tenía hermanos ni hermanas. En el lenguaje, pues, arameico, el hermano era también el tío o el primo. No había otro nombre en aquellos tiempos para clasificar a una persona, sino que a través de hermanos. ¿Cómo decimos nosotros en la misa? Hermanos y hermanas, tal cosa, ¿verdad? El caso es que va donde los discípulos y les habla de que ha visto a Jesús resucitado. Al principio no creen, pero María es la primera discípula que al mismo tiempo es la primera evangelizadora. ¡Ah! Una mujer, imagínense. Las mujeres en el tiempo de Jesús, lo que decían no valía la pena. No les interesaba a los hombres. No podían dar testimonio de nada. Y sin embargo, ella con esa certeza de lo que estaba diciendo era cierto, que dos de los discípulos, al menos Pedro y Juan, se levantan y van corriendo hacia la tumba. Y se dan cuenta que Jesús había resucitado. Que Jesús, lo que había prometido, lo había cumplido. Y de ahí en adelante, otros tantos momentos en que Jesús se aparece a sus discípulos y a mucha gente más y les hace saber que Él no está muerto, que Él está vivo y que con Él hay esperanza, hay vida nueva y hay victoria. Esa fue la experiencia de María Magdalena y desde el cielo le pedimos que interceda ante Jesús para que nuestra también sea como la de ella. Vida nueva, poder de Dios, victoria en todo el sentido de la palabra, haciendo de Jesús más y más cada día el centro, el Señor, el amo y el dueño de nuestra vida. Que podamos decir, Señor, te seguiré hasta el final. Y yo sé que a mí un día será la corona de la victoria, que es el cielo. A Cristo que vive, gloria, honra y honor por los siglos de los siglos. Amén, hermanas y hermanos. Vamos a una pequeña pausa. Número telefónico para que se comuniquen con nosotros, 205-271-2924. 205-271-2924. Regresamos en cuestión de momentos, así que por favor no se vayan, quédense con nosotros.

0: Alabado, glorificado, exaltado sea el nombre de Jesucristo, Señor y dador de vida nueva. ¿Cómo están, hermanas y hermanos? Qué gusto estar con ustedes en este programa, en este segmento. Conozca primero su fe católica, soy el padre Pedro Núñez. Por poquito digo a solos con Jesús, pero a solos con Jesús es el programa de radio, no de televisión. Tenemos en este momento una llamada telefónica de Aldo. Aldo, ¿me escuchas?
1: Saludos y bendiciones, padre Pedro.
0: Dios te bendiga, mi hijo. Dios te haga santo. Adelante, por favor, con tu pregunta.
1: Padre Pedro, yo quisiera saber algo que me ha tenido, bueno, casi todo este tiempo pensando. ¿Por qué razón Martín Lutero se separa de la iglesia? ¿Cuál fue el motivo principal, padre? Porque todavía no
0: comprendes. En Romanos capítulo 8, versículo 10, vamos a ver aquí un momentito para estar seguro de lo que estoy diciendo. No quiero decir algo que no sea correcto. En la carta de San Pablo a los Romanos, la palabra de Dios nos dice, es Evangelio según, perdón, carta de San Pablo, Romanos capítulo 10, versículo 9. Dice, porque te salvarás si confiesas con tu boca que Jesús es Señor y crees en tu corazón que Dios lo ha resucitado entre los muertos. Martín Lutero era una persona, yo no soy nadie para hablar negativamente de Martín Lutero, pero era una persona que había sufrido mucho a consecuencia de la tiranía de su padre. Y como consecuencia de eso, él tenía terror de morir e ir al infierno. Un día él estaba yendo hacia la casa de su papá, el pueblo de su papá, e iba con un amigo. Habían terminado pues, los estudios en ese periodo de tiempo. Y de pronto, una tormenta terrible y un rayo cae en el cuerpo del acompañante de Martín Lutero. Martín Lutero se estremece y piensa que a él le puede pasar lo mismo y que tal vez ese rayo fue la consecuencia de algo que ese amigo de él hizo que pues lo castigó el Señor de tal manera que lo mató de un solo. Para comenzar, Dios no obra así. Dios es un Dios de amor. Y por mucho que pequemos, y ojalá que nunca pequemos, pero por mucho que pequemos, si estamos dispuestos a arrepentirnos y a comenzar de nuevo, Dios nos da otra oportunidad. ¿Por qué? Porque Dios es la cúspide de las oportunidades. Él nos perdona siempre y cuando tengamos un corazón deseoso de un cambio de vida rotundo y nos da la fuerza para comenzar de nuevo. Eso fue lo que pasó con María Magdalena, ¿no es cierto? El caso es que él viendo esto, te salvarás si confiesas que Jesús es Señor, ¿sí? Y que fue resucitado entre los muertos, para gloria del Padre serás salvo. Entonces, lo que dice yo, lo que tengo que hacer entonces es creer que Jesús ha resucitado y que eres mi Señor. ¿Pero qué significa que Jesús es tu Señor? Para Martín Lutero, aceptarlo como Señor y ya. Pero es mucho más que eso. Aceptar a Jesús como Señor significa que ya no estás en control de tu vida. Punto. El que está en control de tu vida es Jesucristo desde el momento en que tú lo aceptas como tu Señor y como tu Salvador. No podemos tener dos señores a la misma vez, dice el Señor Jesús. No podemos tener a Dios y al dinero a la misma vez, o a Dios y a lo material a la misma vez, o el camino de Dios y el camino del mundo a la misma vez. No podemos. No vamos a estar ni uno ni el otro. Y eso es lo que realmente Martín Lutero no entendió. Que no solamente significa con palabras decir, yo acepto a Jesús como mi Señor y lo proclamo Salvador de mi vida, y ya, puedo hacer lo que yo quiera. Eso no es cierto. Pero como desafortunadamente somos un poco soberbios y cabeza dura y queremos hacer lo que nos venga en gana, pues eso fue lo que hizo Martín Lutero. Empezó a proclamar, y claro que habían cosas que había que enmendar en la iglesia, como en todos los tiempos. ¿Por qué? Porque la iglesia está compuesta de seres humanos como tú y como yo que pecamos. Y algunos pecan mucho más que otros. Y Martín Lutero quería cambiar todo eso, pero Martín Lutero se mete también en la pata de los caballos. Él se casa y ya después, cuando está a punto de morir, yo no sé si ustedes saben esto, pero es cierto, llama a un sacerdote para confesarse. Martín había sido excomulgado de la iglesia. Como estos hermanos, sacerdotes y obispos recientemente que, pues, se separaron de la iglesia. ¡Qué pena, qué triste! Porque si Jesús es la cabeza, Colosenses 1, versículo 18, y nosotros somos el cuerpo, si te separas del cuerpo, ya no estás unido a la cabeza tampoco. Digas lo que digas y hagas lo que hagas, no estás unido a la cabeza. Tendrá mucha teología, tendrá mucha filosofía, pero desafortunadamente, y lo digo con pesar en mi corazón, tiene mucha soberbia. Y ese es el primer pecado que cometen nuestros primeros padres, Adán y Eva. Yo voy a ser mi propio Dios y voy a hacer con mi vida lo que a mí me venga en gana. Le gusta a quien le guste y no le gusta a quien no le guste. Entonces, ¿qué puede hacer el Papa León XIV? Puede decir, si ustedes quieren separarse, ustedes sepárense. Pero nosotros tenemos una doctrina, tenemos una fe y tenemos una unidad centrada en ese que nos dio la fuerza para crear lo que hoy día tenemos, que es la iglesia, que es una santa católica apostólica, que no es nuestra, es el mismo Dios. Ay, hermanos, podríamos hablar montones acerca de esto, pero bueno, gracias, Aldo, que Dios te bendiga, y tenemos un correo electrónico, adelante con la pregunta, por favor.
2: Buenos días, padre. Mi lengua materna es el inglés. Disfruto de su programa y estoy disfrutando del aprender español. Creo que sería de gran beneficio, tanto para los católicos como para aquellos que malinterpretan nuestra fe, recibir alguna explicación sobre los puntos por los que solemos ser criticados, así como sobre aquellas áreas que nuestros propios fieles a menudo malentienden. 1. Revelación privada. No estamos obligados a creer en las apariciones de Lourdes, Fátima, etc. 2. La confesión. Nuestros jóvenes no comprenden plenamente el concepto del secreto de confesión, ni conocen las heroicas historias de sacerdotes que han preferido afrontar la muerte antes que violar dicho secreto. 3. La Sagrada Eucaristía. Considero necesaria una explicación exhaustiva que aclare que la primera Santa Comunión tuvo lugar durante la Última Cena, momento en el que Cristo proclamó, este es mi cuerpo. Él pronunció esas palabras mientras aún estaba vivo. Este hecho resultaría esclarecedor incluso para los católicos practicantes. Él no dijo, vengan a la tumba y coman de mi cuerpo. Es por ello que toda plegaria eucarística se refiere a este sacramento como un misterio. A mi juicio, esta perspectiva desmantela las acusaciones de canibalismo, así como cualquier reparo o aversión que se pueda sentir hacia este sacramento. Tom Bowler, Lakewood, California.
0: Tom, Dios te bendiga. ¿Cuánto tiempo tenemos, hermano, para hablar sobre estos tópicos que tú mencionas? Primero que todo, hablemos de la confesión. El Señor Jesús va a regresar ya pronto a la presencia de Dios Padre en el cielo, pero Él va a dejar la iglesia. Él lo ha prometido. En el Evangelio se usa Mateo capítulo 16, versículo 18. Jesús le da autoridad a Pedro y, por tanto, a los demás discípulos, a los 12. Ella, desafortunadamente, Judas no estaba presente. Y les dice, lo que ustedes aten en la tierra quedará atado en el cielo. Y lo que desaten, es decir, lo que perdonen en la tierra, será perdonado en el cielo. Jesús regresa al Padre, pero está autoridad a sus discípulos para hacer las mismas cosas que Él hizo y aún mayores. Y así lo dice la palabra de Dios, harán las mismas cosas que yo hice y cosas aún mayores. Solamente los discípulos de Jesús y sus sucesores, porque la iglesia no se termina con el último discípulo que es Juan, sino que va a continuar hasta el fin de los tiempos, y Jesús lo ha prometido, de nuevo, Evangelio según San Mateo, capítulo 16, versículo 18, estaré con ustedes todos los días hasta el fin de este mundo. Entonces, le da la autoridad a ellos para que hagan lo mismo que él hizo, es decir, perdonar, reconciliar, levantar al que está caído, sanar al que está enfermo, etc. Y todo eso, pues, puede ocurrir definitivamente en la confesión. Cuando nos vaciamos de toda la basura que tenemos por dentro, todo eso que nos ha lastimado, que nos ha infectado con el pecado, y podemos salir del confesionario libres, así como suavecitos, ¿sí? Para comenzar una vida nueva. Entonces, mira, el que digan algunos, que tienen miedo de que se divulgue el secreto de confesión, es una excusa. Es una excusa. Entonces, prefiero confesarme con Dios directamente, pero ¿dónde dice la Biblia que yo tengo autoridad para confesarme directamente con Dios? En ninguna parte. En ninguna parte. ¿Sí? Aun cuando Jesús no estaba en este mundo, pues se confesaban, pero no sabían si realmente Dios los perdonaba o no. Y hacían toda clase de sacrificios y de ofrendas y demás. Pero de nuevo, solamente cuando viene Jesús, Evangelio según San Mateo, capítulo 9, versículo 1 en adelante. Despacito. Evangelio según San Mateo, capítulo 9, versículo 1 en adelante. El hombre que estaba en camilla, no se podía levantar. ¿Y qué es lo que Jesús le dice a ese hombre? Levántate, tus pecados te son perdonados. ¡Ajá! Y empezaron a murmurar, sobre todo los fariseos, sus escribas, etc. ¿Y quién es este? Para que perdone los pecados. Solamente Dios lo puede perdonar. Ah, pero no sabían que Jesús es Dios. Y que Jesús, por lo tanto, tiene la autoridad para atar o para desatar. Y esa es la autoridad que le da a sus discípulos para atar y para desatar. El sigilo de la confesión es estricto, porque si un sacerdote divulga lo que un penitente confiesa, esa persona, el sacerdote, queda inmediatamente excomulgado de la iglesia. Es echado fuera. Así es de serio. Por lo tanto, el sacerdote, bajo ningún concepto, aunque tenga que morir, no puede divulgar el silicio, no puede divulgar lo que se le dijo en la confesión. No puede. Es el silicio de la confesión. Es sellado y para siempre. Y en ese momento en que el sacerdote otorga la bendición, la absolución, en ese momento el penitente queda absuelto de ese pecado o de los pecados que ha cometido. O de todos los pecados, no sé, depende de la situación. Entonces, por favor, que no se ahogue en un vaso de agua. Si los psiquiatras de por sí, por ejemplo, muchos psicólogos también, no se les permite que hablen con nadie de lo que el cliente les está hablando a ellos, porque es, como dicen en inglés, unethical, no es ético, pues ¿cuánto más el sacerdote que está actuando en nombre de Cristo? El sacerdote no puede perdonar, es Cristo quien perdona a través del sacerdote y absuelve a través del sacerdote y levanta al que está caído de nuevo. El sacerdote no, pero Cristo en el sacerdote. Bueno, esa es la confesión. A ver hasta dónde podemos llegar y que producción nos diga que ya tenemos que seguir adelante. Lo siguiente, pues, es acerca de lo que vemos muy seguido, que es que se hable de apariciones, etcétera, ¿sí? Que se hable de diferentes mensajes que da la Virgen, que da un hombre de Dios que ya está en el cielo, etc. Pues son realmente revelaciones privadas. Con el término de la Santa Biblia, con el fin del Apocalipsis, ya todo lo que necesitamos está contenido aquí y es interpretado por quien lo puede interpretar, que es la Iglesia, que es una santa católica y apostólica. ¿Por qué? Porque este libro pertenece a la Iglesia, es un libro católico, porque fue establecido por la Iglesia. El Antiguo Testamento, que es realmente lo que también le dicen la Biblia hebrea, el Antiguo Testamento. Y el Nuevo Testamento, que fue compuesto, pues no compuesto en sí, pero sí fue como que reunido los pergaminos, los rollos, etc., por San Jerónimo, por orden del Papa Damaso I, que él quería saber cuáles eran realmente los libros que realmente eran válidos delante de Dios y que hablaban de Dios, pero de una forma coherente. Y cuando se presentan estos libros, estos pergaminos, estos rollos, Finalmente, en el Concilio de Cartago, pues los obispos de la Iglesia Católica, en unión con el Papa y bajo la inspiración del Espíritu Santo, declaran que esos libros que ha presentado a ellos, y particularmente al Papa San Jerónimo, no solamente son inspirados por Dios, pero lo que hay aquí contenido es palabra de Dios, desde el principio hasta el final. Ahora, la pregunta es, ¿quién puede interpretar el contenido que aparece en este libro? Solamente la Iglesia, que es la que, pues, es dueña, se puede decir así, de este libro que es la Santa Biblia. ¿Por qué? Porque es el que la compone y es el que la puede proclamar y enseñar. ¿Por qué? Porque es la que está dirigida por el Espíritu Santo, la cual la Iglesia recibe el día de Pentecostés. Ya no podemos seguir hablando porque me van a tener un tomate por la cabeza. En otro momento, si ustedes quieren más información, con todo gusto. Finalmente, la Eucaristía. Habla de la Eucaristía. El Señor Jesús en el Evangelio según San Juan, yo no sé cuál es el problema. Capítulo 51 en adelante, hasta el 66, 67. Habla una y otra y otra y otra vez de la importancia de recibirle a Él en ese pan y en ese vino que Él proclama en su cuerpo y su sangre. En el Evangelio según San Juan, capítulo 6, versículo 53 al 56, pues el Señor lo dice, ¿verdad? Que Él es el pan vivo bajado del cielo, el que coma su cuerpo y beba su sangre vivirá para siempre. Para los judíos esto era una abominación, era un escándalo. ¿Por qué? Porque de acuerdo al libro de Levítico, capítulo 3, la sangre y la grasa tenían que ser dada a Dios, porque la sangre y la grasa representan la vida del ser, tanto del animal como del ser humano. Entonces, eso de que Jesús dice que tienen que beber su sangre, ¿cómo es eso posible? Pues, no una forma congruente, es decir, no una forma en que vamos a recibir la sangre misma del Señor, va a saber como sangre. No, es lo que significa realmente eso. No es un símbolo, sino que es una realidad. Estamos recibiendo la misma sangre, el mismo cuerpo de Jesús en cada Eucaristía. Y eso es algo que, pues, es un misterio, pero ese misterio se puede descifrar y tal vez en otro momento podemos hablar un poquito más sobre esto, ¿no? Pero mucha gente se fue. No dice la palabra de Dios en el Evangelio según San Juan, en el capítulo 6, versículo 66. Y haciendo seguidores de Jesús y haciendo cristianos, se apartan de Jesús. ¿Por qué? Porque el lenguaje que estaba usando Jesús era demasiado difícil para ellos entender. Y por lo tanto abandonaron al Señor. Y es entonces cuando Jesús se voltea hacia Pedro y los demás apóstoles y les pregunta, ¿y ustedes también quieren dejarme? ¿Se quieren ir también? Jesús lo hubiera dejado ir a todos ellos y hubiera quedado sin nadie. Pero Él no iba a retractar lo que había dicho, porque lo que había dicho era cierto. Él es el pan vivo bajado del cielo. El que come de mi carne y bebe de mi sangre vive para toda la eternidad. Y es Pedro quien le dice, Señor, ¿de dónde vamos a ir? Si tú tienes palabras de vida eterna. Pedro no comprendía. Pero Pedro, en fe, creyó que lo que Jesús le decía era correcto, era cierto. Y así tenemos que actuar nosotros. Claro, es importante entender. La fe requiere entendimiento, decía Santo Tomás de Aquino. Pero al mismo tiempo, tiene que haber un momento en que ya no podemos comprender más de Dios. ¿Por qué? Porque somos menos que una pulga comparado con la majestuosidad de Dios. Pero por lo menos tener el deseo de recibir a Jesús sabiendo que ahí estamos recibiendo la totalidad de Jesús, su cuerpo, su sangre, su alma, su divinidad y su humanidad, por amor. Que ese sacrificio que Él hizo en la cruz no es un sacrificio nuevo, es el único y verdadero sacrificio que va a perdurar hasta el fin de los tiempos en cada Santa Eucaristía. ¡Ay, qué maravilla! ¿Cómo se puede hablar, verdad, acerca de las grandezas de Dios? Pero vamos a terminar aquí y vamos a un correo electrónico, por favor. Adelante.
3: Padre, ¿por qué mi esposo habla cosas incoherentes hacia mi persona? Veo mucho odio hacia mí. Yo estoy cansada. De pronto se ríe de mí. Es como que su voz no es la de él. ¿Cuál es su consejo? Soy de Nicaragua. Alba Marina.
0: Alba Marina, primero que todo, ni pienses que tiene que ver nada con la voz de Satanás. Por si acaso, tienes eso en mente, ¿no? Tu esposo, desafortunadamente, ha perdido su amor por ti. por la razón que sea. Y lo que yo haría es, hablaría con el párroco de tu iglesia, les pondría el asunto y le pediría consejos. Él seguro que debe de conocer algo acerca de tu esposo, y si no, pues, qué bueno sería si un día tu párroco fuera a tu casa y hablaría con tu esposo y contigo y a ver cuál es la situación de ustedes. ¿Están ustedes casados por la iglesia o no están casados por la iglesia? Pues eso es un gran impedimento. Si ustedes no están casados por la iglesia, quiere decir que ustedes no tienen un matrimonio válido. Es lícito en el sentido de que hay un papel que dice, si ustedes se casaron por lo civil, que el matrimonio es válido desde el punto de vista de la sociedad, pero no es un sacramento y por lo tanto tú tienes todo el derecho de dejarlo, si así lo quieres. ¿Hasta qué punto tú vas a aguantar sus malas crianzas y su forma de actuar hacia ti? Solo tú puedes decidir eso. Pero acuérdate también, si tienes hijos y viven en tu casa, hay gran posibilidad de que tus hijos, si no te han perdido el respeto ya, te lo pierdan muy pronto. Porque es mucho más fácil seguir a papá, que dice barbaridades de ti, que seguir a mamá, que al fin y al cabo es tomada como una debilucha que no tiene ni voz ni voto. Cuenta con esas oraciones. Tenemos una llamada de Carlota Murillo desde Bakersfield, California. Adelante, por favor.
4: Bendiciones, padre.
0: Igualmente, bienvenida.
4: Gracias por su tiempo, le agradezco. Quería saber, padre, ¿qué significa cisma?
0: Muy bien, cisma es lo que acaba de ocurrir en Suiza, ¿no es cierto? Que pues cuatro obispos fueron ordenados, eran sacerdotes, fueron ordenados, y sin la autorización del Papa, que es algo que va en contra de los dictámenes de la Iglesia. ¿Por qué? Porque si cada cual va a hacer lo que le da la gana, entonces, ¿qué clase de institución estamos forjando, ¿no? Entonces, un cisma es un rompimiento. Ellos han roto con la Iglesia de Jesucristo, la Iglesia que es una santa, católica y apostólica, es una. No son 20, ni 50, ni 100, ni 1,000, ni 164,000, iglesias como hoy día existen, y cada una dice que la mía es la cristiana, la mía es la verdadera. No es cierto, porque ninguna de ellas llega al principio de Jesús cuando establece su iglesia sobre Pedro y los demás apóstoles. Entonces, es un pecado muy serio que conlleva a la excomunión de aquellos que han estado participando en esa ceremonia, tanto el obispo, los obispos que ordenaron a estos nuevos cuatro obispos, que eran sacerdotes, y también pues el pueblo, la gente. Si la gente persiste en seguir esta línea de conducta que está totalmente opuesta a lo que pide el Señor Jesús, que pide la unidad, y lo que pide la Santa Iglesia Católica, que es realmente pues el regalo más grande, más maravilloso que el Señor nos ha dejado, dándonos en sí la totalidad de su vida, como dice la palabra de Dios en 1 Colosenses capítulo 1 versículo 18, que Jesús es la cabeza y tú y yo, todos nosotros los bautizados, somos el cuerpo. Entonces, si parte del cuerpo se aparta del cuerpo, entonces ya ese cuerpo no es parte del cuerpo de Cristo, que es la iglesia, cuya cabeza es el mismo Señor. Entonces, de nuevo, cisma es la ruptura de un grupo de personas, como ha ocurrido recientemente, como ocurrió cuando Martín Lutero, lo mismo, como ocurrió anteriormente con la Iglesia Ortodoxa. Y de nuevo, tenemos que orar mucho para que un día seamos uno. Uno en las familias, uno en la iglesia, uno en la sociedad, que verdaderamente lleguemos a ser hermanos. El Papa hizo lo que tenía que hacer, y yo estoy seguro que dolió tremendamente, pero hay que ser honestos delante de Dios. Y Dios tiene una sola cara, y esa cara pues tiene que ser promovida y proyectada a través de nuestras acciones. En este caso, es decir, si ustedes quieren separarse, les suplicamos que no lo hagan, porque el Papa lo dijo varias veces, les suplicamos que no lo hagan, pero la decisión era de ellos. hay que orar mucho, ¿verdad? Definitivamente. Tenemos un correo electrónico, una pregunta, adelante, por favor.
2: Padre Pedro, buenas noches. Veo que ya está mejor del brazo, me alegro mucho. Siempre he querido escribirle por su molestia en la garganta. Perdón por no haberlo hecho antes. Esa molestia en la garganta está cada vez peor. Es gastritis, hágaselo tratar. Un abrazo infinito, saludos y gracias, Jorge Alberto.
0: Jorge Alberto, muchísimas gracias, que Dios te bendiga y gracias por preocuparte por mi salud. Pues voy a averiguar eso de la gastritis, a ver qué me dice el médico. Pero yo hace tiempo tuve una cirugía que me extirparon una úlcera sanguínea, ¿sí?, de una de mis cuerdas vocales. Y el médico me dijo que era consecuencia de que hablaba demasiado, que me tenía que callar un poco. Pero es muy difícil como que estar tan empapado del amor de Dios que uno no quiere realmente hablar de Dios. A mí me dicen, ¿por qué tú no te retiras? Ya yo estoy retirado, me retiré a los 73 años, voy a cumplir 79. Pero me fascina todo lo que tiene que ver con el Señor y ayudarlos a todos ustedes a acercarse cada día más a la fuente de vida y salvación eterna que es Jesucristo. El caso es que el médico me operó, pero me dijo, puede ser que no hables más nunca. Dios mío, solo tú tienes autoridad para tomar la última decisión y no el cirujano. Y bueno, pues pasaron unos meses y no podía hablar, es decir, el médico me prohibió que hablar. Y finalmente me dijo, habla. Y cuando dije, ay, Dios mío. Pero empecé a hablar y a hablar y claro, tengo que cuidar mis cuerdas vocales porque a veces se irritan, ¿sí? Pero bendito sea Dios, ahí vamos de la mano de Dios, ¿sí? Así que ahí les pido oración y también pues voy a hablar con un médico amigo para ver qué me dice sobre la gastritis. Que Dios te bendiga y muchas gracias por tu interés. Tenemos en estos momentos un correo electrónico. Adelante, por favor.
3: Me alegro de verlo otra vez. Tenía tiempo que no sabía de usted, padre. Me gustaban sus programas y siempre lo escuchaba. Bendiciones desde Panamá. Esther Ramos.
0: Esther, muchísimas gracias. Pues hemos continuado con los programas de televisión y de radio todas las semanas. ¿Sí? No sé qué fue lo que pasó con tu reproductora, sobre todo de estos programas. Pero qué bueno que ya pues, podemos estar unidos en el mismo espíritu del amor de Dios a través de EWTN y también pues, de Radio Católica Mundial, que si ustedes no están sintonizados a esta estación que es de EWTN, por favor háganlo. Y sobre todo el cada martes tenemos el programa en vivo de A Solas con Jesús. Así que esperamos nos sigan acompañando y que cualquier pregunta ustedes tengan, cualquier sugerencia que tengan, háganlo saber, por favor, para así tratar de hacer un poquito mejor cada vez estos programas que hacemos con todo cariño para ustedes. Les recordamos que tenemos ya en mente un peregrinaje con el favor de Dios, un crucero por el río Rin, que es uno de los ríos más hermosos y tienen paisajes preciosos en todo el sentido de la palabra. Vamos a ir del 3 de mayo hasta el 13 de mayo. Les comparto esta gran noticia. El próximo año, del 3 al 13 de mayo, estaremos celebrando, y me da pena decirlo porque esa no es la idea, mi 50 aniversario de sacerdocio con el peregrinaje en crucero por el famoso río Rin, en un barco nuevecito exclusivamente para nosotros, nuestros peregrinos. 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Y pues también decirles que voy a estar en Austin, Texas, con el favor de Dios, el sábado 8 y domingo 9 de agosto de este año, en el Congreso Hispano organizado por la Iglesia St. Elizabeth of Hungary. Y va a llevarse, eso se encuentra en el, en el Trails Event, en Spanish Trail Event Center en Maxwell, Texas. El número de zip code es el 78656, 78656. Para más información, por favor, comuníquense con Jaime. Número telefónico 512, esa es el área, 633-3740, 633-3740. También voy a estar en San Antonio, si Dios me lo permite, San Antonio, Texas, el sábado 5 de septiembre, en el 17º Congreso de la Divina Misericordia, organizado por la Virgen de Guadalupe Foundation, a llevarse a cabo en el Norris Conference Center en San Antonio, Texas. Para más información, por favor, comuníquense al número 830, ese es el área, 388-3009. Pues con esto en mente, agradecemos enormemente su participación en este programa, su escucha. Muchísimas gracias por ser parte de esta gran familia. Que el Señor bendiga en este día por siempre, los colme su santa paz. En nombre del Padre, del Hijo, del Espíritu Santo. Amén. Que tenga un día muy feliz y hasta la próxima, Dios mediante.

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1: Cuando saludamos a María, la reconocemos como Madre de Misericordia e intercesora del género humano ante aquel a quien ella engendró. Por eso, le consagramos nuestro día en la oración del Ángelus.

0: En el nombre del Padre, y del Hijo, y del Espíritu Santo. Amén.
1: El ángel del Señor anunció a María.
0: Y concibió por obra y gracia del Espíritu Santo.
1: Dios te salve María, llena eres de gracia, el Señor es contigo. Bendita tú eres entre todas las mujeres, y bendito es el fruto de tu vientre Jesús.
0: Santa María, Madre de Dios, ruega por nosotros pecadores, ahora y en la hora de nuestra muerte. Amén.
1: He aquí la esclava del Señor.
0: Hágase en mí según tu palabra.
1: Dios te salve María, llena eres de gracia, el Señor es contigo. Bendita tú eres entre todas las mujeres, y bendito es el fruto de tu vientre Jesús.
0: Santa María, Madre de Dios, ruega por nosotros pecadores, ahora y en la hora de nuestra muerte. Amén.
1: El Verbo de Dios se hizo carne
0: y habitó entre nosotros.
1: Dios te salve María, llena eres de gracia, el Señor es contigo. Bendita tú eres entre todas las mujeres, y bendito es el fruto de tu vientre Jesús.
0: Santa María, Madre de Dios, ruega por nosotros pecadores, ahora y en la hora de nuestra muerte. Amén.
1: Ruega por nosotros, Santa Madre de Dios,
0: para que seamos dignos de alcanzar las promesas y gracias de nuestro Señor Jesucristo. Amén.
1: Derrama, Señor, tu gracia sobre nuestras almas, para que los que hemos conocido por el anuncio del ángel el misterio de la encarnación de tu Hijo, por los méritos de su pasión y de su muerte en la cruz, seamos llevados a la gloria de la resurrección. Por Jesucristo nuestro Señor. Amén. Gloria al Padre, al Hijo y al Espíritu Santo.
0: Como era en el principio, ahora y siempre, y por los siglos de los siglos. Amén.

Recemos juntos la oración por la patria. Jesucristo, Señor de la historia, te necesitamos. Nos sentimos heridos y agobiados. Precisamos tu alivio y fortaleza. Queremos ser nación. Una nación cuya identidad sea la pasión por la verdad y el compromiso por el bien común. Danos la valentía del Señor de la historia, te necesitamos. Nos sentimos heridos y agobiados. Precisamos tu alivio y fortaleza. Queremos ser nación. Una nación cuya identidad sea la pasión por la verdad y el compromiso.

0: estamos, Señor, cercanos a María, que desde Luján nos dice: Argentina, canta y camina. Jesucristo, Señor de la historia, te necesitamos.
1: Te hace falta un nuevo Emaús. 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

0: Muy buenas tardes a todos. Los invitamos a compartir las vísperas de la liturgia de las horas. Es la hora de la tarde, del descanso, del reposo, de poner todo en las manos del Padre para que Él dé la bendición. Unamos nuestro corazón a la Iglesia orante. Dios mío, ven en mi auxilio.
1: Señor, date prisa en socorrerme. Gloria al Padre, y al Hijo, y al Espíritu Santo, como era en el principio, ahora y siempre, por los siglos de los siglos. Amén. Aleluya.
0: Ya no temo, Señor, la tristeza. Ya no temo, Señor, la soledad. Porque eres, Señor, mi alegría. Tengo siempre tu amistad.
1: Ya no temo, Señor, a la noche. Ya no temo, Señor, la oscuridad, porque brilla tu luz en las sombras. Ya no hay noche, tú eres luz.
0: Ya no temo, Señor, los fracasos. Ya no temo, Señor, la ingratitud, porque el triunfo, Señor, en la vida, tú lo tienes, tú lo das.
1: Ya no temo, Señor, los abismos. Ya no temo, Señor, la inmensidad, porque eres, Señor, el camino y la vida, la verdad. Amén.
0: Den gracias al Señor, porque es eterna su misericordia. Den gracias al Señor, porque es bueno, porque es eterna su misericordia. Den gracias al Dios de los dioses, porque es eterna su misericordia.
1: Den gracias al Señor de los señores, porque es eterna su misericordia. Solo Él hizo grandes maravillas, porque es eterna su misericordia.
0: Él hizo sabiamente los cielos, porque es eterna su misericordia. Él afianzó sobre las aguas la tierra, porque es eterna su misericordia.
1: Él hizo lumbreras gigantes, porque es eterna su misericordia. El sol que gobierna el día, porque es eterna su misericordia. La luna que gobierna la noche, porque es eterna su misericordia.
0: Gloria al Padre, y al Hijo, y al Espíritu Santo, como era en el principio, ahora y siempre, y por los siglos de los siglos. Amén.
1: Den gracias al Señor, porque es eterna su misericordia.
0: Grandes y maravillosas son tus obras, Señor Dios omnipotente. Él hirió a Egipto en sus primogénitos, porque es eterna su misericordia. Y sacó a Israel de aquel país, porque es eterna su misericordia. Con mano poderosa, con brazo extendido, porque es eterna su misericordia.
1: Él dividió en dos partes el Mar Rojo, porque es eterna su misericordia. Y condujo por en medio a Israel, porque es eterna su misericordia. Arrojó en el Mar Rojo al faraón, porque es eterna su misericordia.
0: Guió por el desierto a su pueblo, porque es eterna su misericordia. Él hirió a reyes famosos, porque es eterna su misericordia.
1: Dio muerte a reyes poderosos, porque es eterna su misericordia. A Sihón, rey de los amorreos, porque es eterna su misericordia. Y a Og, rey de Basán, porque es eterna su misericordia.
0: Les dio sus territorios en herencia, porque es eterna su misericordia. En herencia a Israel, su servidor, porque es eterna su misericordia.
1: En nuestra humillación, se acordó de nosotros, porque es eterna su misericordia. Y nos libró de nuestros opresores, porque es eterna su misericordia.
0: Él da alimento a todo viviente, porque es eterna su misericordia. Den gracias al Dios del cielo, porque es eterna su misericordia.
1: Gloria al Padre, y al Hijo, y al Espíritu Santo, como era en el principio, ahora y siempre, por los siglos de los siglos. Amén. Grandes y maravillosas son tus obras, Señor, Dios omnipotente.
0: Dios proyectó recapitular en Cristo todas las cosas cuando llegase el momento culminante. Bendito sea Dios, Padre de nuestro Señor Jesucristo, que nos ha bendecido la persona de Cristo con toda clase de bienes espirituales y celestiales.
1: Él nos eligió en la persona de Cristo antes de crear el mundo para que fuésemos santos e irreprochables ante Él por el amor.
0: Él nos ha destinado en la persona de Cristo, por pura iniciativa suya, a ser sus hijos,
1: para que la gloria de su gracia, que tan generosamente nos ha concedido en su querido Hijo, redunde en alabanza suya.
0: Por este Hijo, por su sangre, hemos recibido la redención, el perdón de los pecados.
1: El tesoro de su gracia, sabiduría y prudencia ha sido un derroche para con nosotros, dándonos a conocer el misterio de su voluntad.
0: Este es el plan que había proyectado realizar por Cristo cuando llegase el momento culminante: recapitular en Cristo todas las cosas, las del cielo y las de la tierra.
1: Gloria al Padre, y al Hijo, y al Espíritu Santo, como era en el principio, ahora y siempre, por los siglos de los siglos. Amén. Dios proyectó recapitular en Cristo todas las cosas cuando llegase el momento culminante.
0: De la primera carta a los Tesalonicenses.
1: Que el Señor los haga crecer cada vez más en el amor mutuo y hacia todos los demás, semejante al que nosotros tenemos por ustedes. Que Él fortalezca sus corazones en la santidad y los haga irreprochables delante de Dios, nuestro Padre, el día de la venida del Señor Jesús con todos sus santos. Suba, Señor, a ti mi oración.
0: Suba, Señor, a ti mi oración.
1: Como incienso en tu presencia.
0: A ti mi oración.
1: Gloria al Padre, y al Hijo, y al Espíritu Santo.
0: Suba, Señor, a ti mi oración. Proclame mi alma tu grandeza, Dios mío.
2: Proclama mi alma la grandeza del Señor. Se alegra mi espíritu en Dios, mi Salvador, porque ha mirado la pequeñez de su servidora.
1: Desde ahora me felicitarán todas las generaciones, porque el Poderoso ha hecho obras grandes por mí. Su nombre es santo, y su misericordia llega a sus fieles, de generación en generación.
2: Él hace proezas con su brazo, dispersa a los soberbios de corazón, derriba del trono a los poderosos y enaltece a los humildes. A los hambrientos los colma de bienes y a los ricos los despide vacíos.
1: Auxilia a Israel, su servidor, acordándose de su misericordia, como lo había prometido a nuestros padres, en favor de Abraham y su descendencia para siempre.
2: Gloria al Padre, y al Hijo, y al Espíritu Santo, como era en el principio, ahora y siempre, por los siglos de los siglos. Amén.
0: Proclame mi alma tu grandeza, Dios mío. Llenos de confianza en el Señor Jesús, que no abandona nunca a los que se refugian en Él, invoquémosle diciendo:
1: escúchanos, Señor, Dios nuestro.
0: Señor Jesucristo, tú que eres nuestra luz, ilumina a todos los cristianos.
1: para que den testimonio en todas las naciones del gran misterio manifestado en tu encarnación.
2: Cuida a los sacerdotes y ministros de la Iglesia.
1: Y haz que con su palabra y su ejemplo edifiquen tu pueblo santo.
2: Tú que por tu sangre diste la paz al mundo,
1: aparta de nosotros el pecado de discordia y el azote de la guerra.
2: Ayuda, Señor, a los que uniste con la gracia del matrimonio,
1: para que esa unión sea efectivamente signo del misterio de la Iglesia.
2: Concede por tu misericordia el perdón de sus faltas a todos los difuntos,
1: para que sean contados entre tus elegidos.
2: Unidos a Jesucristo, supliquemos ahora al Padre con la oración de los hijos de Dios.
1: Padre nuestro que estás en el cielo, santificado sea tu nombre. Venga a nosotros tu reino. Hágase tu voluntad en la tierra como en el cielo. Danos hoy nuestro pan de cada día. Perdona nuestras ofensas, como también nosotros perdonamos a los que nos ofenden. No nos dejes caer en la tentación y líbranos del mal.
2: Quédate con nosotros, Señor Jesús, porque el día ya se acaba. Sé nuestro compañero de camino, levanta nuestros corazones, reanima nuestra esperanza. Así nosotros, junto a nuestros hermanos, podremos reconocer en las Escrituras y en la fracción del pan. Tú que eres Dios y vives y reinas con el Padre en la unidad del Espíritu Santo, por los siglos de los siglos. Amén. El Señor nos bendiga, nos guarde de todo mal y nos lleve a la vida eterna. Amén.

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1: Hoy en el Santoral de la Iglesia Católica recordamos a un santo cuyo coraje y compromiso con la justicia social sigue siendo un ejemplo para todos nosotros. San Esteban de Hungría. Nacido en el año 975 en una familia real húngara, Esteban asumió el trono a una edad temprana y se convirtió en el primer rey de Hungría. A lo largo de su reinado, demostró un profundo compromiso con su fe cristiana y un fuerte deseo de establecer una nación justa y piadosa. San Esteban fue instrumento en la conversión de Hungría al cristianismo y su trabajo en la promoción de la educación y la evangelización tuvo un impacto duradero en la cultura de la región. También se estableció lazos cercanos con la Iglesia y el papado, lo que contribuyó a la consolidación del cristianismo en Hungría. Además de sus esfuerzos religiosos, Esteban trabajó arduamente para implementar reformas sociales y legales que promovieran la equidad y la justicia entre su pueblo. La vida de San Esteban de Hungría nos recuerda la importancia de combinar la fe con la acción, de luchar por un mundo más justo y de utilizar el poder y la influencia en beneficio de los necesitados. Su legado perdura como un testimonio de la capacidad de un líder para impactar positivamente tanto en la vida espiritual como la material de su pueblo. En este día recordamos y honramos la vida de San Esteban y nos inspiramos en su ejemplo para seguir trabajando por la justicia, la compasión y el bienestar de todos.

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Ahora los invitamos a meditar los misterios de nuestro Señor contemplados a través del corazón de María. 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

0: En el nombre del Padre, del Hijo y del Espíritu Santo. Amén. Hoy contemplamos los misterios gozosos. En el primer misterio contemplamos la anunciación del ángel a María y la encarnación del Hijo de Dios. El ángel le dijo: "No temas, María, porque Dios te ha favorecido. Concebirás y darás a luz un hijo y le pondrás por nombre Jesús". María dijo entonces: "Yo soy la servidora del Señor, que se cumpla en mí lo que has dicho". Y el ángel se alejó. Padre nuestro que estás en el cielo, santificado sea tu nombre. Venga a nosotros tu reino, hágase tu voluntad en la tierra como en el cielo.
1: Danos hoy nuestro pan de cada día, perdona nuestras ofensas, como también nosotros perdonamos a los que nos ofenden. No nos dejes caer en la tentación y líbranos del mal. Amén.
0: Dios te salve María, llena eres de gracia, el Señor es contigo, bendita tú eres entre todas las mujeres y bendito es el fruto de tu vientre Jesús.
1: Santa María, Madre de Dios, ruega por nosotros pecadores, ahora y en la hora de nuestra muerte. Amén.
0: Dios te salve María, llena eres de gracia, el Señor es contigo. Bendita tú eres entre todas las mujeres y bendito es el fruto de tu vientre Jesús.
1: Santa María, Madre de Dios, ruega por nosotros pecadores, ahora y en la hora de nuestra muerte. Amén.
0: Dios te salve María, llena eres de gracia, el Señor es contigo. Bendita tú eres entre todas las mujeres y bendito es el fruto de tu vientre Jesús.
1: Santa María, Madre de Dios, ruega por nosotros pecadores, ahora y en la hora de nuestra muerte. Amén.
0: Dios te salve María, llena eres de gracia, el Señor es contigo. Bendita tú eres entre todas las mujeres y bendito es el fruto de tu vientre Jesús.
1: Santa María, Madre de Dios, ruega por nosotros pecadores, ahora y en la hora de nuestra muerte. Amén.
0: Dios te salve María, llena eres de gracia, el Señor es contigo. Bendita tú eres entre todas las mujeres y bendito es el fruto de tu vientre Jesús.
1: Santa María, Madre de Dios, ruega por nosotros pecadores, ahora y en la hora de nuestra muerte. Amén.
0: Dios te salve María, llena eres de gracia, el Señor es contigo. Bendita tú eres entre todas las mujeres y bendito es el fruto de tu vientre Jesús.
1: Santa María, Madre de Dios, ruega por nosotros pecadores, ahora y en la hora de nuestra muerte. Amén.
0: Dios te salve María, llena eres de gracia, el Señor es contigo. Bendita tú eres entre todas las mujeres y bendito es el fruto de tu vientre Jesús.
1: Santa María, Madre de Dios, ruega por nosotros pecadores, ahora y en la hora de nuestra muerte. Amén.
0: Dios te salve María, llena eres de gracia, el Señor es contigo. Bendita tú eres entre todas las mujeres y bendito es el fruto de tu vientre Jesús.
1: Santa María, Madre de Dios, ruega por nosotros pecadores, ahora y en la hora de nuestra muerte. Amén.
0: Dios te salve María, llena eres de gracia, el Señor es contigo. Bendita tú eres entre todas las mujeres y bendito es el fruto de tu vientre Jesús.
1: Santa María, Madre de Dios, ruega por nosotros pecadores, ahora y en la hora de nuestra muerte. Amén.
0: Dios te salve María, llena eres de gracia, el Señor es contigo. Bendita tú eres entre todas las mujeres y bendito es el fruto de tu vientre Jesús.
1: Santa María, Madre de Dios, ruega por nosotros pecadores, ahora y en la hora de nuestra muerte. Amén.
0: Gloria al Padre, al Hijo y al Espíritu Santo.
1: Como era en el principio, ahora y siempre, por los siglos de los siglos. Amén.

0: En el segundo misterio gozoso contemplamos la visita de María a su prima Santa Isabel. Apenas esta oyó el saludo de María, el niño saltó de alegría en su seno, e Isabel, llena del Espíritu Santo, exclamó: «Tú eres bendita entre todas las mujeres, y bendito es el fruto de tu vientre». Oremos.
1: Padre nuestro que estás en el cielo, santificado sea tu nombre. Venga a nosotros tu reino, y hágase tu voluntad en la tierra como en el cielo.
0: Danos hoy nuestro pan de cada día, perdona nuestras ofensas, como también nosotros perdonamos a los que nos ofenden. No nos dejes caer en la tentación, y líbranos del mal. Amén.
1: Dios te salve María, llena eres de gracia, el Señor es contigo. Bendita tú eres entre todas las mujeres, y bendito es el fruto de tu vientre, Jesús.
0: Santa María, Madre de Dios, ruega por nosotros pecadores, ahora y en la hora de nuestra muerte. Amén.
1: Dios te salve María, llena eres de gracia, el Señor es contigo. Bendita tú eres entre todas las mujeres, y bendito es el fruto de tu vientre, Jesús.
0: Santa María, Madre de Dios, ruega por nosotros pecadores, ahora y en la hora de nuestra muerte. Amén.
1: Dios te salve María, llena eres de gracia, el Señor es contigo. Bendita tú eres entre todas las mujeres, y bendito es el fruto de tu vientre, Jesús.
0: Santa María, Madre de Dios, ruega por nosotros pecadores, ahora y en la hora de nuestra muerte. Amén.
1: Dios te salve María, llena eres de gracia, el Señor es contigo. Bendita tú eres entre todas las mujeres, y bendito es el fruto de tu vientre, Jesús.
0: Santa María, Madre de Dios, ruega por nosotros pecadores, ahora y en la hora de nuestra muerte. Amén.
1: Dios te salve María, llena eres de gracia, el Señor es contigo. Bendita tú eres entre todas las mujeres, y bendito es el fruto de tu vientre, Jesús.
0: Santa María, Madre de Dios, ruega por nosotros pecadores, ahora y en la hora de nuestra muerte. Amén.
1: Dios te salve María, llena eres de gracia, el Señor es contigo. Bendita tú eres entre todas las mujeres, y bendito es el fruto de tu vientre, Jesús.
0: Santa María, Madre de Dios, ruega por nosotros pecadores, ahora y en la hora de nuestra muerte. Amén.
1: Dios te salve María, llena eres de gracia, el Señor es contigo. Bendita tú eres entre todas las mujeres, y bendito es el fruto de tu vientre, Jesús.
0: Santa María, Madre de Dios, ruega por nosotros pecadores, ahora y en la hora de nuestra muerte. Amén.
1: Dios te salve María, llena eres de gracia, el Señor es contigo. Bendita tú eres entre todas las mujeres, y bendito es el fruto de tu vientre, Jesús.
0: Santa María, Madre de Dios, ruega por nosotros pecadores, ahora y en la hora de nuestra muerte. Amén.
1: Dios te salve María, llena eres de gracia, el Señor es contigo. Bendita tú eres entre todas las mujeres, y bendito es el fruto de tu vientre, Jesús.
0: Santa María, Madre de Dios, ruega por nosotros pecadores, ahora y en la hora de nuestra muerte. Amén.
1: Dios te salve María, llena eres de gracia, el Señor es contigo. Bendita tú eres entre todas las mujeres, y bendito es el fruto de tu vientre, Jesús.
0: Gloria, Santa María, Madre de Dios, ruega por nosotros pecadores, ahora y en la hora de nuestra muerte. Amén.
1: Gloria al Padre, al Hijo y al Espíritu Santo.
0: Como era en un principio, ahora y siempre, por los siglos de los siglos. Amén.

0: En el tercer misterio gozoso contemplamos el nacimiento de Jesús en Belén. Mientras se encontraban en Belén, le llegó el tiempo de ser madre, y María dio a luz a su hijo primogénito. Lo envolvió en pañales y lo acostó en un pesebre, porque no había lugar para ellos en el albergue. Padre nuestro que estás en el cielo, santificado sea tu nombre. Venga a nosotros tu reino. Hágase tu voluntad en la tierra como en el cielo.
1: Danos hoy nuestro pan de cada día. Perdona nuestras ofensas, como también nosotros perdonamos a los que nos ofenden. No nos dejes caer en la tentación y líbranos del mal. Amén.
0: Dios te salve María, llena eres de gracia, el Señor es contigo. Bendita tú eres entre todas las mujeres, y bendito es el fruto de tu vientre Jesús.
1: Santa María, Madre de Dios, ruega por nosotros pecadores, ahora y en la hora de nuestra muerte. Amén.
0: Dios te salve María, llena eres de gracia, el Señor es contigo. Bendita tú eres entre todas las mujeres, y bendito es el fruto de tu vientre Jesús.
1: Santa María, Madre de Dios, ruega por nosotros pecadores, ahora y en la hora de nuestra muerte. Amén.
0: Dios te salve María, llena eres de gracia, el Señor es contigo. Bendita tú eres entre todas las mujeres, y bendito es el fruto de tu vientre Jesús.
1: Santa María, Madre de Dios, ruega por nosotros pecadores, ahora y en la hora de nuestra muerte. Amén.
0: Dios te salve María, llena eres de gracia, el Señor es contigo. Bendita tú eres entre todas las mujeres y bendito es el fruto de tu vientre Jesús.
1: Santa María, Madre de Dios, ruega por nosotros pecadores, ahora y en la hora de nuestra muerte. Amén.
0: Dios te salve María, llena eres de gracia, el Señor es contigo. Bendita tú eres entre todas las mujeres y bendito es el fruto de tu vientre Jesús.
1: Santa María, Madre de Dios, ruega por nosotros pecadores, ahora y en la hora de nuestra muerte. Amén.
0: Dios te salve María, llena eres de gracia, el Señor es contigo. Bendita tú eres entre todas las mujeres, y bendito es el fruto de tu vientre Jesús.
1: Santa María, Madre de Dios, ruega por nosotros pecadores, ahora y en la hora de nuestra muerte. Amén.
0: Dios te salve María, llena eres de gracia, el Señor es contigo. Bendita tú eres entre todas las mujeres, y bendito es el fruto de tu vientre Jesús.
1: Santa María, Madre de Dios, ruega por nosotros pecadores, ahora y en la hora de nuestra muerte. Amén.
0: Dios te salve María, llena eres de gracia, el Señor es contigo. Bendita tú eres entre todas las mujeres, y bendito es el fruto de tu vientre Jesús.
1: Santa María, Madre de Dios, ruega por nosotros pecadores, ahora y en la hora de nuestra muerte. Amén.
0: Dios te salve María, llena eres de gracia, el Señor es contigo. Bendita tú eres entre todas las mujeres, y bendito es el fruto de tu vientre Jesús.
1: Santa María, Madre de Dios, ruega por nosotros pecadores, ahora y en la hora de nuestra muerte. Amén.
0: Dios te salve María, llena eres de gracia, el Señor es contigo. Bendita tú eres entre todas las mujeres y bendito es el fruto de tu vientre Jesús.
1: Santa María, Madre de Dios, ruega por nosotros pecadores, ahora y en la hora de nuestra muerte. Amén.
0: Gloria al Padre, al Hijo y al Espíritu Santo.
1: Como era en el principio, ahora y siempre, por los siglos de los siglos. Amén.

0: En el cuarto misterio gozoso contemplamos la presentación del niño en el templo y la purificación de la Virgen María. Cuando llegó el día fijado por la ley de Moisés para la purificación, llevaron al niño a Jerusalén para presentarlo al Señor. Como está escrito en la ley, todo varón primogénito será consagrado al Señor. También debían ofrecer en sacrificio un par de tórtolas o de pichones de paloma, como ordena la ley del Señor. Oremos.
1: Padre nuestro que estás en el cielo, santificado sea tu nombre. Venga a nosotros tu reino, y hágase tu voluntad en la tierra como en el cielo.
0: Danos hoy nuestro pan de cada día y perdona nuestras ofensas, como también nosotros perdonamos a los que nos ofenden. No nos dejes caer en la tentación y líbranos del mal. Amén.
1: Dios te salve María, llena eres de gracia, el Señor es contigo. Bendita tú eres entre todas las mujeres y bendito es el fruto de tu vientre Jesús.
0: Santa María, Madre de Dios, ruega por nosotros pecadores, ahora y en la hora de nuestra muerte. Amén.
1: Dios te salve María, llena eres de gracia, el Señor es contigo. Bendita tú eres entre todas las mujeres y bendito es el fruto de tu vientre, Jesús.
0: Santa María, Madre de Dios, ruega por nosotros pecadores, ahora y en la hora de nuestra muerte. Amén.
1: Dios te salve, María, llena eres de gracia. El Señor es contigo. Bendita tú eres entre todas las mujeres, y bendito es el fruto de tu vientre, Jesús.
0: Santa María, Madre de Dios, ruega por nosotros pecadores, ahora y en la hora de nuestra muerte. Amén.
1: Dios te salve, María, llena eres de gracia. El Señor es contigo. Bendita tú eres entre todas las mujeres, y bendito es el fruto de tu vientre, Jesús.
0: Santa María, Madre de Dios, ruega por nosotros pecadores, ahora y en la hora de nuestra muerte. Amén.
1: Dios te salve, María, llena eres de gracia, el Señor es contigo. Bendita tú eres entre todas las mujeres, y bendito es el fruto de tu vientre, Jesús.
0: Santa María, Madre de Dios, ruega por nosotros pecadores, ahora y en la hora de nuestra muerte. Amén.
1: Dios te salve María, llena eres de gracia, el Señor es contigo. Bendita tú eres entre todas las mujeres, y bendito es el fruto de tu vientre Jesús.
0: Santa María, Madre de Dios, ruega por nosotros pecadores, ahora y en la hora de nuestra muerte. Amén.
1: Dios te salve María, llena eres de gracia, el Señor es contigo. Bendita tú eres entre todas las mujeres, y bendito es el fruto de tu vientre, Jesús.
0: Santa María, Madre de Dios, ruega por nosotros pecadores, ahora y en la hora de nuestra muerte. Amén.
1: Dios te salve María, llena eres de gracia, el Señor es contigo. Bendita tú eres entre todas las mujeres, y bendito es el fruto de tu vientre, Jesús.
0: Santa María, Madre de Dios, ruega por nosotros pecadores, ahora y en la hora de nuestra muerte. Amén.
1: Dios te salve María, llena eres de gracia, el Señor es contigo. Bendita tú eres entre todas las mujeres, y bendito es el fruto de tu vientre Jesús.
0: Santa María, Madre de Dios, ruega por nosotros pecadores, ahora y en la hora de nuestra muerte. Amén.
1: Dios te salve María, llena eres de gracia, el Señor es contigo. Bendita tú eres entre todas las mujeres, y bendito es el fruto de tu vientre Jesús.
0: Gloria, Santa María, Madre de Dios, ruega por nosotros pecadores, ahora y en la hora de nuestra muerte. Amén.
1: Gloria al Padre, al Hijo y al Espíritu Santo.
0: Como era en un principio, ahora y siempre, por los siglos de los siglos. Amén. Amén.

0: En el quinto misterio gozoso contemplamos el niño perdido y hallado en el templo. Cuando el niño cumplió 12 años, subieron como de costumbre, y acabada la fiesta, María y José regresaron, pero Jesús permaneció en Jerusalén sin que ellos se dieran cuenta. Al tercer día lo hallaron en el templo en medio de los doctores de la ley, escuchándolos y haciéndoles preguntas. Padre nuestro que estás en el cielo, santificado sea tu nombre, venga a nosotros tu reino, hágase tu voluntad en la tierra como en el cielo.
1: Danos hoy nuestro pan de cada día, perdona nuestras ofensas, como también nosotros perdonamos a los que nos ofenden. No nos dejes caer en la tentación y líbranos del mal. Amén.
0: Dios te salve María, llena eres de gracia, el Señor es contigo. Bendita tú eres entre todas las mujeres y bendito es el fruto de tu vientre Jesús.
1: Santa María, Madre de Dios, ruega por nosotros pecadores, ahora y en la hora de nuestra muerte. Amén.
0: Dios te salve María, llena eres de gracia, el Señor es contigo. Bendita tú eres entre todas las mujeres y bendito es el fruto de tu vientre Jesús.
1: Santa María, Madre de Dios, ruega por nosotros pecadores, ahora y en la hora de nuestra muerte. Amén.
0: Dios te salve María, llena eres de gracia, el Señor es contigo. Bendita tú eres entre todas las mujeres y bendito es el fruto de tu vientre Jesús.
1: Santa María, Madre de Dios, ruega por nosotros pecadores, ahora y en la hora de nuestra muerte. Amén.
0: Dios te salve María, llena eres de gracia, el Señor es contigo. Bendita tú eres entre todas las mujeres y bendito es el fruto de tu vientre Jesús.
1: Santa María, Madre de Dios, ruega por nosotros pecadores, ahora y en la hora de nuestra muerte. Amén.
0: Dios te salve María, llena eres de gracia, el Señor es contigo. Bendita tú eres entre todas las mujeres y bendito es el fruto de tu vientre Jesús.
1: Santa María, Madre de Dios, ruega por nosotros pecadores, ahora y en la hora de nuestra muerte. Amén.
0: Dios te salve María, llena eres de gracia, el Señor es contigo. Bendita tú eres entre todas las mujeres y bendito es el fruto de tu vientre Jesús.
1: Santa María, Madre de Dios, ruega por nosotros pecadores, ahora y en la hora de nuestra muerte. Amén.
0: Dios te salve María, llena eres de gracia, el Señor es contigo. Bendita tú eres entre todas las mujeres y bendito es el fruto de tu vientre Jesús.
1: Santa María, Madre de Dios, ruega por nosotros pecadores, ahora y en la hora de nuestra muerte. Amén.
0: Dios te salve María, llena eres de gracia, el Señor es contigo. Bendita tú eres entre todas las mujeres y bendito es el fruto de tu vientre Jesús.
1: Santa María, Madre de Dios, ruega por nosotros pecadores, ahora y en la hora de nuestra muerte. Amén.
0: Dios te salve María, llena eres de gracia, el Señor es contigo. Bendita tú eres entre todas las mujeres y bendito es el fruto de tu vientre Jesús.
1: Santa María, Madre de Dios, ruega por nosotros pecadores, ahora y en la hora de nuestra muerte. Amén.
0: Dios te salve María, llena eres de gracia, el Señor es contigo. Bendita tú eres entre todas las mujeres y bendito es el fruto de tu vientre Jesús.
1: Santa María, Madre de Dios, ruega por nosotros pecadores, ahora y en la hora de nuestra muerte. Amén.
0: Gloria al Padre, al Hijo y al Espíritu Santo.
1: Como era en el principio, ahora y siempre, por los siglos de los siglos. Amén.

0: Rezamos por el Papa, por la Iglesia, por las almas del purgatorio y por las vocaciones sacerdotales y religiosas. Padre nuestro que estás en el cielo, santificado sea tu nombre. Venga a nosotros tu reino, hágase tu voluntad en la tierra como en el cielo.
1: Danos hoy nuestro pan de cada día, y perdona nuestras ofensas, como también nosotros perdonamos a los que nos ofenden. No nos dejes caer en la tentación y líbranos del mal. Amén.
0: Dios te salve María, llena eres de gracia, el Señor es contigo. Bendita tú eres entre todas las mujeres, y bendito es el fruto de tu vientre, Jesús.
1: Santa María, Madre de Dios, ruega por nosotros pecadores, ahora y en la hora de nuestra muerte. Amén.
0: Dios te salve María, llena eres de gracia, el Señor es contigo, bendita tú eres entre todas las mujeres y bendito es el fruto de tu vientre Jesús.
1: Santa María, Madre de Dios, ruega por nosotros pecadores, ahora y en la hora de nuestra muerte. Amén.
0: Dios te salve María, llena eres de gracia, el Señor es contigo, bendita tú eres entre todas las mujeres y bendito es el fruto de tu vientre Jesús.
1: Santa María, Madre de Dios, ruega por nosotros pecadores, ahora y en la hora de nuestra muerte. Amén.
0: Gloria al Padre, al Hijo y al Espíritu Santo.
1: Como era en el principio, ahora y siempre, por los siglos de los siglos. Amén.
0: Bendita sea tu pureza y eternamente lo sea, pues todo un Dios se recrea en tan graciosa belleza. A ti, celestial princesa, Virgen Sagrada María, yo te ofrezco en este día alma, vida y corazón. Mírame con compasión, no me dejes, Madre mía. En el nombre del Padre, del Hijo y del Espíritu Santo. Amén.

María, que atás y desatás los nudos de la vida, atame los pies, para que no camine los senderos del consumismo, la droga, la violencia. Pero desatame los pasos que me lleven a la casa del enfermo, a visitar a los presos, a la comunidad de los hermanos. Desatados seremos con vos, María, desatadores de nudos, de dolores, discípulos de Jesús, el hombre nuevo que desató los nudos de la muerte, el que puso en tus manos, María, y en las nuestras, el poder de atar y desatar con la fuerza que viene desde el cielo. Discípulos de Jesús, el hombre nuevo que desató los nudos de la muerte, el que puso en tus manos, María, y en las nuestras, el poder de atar y desatar con la fuerza que viene desde el cielo.

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Muy buenos días, queridos hermanos. Bienvenidos a Palabra de Vida. Soy el Padre Ricardo y en este día juntos vamos a compartir el Evangelio para orar y de esa manera enriquecer nuestro camino espiritual. Obviamente siempre guiados e iluminados por la presencia del Espíritu Santo. De esta manera nos disponemos aquí en cuerpo, en alma, también en el espacio, para que esta palabra encienda en nosotros el fuego del amor de Dios.

Evangelio de nuestro Señor Jesucristo según San Mateo, capítulo 19, versículos 16 al 22. Se le acercó un hombre y le preguntó: Maestro, ¿qué obras buenas debo hacer para conseguir la vida eterna? Jesús le dijo: ¿Cómo me preguntas acerca de lo que es bueno? Uno solo es el bueno. Si quieres entrar en la vida eterna,

cumple los mandamientos. ¿Cuáles?, preguntó el hombre, y Jesús le respondió: No matarás, no cometerás adulterio, no robarás, no darás falso testimonio, honrarás a tu padre y a tu madre, y amarás a tu prójimo como a ti mismo. El joven dijo: Todo esto lo he cumplido. ¿Qué me queda por hacer? Si quieres ser perfecto, le dijo Jesús, ve, vende todo lo que tienes y dalo a los pobres. Así tendrás un tesoro en el cielo. Después, ven y sígueme. Al oír estas palabras, el joven se retiró entristecido porque poseía muchos bienes. Palabra del Señor.

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1: Y en este día se nos presenta el Evangelio según San Mateo, capítulo 19, versículos del 16 al 22. Y a la luz de la palabra, te propongo cuatro puntos para poder desglosar el Evangelio y hacerlo oración. Y el primero es el encuentro. Este joven se acerca a Jesús, va al encuentro. Va al encuentro con una búsqueda de sentido. Relataba el Evangelio que el joven se acerca a Jesús con una pregunta muy profunda. ¿Qué bueno debo hacer para tener la vida eterna? Es una pregunta bien formulada, es una pregunta de alguien que está pensando, de alguien que se está cuestionando. Él, obviamente, tiene la juventud, tiene bienestares materiales y cumple con los mandamientos, pero sin embargo, siente un vacío. Porque hacer esta pregunta significa de que hay un corazón que está insatisfecho, que quiere algo más, que está en búsqueda. Hoy en día son muchos los jóvenes y adultos que vivimos situaciones similares. Tenemos metas profesionales, posesiones, hoy en día tecnología y esa estabilidad aparente, pero persiste una insatisfacción interna. La pregunta del joven demuestra que las cosas del mundo pueden llenar los vacíos, pueden completar nuestros espacios, pueden llenar nuestras bibliotecas, nuestros placares de ropa, pero no el corazón. El corazón no se llena con cosas materiales. Por eso el encuentro con Jesús comienza cuando reconocemos que necesitamos algo más allá de lo material. Algo que quizás ni siquiera sabemos cómo pedirlo para estar plenamente vivos. Suele pasar de que a veces en las celebraciones, sobre todo en la Eucaristía, la celebración eucarística, uno se toma la libertad de decirle a los fieles, bueno, piensen en qué es lo que quieren pedir al Señor, de qué querés pedir perdón, qué es lo que estás necesitando. Y suele pasar de que pensamos en cosas materiales y nos cuesta poder discernir el poder pedir dones y gracias, más paciencia, alegría, fortaleza, discernimiento, sabiduría, don de la palabra, el don de gente, etc. El desafío de saber pedir aquello que llena el corazón, que lo completa, que lo dinamiza de un nuevo modo. Y otro punto que nos tiene que ayudar este evangelio para orar es el llamado. A ver, hay una invitación a la perfección. Jesús no invalida los esfuerzos del joven. Al contrario, lo invita a ir más profundo. Si quieres ser perfecto, ve, vende lo que tienes y dáselo a los pobres. Y ven y sígueme. Este llamado no es un castigo, sino una elevación. Jesús nos mira con amor y nos propone pasar de una religión de cumplimiento a una religión de entrega total. De una entrega que se hace libremente y por amor. Por eso, el llamado de Jesús no es para que seamos personas buenas a medias tintas, sino para que alcancemos nuestra máxima plenitud, que es la santidad. Él no pide lo que sobra. Él llama y nos pide lo que te ata para poder darte algo mucho mejor. No solo su presencia, sino algo que todos buscamos y luchamos por eso. Y es la libertad de cuerpo y alma. A veces en nuestra cotidianidad, nuestras rutinas están en torno a sostener cosas materiales para alcanzar más cosas materiales, porque sin eso material está todo enredado en esa situación. Y pocas veces nos preguntamos si esto que estoy haciendo, si esto que estoy eligiendo, si esto que le pongo tanto esfuerzo, realmente va llenando mi corazón, me va ayudando a crecer como persona, me va ayudando a ser más libre y de esa manera tener paz y libertad, paz y felicidad con lo que estoy viviendo. Este joven pregunta algo profundo. Quiere el sentido de su vida. Quiere encontrar el sentido de sus acciones. Quiere saber por qué hago esto. ¿Por qué cumplo? ¿Cuál es mi motivación más profunda? Esto es ahondar en el amor de Dios. Esto es ahondar en esa relación con el amor de Dios. Por eso, en esta primera parte, animarnos nosotros a hacer esa pregunta a Jesús. Voy a misa, escucho el Evangelio, participo de las horas santas, rezo el rosario, hago obras de caridad, trato de formarme en las cosas de la iglesia. ¿Qué más tengo que hacer, Señor? De verdad. ¿Qué tengo que hacer para que mi corazón esté completo? ¿Qué es lo que debería entregar que me tiene atado? Objetos, ideas, relaciones tóxicas, la comodidad. Por eso, Señor, nos ponemos en tu presencia para poder tener valentía en lo que te pedimos y en lo que vos nos pedís, en lo que necesitamos y en lo que vos nos invitás a descubrir en nuestro camino vocacional, en nuestro camino como esposos, como esposa, padres, como hijos, en nuestro camino de consagración. ¿En qué tengo que profundizar en tu amor y qué tengo que animarme a poner en tu presencia, a soltar para ser más libre en mi corazón?

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1: Y continuando con nuestra reflexión, nuestro momento de oración a la luz de la palabra de este día, qué desafío, ¿no? Esto de poder encontrar la verdadera libertad. Romper las cadenas que parecen rígidas, duras o irrompibles. El punto central de este pasaje es la libertad. El joven libremente decidió acercarse a Jesús, pero descubrió que no era dueño de sí mismo. Sus riquezas eran sus dueñas. Sus riquezas eran sus propias cadenas. A menudo pensamos que la libertad es hacer lo que queremos o acumular bienes para asegurar nuestro futuro. Hay un evangelio parecido, ¿no? El evangelio nos demuestra lo contrario. Las ataduras materiales nos esclavizan. El dinero, el estatus, la comodidad y el apego a la opinión ajena son cadenas, y si le podríamos poner un material, cadenas de oro. Reconocemos que son una atadura, que nos impiden caminar ligero, pero a veces nos acostumbramos. Es más, como son cadenas de oro, las mostramos como si fuesen parte de nuestro paisaje, como si fuesen un adorno. La verdadera libertad que Jesús ofrece es la capacidad de soltar voluntariamente lo que es pasajero para abrazar lo que es eterno. ¿Quién no es capaz de dejarlo todo? Si no es capaz de dejarlo todo, se convierte en prisionero de sus propias seguridades, dicen por ahí. Por eso, esto de alcanzar la verdadera libertad es animarnos a despojarnos de aquello que quizás nos da seguridad. Pero una seguridad falsa, porque por fuera estamos completos, llenos, vestidos, disfrazados. Pero por dentro, ¿cómo estamos por dentro? ¿Soy feliz? ¿Soy libre? ¿Soy pleno? Y esto implica una decisión. Y acá viene este gran cierre, porque la decisión no la toma Jesús y no la toma nadie por vos, y en este caso en el Evangelio nadie la toma por el joven. Es uno el que tiene que ser sincero, transparente, para reconocer esa atadura, ese disfraz, esa comodidad, para poder dar ese salto y decir: Señor, esto es lo que tengo que dejar en tus manos. Por eso, la tristeza del rechazo frente a la alegría del reino. El relato termina con una de las frases más tristes de la Escritura, porque al oír estas palabras, las palabras de Jesús, su invitación, el joven se marchó triste porque tenía muchos bienes. Y acá no, el Evangelio no dice que Jesús se pone a insistirlo, que sale por detrás y lo frena y lo vuelve a insistir. Jesús respeta su respuesta. Jesús respeta su actuar. Observemos que Jesús respeta tanto nuestra libertad que prefiere vernos marchar antes que obligarnos a seguirlo. La tristeza de este hombre es el resultado de elegir las cosas antes que a las personas. Mirá, ni siquiera que lo elija él. ¿Cuántas veces observamos personas que, teniéndolo todo, y cuando hablamos de todo, no es solamente lo material, sino el entorno humano, a veces no saben elegir el momento con las personas por mayor laburo, por tener cosas, por limpiar. ¿Cuántas personas pierden horas y horas limpiando un auto en vez de compartir un juego con sus hijos? Te pongo un ejemplo. Y acá viene el aterrizaje concreto del Evangelio para este día, pero para esta actualidad. Porque muchas veces nosotros, por sostener y cuidar nuestras cosas materiales, nos olvidamos de disfrutar aquello que ya se nos está dando como un regalo, como un don. Las personas que nos rodean. El poder disfrutar de nuestros propios trabajos, de nuestros tiempos libres, de las actividades grupales. De aprender, como dicen los psicólogos, a disfrutar y a vivir con intensidad esos momentos de calidad que enriquecen el corazón y hacen que la vida sea sabrosa, que la vida tenga sentido. Por eso este evangelio también nos tiene que ayudar a nosotros a repreguntarnos cuáles son las cosas valiosas que tenemos. De verdad, ¿dónde están nuestras riquezas? ¿Dónde están nuestros logros? ¿Dónde se manifiesta esa providencia del amor de Dios? ¿En la pava eléctrica nueva que te compraste? ¿En la sonrisa de tu sobrino, de tu hijo, de tu nieto? ¿En dónde está de verdad la riqueza que nosotros, cuando hablamos de esa riqueza y en base a este evangelio, aprender a dejarlo todo en las manos de Jesús, no es que la estamos rechazando y que, bueno, tomá, te las dejo, sino que son tan importantes que quiero ponerlo en tus manos, Señor, porque quiero que las cuides, quiero que los protejas. Quiero nunca olvidarme de este gesto, de esas palabras, de ese momento. Por eso, con este evangelio, poder animarnos a hacer la pregunta de, Señor, ¿qué más tengo que hacer? Y a la vez, poder repensar nuestras riquezas. ¿En qué pongo tanto esfuerzo? ¿En las apariencias y en las cosas? ¿O en lo que soy y cómo lo comparto y lo vivo con los demás que son mi riqueza, que son los que me sostienen, que muchas veces son los que llenan el corazón? Porque ahí está el amor de Dios, porque ahí está la fortaleza de Dios, porque ahí se hace visible en rostro concretos, gestos y palabras que nos animan, nos sostienen, y a la vez nos invitan a dar y a vivir en libertad. Por eso quizás un ejercicio básico es no solamente dejar el celular, sino animarnos a no estar tan pendiente de las cosas materiales, para así disfrutar de tu vida y de la vida con los demás. Todo esto lo vamos a poner en manos del Señor, en su presencia, para que Él nos acompañe, nos fortalezca, nos dé el valor de primero reconocer y después dar ese gran paso para seguirte, Señor, para dar testimonio, para compartirte, para decir que mi mayor riqueza no solamente es la vida, no solamente son las personas, sino tu presencia en mi vida, Señor. Por hacerme hijo de Dios, por permitirme encontrarme en comunidad, por ser parte de tu familia, de tu iglesia, porque le da sentido a todo lo que tengo, a todo lo que hago, a todo lo que vivo, porque me das libertad para saber elegir lo mejor, para saber dar lo mejor de mí en el prójimo. Pongamos todo esto en una oración que la vamos a hacer así, de este modo, en familia. La oración del Padre Nuestro. Padre nuestro, que estás en el cielo, santificado sea tu nombre. Venga a nosotros tu reino, hágase tu voluntad en la tierra como en el cielo. Danos hoy nuestro pan de cada día, perdona nuestras ofensas, como también nosotros perdonamos a los que nos ofenden. No nos dejes caer en la tentación y líbranos del mal. Amén. Y de esta manera vamos finalizando este momento de encuentro en la palabra. Damos las gracias a todas las personas que se comunican, que participan, que nos dejan sus oraciones, sus intenciones, sus necesidades. Las presentamos delante del Señor. Y también, de un modo especial, saludando a Maxi, que nos hace el aguante a cada uno de los sacerdotes, organizando este espacio con música, etc. Así que gracias a todos. Y nos vemos mañana. Nos encontramos mañana. Aquí nuevamente en Palabra de Vida.

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Vamos ahora a comenzar un nuevo capítulo en este día que titulamos Pequé Señor, tomado del Salmo 50, como ustedes podrán inmediatamente percibir, ¿no? He pecado, Señor, hice lo que es malo a tus ojos. Sí, vamos a entrar en este capítulo del pecado, que también es una verdad, ¿no?, de nuestra vida humana, fundamentalmente de nuestra fragilidad a consecuencia del pecado original y ciertamente de nuestras malas decisiones, ¿no es cierto? ¿Qué es el pecado? El pecado es un misterio de iniquidad. Tengamos presente que en este punto hay un muy interesante documento fruto de un sínodo extraordinario en la década del 80 que se llama Reconciliación y Penitencia. ¿No? Frente a esta dificultad de la vida contemporánea, que es una cierta oscuridad en relación con el propio pecado, ¿no?, he perdido conciencia, he perdido sensibilidad respecto del pecado, por lo tanto entro en una cierta ignorancia, lo que siempre es malo, ¿no? Este sínodo extraordinario pretende recuperar, ¿no?, la conciencia que el hombre debe tener acerca de la realidad del pecado, bueno, precisamente para poderlo evitar, ¿no es cierto?, para no caer en este drama, en este misterio de iniquidad. Y aquí ya entramos con una pequeña definición acerca de lo que el pecado es para la fe católica, ¿no? Es un misterio de iniquidad, es un misterio. Por lo tanto, no pretendamos desentrañarlo, porque si es misterio, bueno, no es una cuestión racional, ¿no? Es una realidad de nuestra vida, percibida, experimentada, dramática, profundamente dañina, pero que yo no puedo, digamos, como conceptualizar y menos aún manejar desde la propia fuerza, sino que necesito siempre de la gracia de Dios, ¿no?, para poder vencer la tentación y el pecado, ¿no? Teniendo siempre como horizonte, en definitiva, que el pecado no domina nuestra vida, sino que a partir de la Pascua de Jesús se ha roto la esclavitud del pecado que nos tenía dominados, ¿no? Más aún, si tomamos palabras de Pablo en la Epístola a los Romanos capítulo 5 versículo 20, él nos va a decir que donde abundó el pecado, sobreabundó la gracia, ¿no? La gracia es de presencia mayor, sobreabundante en los textos del apóstol Pablo. La gracia predomina en nuestra vida, de modo que la realidad del pecado no nos debe ensombrecer, no nos debe hacer disminuir en nuestra libertad y en nuestra convicción, en nuestra certeza profunda de que podemos vivir a los ojos del Padre caminando como hijos suyos, ¿no es cierto? ¿No? Pablo ve a la humanidad realmente liberada del pecado y de la muerte. No está bajo la ira de Dios, sino que está bajo la vida, dice Pablo, ¿no? Y lo afirma con esta expresión tan linda, tan crucial. Somos hijos y vivimos como hijos. Somos verdaderamente hijos de Dios y vivimos como hijos de Dios, ¿no? A partir de esta fuerza interior, a partir de la gracia, de la presencia del Espíritu en nosotros, bueno, nosotros podemos superar este misterio de iniquidad. ¿Qué es cometer un pecado? Cometer un pecado es ofender a Dios, simple y sencillamente. No se necesita otra expresión, ¿no? Si nosotros vamos a la palabra de Dios, sabemos que la palabra de Dios, cuando habla del pecado, no da conceptos, porque es un misterio. Por lo tanto, describe situaciones vinculadas con nuestra vida, con nuestra realidad, donde expresa en esa situación cuáles son las condiciones en las cuales nosotros caemos en razón del pecado. ¿Qué significa cometer un pecado? ¿Qué es pecar, ¿no?
Tomemos tres ejemplos claros y claves de la Sagrada Escritura que los encontramos en el Antiguo Testamento, ¿no? En primer lugar, el capítulo 3, tan conocido del libro del Génesis, primer libro de la Palabra de Dios, donde Adán y Eva, la humanidad, el primer hombre, la primera mujer, desobedecen a Dios, ¿no? Esa desobediencia a Dios implica una ruptura vincular, un quiebre en la relacionalidad. Y lo describe muy bien la Palabra de Dios, ¿no? Es una ruptura respecto de Dios. Adán y Eva, según el relato bíblico, se escondieron porque estaban desnudos, ¿no? Tuvieron miedo de la presencia de Dios, del Padre, ¿sí? Acá tenemos una primera expresión, ¿no?, de esta ruptura relacional. En el capítulo 4, el fratricidio, cuando Caín asesina a su hermano Abel, ¿no? Entonces aquí aparece la violencia, ¿no?, hasta la muerte del hermano. Y finalmente en el capítulo 11 del libro del Génesis, siempre, que termina de cerrar, digamos, esta trilogía, por así decir, o estas tres expresiones del pecado del hombre, de la desobediencia frente a Dios, que es el episodio de la Torre de Babel, ¿no?, donde la humanidad, los hombres, se ponen de acuerdo para construir una torre que llegue hasta Dios, ¿no? Es la expresión de la soberbia que rompe la relación con Dios y que rompe la relación fraterna hasta el fratricidio en el capítulo 4. Ahora, la soberbia que cree que solo por sí mismo, por el propio esfuerzo, se puede construir una civilización tal, ¿no?, que alcance la meta última de la vocación del hombre, que es llegar a Dios y participar de su gloria, simplemente construyendo una torre con el propio esfuerzo, ¿no? De modo tal que la palabra de Dios es muy clara, ¿no?, cuando expresa, tanto a nivel personal, como en relación con Dios, como en la relación fraterna, como en las relaciones sociales, cómo el pecado destruye los vínculos, cómo el pecado destruye todo tipo de relacionalidad.

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1: Veamos ahora en este mismo capítulo acerca del pecado, esta distinción que ya forma parte de la doctrina, ¿no es cierto? No es un tema estrictamente bíblico, aun cuando la doctrina lo extrae desde la palabra de Dios, ciertamente, ¿no? Que es la distinción entre el pecado venial y el pecado mortal. ¿Podemos distinguir pecado venial de pecado mortal? En cierto sentido no, en cierto sentido sí. ¿Por qué decimos en cierto sentido no? Porque el pecado es el pecado, digamos, ¿no? En esto no hay distinciones. Y todo pecado es una ofensa a Dios. Y todo pecado nos daña. Y todo pecado daña al otro. Y daña, en definitiva, a la sociedad en su integralidad. ¿No es cierto? Así que, en este sentido, no es simplemente decir, bueno, son pecados veniales, son pequeños. No. El pecado es siempre el pecado. Pero no todos los pecados, y acá hacemos la distinción, tienen las mismas consecuencias. Y aquí, sobre todo, esto lo define ya con toda claridad el Concilio de Trento. El pecado venial hiere la realidad del hombre, su filiación, su condición de hijos, nos hiere como hijos de Dios frente a nuestro Padre. En cambio, el pecado llamado mortal, como su nombre mismo lo indica, destruye, aniquila, mata la relación con nuestro Padre Dios, ¿no es cierto? Obviamente, son dos consecuencias sustancialmente distintas, esencialmente distintas, ¿no? La gravedad es diversa. Y esto no dejamos de tenerlo en cuenta porque, a ver, las consecuencias de una herida las podemos calificar de cierta manera, las consecuencias de una aniquilación las calificamos de otra, ¿no es cierto? Por lo tanto, es importante tomar conciencia de esta distinta gravedad de lo que es un pecado venial, de lo que es un pecado mortal, ¿no? Que supone siempre, para poder cometer pecado mortal, que estoy haciendo un acto que en sí mismo tiene una gravedad particular, que estoy haciendo un acto que en sí mismo es conocido por mí, es decir, yo tengo conciencia de lo que estoy haciendo, y también, en tercer lugar, en el cual, advertido que fue, consiento voluntariamente. Es grave por su objeto, es conocido en mi razón práctica, en mi comprensión, y es aceptado en mi voluntad, así como yo lo comprendo en mi inteligencia práctica, ¿no? Del pecado, ¿no? Sobre todo cuando tiene una particular gravedad, aunque esto habría que matizarlo, pero vamos a decirlo simplemente de un modo general, cuando yo me encuentro con bienes en la vida que son esenciales para mí, por ejemplo la vida, ¿no? La formulación que me va a advertir, digamos así, o que me ayuda a tomar conciencia que me encuentro frente a un bien fundamental que tengo que cuidar de modo particular, estamos hablando de la vida, bueno, la formulación de advertencia es negativa. Tomemos los mandamientos, no matar, ¿no? Entonces, esa partícula negativa, ¿no? Que con la cual se abre la advertencia, ya me está diciendo que detrás de un acto contrario a la vida hay una particular gravedad. Es decir, que yo estoy infringiendo, estoy lastimando, estoy dañando un bien que en el don de Dios es fundamental, como es el caso de la vida, ¿no? Y así podemos tomar otros ejemplos también extraídos de la palabra de Dios. Por ejemplo, el matar, por ejemplo, el mentir, por ejemplo, el sustraer un bien del otro, no robar, ¿no es cierto? Son todas formulaciones que me advierten que me encuentro frente a realidades fundamentales, preciosas y por lo tanto que debo cuidar con particular delicadeza en mi vida cotidiana, ¿no es cierto? Tan es así que, según la moral católica, ¿no?, frente a estas realidades fundamentales, si yo realizo una conducta que viola este bien fundamental, estoy cometiendo un pecado que no tiene justificación alguna, ¿no? Se lo suele llamar un pecado que en sí mismo es malo, por razón de su objeto. Es decir, que más allá de la intención que yo pueda tener y de las circunstancias en las cuales yo lo estoy realizando, ese acto realizado es en sí mismo malo y necesita del arrepentimiento personal y necesita del perdón de Dios. Entonces, distinguimos, porque es importante saber, digamos, qué es lo que estoy haciendo y en qué medida eso que estoy haciendo cultiva o daña mi vida filial, para poder, en consecuencia, reaccionar, ¿no?, frente al pecado, estamos hablando de esto, con el arrepentimiento, pidiéndole a Dios esta gracia, ¿no?, y al Espíritu Santo que me ayude a ver. Todo pecado es malo, sin distinción, pero hay pecados que dañan profundamente al hombre y a la vida social, y frente a los cuales le pedimos al Señor que nos preserve, que nos cuide de un modo particular. Vengo

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1: Concluyamos este capítulo acerca del tema del pecado con una pequeña reflexión que está vinculada sobre todo con la doctrina, ¿no es cierto? Si nosotros recurrimos al catecismo de la Iglesia Católica, nos vamos a encontrar con una distinción en los pecados que es importante conocer, y también con un capítulo que llamamos de la cooperación. Pero bueno, vamos paso a paso, ¿no? En primer lugar, podemos hablar de los pecados capitales. Los pecados capitales son la soberbia, la avaricia, la envidia, la ira, la lujuria, la gula y la pereza, ¿no? Son pecados capitales porque en torno, pongamos por ejemplo, a la soberbia, se engarzan, se articulan otra serie de pecados que nacen precisamente de la actitud soberbia. Por ejemplo, la altanería, la prepotencia y otros más, ¿no? Con la avaricia ocurre lo mismo, y así con cada uno de ellos, ¿no? Por lo tanto, son pecados capitales, sustanciales, pecados que tienen una densidad tal que en torno de los mismos giran, ¿no?, otra serie de actitudes pecaminosas que no hacen bien, como todo pecado, ¿verdad? Otra clasificación que nos ayuda, ¿no?, a pensar en el tema del pecado, son aquellos que, según la doctrina de la fe católica, claman al cielo, ¿no? Como son, cito lo que el catecismo nos trae como referencia, la homosexualidad, la injusticia con el asalariado, el fratricidio, la opresión de la gente, el abandono del extranjero, podríamos hoy decir del migrante, el abandono de la viuda y del huérfano, ¿no? También son pecados graves que, por su misma realidad, ¿no?, claman al cielo, es decir, el Señor los escucha, ¿no?, la violencia que estos pecados significan de un modo particular, por así decir, ¿no? Por lo tanto, son actitudes, son, ¿cómo decirlo?, son dramas sociales, ¿no?, que nosotros como sociedad, ¿no?, tendríamos que tratar de evitar lo más posible, crear las condiciones que ayuden a evitar este tipo de pecados que claman al cielo. También podemos hablar en esta pequeña clasificación de los vicios, ¿no? Los vicios hablan de una realidad contraria a la virtud, ¿no? Por lo tanto, donde el objeto de mi elección es malo, es un pecado, ¿no es cierto? Pero que se enquistan de tal modo en mis hábitos, en mi modo de obrar, ¿no?, que provocan un vicio. Por ejemplo, en lugar de ser transparente en la veracidad de mis afirmaciones, me hago mentiroso. Soy mentiroso. De modo tal que la mentira emerge de mi palabra, de mis gestos, con una habitualidad, ¿verdad? Esto lo llamamos un vicio, mucho más difícil de erradicar que si yo simplemente en una ocasión aislada, aun cuando siempre está mal, dijese una mentira. Y finalmente, la cooperación con lo que es malo. Muchas veces ocurre que yo no soy el protagonista del pecado, no soy quien comete el pecado, pero ayudo, coloco las condiciones, fomento que el pecado se realice, ¿no es cierto? Esto se llama cooperación con el pecado, cooperación con lo malo. Cooperación que puede ser formal, es decir, cuando yo con toda mi intención provoco esa realidad de pecado, ¿eh? Ayudo a que el pecado se cometa. Por ejemplo, supongamos un ejemplo, estoy en una ronda de diálogo, ¿no?, y promuevo, incito, invito a mi colega, a mi compañero, al que está junto a mí, a que mienta, ¿no? Entonces, mi aliento, mi promoción de la mentira, logra que mienta el otro, pero donde yo fui cooperador formal de esta mentira. Y decimos cooperación material cuando no lo quise hacer, pero de hecho lo hice. De hecho lo hice en los hechos, en el acto objetivo lo hice, aun cuando mi intención no era hacerlo. Es una distinción también que pesa mucho en la valoración de nuestros actos morales. Dios.

Iniciamos el camino, pero nunca dejamos de andar. Este es solo un alto. Hasta el próximo recorrido. Así termina Sed de Dios, Vila de Peregrinos.

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0: Instituto para el Matrimonio y la Familia de la Universidad Católica Argentina. Vamos a entrar con un poco más de calma.
1: Sí, menos ansiosos, por favor.
0: Sí,
1: sin ansiedad.
0: Más de calma, a ver.
1: Aquí vamos, estamos, muy tranquilos.
0: ¿Quién conduce esto?
1: Un programa conducido por Marinés de la Vega.
0: Y Miriam Mitrese, y tenemos la operación técnica de Mica. A ver, con calma.
1: Con calma, por
0: con
1: favor.
0: Con calma.
1: Sí.
0: Agradecemos a Radio Grote.
1: Como siempre, muy agradecidos.
0: Este lugar, sí. Muy agradecidos a este lugar. Y saludamos a nuestras compañeras del instituto. ¿Estarán ansiosas por escucharnos?
1: Seguramente, ojalá que sí.
0: Allá van los saludos. Hoy vamos a hablar de la ansiedad, ¿no? Vamos a hablar de la ansiedad. Y siempre nosotros aproximamos a nuestros temas con una presentación de la palabra.
1: Sí.
0: Alejandra, que es Alejandra Planker, que es directora de nuestro instituto, es filósofa. Y ella nos ilumina siempre con la etimología de las palabras. Y algo que siempre recordamos, pero es muy interesante, que las palabras nos hablan de las cosas. Entonces, como las palabras nos hablan de las cosas, nada mejor que comenzar a ver qué quiere decir esta palabra. ¿A qué viene esta palabra? ¿Cuál es la etimología? ¿De dónde salió esta palabra? Vamos con la palabra ansiedad, que nos va a contar Alejandra.
2: Hola Miriam, hola Marinés, hola a todos los que nos acompañan. Y hoy nos encontramos con un concepto que es el de ansiedad. Bien, es un término que en el día de hoy, es decir, en el tiempo en que vivimos, nos encontramos cotidianamente con este concepto de ansiedad. El término ansiedad proviene del término griego angst, o anjo, tendríamos que ver cómo lo podemos pronunciar, y que deriva después en latín en el verbo ango o anxo. Esto es muy interesante porque va a dar lugar a dos palabras diferentes que están muy relacionadas, que ya nos podrán explicar quienes se ocupen de la psicopatología, que son la palabra angustia y ansiedad. Desde el punto de vista del verbo ango, que es el que estrictamente deriva del verbo griego, el verbo ango en latín significa apretar, estrechar, oprimir, ahogar, estrangular, sofocar. Fíjense que es eso que significa, por ejemplo, angere gitur, ¿no? Significa apretar la garganta, ¿no? De ahí, por ejemplo, proviene la palabra angina. Angina es la estrechez de la garganta, ¿no? Es inflamación de la faringe, ¿no? Esa es la definición de anguina, anguina, en latín, es sofocación. Incluso el Tertuliano utiliza un término que se llama anguina mentis, que es el decaimiento del espíritu por una enfermedad corporal, ¿no? O anguina winaria, que es la sofocación causada por el exceso de vino. Por ejemplo, bueno, quien toma mucho vino parece ser que se le podía causar una angina. Bueno, la angina de pecho, ¿no? También nosotros lo que llamamos eso es también una sofocación, un estrechamiento, ¿no? Del pecho. De acá viene la palabra angustia. La palabra angustia, de donde nosotros encontramos también lo angosto, ¿no? Ahí tenemos estrictamente o lo estrecho viene también de angusto en latín, angustus, angusta. Lo angusto es lo angosto, que sería lo estrecho, lo estricto, lo que está reducido. De ahí viene entonces en plural se utiliza la palabra angustia, que significa lo conciso, lo breve, una respiración cortada en ese sentido, ¿no? Un camino estrecho sería ese sentido de lo que es angosto, lo que está reducido, lo que inquieta. El pretérito perfecto del verbo ango es ANCSI.

0: como si yo dijera si ango es estrechar, o ahogar, u oprimir, oprimí sería, o estreché, ese pretérito perfecto, nosotros lo encontramos en latín como anxi, sería yo estreché, yo apreté u oprimí. Y de ahí es donde vienen los términos, por ejemplo, ansietas o ansietatis, que sería la disposición o inclinación natural a la inquietud, el carácter inquieto, ansioso. De ahí viene ansie como un adverbio, una agitación con angustia, una agitación muy cuidadosa, escrupulosamente, ¿no? Anxifer es otro término que también deriva de la misma palabra, que significa el que atormenta, el que inquieta, el que lleva ansiedad y congoja. Fíjense entonces que de alguna manera la ansiedad y que tiene que ver con lo que es angosto o estrechado, y esto mismo que tiene que ver con lo inquietante, con lo que causa entonces penuria, lo que causa tormento o congoja, justamente tienen esa misma raíz. Por lo tanto, lo que podemos entender justamente de esto es que cuando nos encontramos frente a una situación que parecería ser que nos estrecha los caminos, que no podemos ver la luz, aquello que, como en algún momento decíamos, no encontramos el oriente, no encontramos la luz que nos permite ver hacia dónde encaminar nuestros pasos, nos genera esa ansiedad, esa angustia, ese temor. Muchas veces la angustia o la ansiedad está ligada también al vértigo, al temor, el temor a veces a la muerte, el temor a no poder alcanzar los anhelos que uno tiene más íntimos, al pensar, a veces la gente es ansiosa frente a lo sorpresivo, no le gusta tener las cosas más controladas, ¿no? La pérdida de control genera también ansiedad. Parecería ser que fuera lo contrario. Sin embargo, porque la gente que tiene todo muy controlado, a veces es mucho más ansiosa cuando las cosas se le salen de control. Frente a una sorpresa, frente a algo imprevisto, se descoloca el mundo y entonces ahí es como que se le rompen todos los esquemas. Bueno, entonces, la penuria que nos genera la escasez de miras o la estrechez nos genera esa ansiedad. Bueno, tendremos que tener una mirada de mayor trascendencia y en esto nos ayudarán a lo mejor otros también a mirar con mayor amplitud el camino de que la providencia nos tiene dispuesto para cada uno de nosotros. Muy bien, nos encontramos en la próxima. Hasta pronto.
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2: Muchas gracias, Alejandra. ¿Sabés que estaba escuchando esto de angosto, tanto hincapié que puso el tema de lo angosto? Que recordaba que muchos psicólogos sostienen lo siguiente, y relacionando la palabra con lo de angosto, que esta angustia existencial que tenemos todos los seres humanos tiene que ver, y se hace esta interpretación, de este pasaje angosto por el canal de parto, ¿no? Este enfrentarse a algo nuevo, como la vida extrauterina, genera angustia. Y esta angustia está relacionada con ese pasaje angosto. Si uno, gracias a Dios, no lo recuerda, ¿no?
3: Yo
2: no lo recuerdo tampoco porque yo nací por cesárea. Pero bueno, igual de todas maneras, este pasar por ese pasaje tan angosto, sin saber lo que a uno le toca cuando sale, es como... Supongo que el bebé debe sentir una verdadera angustia, ¿no?
3: Claro que
2: después
3: sí.
2: Es lindo nacer. Pero sí. Ese momento... habrá que pasarlo, ¿no? Y de hecho lo pasamos todos y pasaremos también otro,
3: claro,
2: ¿no? Que también nos da angustia,
3: tal cual. Sí. ¿Cómo bueno, será ese
2: ¿cómo
3: pasar?
2: Será? Sí. Esperemos que tarde un poquito, ¿no? Esperemos que tarde un poquito.
3: Sí.
2: Pero bueno,
3: tendremos la ansiedad necesaria para atravesarlo.
2: Sí. Sí. ¿Sabes qué vamos a escuchar hoy? Vamos a escuchar un audio de Marian Rojas Estapé, que es una médica psiquiatra española, autora de varios libros, que conoce mucho de estos temas y es muy didáctica para explicarlo. Y es hija del famoso, es de una familia de psiquiatras, porque su hermana también es psiquiatra y su papá fue un, porque todavía vive, es hija de un famoso psiquiatra que es Enrique Rojas.
3: Muy
2: es,
3: didáctico también.
2: Sí, un muy conocido, autor de un muy conocido libro, El Hombre Light, que en su momento fue un muy interesante y muy abrió la cabeza de muchas personas, ¿no? Este libro.
3: Fue una novedad en su momento.
2: Fue una novedad en su momento y fue como un camino también en la psiquiatría como para entender al hombre desde un ángulo antropológico muy interesante. Así que entonces escuchamos a Marian Rojas.
4: Con el ritmo de vida tan acelerado que llevamos, constantemente vivimos situaciones de estrés, de miedo, de frustración. ¿Cómo podemos prevenir y gestionar de manera saludable estos estados?
5: Bueno, yo una de las cosas que más recomiendo a todo el mundo, a jóvenes, estudiantes, a más mayores, a gente adulta, estés donde estés, trabajes en lo que trabajes, es que tengas unas nociones básicas de cómo funcionas tú como ser individual y cómo funciona la mente humana y el organismo humano en general. Y que hagas como una unión y digas, esto es lo que me pasa a mí. Si tú eres de los que tienes problemas de espalda, tienes que saber que tus momentos de estrés, la espalda, es la que te va a mandar señal de aviso. Si de repente eres de los que tienes visión borrosa, o de los que tiendes a tener cambios en la piel, o de los que te cambia el aparato intestinal, o de los que somatizas a nivel neurológico y te tiembla el párpado, o se te duermen las manos, vas a entender mucho mejor el funcionamiento de tu cuerpo y de tu organismo. Lo primero es conciencia de uno mismo. ¿Quién soy yo? ¿Cómo es mi forma de ser? ¿Soy tímido? ¿Soy sensible? ¿Soy impulsivo? ¿Soy obsesivo? ¿Soy perfeccionista? ¿Le doy muchas vueltas a todo? ¿Soy desconfiado? ¿Soy dependiente de la opinión de los demás? ¿Soy inseguro? Y a nivel psicológico, quizás soy de los que tengo ansiedad o ataques de pánico o me pongo triste. Y hacer como un pequeño diagnóstico de uno mismo. Para mí esto es clave. ¿Cuáles son los factores que me estresan? ¿Cuáles son los factores que me ponen en modo alerta? Pueden ser personas, cosas, recuerdos, momentos, circunstancias, pero cuando uno conoce cuáles son sus factores de estrés, vas a ver cómo se transforma tu personalidad ante el estrés. Por ejemplo, el sensible, cuando está bajo un factor de estrés, se convierte en una persona muy vulnerable. Ahora estoy bien, ahora estoy mal, ahora estoy bien, ahora lloro, ahora estoy angustiado, ahora vuelvo a estar bien. El tímido, cuando está bajo factores de estrés, se bloquea. El impulsivo, bajo factores de estrés, es más agresivo. El que le da vueltas a las cosas, bajo factores de estrés, es más obsesivo y entra en pensamientos en bucle. El perfeccionista, cuando está estresado, tiene una sensación de insatisfacción vital, porque nada está a la altura de lo que quiere. Cuando entiendes tu cuerpo, cuando entiendes tu personalidad, es mucho más fácil hacer frente. Lo segundo es vivir una vida lo más antiinflamatoria posible. Es decir, la gente va inflamada por la calle. Yo siempre digo que si tuviéramos un detector de inflamación, el detector se rompería, porque la gente, más que nunca, con tanta incertidumbre, con tanto estrés, que hay un estado de inflamación latente en la sociedad. Yo creo que siempre digo, y te lo digo a ti también con cariño, aunque nos vaya a escuchar mucha gente, que hay que tener cuidado con la comida, pero tampoco sin obsesionarse. Pero comer con mucha con conocimiento de lo que a uno le sienta bien y mal. Conocer las cosas. Es verdad que hoy en día se ha demostrado que mucha alimentación inflama y altera el organismo. Y por lo tanto, intentar comer lo mejor posible y tener que la comida mala sea la excepción y no la regla. Segundo es el hábito del sueño. Hoy en día es clave. Cuando uno duerme mal, la probabilidad de que todo se desbarajuste es altísima, porque durante el sueño reparamos nuestra mente, reparamos nuestro organismo, reparamos nuestro sistema inmunológico, nuestro hipocampo, zona de archivo de los recuerdos, se soluciona, es como que todo se va poniendo en orden. Y cuando uno no duerme, y hoy en día dormimos muy mal por la pantalla, por las preocupaciones, etc., esto nos altera. Y luego, otra cosa que yo creo que puede ayudar en este mundo que llevamos es tener vías de escape sanas para esos momentos de estrés. El ejercicio básico, con el ejercicio desmembramos ese cortisol, casi que lo evaporamos del organismo. Cuidado con el ejercicio excesivo, que ahí te pones en modo alerta, pero yo hablo del ejercicio normal y saludable que todos conocemos. También recomiendo la educación de esa voz interior, es decir, cuidado, porque sabemos ya que esa voz interior va a tener un impacto en mi vida. Entonces, que mi voz interior sirva para apoyarme y no para hundirme, hacer un diagnóstico, cómo me trato yo. Lo tercero es las personas con las que me rodeo, cuidado, que a veces parte del problema es que vivo rodeado de personas que me meten en modo alerta. Cuarto, el ser humano no está diseñado para vivir en el sistema nervioso simpático constantemente. Un poquito me puede ayudar a de repente ser profundamente eficiente, profundamente efectivo, para llegar a las cosas de la mejor manera posible. Pero si lo mantengo en el tiempo, corro el gran riesgo de enfermarme. Por eso lo importante es salir de vez en cuando de ese modo alerta, de ese sistema nervioso simpático, al parasimpático, al de la meditación, el de la relajación, el de la respiración, la conexión con uno mismo, conexión con los demás, conexión con lo grande, con la trascendencia, donde de repente nos, entre comillas, retiremos del mundanal ruido para poder decir, ¿yo qué quiero conseguir en esta vida? ¿Cuál es mi sentido? ¿Cuál es mi kigai? ¿Cuáles son las respuestas a las grandes preguntas? ¿La tengo o no la tengo? ¿Mi angustia pensar en algo más? Y ahí tengo que verme a mí en perspectiva, en 3D, en 4D, en 5D, y ver hacia dónde me dirijo y buscar sacar lo mejor que llevo dentro. Porque cuando soy capaz de desconectar del modo alerta para conectar con el modo relajación o con el modo parasimpático, recupero a mi organismo, recupero mi mente, recupero mis habilidades, incluso recupero mi sistema inmunológico para volver a hacer frente a los desafíos que me van surgiendo en el día a día. Y yo creo que conectar mente y cuerpo y saber que en ese punto, que a día de hoy yo creo que es de los únicos que conocemos, donde hay esa simbiosis tan brutal, donde se unen la mente, la psique, el alma, el cuerpo, todo ello en uno, y podemos hacerlo de forma consciente, yo creo que nos abre un mundo apasionante.

0: Y no podía estar ausente. Si hablábamos de la ansiedad, no podía estar ausente. Esto es lo, no, como lo que surge.
1: Sale,
0: ¿no?,
1: la canción.
0: Para los que tenemos algunos añitos, es como que ansiedad viene con ansiedad, así justamente. Es.
1: Qué linda esa ansiedad.
0: Sí, esa es una ansiedad linda. Claro. Porque vamos a ir viendo, ¿no?, que hay ansiedades que son positivas y ansiedades que no son tan positivas. Pero antes de entrar con eso, quería llamar la atención sobre algo que dijo la doctora Rojas, que me pareció muy bueno, muy valioso, y que tiene que ver con esta unidad corpóreo espiritual del ser humano, ¿no? Sí. Cuando dijo esto, la psiquis, el alma, el cuerpo, ¿no? Este concepto de cuerpo como algo que es personal, y a veces tendemos como a decir, bueno, tengo un cuerpo, como si fuera una especie de posesión o un aditamento externo a mi persona. Y esto lo expresa bien, y en la ansiedad se nota bien esa compenetración, porque eso que es espiritual o es psíquico también se trasunta en el cuerpo, ¿no? Y entonces esta idea de cuerpo personal,
1: claro,
0: ¿no?, y persona corporal es muy buena, es muy, sí, muy, muy útil esta forma de entenderlo.
1: Claro, lo describe muy bien lo que vos marcás. El que tiene dolor de espalda sabe por dónde le va a atacar, el que tiene dolor, ¿no?
0: Sí.
1: Problemas de vista, bueno, cada uno, qué importante es conocerse en el cuerpo también.
0: Claro, sí, eso de poder reconocerse, y para poder reconocerse necesitas hacer introspección, mirar para adentro, reflexionar. Esta capacidad que únicamente tenemos los humanos, ¿no?, de darnos cuenta qué es lo que nos está pasando, de volcar esa reflexión no solamente hacia el afuera, sino hacia adentro. Y qué útil conocernos para después, bueno, es la base también de la autoestima, ¿no? Uno,
1: claro,
0: no puede querer lo que no conoce.
1: Así es.
0: Y si uno no se conoce, difícilmente pueda quererse y valorarse. Así que es un muy buen camino empezar por ahí, ¿no? Por el autoconocimiento.
1: Claro, y nos sirve para prevenir estas situaciones también que se pueden dar.
0: Lógicamente, y sí, aprender a ir manejando, aprender a gestionar,
1: claro,
0: esto, ¿no? Porque, bueno, un poco también lo que es interesante es poder diferenciar un poquito lo que es la ansiedad y lo que es el miedo.
1: Sí.
0: ¿No? En general hablamos de miedo cuando es algo concreto. Si de repente viene acá un león, es lógico que tenga miedo.
1: Sí.
0: Esperemos que no.
1: Pero sabemos a qué.
0: Pero sabemos a qué. Es algo bien concreto.
1: Claro.
0: Bueno, un león no es muy posible que venga.
1: No.
0: No, digamos, no estamos dentro de las posibilidades de que venga un león. Pero, digamos, es algo concreto.
1: Sí.
0: En la ansiedad es como una especie de nerviosismo inespecífico frente a algo que está por suceder, pero es como que nos anticipamos, pareciera ser como una cosa medio anticipatoria, uh-huh, de algo que nos imaginamos que va a venir, pero no sabemos exactamente qué, ¿no? Y ahí está la ansiedad, esa cosita que es como que tenés como una especie de cosquilla en la panza, una, claro, sensación así, que cada uno lo tendrá de una manera diferente, pero que frente a algo que no sabemos bien qué es, sentimos esa sensación, que a veces es muy útil, porque es como, escuchábamos hoy al doctor Rossetti,
1: sí,
0: que era como estar a la altura de las circunstancias.
1: Claro.
0: ¿No? Si uno va a un examen y siente esa ansiedad, es como, tiene que ver con esa responsabilidad de decir, bueno,
1: un desafío.
0: Hacer algo, un desafío. O sea,
1: claro,
0: está buena esa ansiedad.
1: Tal cual, son respuestas normales, ¿no?, que se dan a diferentes desafíos, situaciones, sí, peligros también.
0: Sí, sí, son, claro, respuestas normales y también esto de poder gestionarlo,
1: claro,
0: poder darse cuenta cuando algo es normal y bancárselo,
1: exacto,
0: ¿no?, y darse cuenta de que, bueno, forma parte de la vida.
1: Exactamente.
0: El tener esta sensación. Y otra cuestión es cuando es algo patológico, uh-huh, ¿no? Ahí cuando hablamos de algo patológico estamos diciendo de algo que tiene tal impacto que a uno lo bloquea.
1: Claro.
0: ¿No? Si uno va a dar un examen y se quedó mudo y no puede decir absolutamente nada, de repente se le hace un lagunón y no puede enfrentarlo, o no se anima, o llega hasta la puerta y no quiere entrar.
1: Claro.
0: Ahí,
1: o literal se queda sin voz.
0: Sí. Y es una cosa reiterada, ¿no? Porque alguna vez puede pasar.
1: Sí, sí, sí.
0: Pero si de repente eso es común que pase, bueno, ahí estamos en un problema.
1: Claro.
0: O si continúa esa ansiedad una vez que ya pasó el peligro. Si de repente este chico que, por ejemplo, iba a dar un examen, se quedó medio temblando porque tenía que ir a dar el examen y pasa el examen, se sacó una buena nota y siguió con angustia, siguió con ansiedad, bueno, ahí hay algo que está pasando y conviene justamente consultar y ver qué es lo que está pasando, ¿no? Ahí estamos hablando de algo que ya no es la ansiedad normal, ¿no?
1: Vos estarías nombrando entonces las diferencias entre una ansiedad normal y patológica, dijiste, ¿no? Entonces, la duración sería una.
0: Y la duración, la intensidad.
1: La intensidad, claro.
0: No es lo mismo estar un poquito ansioso que tener una ansiedad tremenda que a uno lo bloquea.
1: Claro.
0: O que no lo deja ejercer lo que tiene que hacer. No, es como que a veces podés hacer las cosas con ansiedad y otras veces la ansiedad te paraliza. Bueno, ahí hay. Entonces tendría que ver la ansiedad, la duración y la calidad de esa experiencia, ¿no? La forma en que se presenta esa experiencia. Porque muchas veces puede pasar que la ansiedad sea patológica en sí misma o puede ser que esté acompañando otro tipo de patología,
1: claro,
0: ¿no?
1: Claro, los efectos, ¿no es cierto? También de esas conductas, el funcionamiento.
0: Claro, sí. Por eso, que acompañe otra cuestión que en sí no el síntoma es la ansiedad, pero bueno, hay otras cuestiones detrás que, bueno, hay que consultar.
1: Pero es interesante recordar esto, ¿no? Y vivirlo así, que la ansiedad en sí misma no es algo patológico, entonces.
0: No.
1: ¿Cierto? Nos sirve de defensa, como decías.
0: Exactamente. Y algo que es importante, ¿no? Porque pareciera que a veces, frente a situaciones de estrés o de ansiedad, muchas veces se recurre a la automedicación.
1: ¿No? Sí. Y hoy en día bastante.
0: Bastante.
1: Pasa mucho.
0: Sí, tómate esto que a mí me hizo bien.
1: Sí, ¿viste? Y la automedicación. Sí.
0: La automedicación y sí, porque no nos vamos a meter en la sobremedicación aún en casos donde se consulta. Pero digamos, esa es otra cuestión. Pero en la automedicación, en el consejito que te puede dar cualquier otro que diga, ahí no, esto a mí me hizo bien, tómatelo, total, te lo tomás una o dos veces. En general, estas medicaciones suelen ser cosas más, digamos, que es más comprometido comenzar a tomarlas o dejar de tomarlas. Necesitan una determinada dosis adecuada, cuándo empezar a tomarlo, de qué manera.
1: Todo un proceso de adaptación, ¿no es cierto?, de cantidades, que eso tiene que ir indicado por un médico especialista.
0: Exactamente. Tiene todo un proceso de inicio y un proceso también de retiro de esos medicamentos. Entonces, bueno, es importante que ante situaciones donde verdaderamente haya una ansiedad excesiva, que ya sería como un trastorno de ansiedad, bueno, ahí sí hay que ir a algún médico. Y a partir de ahí, si hay una medicación, que el médico sea el que controle esa medicación.
1: Claro.
0: ¿No?
1: Y en esta unidad que vos hablabas al principio de cuerpo, también como que el cuerpo se va acostumbrando a eso y entonces después no puede afrontar las situaciones normales y esperables que le van a seguir sucediendo, ¿no?
0: Claro, porque yendo por eso a este terreno de esa ansiedad normal, también tiene que ver un poco con el poder tolerar situaciones de
1: claro, ¿no? Que son experiencias comunes a todos.
0: Claro, ¿no? Alejandra hablaba de situaciones que a veces son cotidianas,
1: claro,
0: ¿no? Que son frecuentes y que uno tiene que aprender a procesarlas con lo inesperado. Ella hablaba de lo inesperado, ¿no?
1: Sí.
0: Quizá estamos muy acostumbrados a querer tener todo bajo control.
1: Exactamente.
0: Y esto de tener todo bajo control hace que cualquier situación que escape al control nos haga desestabilizar.
1: Claro.
0: Y la realidad es que la vida es inesperada.
1: Sí, sí. Y esa sobremedicación no deja tampoco que se pongan en marcha esas respuestas adaptativas, ¿no? Porque adormecen reacciones a veces.
0: Y sí.
1: Cuando están mal indicadas.
0: Cuando... Claro, cuando son cosas que no están indicadas, claro, digamos, por un médico. Lo que puede pasar es que se adormezca esto, que la literalmente, que la persona esté medio dormida
1: y, sí,
0: y no puede aprender a gestionar su propia ansiedad, ¿no?
1: Claro.
0: Por eso, el medicamento, cuando es necesario, tiene que servir como un liberador para poder trabajar otras cosas.
1: Exactamente.
0: Pero no un mantenerte dormido para anestesiarte.
1: Claro. No vaya a ser que sufra.
0: Claro,
1: a veces, ¿no? Claro. También se da por eso, decir, bueno.
0: Sí, el tema del sufrimiento,
1: sí,
0: también tiene que ver con esto, con esta ansiedad frente a, uy, si me va a pasar esto y entonces voy a sufrir y entonces no quiero sentir nada.
1: Claro.
0: ¿No?
1: Qué importante la educación en este, como en todos, ¿no? Ayudar también desde niños a que en algunos momentos va a haber sufrimientos, ¿no? Y como hablamos varias veces, también la tolerancia y la frustración. Una educación así ayuda muchísimo a que después la ansiedad se pueda vivir de una manera natural y que no se convierta en algo patológico, ¿no? Y esto que hablabas de la importancia de conocerse, ¿no? De interiorizarse en uno mismo, de ir viendo las reacciones y cómo entonces a la próxima puedo ver qué me sirvió, cómo puedo manejarlo.
0: Sí, y pensaba desde lo educativo,
1: sí,
0: como orientadora, vos como orientadora.
1: Sí.
0: La cuestión de cómo educar a un chico para que aprenda a gestionar esta ansiedad, ¿no?
1: Exactamente.
0: Porque ¿cómo hacemos con un chico que se pone ansioso? A ver, ¿qué sería lo recomendable hacer frente a esto?
1: Sí. Bueno, primero que el adulto esté él tranquilo, porque a veces se contagia la ansiedad, ¿no? Entonces no podemos pedirle a un niño que estamos educando que no se muestre ansioso cuando uno también está así. Pero bueno, irlos educando en los tiempos también. ¿Viste? Hoy en día que se da mucho esto de que, bueno, juegan con 500 cosas a la vez. No, es un juego por vez, se termina uno, se guarda, se saca el otro. Los educamos en no hacer 500 cosas al mismo tiempo. Viste que los chicos hoy en día también están pidiendo siempre más, ¿no? Bueno, están en el programa y en vez de disfrutar lo que están haciendo, ya están pensando qué van a hacer
0: claro,
1: en un ratito, qué viene, y después cómo. Bueno, no, estamos acá, esperá, ¿no? No le anticipemos. Si bien a veces las cosas de la rutina es bueno anticiparlas para que... Pero no podemos decirles todos los programas que vamos a hacer, vivir siempre hablando del futuro, cuando estemos en un lado y cuando estemos en el otro y las vacaciones. Entonces, el hoy por hoy, ¿qué pasa? No lo estamos disfrutando del todo.
0: Claro, claro. Tiene que ver con poner un poquito la
1: pata en el freno,
0: ¿no?
1: Exactamente.
0: ¿No? Porque
1: vivir el presente.
0: Claro.
1: Sí.
0: Porque creo que, y cuando decías esto de que los papás son los que tienen que estar también tranquilos,
1: sí,
0: a veces el ritmo de vida te lleva a estar continuamente acelerado, continuamente,
1: claro,
0: con un pie en el acelerador, donde siempre es como que siempre se llega tarde a todo.
1: Siempre falta algo.
0: Siempre,
1: claro,
0: falta algo.
1: Sí.
0: Y bueno, qué importante que desde el adulto pueda transmitirse esa seguridad, ¿no? Porque
1: tal
0: si
1: cual,
0: el adulto está acelerado, y muy probablemente el chico también se empiece a acelerar.
1: Sí. Las incertidumbres de hoy en día con respecto al futuro, por supuesto que no ayudan a que uno no esté ansioso, ¿no? Pero bueno, es una ansiedad que se puede presentar a todos y que todos tenemos que luchar y tratar de vivir de una manera menos ansiosa, ¿no? Disfrutando de cada momento.
0: Sí, yo pensaba esto que colabora de nuestro mundo a esa ansiedad.
1: Sí.
0: Es, por un lado, un mundo que continuamente está en cambio,
1: sí,
0: que continuamente hay algo nuevo, distinto, y que no sabemos cómo va a ser, porque no necesariamente porque sea nuevo va a ser mejor, entonces eso crea ansiedad. Y por otro lado, el exceso de información. Hay,
1: sí,
0: tanta información de tantos lados...
1: De cosas que no podemos solucionar, que no podemos...
0: Cosas que no podemos solucionar, en las que no podemos intervenir más que ser espectador.
1: Sí.
0: Y por otro lado, poca formación, ¿no? Para poder asimilar todo esto. Es como que es a veces una avalancha informativa y poca capacidad de recibirlo, asimilarlo, procesarlo, ¿no? Entonces es como que termina atosigando.
1: Eso que estás nombrando es para los adultos y para los niños más todavía, ¿no? ¿Cuántas veces los chicos ven imágenes de noticieros, de cosas que están pasando en el mundo que les genera mucha ansiedad, mucha incertidumbre, bueno, que no pueden manejar?
0: Algo que me llama poderosamente la atención desde hace unos años a esta parte es que cuando se ve un noticiero, algún programa que pasa noticias, dice que es material no apto para niños, ¿no? Sí. Cosa que antes no pasaba. Antes no ponían que era material no apto para niños.
1: Tampoco mostraban las imágenes que
0: se muestran. Tampoco se muestran las mismas imágenes, ¿no? Pero yo pensaba, si un noticiero, un lugar donde se dan noticias, te muestran la realidad y eso no es apto para niños, algo nos está pasando con la realidad, evidentemente, porque si es un mundo en el que el niño no puede mirar, es como para replanteárselo, ¿no? ¿Qué es lo que sucede en el mundo? Sería algo, en general, las cosas que suceden, suceden cosas buenas y cosas malas. Sí. Las cosas que suceden, podría llegar a mirarlas un niño para saber lo que es el mundo. Ahora, si en un noticiero solamente hay cosas que son prohibitivas para un chico, bueno, nos tenemos que replantear o qué está pasando con el mundo o qué está pasando con los noticieros.
1: Claro, ¿no? Sí, porque en general las noticias de todas las cosas buenas y lindas que se hacen y que pasan en el mundo no son noticias, ¿no? Claro. Esas no se muestran, claro. De esas no se hablan.
0: Sí.
1: Hay muchas situaciones hoy en día que generan ansiedad, ¿no es cierto? De estas cosas que pasan en los noticieros y en la vida misma.
0: Y en la vida misma, mira, así como en la realidad, que no es reflejada generalmente por el noticiero, pasan cosas buenas y malas, en la vida cotidiana, la cosa de todos los días, a uno todo el tiempo le pasan cosas buenas y malas, que no las registra mucho, son pequeñas cositas, pero de repente, no sé, quisiera tomar el colectivo se me fue, o me subí al colectivo y justo había una persona que me encontré que hacía tiempo que me quería encontrar.
1: Te sentiste observado, que no esperabas.
0: O sea, hay un montón de situaciones favorables y desfavorables que uno cotidianamente tiene.
1: Sí.
0: Y ahí está como uno las almacena también, ¿no? Y tiene que ver con la propia actitud. Porque de repente al final del día te acordás de todo lo malo y hay otro que se acuerda de todo lo bueno. O sea, claro. Hay de todo.
1: Y sí, hay varias situaciones que nos pueden generar ansiedad, ¿no? Así como para nombrar de manera muy general interacciones sociales, esto de ser observado, a veces actuar frente a otros. Hay personalidades que les cuesta más algunas cosas que otras. Y ahí también, qué importante conocerse, ¿no?
0: Sí, Marian Rojas hablaba de eso, de ciertos temperamentos que son más proclives a la ansiedad.
1: Por ejemplo, las personas hipersensibles.
0: Claro. Las personas que son muy sensibles es como que todo les afecta.
1: Claro.
0: O las personas que quieren tener todo bajo control.
1: Sí.
0: También el hecho de que aparezca algo inesperado es como que las descoloca, porque todo tenía que estar pautado. Sí, hay quienes les resulta más difícil soportar la ansiedad, a otros se les hace un poquito más leve, ¿no? Como todo.
1: Claro. Qué bueno en esto también de conocerse, pensar distintas herramientas, ¿no? Que se pueden utilizar. A veces en vez de tomar estos remedios que decíamos que son automedicados, hay personas que se les calma la ansiedad haciendo deporte, por ejemplo, saliendo a correr. O además, bueno, identifica que está un poquito ansioso, dice, bueno, esto me va a hacer bien. A ver qué puedo hacer para estar mejor. Siempre una vida sana va a ayudar también, ¿no?
0: Sí, como explicaba esto de la alimentación sana, de también dormir bien, ¿no? Bueno, son todas cosas que ayudan a una vida más saludable y poder enfrentar mejor situaciones de estrés.
1: Claro.
0: Y también hay otras, pensaba, por ejemplo, otras vías de escape, ¿no? Que quizá me gustaba más que salir a correr a mí.
1: No te identificas.
0: No, vendría bien igual. Sí. Pensaba en vías de escape que tienen
1: quizá
0: que ver con...
1: Quizá caminar,
0: bueno. Pensaba, por ejemplo, el arte, ¿no?
1: Claro, qué lindo.
0: Dibujar, pintar, hacer actividades que...
1: Manuales.
0: Tocar algún instrumento.
1: Sí.
0: ¿no? Sí. Son cosas que...
1: Reencontrarse con esos hobbies que a veces uno dejó ahí abandonados y que hacen muy bien, ¿no?
0: Claro, y a veces no se necesita tantísimo tiempo, porque bueno... Podrán decir, y bueno, pero si estoy tan estresado, estoy tan ansioso, no tengo tiempo para eso. Pero a veces es un pequeño ratito, claro, ¿no? Que como que descontracture esta situación de estar justamente pasando por un lugar angosto y ahogado.
1: Claro, ¿no? Sí, ni hablar de rezar.
0: También,
1: ¿no?
0: Aunque sí. Sea un ratito, ratito. Decía Marian Rojas, hablaba de este encuentro con la trascendencia.
1: Claro.
0: ¿No? El poder... conectarse con Dios, con la trascendencia, ¿no? Uh-huh. Porque la angustia y la ansiedad muchas veces tiene que ver con el estar metido para adentro, pero no como de reflexión, sino como de encarcelarse a sí mismo.
1: Claro, ¿no? Nos escondemos de nosotros mismos, ¿no?
0: Claro, como el de meterse para adentro y estar muy pendiente. Que esto es muy típico de la ansiedad patológica, ¿no?
1: Claro.
0: El estar muy pendiente del propio cuerpo.
1: Sí, sí, porque estas mismas reacciones que estamos hablando de posibles herramientas lo podemos hacer para conectarnos con nosotros mismos, para disfrutarlas, o a veces también para seguir tapando. Entonces claro. Nos llenamos de cosas, ponemos la música, pero en vez de disfrutarla con un ruido, cosa de estar distraídos, ¿no? De seguir atormentándonos.
0: Claro, sí, sí, sí. Tiene la idea es poder conectarnos con nosotros mismos y con los demás, no tapar cosas.
1: Claro.
0: ¿No? Esa sería justamente para que puedan tener una vía de escape, digamos, saludable, ¿no? Una vía de escape saludable. Vamos a escuchar un poquito de música.
1: Claro, ¿vos sabés que hablando de cosas que nos gustan.
0: Es una canción que describe muy bien esta sensación de ansiedad.
1: Vamos a seguir.
0: Vamos adelante con la musiquita.

0: Bueno, a través de escuchar la canción seguíamos pensando, ¿no? Dice muchas cosas que están muy relacionadas. Dice pensar de más. ¿Cuántas cosas a veces nos da vuelta la cabeza, nos da vuelta que no tienen solución? Y también eso, la importancia de conocernos y decir, bueno, lo dejamos un momento. No tener miedo a fallar. ¿Cuánta autoexigencia, no? Nunca dejar de disfrutar. Esto que decía también, me hace sentir insuficiente. Qué manera de sufrir, sí, ¿no? Sin saber.
1: Sí, con ese perfeccionismo que a veces uno quiere que todo esté perfecto, perfecto, perfecto, y lógico, los seres humanos no somos perfectos.
0: Una preocupación por la preocupación, ¿no es cierto? Pues no se sabe a qué. Estar nervioso sin saber.
1: Preocuparse. Claro. ¿No? Ocuparse de algo que todavía no está y no se sabe.
0: Exactamente, sí. Qué importante, ¿no? Identificar un poco cuando uno está un poquito ansioso y es algo normal y esperable. Y tampoco pensar hoy en día cada rato, viste, es que mucha gente dice, ay, tiene ataque de pánico, todos tienen ataque de pánico. No es así un ataque de pánico, es una ansiedad natural, esperable, que nos da herramientas para seguir en la vida, para afrontar las cosas.
1: Viste que hay como una tendencia actual a patologizar todo.
0: Exactamente,
1: ¿no?
0: Sí.
1: Creo
0: sí.
1: que en algún momento hablamos de esto también, ¿no?
0: Sí.
1: Pero el hecho de que todo pareciera, estás ansioso, es un ataque de pánico.
0: Claro.
1: Estás, sos molesto y tenés un TOC.
0: Claro.
1: Y bueno, no es todo
0: patológico.
1: Hay que aceptarnos que somos personas perfectibles, que no somos perfectos y que podrá haber situaciones en las que hay una patología y en ese caso hay que consultarlo.
0: Hay que estar atento, por supuesto.
1: Y hay que estar atento, pero después hay otras cosas que son propias de la vida, ¿no?
0: Así es.
1: Un ataque de pánico es algo muy concreto y específico que tiene su diagnóstico específico, no es simplemente que esté ansioso
0: nervioso.
1: O nervioso por algo, ¿no?
0: Claro, así es.
1: Nos vamos a nuestras vidas que iluminan, porque bueno, ya que vimos todo esto de la ansiedad y todas estas características del ansioso, tenemos que encontrar a alguien a quien pedirle para que nos ayude en caso de ansiedad, ¿no? Así que vamos a nuestras vidas que iluminan.
2: Yo no vine a este mundo a desviarme. Yo vine a...
1: En este caso, trajimos con nosotros hoy a Santa Difna. Ella fue originaria de Irlanda y ayuda a quienes sufren de algún problema de salud mental, ansiedad e insomnio. Santa Difna era hija de una mujer cristiana y un rey pagano. Ella se inclinó por la religión de su madre, se consagró a Jesús e hizo votos de castidad a los 14 años. Todo marchaba bien hasta que su mamá falleció a los meses siguientes, poco después de ella entrar en el monasterio. Su padre enloqueció de dolor y le aconsejaron que se consiguiera otra esposa. Pero nadie era tan perfecta como su antigua mujer, excepto su propia hija, Difna, que se parecía muchísimo a su mamá. Entonces Difna, negada a cumplir tal atrocidad, huyó con su confesor y dos de sus servidores de confianza y se estableció en un bosque cerca de la ciudad de Gil, en Bélgica, donde vivieron como ermitaños ayudando a los más necesitados. Pero justamente, cuando comenzó a usar las monedas que se había llevado para mantenerse y ayudar a los pobres, su padre pudo rastrearla. El rey pensó que asesinando a su confesor podría convencerla, pero Difna, con tan solo 15 años, se mantuvo firme en su posición y entonces su padre la asesinó. Los habitantes de Gil colocaron sus restos y los de su confesor en una cueva. El sarcófago de Difna y su confesor fueron encontrados y sucedieron milagros. Personas con todo tipo de trastorno mental comenzaron a peregrinar allí. Ella fue canonizada en el año 620 y sus restos fueron colocados en un relicario de plata y trasladados a la iglesia de Gil dedicada a ella. Al lado, también construyeron una institución para enfermos mentales, que todavía se encuentra en funcionamiento. Allí veneran sus reliquias pidiendo su intervención por aquellos que sufren algún problema de salud mental. Las peregrinaciones eran tan masivas antiguamente que los pobladores de Gil recibían en sus propias casas a los enfermos mentales de otras tierras. A comienzos del siglo XV, gente de todo el mundo iba a ese lugar para curarse psíquicamente. Los residentes locales recibían a los peregrinos en sus casas y muchos permanecían, creando así la primer colonia de pacientes mentales. La colonia de Gill fue la precursora de las comunidades terapéuticas actuales, una tradición que continúa hoy en día, y por eso esta ciudad belga se ha convertido en un verdadero ejemplo de cómo incluir socialmente y apoyar a los enfermos mentales. Interesante la historia de Santa Difna, ¿eh?
0: Muy interesante y me parece muy poco conocida, ¿no?
1: Poco al conocida. Menos, tanta personas con ansiedad y sí, tan poco conocida la patrona de todas aquellas personas que sufren ansiedad.
0: Mira, muy bien, para difundir.
1: Bueno, ¿nos estamos yendo?
0: Sí, nos estamos yendo. Antes les mandamos saludos a todos nuestros oyentes. Les decimos siempre y les recomendamos que entren a la página del Instituto para el Matrimonio y la Familia para ver todos los cursos, las charlas y encuentros que se ofrecen desde ahí. Y que nos sigan escuchando atentamente para seguir.
1: Le mandamos un saludito a nuestros amigos de FM Corazón.
0: Sí,
1: también.
0: Por favor.
1: Ahí va, entonces.
0: Un saludo muy especial a ellos.
1: Bueno, tenemos una ópera de fondo, no sé
0: sí,
1: qué pasa.
0: Está muy bien, para disfrutar la música.
1: Tenemos, lo que pasa es que acá donde estamos tenemos un teatro atrás. Entonces están en este momento cantando.
0: Debe
1: bueno, nos vamos
0: ensayando.
1: Con la ópera entonces.
0: Así es,
1: a disfrutar. Nos vamos hasta la semana que viene.
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0: Antes de celebrar dignamente los sagrados misterios, reconozcamos nuestros pecados. Tú que eres el camino que conduce al Padre.
1: Señor, ten piedad. Señor, ten piedad.
0: Tú que eres la verdad que ilumina a los pueblos.
1: Cristo, ten piedad. Cristo, ten piedad.
0: Tú que eres la vida que renueva al mundo.
1: Señor, ten piedad. Señor, ten piedad.
0: Dios Todopoderoso, tenga misericordia de nosotros, perdone nuestros pecados y nos lleve a la vida eterna.
2: Amén.
0: Oremos. Dios nuestro, que con admirable providencia gobiernas todas las cosas, recibe con bondad las oraciones que te dirigimos, para que se afiance en nuestra patria la concordia, la justicia, y podamos gozar de prosperidad y de paz. Por nuestro Señor Jesucristo, tu Hijo, que vive y reina contigo, en la unidad del Espíritu Santo, y es Dios por los siglos de los siglos.
3: Lectura de la profecía de Ezequiel. La palabra del Señor me llegó en estos términos. Hijo de hombre, yo voy a arrebatarte de golpe la delicia de tus ojos, pero tú no te lamentarás, ni llorarás, ni derramarás lágrimas. Suspira en silencio, no hagas ninguna clase de duelo, cíñete el turbante, cálzate con sandalias, no te cubras la barba, ni comas pan de duelo. Yo hablé al pueblo por la mañana, y por la tarde murió mi esposa, y a la mañana siguiente hice lo que se me había ordenado. La gente me dijo, ¿no vas a explicarnos qué significa lo que haces? Yo les dije, la palabra del Señor me llegó en estos términos, di a la casa de Israel, así habla el Señor. Yo voy a profanar mi santuario, el orgullo de su fuerza, la delicia de sus ojos y la esperanza de sus vidas. Los hijos y las hijas que ustedes han dejado caerán bajo la espada, y ustedes harán lo mismo que yo. No se cubrirán la barba, no comerán el pan de duelo, no se quitarán el turbante de la cabeza ni las sandalias de los pies. No se lamentarán ni llorarán, sino que se consumirán a causa de sus culpas y gemirán unos con otros. Ezequiel habrá sido para ustedes un presagio. Ustedes harán lo mismo que él hizo. Y cuando esto suceda, sabrán que yo soy el Señor. Palabra de Dios. Despreciaste a la roca que te engendró.
4: Despreciaste a la roca que te engendró.
3: Despreciaste a la roca que te engendró. Olvidaste al Dios que te hizo nacer. Al ver esto, el Señor se indignó y desechó a sus hijos y a sus hijas.
4: Despreciaste a la roca que te engendró.
3: Entonces dijo, les ocultaré mi rostro para ver en qué terminan, porque son una generación perversa, hijos faltos de lealtad.
4: Despreciaste a la roca que te engendró.
3: Provocaron mis celos con algo que no es Dios. Me irritaron con sus ídolos vanos. Yo provocaré sus celos con algo que no es un pueblo. Los irritaré con una nación insensata.
4: Despreciaste a la roca que te engendró.

El Señor esté con ustedes. Evangelio de nuestro Señor Jesucristo según San Mateo. Se acercó un hombre a Jesús y le preguntó: Maestro, ¿qué obras buenas debo hacer para conseguir la vida eterna? Jesús le dijo: ¿Cómo me preguntas acerca de lo que es bueno? Uno solo es el bueno. Si quieres entrar en la vida eterna, cumple los mandamientos. ¿Cuáles? Preguntó el hombre. Jesús le respondió: No matarás, no cometerás adulterio, no robarás, no darás falso testimonio, honrarás a tu padre y a tu madre y amarás a tu prójimo como a ti mismo. El joven dijo: Todo esto lo he cumplido, ¿qué me queda por hacer? Si quieres ser perfecto, le dijo Jesús, ve, vende todo lo que tienes y dalo a los pobres. Así tendrás un tesoro en el cielo. Después ven y sígueme. Al oír estas palabras, el joven se retiró entristecido porque poseía muchos bienes. Palabra del Señor. Gloria.

0: Oremos, hermanos, para que este sacrificio mío y de ustedes sea agradable a Dios, Padre Todopoderoso. Padre, te pedimos que el sacrificio salvador de tu Hijo, Rey de la Paz, ofrecido bajo estos signos sacramentales que expresan la paz y la unidad, sirva para afianzar la concordia entre todos los hombres. Por Jesucristo nuestro Señor.
1: Amén.
0: El Señor esté con ustedes. Levantemos el corazón. Demos gracias al Señor nuestro Dios. En verdad es justo y necesario nuestro deber y salvación darte gracias siempre y en todo lugar, Señor Padre Santo, Dios Todopoderoso y Eterno. Aunque no necesitas nuestra alabanza, tú inspiras en nosotros que te demos gracias, para que las bendiciones que te ofrecemos nos ayuden en el camino de la salvación por Cristo, Señor nuestro. Por eso, unidos a los coros de los ángeles, te alabamos cantando sin cesar.

0: Santo eres en verdad, Señor, fuente de toda santidad. Por eso te pedimos que santifiques estos dones con la efusión de tu Espíritu, de manera que se conviertan para nosotros en el cuerpo y la sangre de Jesucristo nuestro Señor. Él mismo, cuando iba a ser entregado a su pasión voluntariamente aceptada, tomó pan. Dándote gracias, lo partió y lo dio a sus discípulos, diciendo: tomen y coman todos de él, porque esto es mi cuerpo que será entregado por ustedes. Del mismo modo, acabada la cena, tomó el cáliz y dándote gracias de nuevo, lo pasó a sus discípulos diciendo: tomen y beban todos de él, porque este es el cáliz de mi sangre, sangre de la alianza nueva y eterna, que será derramada por ustedes y por muchos para el perdón de los pecados. Hagan esto en conmemoración mía. Este es el misterio de la fe. Así, Padre, al celebrar ahora el memorial de la muerte y resurrección de tu Hijo, te ofrecemos el pan de vida y el cáliz de salvación, y te damos gracias porque nos haces dignos de servirte en tu presencia. Te pedimos humildemente que el Espíritu Santo congregue en la unidad a cuantos participamos del cuerpo y la sangre de Cristo. Acuérdate, Señor, de tu Iglesia, extendida por toda la tierra, y con el Papa León, con nuestro Obispo Jorge, y todos los pastores que cuidan de tu pueblo, llévala a su perfección por la caridad. Acuérdate también de nuestros hermanos que se durmieron en la esperanza de la resurrección, y de todos los que han muerto en tu misericordia, admítelos a contemplar la luz de tu rostro. Ten misericordia de todos nosotros, y así con María, la Virgen Madre de Dios, su esposo San José, los apóstoles y cuantos vivieron en tu amistad a través de los tiempos, merezcamos por tu Hijo Jesucristo compartir la vida eterna y cantar tus alabanzas. Por Cristo, con él y en él, a ti Dios Padre Omnipotente, en la unidad del Espíritu Santo, todo honor y toda gloria por los siglos de los siglos. Amén. Fieles a la recomendación del Salvador y siguiendo su divina enseñanza, nos atrevemos a decir: Padre nuestro, santificado sea tu nombre, venga a nosotros tu reino, hágase tu voluntad en la tierra como en el cielo. Danos hoy nuestro pan de cada día, perdona nuestras ofensas como también nosotros perdonamos a los que nos ofenden. No nos dejes caer en la tentación y líbranos del mal. Líbranos de todos los males, Señor, y concédenos la paz en nuestros días, para que, ayudados por tu misericordia, vivamos siempre libres de pecado y protegidos de toda perturbación, mientras esperamos la gloriosa venida de nuestro Salvador Jesucristo. Señor Jesucristo, que dijiste a tus apóstoles: la paz les dejo, mi paz les doy. No tengas en cuenta nuestros pecados, sino la fe de tu Iglesia. Y conforme a tu palabra, concédele la paz y la unidad. Tú que vives y reinas por los siglos de los siglos.
1: Amén.
0: La paz del Señor esté siempre con ustedes.
1: Y con tu espíritu.
0: Démonos fraternalmente la paz.

Este es el Cordero de Dios que quita el pecado del mundo. Felices los invitados a la cena del Señor.

Concédenos, Padre, tu espíritu de amor para que, renovados por el cuerpo y la sangre de tu Hijo, trabajemos eficazmente para promover entre todos los hombres la paz que Él mismo nos dejó. Por Jesucristo nuestro Señor. Amén. El Señor esté con ustedes. Los bendiga Dios Todopoderoso, Padre, Hijo y Espíritu Santo. Después de haber celebrado la misa, podemos irnos en paz.

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2: Muy buenos días, ¿cómo están? Bienvenidos. Volvemos a encontrarnos para compartir juntos, como todos los días, Poliedro.

Nuestra fe nos une y nos encontramos empezando semana fría, pero linda, porque estamos juntos y compartimos muchas cosas aquí en nuestro poliedro. Y tengo para empezar dos saluditos que me quedaron pendientes del fin de semana y quiero hacerlos ahora. Un beso a Alejandrina, que manda siempre saludos, y un beso a Ana María, la abuela de Edu Drable, que siempre ve el programa.

Esos saludos representan todos los saluditos a todos los que nos vieron o los que nos encontramos en el viernes de San Cayetano. Así que un abrazo para todos. Gracias por seguir nuestro programa en YouTube, en la tele, en la radio Pan y Trabajo, en Radio Corazón, en Paraná Entre Ríos, en Radio Parroquial acá también en Buenos Aires, en Radio Don Orione, en Resistencia, Roque Cepeña, al lado de Resistencia en Chaco. Así que gracias a todos por acompañarnos. Juntos tratamos de iluminar con la luz del Evangelio lo que nos toca vivir, la vida misma.

0: Un beso para todos nuevamente y arrancamos esta semana en Poliedro. Primero que nada, un beso grande a la parroquia San Lorenzo en Boedo, al padre Facu Fernández Wills, que están de fiestas patronales hoy, porque hoy es el día de San Lorenzo, día del diácono, porque San Lorenzo diácono, por supuesto, así que le mandamos un beso también a todos nuestros diáconos permanentes y a los dos diáconos que tenemos en este año, que se están preparando para ordenarse sacerdotes a fin de año, Esteban Antonio Constanzo y también le mando un beso a Ignacio Ezequiel Spadaro. Así que un besito y prepárense fuerte, fuerte, los acompañamos con la oración especialmente. Y un beso también a todos los que viven y nos miran en la ciudad de San Lorenzo, en la provincia de Santa Fe, que están celebrando fiesta del pueblo de la ciudad hoy. Así que maravilla, ¿no? Alegría para compartir. Siempre hay que compartir las noticias lindas. Y hablando de noticias lindas, tengo una para presentarles en este día, porque la visita del Papa está programada para los primeros días de noviembre, pero hay que prepararse. Y ya empezaron esos preparativos, por ejemplo, el preparativo de la canción. La iglesia nos invita a pensar una canción que ilumine la visita del Papa León. Así que, si quieren, podemos verlo. Ahí está. Eso es el concurso. Se abrió un concurso, porque no es así nomás la cuestión. Un concurso para todos los que sepan de hacer canciones, cantar canciones, componer todo eso, para poder trabajar y presentar un tema para la leitmotiv para la visita del Papa. Así que se inspira en Magnífica Humanitas 16, así que los que quieren componer vayan a buscarlo y a leerlo. Hay que presentarlo en formato MP3, en formato PDF, la letra. Es un concurso secreto, anónimo, ¿no? En la letra y en el demo de la música no hay que poner el nombre, porque así se elige sin ninguna, a ciegas, ¿no? Sin ningún tipo de presiones. Y bueno, hay tiempo hasta, poneme el mensajito, porque no me acuerdo exactamente hasta cuándo había tiempo para presentar, porque por ahí alguien que vos conocés o vos mismo tenés ganas de presentarte. Y hacia abajo de todo, no, justo ahí no, en la otra estaba. Hay tiempo hasta mediados de septiembre y después, sí, 10 de septiembre. Y para el 20 de septiembre, 24, creo que ya dicen la fecha. Bueno, si no, lo busco en un ratito y lo digo yo. A ver, está al final de todo. Y yo no lo anoté como boba. Ahí. Apertura del concurso, 10 de agosto. Hoy, apertura de cierre del concurso, 10 de septiembre. Tenía razón, Germán Soriano. Y la publicación de la canción va a ser el 24 de septiembre. Porque no es que uno presenta letra y una maqueta musical y ya está. No, uno presenta la canción. O sea que si la aprueban, los evaluadores van a aprobar entre el 11 y el 20 de septiembre, así que el 24 de septiembre sale sí o sí la canción. Así que si ustedes conocen a alguien que sabe hacer lindas canciones, que está inspirado y que quiere contribuir con la canción que va a ser nuestro lema, nuestro leitmotiv en realidad, para la visita del Papa, inspiradora, díganle que se presente, que vaya ya a la Conferencia Episcopal Argentina, al sitio, y ahí encuentra toda la información. Y nosotros, aprovechando esto, preguntamos y nos inspiramos juntos. Y les preguntamos a ustedes en nuestro teléfono, en el 1155778303, ¿qué nombre le pondrías a la canción de la visita del Papa? Contámelo. No, es más fácil, ¿no?, que hacer toda una letra y componer la música. ¿Qué nombre le pondrías a la canción de la visita del Papa? En el 1155778303 o en nuestro chat de YouTube, que en un ratito los voy a leer. Ya tengo un mensajito, digo uno solo y sigo adelante porque tengo mucho, mucho para decir. Me dice, yo le pondría Te esperaba, buen pastor. Silvia de Isidro Casanova nos dice esto. Así que Te esperaba, buen pastor, la verdad que es lindo, me gusta. lo anotamos y lo mandamos a la conferencia episcopal también. ¿Qué te parece, Silvia? Anotate si sabes componer letras. Y por eso tengo a mi lado a Flor, que allí estuvo en San Cayetano, de Liniers, de Belgrano. Y bueno, hablamos de estos temas. ¿Cómo sí. estás, Flor?
1: ¿Cómo estás, Gaby? Buen día.
0: Buen día.
1: Sí, exactamente. Lo que decían las páginas era lo que decía Monseñor Jorge García Cuerva el viernes en San Cayetano.
0: Claro.
1: Vos decías San Cayetano y San Cayetano de Belgrano también, ¿no? Lo remarcaba, citó un testimonio, un intercambio que tuvo con un farmacéutico.
0: Ah, sí.
1: Donde decía que el farmacéutico le afligía muchísimo atender a jubilados, porque los jubilados tenían que decir qué medicamento comprar.
0: Claro, ellos tienen la receta completa con todo lo que necesitan. Exacto. Pero cuando hacen la cuenta no les alcanza.
1: Exactamente. Y también decía, bueno, en la desesperación de la deuda, ¿no? Endeudados hasta el cuello, como titulaban las páginas, endeudados con la desesperación de no llegar a fin de mes, firmar un préstamo que después no saben si lo van a poder pagar. Firman en a ciegas, en la claro, desesperación.
0: Claro,
1: bueno,
0: claro.
1: De eso un poco hablaba en la homilía de San Cayetano de Belgrano. También hablaba de las parálisis, Gaby. De las parálisis que tenemos en la vida, con las familias, con la salud, pero también de las parálisis sociales. Y esta es una de las parálisis sociales en la que Monseñor hablaba, ¿no? Bueno, un poco, si te parece, Gaby, vamos a ver
0: vamos
1: un extracto y después seguimos desmenuzando un poquito de la homilía.
0: Esto tiene que ver con, parece, viste, que son dos cosas que no, que van sin solución de continuidad, no paradas, pero no, son cosas que tienen que ver, porque también la voz de la gente, la voz de los curas, la voz del arzobispo, están vinculadas a la realidad que nos toca vivir. Y como lo haría Jesús, denuncian lo que nos está haciendo mal.
1: Así. Estas parálisis hablaba de tres parálisis.
0: Dale.
1: Si quieres lo vemos y después lo comentamos,
0: por favor.
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3: Y pensaba que nosotros también podemos tener algunas parálisis personales, aunque podamos caminar. A veces está paralizado el corazón de tristeza, de angustia, de soledad. A veces tenemos paralizado el alma de desesperanza, de creer que está todo perdido. A veces tenemos la parálisis del miedo y de la culpa, dos sentimientos que no nos dejan avanzar en la vida y que nos tienen siempre en el mismo lugar, porque no podemos tomar decisiones por miedo, o no nos perdonamos y no avanzamos en la vida por culpa. ¿Cuántas parálisis personales que cada uno carga en la propia vida, aunque a veces después, cuando te encontrás con alguien, le decís, ¿cómo estás? ¿Todo bien? Y sí, ¿qué te voy a contar? Pero en realidad no está todo bien. Hay parálisis en el alma y en el corazón que hacen que a veces uno cargue la vida y no sea muy pesado. Y a esas parálisis también a veces están las dificultades de la familia, las dificultades laborales, el no llegar a fin de mes, el tener problemas de salud. Por eso, qué lindo que hoy podamos cada uno de nosotros mirarlo a San Cayetano, nuestro amigo, y presentarle toda nuestra vida. Yo quiero pedirle a San Cayetano que nos preste a Jesús. Que hoy cada uno de ustedes, en tus brazos, brazos cansados, brazos que quizás hace rato que están medio desalentados y medio para abajo, los levantes, levantá tus brazos y pedile a San Cayetano que te lo dé un ratito a Jesús. Primero, para que cure tus parálisis, para que sientas el calor del bebé Jesús que está en tu corazón y que está al ladito de tu alma. Y después también, para que igual que San Cayetano que nos lo muestra, vos se lo puedas mostrar y contar a alguna persona, vecino, alguien que sepa que no la está pasando bien. Seamos también nosotros un poquito San Cayetano para los demás y llevémosle a Jesús para que todos nos levantemos en el ánimo, para que podamos vencer todas las parálisis y sigamos soñando que entre todos construiremos un país de hermanos donde nadie pase necesidad, donde podamos encontrarnos, donde nos descubramos que somos hermanos más allá de las diferencias y sigamos creyendo que el proyecto de Dios, el proyecto de Jesús, es posible y entre todos lo vamos a llevar adelante. Amén.
1: Bien. Bueno, ahí un poco hablaba, ¿no?, de estas parálisis personales, también hacía foco en estas parálisis sociales que te decía, hablaba de que el trabajo no alcanza, hablaba de los tres ni también, que son los jóvenes que ni estudian, ni trabajan, ni buscan trabajo, claro. El desaliento, ¿no?, de los jóvenes que no buscan trabajo, y también, por supuesto, hablaba de lo que decíamos recién, de los que tomaban crédito y no lo podían pagar. Bueno, en esa línea de reflexión respecto a lo que pasa con el trabajo, el grado de desesperación que trae la gente, era que hablaba el párroco, que nos dio una entrevista al final de la misa. Él hablaba un poco de la gente que se acerca. Le preguntamos, ¿no?, bueno, ¿cómo está la gente? Y él, con el corazón en la mano, nos decía esto.
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1: Estamos con el padre Daniel Pellizón compartiendo esta fiesta patronal, la primera en su caso, con una alegría, imagino, desbordada en este día. ¿Cómo lo está viviendo usted, esta primera fiesta patronal de San Cayetano?
4: Bueno, la verdad que en esta primera fiesta patronal acá en San Cayetano, en Belgrano, porque ya he vivido 5 en Liniers, la verdad que es una gran, como dijiste vos, una gran alegría, una fiesta con mucha emoción y con entusiasmo, ¿no? Porque teníamos mucho entusiasmo por todo lo que íbamos a vivir. Y creo que también con el día que nos regaló Dios, con estos días previos, la verdad que ha sido una fiesta donde se ensanchó, como decíamos, en toda fiesta nosotros preparamos cosas materiales, ¿no? Podemos embellecer una casa, podemos agarrarnos de un catering, pero lo más importante es disponer el corazón, ¿no? El entusiasmo, la alegría, las ganas de compartir en familia con otros, la fraternidad. Y creo que eso lo tratamos de hacer en comunidad y hoy se vivió eso, ¿no? El principal fruto y la fecundidad de ver todas estas celebraciones, de ver toda esta cantidad de gente, de hermanos nuestros, peregrinos que se reencuentran con nuestro patrono San Cayetano en esta casa, se ve vivido de ese modo, digamos, ¿no? De un modo fraterno, de un modo solidario y de un modo de sentirnos realmente que estamos haciendo una fiesta en familia, en comunidad.
5: Buenas noches.
1: Con un lema que nos hace acordar a esta entrega de Jesús de María, Jesús abrazos de San Cayetano. ¿Por qué se escogió este lema?
4: Se escogió justamente el lema, justamente por este episodio que San Cayetano tuvo en la Navidad de 1517 en Santa María Mayor, esta basílica donde hoy Francisco, nuestro Papa Francisco, está descansando sus restos allí. Bueno, allí la Virgen María en la Navidad de ese año le entregó a Jesús para que se lo pudiera San Cayetano en sus brazos. Como pocos santos tienen ese gran privilegio, como Santa Rosa de Lima, como San Antonio de Padua, y obviamente, bueno, San José, Dios se lo entregó en sueños, ¿no? Y le dijo, cuida a mi hijo. Y bueno, así fue que también San Cayetano sintió este Jesús que vino como niño, Belén frágil, a sus brazos, y dedicó toda su vida, se desgastó, y se dio el mismo de comer, San Cayetano con su vida, desgastándose por los hermanos, por los más pobres, los más desprotegidos, por las mujeres que me he quedado viudas, por los huérfanos, por los incurables infecciosos que morían y agonizaban en las calles. San Cayetano realmente fue un gran apóstol, un evangelizador, pero dio todo de sí, como San Francisco de Asís en el siglo XVI en Italia. Primero en Vicenza, luego en Roma, por último en Nápoles.
1: Santuario es casa también de este barrio, pero también es casa de todos nuestros, de todos los argentinos, ¿no?, que venimos a buscar paz, trabajo. Bueno, hoy en este día, ¿qué sintió usted, qué vio usted en la gente que le pedía el santo?
4: Mucha gratitud ante todo, pero también vale decir que había muchos pedidos, ¿no? Había un poco congoja en algunas personas porque ven que la situación está difícil, y lo contaba el arzobispo en la misa, personas que yo conozco, que de hecho me decían que eran peregrinas aquí, que las conocían de otras comunidades, que me dicen, después de 19, 25 años de trabajo, quedé sin empleo, y ver también, ¿no?, los ojos como estaban, sus rostros, es un poco, bueno, volver a tomar como esperanza hoy en este lugar, pidiendo la intención de San Cayetano para obtener un trabajo. Por eso decimos que sea un trabajo siempre justo y digno, ¿verdad? Y también poder llegar a fin de mes. Personas que nos comentan que tienen 2 y hasta 3 empleos para poder llegar a fin de mes, vemos que, bueno, es la realidad, que no se nos escapa ninguno de lo que estamos viviendo como país, como ciudad, pero creo que siempre con la esperanza puesta y la confianza puesta en Dios, ¿no? Y eso es esa sensación, ese espíritu, ese que nos movió y movilizó, creo que a todos peregrinos hoy, más allá de la gratitud o la petición.
1: Muchísimas gracias, padre.
4: A ustedes por esta oportunidad. Muchas gracias.
0: Sí, hablé con el padre Dani y me intercambié mensajes ayer y me decía, mucha gente me comenta, yo es el primer año, me dice que estoy acá, pero la gente de la comunidad me comenta que hubo mucha gente en San Cayetano, así como hubo en Liniers, que paso les cuento que el último peregrino pasó unos minutitos antes de las 4 de la mañana. Claro. Así que cerraron las puertas del templo de Liniers tipo 4 y pico y ya abrieron 6 y media de vuelta. Así que estaban, el fin de fue fuerte para San Cayetano de Liniers. Y en San Cayetano de Belgrano también, me decía el padre Daniel, un montón
1: muchísima
0: de gente.
1: La cola, bueno, se veía ahí las imágenes, la cola para tocar al santo, ¿no?
0: Que está arriba.
1: Que está arriba. Que está arriba. Entrás a la izquierda, tenés la entrada particular para tocar al santo. Y Gaby, me llamó la atención, ¿no? De respecto a otros años, la cantidad de gente que había, siendo ya las 9 de la noche, ¿no? Habiendo pasado todo el día, había una cola que llevaba toda la cuadra y giraba. Mira. ¿No? Más que otros años, era llamativo eso. Entre los peregrinos que estaban ahí, estaba Pilar Bosca, que ella es de la comunidad también, pero bueno, compartiendo un poco la alegría de la noticia del Papa León, que va a visitar la ciudad de Buenos Aires y la Argentina, por supuesto, charlamos con ella.
0: Claro,
1: y le preguntamos
0: como directora de cultos, está un poquito trabajando, ¿no?
1: Con eso. Con mucho trabajo, por suerte, con gran alegría, compartiendo San Cayetano y compartiendo la próxima visita del Papa León, hablamos con ella.
0: Dale.
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1: Bueno, estoy con Pilar Bosca, secretaria de Culto del Gobierno de la Ciudad, celebrando San Cayetano en tu casa, celebrando San Cayetano, el padre de todos los argentinos en este día.
5: Sí, la verdad que te da como una cosa, ¿no?, en el corazón este año especialmente, ¿no?, con esta noticia también de que va a venir el Papa León XIV y como dijo el arzobispo recién, donde siempre nos trae un mensaje de paz como nos trae San Cayetano, ¿no?, patrono del trabajo, patrono también de la providencia. Y la verdad que para nosotros los argentinos este año es muy especial, estamos celebrando de una manera especial a nuestro santo patrono con esta noticia tan linda que nos va a acompañar el resto del año también, y es preparando también un poco el corazón, ¿no?, para ese momento que se nos viene.
1: Exactamente, porque, bueno, eligió Buenos Aires, que lógicamente iba a pasar por acá, iba a estar por acá, pero me imagino que para la ciudad también es una revolución.
5: Sí, para la ciudad realmente, bueno, se va a alojar acá, seguramente, ¿no?, la Anunciatura, así que también estamos preparando en ese sentido todo lo que tiene que ver, ¿no?, con lo que implica que venga un papa a nuestra ciudad, a nuestro país, y como siempre, siguiendo también esto de que nosotros siempre marcamos que la ciudad es esto, ¿no?, es celebrar la fe en el espacio público, es celebrar la convivencia, la diversidad, el diálogo interreligioso, que para Francisco era tan importante, ¿no?, y que para el Papa León también. Así que es mostrar esto también es parte de este orgullo de sentirnos que somos parte de este aporte pequeño que hacemos, ¿no?, pero un aporte, en fin, a lo que es la convivencia pacífica y al diálogo que genera el encuentro.
1: Muchas gracias, Pilar.
5: No, de nada.
0: Mucho trabajo, ¿no? Lo decía Pilar Bosca, vamos a tener todos, pero con tanta alegría, esperando la llegada del Papa León. Y ahí se mete en los discursos, en las homilías, en los saludos, en todo, ¿no? En el trabajo cotidiano de todas las parroquias.
1: Sí, porque nos pone contentos, nos pone ansiosos, nos pone felices. Claro. Y es inevitable poner el corazón ya en el 8 de noviembre.
0: Te quería preguntar por una cosita que vi mientras hablaba el padre Jorge en los inserts, en las imágenes de la gente. Hay un momento en que todos prenden el celular y ¿qué hacen ahí?
1: Eso fue para el final de la misa, un gesto de paz, un gesto de luz. El arzobispo propuso bajar un poco la intensidad de las luces, agarrar nuestros celulares, prender la linterna y todos juntos compartimos una canción, un momento de paz.
0: Lindo.
1: Un lindo gesto para llevarnos en el corazón esta gratitud a San Cayetano. Bueno, fue un momento especial para terminar lo que fue un gran camino de preparación, de la novena, de la actividad en el barrio, del trabajo con el lema, pensado también en la escuela que está a la vuelta, ¿no?, en la parroquia. Claro. Bueno, un trabajo pastoral hacia la fiesta patronal. Entonces, nosotros, ese para nosotros, para la parroquia en realidad, fue como un gesto más bien conclusivo, podría decir.
0: También.
1: Bueno, nosotros estuvimos hablando un poquito de todo este trabajo pastoral de esta semana con el padre Maxi García.
0: Claro.
1: Con él charlamos, le preguntamos un poquito sobre el lema y sobre lo que se vino haciendo durante el barrio.
0: Dale, lo vemos al padre Maxi entonces.
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1: Padre Maxi, con esta alegría de compartir San Cayetano una vez más
6: aquí con Jesús en brazos.
7: Sí, la verdad que el lema es providencial, San Cayetano en tus brazos, vemos a Jesús, porque bueno, sabemos que necesitamos de Jesús y como decía el arzobispo en su homilía, le pedimos que nos lo preste un ratito, ¿no? Para que se quede con nosotros y bueno, entonces estas patronales simboliza esto, ¿no? Que San Cayetano nos lleva hacia él y ahora estamos todos con esta alegría, con esta fusión de las fiestas patronales, que vino mucha gente, así que fue muy lindo.
6: Compartiendo desde ayer ya por el barrio, hoy también, durante todo el día la celebración. Bueno, contame un poquito cómo fueron estas horas, estos días previos, esta novena previa incluso.
7: Sí, nosotros empezamos ayer con la misa de 0 horas, mejor dicho hoy, y bueno, y desde ahí empezó toda la movida, el poner las vallas, el acomodar toda la calle Vidal, que está totalmente cortada, para recibir a los peregrinos. Y después tuvimos misa seguida desde las 8 hasta la 1, y después usamos las horas impares, vinieron los seminaristas de la primera etapa para bendecir, así que muy lindo.
6: ¿Estuvieron por el barrio peregrinando? ¿Se pudo hacer eso?
7: Sí, fuimos el sábado, antes de la previamente a las patronales, salimos a misionar por todo el perímetro, todo el barrio, ¿no? Desde acá, parte de la parroquia, desde la avenida Cabildo, El Cano, sí, pasamos por la vía, por todos lados anduvimos repartiendo volantes, bueno, recordándoles a la gente que esta es la parroquia del barrio y que están todos invitados para vivir acá las patronales, ¿no?
6: Gracias, Maxi, que Dios te bendiga.
7: Dios te bendiga, saludos.
0: Qué grande, Maxi, un beso Maxi, grande. Siempre, che, siempre. A toda la comunidad de Sanca, de Liniers, de Belgrano, gracias por abrirnos las puertas, hacernos fácil el trabajo en una festividad que tanto en Liniers como en Belgrano son multitudinarias, y para los periodistas, para todo el equipo de Orbe fue muy fácil, muy lindo trabajar
1: allí.
0: Muy
1: lindo, y aparte después a esa hora, ¿no? De la noche, claro, con el cansancio de todo el día trabajando, encima. Bueno, gracias a todos, ¿no? A las personas que estaban ahí también trabajando, los laicos, que las señoras muy atentas también en la sacristía, compartiendo. Y
0: muy bien.
1: Bueno, te manda mensaje, saludos a Alejandrina.
0: Sí, ya le mandé saludos a Alejandrina.
1: También ahí de la comunidad, así que muchísimas gracias. Y la parte de la comunidad son los jóvenes, ¿no? Cuando dije, bueno, a ver, ¿quiénes están presentes? ¿Quiénes pueden ser una voz linda, de testimonio vivo de San Cayetano? Son los jóvenes. Por eso agarramos ahí un grupito de jóvenes que estaba sirviendo para preguntarles cómo viven San Cayetano.
0: A ver.
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6: Bueno, nombres.
8: Máximo.
9: Félix.
10: Santino.
6: Santino, hoy celebrando San Cayetano, pero la parroquia San Cayetano tiene este auge, este empuje, esta salida. Bueno, chicos, cuéntenme cómo fueron preparando y hoy qué les tocó hacer.
8: Bueno, la verdad, a mí me tocó venir más a la tarde-noche porque, bueno, estaba ocupado. Pero en general es nada, estar con la gente, viene mucha gente de la calle, ayudamos muchísimo en eso, les preparamos nada, una merienda rica, también les tomamos las intenciones y si quieren llamamos a un padre y una bendición o lo que quieran ellos.
6: San Cayetano, bueno, es tan importante para nuestro pueblo. ¿Cómo lo vive la gente el día de hoy particularmente?
11: El día de hoy la verdad que la gente lo vive bastante porque nosotros venimos teniendo misa todos los días por la novena de San Cayetano, los 9 días antes de San Cayetano, misa todos los días, pero se nota mucho la diferencia entre las misas de la novena y hoy, porque realmente la diferencia de gente es muchísima, por más de que sí, la novena suele venir gente. El día de hoy es mucha más, en especial ahora la misa que fue a las 7 que la dio el arzobispo.
6: ¿Qué les gusta de venir acá a la parroquia? Contame eso, un poco la movida de venir a la parroquia, de estar.
12: Personalmente a mí me gusta venir porque conecto más con la gente del grupo y tengo a mis amigos también y son como una segunda familia. Y también me gusta ir a misionar porque jugamos con los chicos y eso me llena mucho a mí. Y supongo que a los demás también, a los demás del grupo.
0: Qué lindo, los chicos siempre dan vida y son los que cuando todo el mundo se cansó porque pasó el día, ellos siguen porque tienen fuerza, porque tienen polenta, así que les mandamos un beso.
1: Tienen esa mirada puesta hacia adelante, ¿no? Claro. Siempre, esto que nos decía el arzobispo, bueno, ponernos de pie y seguir caminando, bueno, ellos están caminando todo el tiempo y nos ayudan a levantarnos cuando estamos cansados, así que muchos saludos a todos Sanca Joven de Belgrano.
0: Tal cual. Yo siempre me acuerdo de una corrección que me hizo un cura cuando, viste, uno habla y ese reportaje sobre los jóvenes y dice, bueno, porque ellos son el futuro, y en esa oportunidad el cura me dijo, no, los chicos, los jóvenes no son el futuro, son el presente, claro, de nuestra iglesia.
1: Bueno, el Papa Francisco lo decía, también, ¿no?
0: Siempre, como, claro, ahí nos apoyamos,
1: somos el presente, así que
0: muy bien,
1: Flor. Somos todos el presente, los jóvenes, obvio, los adultos, obvio, los adultos mayores, todos somos el presente.
0: Voy a leer dos mensajitos con respecto a nuestra consigna. ¿Se acuerdan la consigna de hoy? ¿Qué nombre que le pondrías a la canción del Papa, la que nos pone en camino a preparar esa visita?
1: Va calentando el corazón.
0: Exacto, exacto. Ahora ya se abre el concurso hasta el 10 de septiembre, así que si tenés solo el nombre y lo compartimos. Mira, tengo dos mensajes. Me dice, por lo menos para ahora, Marcela de La Pampa. Hola, La Pampa. Hola, Marcela. Me dice, la canción le pondría León Puente de Esperanza. Linda, bien, me gusta. Y María Teresa me dice, yo le pondría la canción Bendita Esperanza. Linda también, ahí en sintonía. Y te cuento, me dice además María Teresa, que el viernes fui al santuario de San Cayetano en Berazategui. Linda fiesta, arman ahí en Veraza también, hermosa fiesta en Berazategui. Gracias por compartir la Santa Misa desde Liniers. Besos y abrazos, y Poliedro siempre en mi corazón. Y besos a Flor. Acá se los doy. Bueno, besos a Flor de María Teresa González. Bueno. ¿Y tu nombre?
1: Y a mí me gustaría, mira, viste, vos me preguntabas de las lucecitas,
0: sí,
1: que se cantó una canción que se llama Algo de Paz, de Raúl Porchetto. Sí. Después el fin de semana armé un reel para las redes sociales y me adentré en la letra. Y me gustaría que diga algo así, como Algo de Paz, dice, en estos trae malos paz, días.
0: Claro.
1: Bueno, Algo de Paz, repite mucho eso. Así que eso estaría bueno, que
0: León, se llame Algo de la Paz.
1: Algo. Paz. Poquito nada más.
0: Está muy bien. Bueno, y hablando de la visita del Papa León, en este fin de semana también se propuso desde la Conferencia Episcopal Argentina una colecta para que todos podamos contribuir a todos los gastos que implican, bueno, la llegada y el caminar del Papa León por la Argentina. Así que nos convoca a la colecta Monseñor Pizarro, que es uno de los que está en la comisión organizadora de la visita del Papa. Lo vemos.
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10: Queridos amigos, estamos en un momento histórico, es un momento de mucha alegría y mucho júbilo en la Argentina. El Papa León XIV nos va a venir a visitar. Y como hacemos siempre en nuestra casa, cuando viene alguien muy querido, muy esperado, lo recibimos de la mejor manera. Para eso entonces nos estamos organizando. Vamos a hacer una gran colecta nacional en nuestras parroquias, en nuestras capillas, en nuestros colegios. De esa manera todos nos vamos a sentir protagonistas. Somos los argentinos los que recibimos al Papa León. Por eso es muy importante lo que vos puedas aportar, sea poquito o sea mucho. Esperamos que vos puedas también entonces sentirte parte de esta manera, ayudándonos a organizarnos, a prepararlo todo para poder recibirlo y que se sienta en casa, que se sienta en familia.
0: Estaba en el flyer, no lo dijo Monseñor Pizarro en voz, pero la colecta va a ser el 23. Digo, sí lo dijo al principio y yo no lo escuché.
1: No, creo que no.
0: El 23 de agosto. El 23 de agosto, ahora. Próximo domingo, 23. No, este el 16, otro.
1: El otro,
0: el 23 de agosto, va a haber una colecta para los colegios, las capillas, las parroquias, todos, en todos los lugares de la Argentina. Nuestro aporte va a servir para, ayudar a la organización, a todos los gastos que implica la organización de la Avenida del Papa. Gracias,
1: bien,
0: Flor.
1: A vos, Gaby.
0: Linda fiesta, ¿eh? Hermoso, linda hermoso fiesta San Cayetano siempre. ¿Nos vemos pronto?
1: Dale, cómo no.
0: Nosotros con ustedes en un minuto. Vamos a la música y enseguida venimos.

0: días, ¿cómo estás? No pude ni hacer la pregunta hoy. ¿Dónde está Matías?
1: ¿Cómo te va, Gaby? ¿Cómo andás en este lunes? Yo me lo busqué, Gaby, el exterior, ¿eh?
0: Ay,
1: yo
0: lindo.
1: Vi el servicio. A ver, Pato, levanta el mate. Mira, mira, Pato, mira, Gaby. Mira
0: ah,
1: cómo
0: qué
1: me
0: rico mate,
1: recibieron, ¿eh?
0: muy bien.
1: Con Patricia Robledo en Cáritas, Argentina, muy cerquita del canal,
0: claro,
1: Gaby.
0: Claro, ahí a la vuelta.
1: En la calle Balcarce, si no me equivoco, 236, ¿eh, Pato? 236.
0: Ahí nomás.
1: Porque nosotros, entre otras cosas, Gaby, plantamos bandera hoy, y durante todo el mes de agosto plantamos bandera. ¿Te parece, Gaby?
0: Sí.
1: Patricia Robledo es del área de desarrollo de infancia y de educación. Arrancamos por lo importante, ¿te
0: Exacto.
1: parece, Gaby? Riquísimo el mate.
2: Bueno, muchas gracias, Matías.
1: Vamos a lo importante, ¿o no? ¿Qué te parece, Pato?
0: Pensé que le ibas a hacer la pregunta.
2: Estos encuentros, estas posibilidades de conversar, de charlar un poco por dónde andamos, está bueno siempre estar acompañado de un mate.
1: ¿Qué te parece? Eso me decía, ¿cuál es la primera pregunta? La primera pregunta es el
0: mate?
1: Amargo que tenés entre las manos, dije yo. Vamos a lo importante. Bueno, Gaby, buen comienzo de poliedro, buen comienzo de semana. Decíamos,
0: sí.
1: Mes de agosto plantamos bandera.
0: ¿Qué significa
1: derechos, eso
0: de plantar bandera? Porque lo contamos el año pasado, pero mucha gente me parece que ya se olvidó.
1: Y lo vamos a estar desarrollando, Gaby.
0: Sí.
1: Derecho de los pibes, de las pibas. Y yo decía también que en un futuro es importante abordar estos temas porque, digo, lo hago genérico, si bien se están armando diferentes comisiones, ¿no? Pero pensando también en la visita del Papa León XIV aquí a Argentina, ¿no? ¿Con qué realidades se va a encontrar León, ¿no? Y me parece que abordar la infancia de los pibes, de las pibas, y esto de plantar bandera me parece trascendental. Pato, me preguntaba Gaby, ¿qué es esto de plantar bandera?
2: Bueno, plantar bandera es una...
1: No, pero pensando también en la visita del Papa León XIV aquí a Argentina, ¿no? ¿Con qué realidades se va a encontrar León, ¿no? Y me parece que abordar la infancia de los pibes, de las pibas, y esto de plantar bandera me parece trascendental. Pato,

0: Exactamente. Ahí iniciamos con infancias en calle, o digo, no están todos viviendo en la calle, pero están muchas horas en la calle.
1: Claro.
0: Y fue como una manera de decir, che, esta realidad la tenemos que mostrar. Y después, bueno, siguió creciendo mucho. Y de hecho, bueno, después hicimos en el River, el año pasado hicimos en la diócesis de Tucumán. Uh-huh. Y este año, hace muy poquitos días, el domingo 2 de agosto, hicimos nuestra cuarta edición en la diócesis de Concordia.
1: ¡Qué bueno!
0: Una de las ciudades vuelve a repetirse ya de varios años con índices de pobreza muy, muy altos.
1: Eso te iba a preguntar, Pato, mira, en este ida y vuelta, vamos y venimos, ¿no? ¿La selección de los lugares está direccionado por algún número determinado, índices determinados?
0: Mira, en realidad sí y no. Porque tenemos que hacer una evaluación también si la diócesis acepta, quiere, claro, tiene claro, la capacidad también de... Pero sí, en realidad lo que queremos también es mostrar cómo las infancias en distintos en distintas realidades de nuestro país.
1: Claro.
0: El año pasado fue, si querés, el NOA, ¿no? Una decisión. Este año ya es la región del litoral, quizás el año que viene... Por la época del año nos va a costar un poco hacerla en la Patagonia, pero algún rinconcito podemos conseguir.
1: Por el tema del frío, ¿no?
0: Exactamente, la nieve, el frío, etcétera. Pero bueno, un poco también ir mostrando las realidades de las infancias en distintas regiones.
1: Qué bueno.
0: Por supuesto que Concordia era un lugar que ya lo teníamos pensado, yo de forma personal ya venía pensando en esa diócesis, tenemos que hacer pie ahí, quizás en otra oportunidad también. Cuando hicimos en el NOA se nos había presentado la posibilidad de hacer en realidades más de infancias indígenas. Bueno, vamos buscando, si querés, alguna cosa que querramos mostrar de forma muy puntual. Pero sobre todo mostrar la Argentina grande que tenemos.
1: ¿Qué te parece? Pato, si bien es muy genérica la pregunta y tal vez no tengamos tantos datos concretos, lo hablamos fuera de cámara, ¿no? Y hablábamos y lo linkeábamos, si me permitís la terminología, Gaby, con la visita del Papa León XIV aquí a la República Argentina, ¿no? Hoy, porque los números cambian, los índices cambian, las realidades, yo creo que de un día para el otro no pueden cambiar, no van a cambiar de un día para el otro, pero hoy, si tuviésemos que hablar hoy, viene el Papa León a la República Argentina mañana, ¿no? ¿Con qué realidad se encuentra en cuanto a infancia, Pato?
0: Bueno, una infancia con unos índices de pobreza muy altos, muy grandes, que la verdad yo también siempre cuando hablamos de índices, no importa que sean uno o que sean 100.
1: Claro.
0: La infancia tiene que tener comida todos los días y todas las comidas necesarias. Yo creo que hoy tenemos ahí un nudo muy, muy grande, muy triste, muy fuerte en cuanto a la alimentación de las infancias. También con el tema de la salud. Nosotros trabajamos puntualmente en un programa específico que acompaña a las mujeres vulnerables en el embarazo, las vacunas, y tenemos un déficit también importante en ese sentido. Entonces, bueno, el acompañamiento en el sistema formal de educación también es una preocupación y lo hacemos todos los días y está costando cada vez más, sobre todo quizás en las adolescentes, 11, 12, está costando cada vez más, ¿no? Pero bueno, creo que en las infancias, en los pequeños, creo que sea uno o sean 100, que estamos más cerca de los 100, los que no tienen sus necesidades básicas como la alimentación, me parece que ya es un problema. Así que eso.
1: O sea, hay mucho, entre otras cuestiones, ¿no?
0: Sí.
1: Pero lo básico, elemental, Gaby, estamos escuchando, ¿no?, atentamente, me parece que son realidades muy, muy complejas.
2: Claro.
1: Lo mínimo indispensable que es un plato de comida.
0: Efectivamente.
1: Un plato de comida. A ver,
0: al mediodía.
1: Y sabes que te voy a compartir algo, porque como bien sabes vos, nosotros recorremos comedores, hogares, no solamente las infancias, ¿no?, los adultos mayores
0: también
1: están en una situación que digo, muchos de ellos saltean comidas, el hijo a la noche o al mediodía o la merienda.
0: Efectivamente, eso también está ocurriendo y bueno, nada, es la Argentina con la que se va a encontrar el Papa y que tenemos, me parece,
1: que difícilmente, perdón, te interrumpa, ¿no?, cambien tan poco tiempo.
0: No, no va a cambiar y me parece que se la tenemos que mostrar. De alguna manera, tenemos que mostrar la realidad.

0: de nuestro país en este
1: Sí.
0: a nuestro Papa, ¿no?
1: Así va a pasar,
0: que
1: así
0: creería
1: va a pasar,
0: que
1: seguramente.
0: ya sabe, ¿no? Porque es un hombre que además está, digo, esto tampoco es solamente en nuestro país, ¿no? Las infancias, están sufriendo también otras situaciones que no tienen que ver directamente con la alimentación, pero por ejemplo con el afecto, con el abrazo, con la mirada, con el tener vínculos fuertes, digo, cuando hablamos de las nuevas tecnologías. Le pasa a un montón de niños y niñas, y que no tienen, por ahí tienen los dos platos de comida necesaria, la merienda y el desayuno, pero bueno, el tema del aspecto, el tema de estar con ellos, de vincularnos, me parece que es una realidad mucho más amplia y que obviamente que no está en nuestro país, pero en un montón de otros países también.
1: Pregunta, Mati, tengo para cerrar una preguntita, si
2: a
1: me
2: ver,
1: permitís.
2: Dale.
1: La propuesta de Plantamos Bandera por la Infancia se reflejó ahí en Concordia, pero no se resume a eso, ¿no? Se va a dar en todo agosto.
2: Tal cual. Gaby nos pregunta lo siguiente y vamos, obviamente, ¿no? Lo que algo anticipamos en los títulos, Plantamos continúa durante todo el mes de agosto con diferentes temáticas y propuestas. ¿Es así, Pato?
0: Sí. Plantamos sigue todo el mes. Un poco el evento de Concordia y los eventos que hemos hecho de inicio.
2: Disparador.
0: Efectivamente, es hacer el lanzamiento de la campaña y sigue, por supuesto, en todas las diócesis una propuesta muy amplia, en primer lugar y también junto con las realidades que viven nuestros niños y niñas en los lugares más vulnerables que tienen que ver con las cosas que ya decíamos, pero también con la posibilidad de celebrar, ¿no? De celebrar la vida de nuestros niños, me parece que es algo muy importante y que no tiene que haber ningún chico que se quede sin celebrar su día, pero el día a día, los cumpleaños, ¿no? En este mes hay una de las propuestas. Ningún chico de nuestros espacios, de nuestros comedores, de nuestros barrios tiene que dejar de celebrar su cumpleaños. De forma full, todo el año, sí. Pero bueno, este mes mucho más. Y el Día de las Infancias también, ¿no? Y también invitar a toda la comunidad es una de las grandes propuestas y que fomentamos mucho de unirnos a otros. Hay mucha gente, muchas otras organizaciones, muchas otras pastorales que también hacen actividades, que están acompañando en este mes muchas celebraciones. Unirnos y mostrarnos también juntos. Un poco la idea del Plantamos Bandera es justamente que muchos plantemos bandera. Yo me planto, pero me planto junto a vos, junto a todos los que quieran plantarnos por defender los derechos, plantarnos por llenarlos de abrazos, plantarnos por ponerlos en la mesa de nuestras tareas, de nuestras conversaciones, a los niños y a los niños que tanto nos necesitan.
2: Bien. Pato, gracias. Impecable, gracias por el tiempo y de tenerla.
0: Gracias a ustedes y un abrazo grande a los que están en el estudio.
2: A ver, Gaby, gracias. Plantamos bandera y alzamos la voz, ¿no? Porque, como nos decía el querido Papa Francisco, es muy difícil salvarte solo. La salvación, sin lugar a dudas, ¿no, Pato? Es comunitaria.
1: Así es, Mati. Después nos encontramos porque tenés más cosas para presentar desde Cáritas. Hay presentación de libros hoy también.
2: Vos lo dijiste. Vamos a ir a diferentes sectores, ¿no? Áreas, en este caso de Cáritas Argentina, aquí en Balcarce 236, bueno, muy cerquita de Orbe 21, y vamos a estar reflejando las diferentes realidades, actividades y voces que son importantes, Gaby.
1: Excelente, Mati. Nos vemos en un ratito entonces. Un abrazo.
2: Entre mate y mate, Gaby.
1: Dale, genial. Gracias, gracias a todos, Cáritas. Muy bien. Bueno, gracias a Cáritas por recibirlo a Mati también y por abrir las puertas para que podamos contar todo esto que pasa, la información sobre las infancias en este mes tan especial y el trabajo de Cáritas Argentina, la información, ya les adelanto, de la colecta anual, que también Mati va a andar resumiendo un poquito el rinde cuentas de la colecta de Cáritas de este año, que ha sido muy positivo, bueno, ya lo vamos a hablar, y la presentación de estos dos libros de los Hogares de Cristo para la formación en la fe. Me parece también muy interesante porque no solamente es una recuperación del consumo problemático que tiene que ver con lo médico y con distintas estrategias científicamente comprobadas, eficazmente comprobadas, sino también el aferrarse a la fe como herramienta para salir adelante de una situación realmente difícil, devastadora. Bueno, nosotros ahora damos vuelta a nuestro poliedro. Yo hace un montón que no hablo con él. Hablé, pero por chat. Quiero hablar personalmente con Juani Sepúlveda, que está del otro lado de la línea. ¿Cómo estás?
3: ¿Cómo te extrañaba, Gaby? Qué lindo verte ahí detrás del poliedro, acá detrás de la pantalla de Orbe. Qué bueno estar acá.
1: ¿Cómo estás vos, Juani?
3: Muy bien. ¿Sabés
1: Ahí te
3: qué?
1: vi de refilón en Sanca, pero no pudimos hablar.
3: Eso, hace bastante no nos vemos, hace bastante no nos vemos, pero te tuve cerquita porque estuve en tu casa, ¿o no? Yo entiendo que en
1: Obvio.
3: Sanca jugás de local.
1: Sí,
3: Esta vez
1: obvio.
3: te tocó estar en el centro, estar en el canal, cubriendo y compartiendo la buena noticia de esta fiesta, que es eso que recién veía y que con Flor compartían no solamente Liniers, sino también Belgrano,
1: Te
3: y sino
1: vimos
3: también el
1: también ahí,
3: país,
1: te vi
3: ¿no?
1: en Belgrano también, estuviste en todos
3: Sí,
1: lados
3: pasé. Ese viernes lo entregamos a Sanca y a la iglesia.
1: Muy
3: Estuvimos por todos
1: bien.
3: lados ahí con Gonza, compartiendo, ayudando, colaborando con la oficina de prensa también y con
1: Muy
3: el
1: bien,
3: canal. Así que
1: excelente.
3: nada, muy lindo, muy contento de haber podido conocer. Yo te cuento esa confianza. Nunca había ido al santuario de San Cayetano el día de San Cayetano, ¿no?
1: ¿En
3: En
1: Liniers?
3: Liniers. En Liniers nunca había ido. Así que la verdad que hoy me
1: Y
3: sorprendió
1: sí, encima te
3: haber
1: tocó
3: compartido.
1: un 7 de agosto impresionante, con una cantidad de gente
3: No, no, hermoso,
1: impactante.
3: hermoso. Sí,
1: La
3: totalmente.
1: alegría de
3: Muy
1: la
3: lindo.
1: fiesta, a pesar de todo, ¿viste? Porque es una fiesta que tiene por debajo esa sensación rara de agradecimiento y petición, ¿no? Porque nadie solo va a pedir, y cuando el que va a agradecer también tiene un pedido para poner en manos de su amigo San Cayetano. Y
3: Total.
1: la confianza me parece como que es eso que une todo, porque el que va y hace una fila durante horas, el que hace un pacto de amistad con San Cayetano, es porque le tiene muchísima confianza y tiene mucha esperanza en que eso que pone en manos de San Cayetano, él lo va a poner en manos del Señor y finalmente, bueno, si Dios quiere, de todas esas peticiones se cumplirán, ¿no? De
3: Totalmente,
1: una
3: en
1: u
3: esto
1: otra forma.
3: de haber ido por primera vez a esa locura hermosa de fe, yo le contaba a Gonza mientras caminábamos, mientras acompañábamos al arzobispo, que qué loco que yo no sé si tengo tanta fe como para
1: Ah,
3: dedicarle
1: ¿viste?
3: tanto
1: Pasa,
3: tiempo a...
1: pasa,
3: Y digo,
1: sí.
3: yo la verdad que gloria a Dios que mi trabajo, que mi servicio me invita a estar en estos espacios, pero mirá qué fuerza que tiene esta
1: Sí,
3: gente que
1: sí, sí,
3: viene, que
1: sí.
3: está todo el día, que hace fila para poder encontrarse con Dios y con su santo, ¿no? Con ese
1: Tal
3: santo al que le
1: cual.
3: confía tanto. Hermoso, la verdad que qué linda experiencia ahí de fe que nos renovó a todos los que pasamos por ahí
1: Exacto.
3: seguramente ese día.
1: Me parece que es la palabra, te renueva.
3: Totalmente.
1: Te renueva.
3: Muy
1: La
3: lindo.
1: pregunta nos la hacemos todos, la que te hiciste vos, y la
3: Sí.
1: respuesta es eso, ¿no? Es una brisa renovadora del corazón, totalmente.
3: Totalmente,
1: Bueno,
3: totalmente.
1: y en Producciones Luján, ¿qué tenemos para presentar para esta
3: Bueno,
1: semana?
3: en estas semanas pasaron bastantes cosas, Gaby, y te cuento que desde el ciclo en primera persona
1: Sí.
3: conocí a un chico que se llama Tommy, que él, todo esto nace, ¿te acordás que hace, no, ya no me acuerdo ni qué año fue, que fueron los Juegos Olímpicos de la Juventud, que hubo
1: Sí,
3: ahí
1: bueno, yo
3: como
1: no
3: toda una
1: sabía.
3: movida?
1: Muy
3: Fue hace
1: grande.
3: bastante, 2018 habrá
1: Sí,
3: sido
1: me
3: por
1: parece
3: ahí.
1: que sí.
3: Ahí conocí el Parque
1: No me acuerdo.
3: Roca, como empecé a recorrer lugares de la ciudad que no conocía. Sorry, tengo la cámara ahí que se mueve un poco, me distraigo. Como que va
1: Concéntrate,
3: reencuadrando.
1: concéntrate.
3: Y te cuento que, claro, en esa experiencia de los Juegos Olímpicos de la Juventud, Tommy va como reportero. Y se ve que ahí empieza a conocer al Comité Olímpico, que bueno, ese Comité Olímpico que organiza los Juegos Olímpicos también tiene otras ideas. Y entre esas otras ideas tiene que ver con el deporte. Dice que bueno, que el deporte no es solamente de alto rendimiento, sino que es también social, y sino que
1: Claro,
3: también es transformador de vidas, ¿no? Entonces, bueno, el comité de algún modo quería como demostrarle al mundo que no solo se preocupa por los Juegos Olímpicos, que son una cuestión muy selecta al final, ¿no? Como de hacerle honor al deporte en su
1: en su
3: etapa más,
1: alto rendimiento,
3: en su
1: claro,
3: alto rendimiento,
1: sí.
3: pero que también dice, che, nosotros también queremos involucrarnos en la sociedad para demostrar y para poder apoyar cómo el deporte transforma vidas. Y ahí entró Tommy en un proyecto que se llama como Jóvenes Líderes del Comité
1: Bien.
3: Olímpico Internacional y creó junto a él la idea, ¿no? Junto con algunas personas que se sumaron, algunos amigos, como todo proyecto nuevo, un proyecto que se llama En Juego, que lo que busca es ir a las periferias y poder, a través del deporte, en este caso del básquet y del boxeo, poder transformar la vida de familias, transformar la vida de niños, niñas, adolescentes que están ahí en el barrio y que de repente se encuentran con, a través del deporte, con una comunidad, a través del deporte con jóvenes, con personas, con
1: Impresionante.
3: profesionales que se acercan a ellos para conocerlos, para compartir la vida. Así que tenemos por ahí dando vueltas un mini resumen de esa entrevista
1: Dale.
3: que la verdad que nos ayudó mucho a conocer este deporte como herramienta de transformación social,
1: Me
3: ¿no?
1: encanta verlo, entonces
3: A ver, chumeame.
1: compartámoslo, por favor.
4: Y un chico que antes, capaz que no solo le costaba picar una pelota y hoy es un jugador de básquet, sino que capaz le costaba hablar y hoy se anima. Y ves
1: Qué bueno.
4: cómo ese impacto se ve en primera persona. Dentro de la clase de boxeo, nosotros tenemos un chico con silla de ruedas. Hoy vino a ver, a la salida, antes de ir, le digo, che, ¿y cuándo te vas a animar vos a pelear? Profe, hoy yo no estoy listo para pelear, me dijo. Fuimos a ver, le dije, bueno, vas a ver que después
5: La
4: de
5: próxima estará
4: hoy
5: vos.
4: vas a querer estar. Y hoy termina la exhibición y me dice, profe, yo quiero pelear, te prometo que lo voy a hacer. De no se animaban a hacer absolutamente nada, ahora que se animan a ir a jugar un partido contra quien sea, o estos chicos que se animan a subir a un ring con un montón de gente alrededor. La idea del Comité Olímpico es un poco separarse de que Comité Olímpico es solo Juegos Olímpicos,
5: Claro.
4: que no es solo alto rendimiento el deporte,
5: Bien.
4: sino sobre todo que el deporte es una herramienta muy importante para generar distintos cambios sociales, digamos, sino que también pueda llegar realmente al cambio persona a persona, que eso está bueno. En mi caso, yo trabajo con gente en situación de vulnerabilidad de distintos tipos. Hoy tenemos 7 programas activos. Hay 12 actividades semanales. Tenemos clases de básquet, de boxeo, de básquet en 2 barrios 3 veces por semana. Entonces, son en total 5 clases por semana en un barrio, por ejemplo, que puede generar ese impacto que hoy calculamos más o menos en 200, 250 personas semanalmente, que es un montón, y incluye eso tanto los chicos como que vienen a las actividades, como los padres con capacitaciones, esa idea de generar comunidad, generar equipo, y en base a eso creemos que se están cambiando vidas a través
5: Claro.
4: de algo que no podían acceder antes, que es el deporte. Lo que buscamos romper justamente, que es que puedan conocer otros mundos a través del deporte. Nosotros decimos siempre que puedan ser los capitanes de su propio barco.
1: Buenísimo, interesantísimo. ¿Cuándo lo podemos ver, Juani?
3: Que puedan ser los capitanes de su propio barco. Muy
1: Qué
3: lindo. Lo
1: bueno.
3: podemos encontrar, como venimos diciendo siempre, en YouTube, buscando Producciones Luján, también en Spotify, también en nuestra página web, pero con la alegría de que también sale en Radio Pan y Trabajo y en
1: Sí,
3: la señal de
1: señor.
3: Orbe por todos lados. Hoy lunes ya salió el fin de semana, algunos seguramente se lo cruzaron el fin de semana en la
1: Bien.
3: programación de Orbe y de la radio, y hoy lunes sale a las 14 y a las 22 horas para poder verlo
1: Exacto.
3: completo. Ahí en la pantalla de Orbe, y no sé si ustedes tienen el horario en el que sale por Pan y Trabajo, también
1: Uy,
3: creo que
1: ¿sabes que
3: miércoles,
1: acá no
3: ¿no?
1: me lo acuerdo? Ay, me mataste
3: Pero
1: hoy.
3: creo, lo lindo
1: Me
3: es eso,
1: parece
3: que
1: que
3: de
1: salió el fin de
3: repente,
1: semana y el miércoles,
3: y el
1: me parece.
3: miércoles,
1: Sí.
3: entiendo que el miércoles a la
1: Sí,
3: tardecita
1: sí,
3: noche,
1: sí.
3: si estás escuchando nuestra
1: Miércoles
3: radio
1: 22.
3: querida Pan y Trabajo, vas a escuchar la voz de Gaby por ahí, que es en el santuario hay una publicidad o algo que grabaste vos. Bueno, y de
1: Ah,
3: repente digo,
1: sí,
3: esa es
1: porque
3: Gaby, esa es
1: hicimos los agradecimientos.
3: los
1: Sí, con,
3: agradecimientos.
1: Fabián Bepo, que también es
3: Claro.
1: locutor y periodista, y ahí colaboramos en el santuario, y el padre nos pidió que hiciéramos los agradecimientos, así que de
3: Muy
1: pronto
3: bien.
1: yo también me escuché. Y digo, ay, esa
3: Aparece la
1: soy
3: voz y
1: yo.
3: digo, ¿qué pasó? ¿Qué pasó? ¿Dónde está? ¿Dónde está? Así que bueno, en Radio Pan y Trabajo van a poder escuchar. Así como yo de repente escucho a Gaby, ustedes van a poder escucharme a mí
1: Muy
3: en
1: bien,
3: primera persona, en
1: hermoso,
3: este
1: sí.
3: caso con Tommy y Seré de Proyecto Juan.
1: Hermosos programas, ¿eh? Hermosos programas los que están. Hermosa la programación de y las cosas que están preparando en Producciones Luján.
3: Estamos
1: Gracias.
3: creciendo mucho.
1: Sí, la verdad
3: Gracias,
1: que sí,
3: Gaby.
1: excelente. Excelente todo. Gracias, Juan, y nos vemos pronto.
3: Eso, nos encontramos pronto. Que
1: Te
3: anden bien.
1: mando un abrazo enorme. Chau, chau. Lindo, linda la programación de Producciones Luján, la en primera persona y atenti, porque no lo hablamos con Juan, pero la próxima tal vez sí. La pregunta pendiente, que es un programa hermoso, tipo para los de la radio, tipo podcast, en los que se habla desde la teología de esas preguntas que nos atraviesan, que a veces no son preguntas sobre Dios directamente, ¿dónde está Dios? Sino hablar sobre la muerte, hablar sobre la realidad, ¿no? Las realidades humanas, que a la luz de la teología también tienen muchas respuestas. Muy bien, damos vuelta a nuestro políndromo antropo, pero no demasiado, porque ahí nos quedamos hablando de las realidades humanas con alguien con quien tengo ganas, muchas ganas de hablar también y saludar, que es Vicky Mirabet. Hola Vicky, ¿cómo estás? Tanto tiempo.
5: Hola, ¿cómo estás, Gaby? Tanto tiempo, ¿cómo andás?
1: Bien, muy bien. ¿Y vos cómo estás?
5: Muy bien, por suerte, todo
1: Bueno,
5: excelente.
1: me alegro volviendo a la actividad, con los chicos, volviendo al consultorio, volviendo a Orbe también, a encontrarnos después de unos días de descanso.
5: Así es, a las rutinas nuevamente, como adultos,
1: Exactamente,
5: volviendo a esto,
1: exactamente.
5: a las responsabilidades que uno tiene y los chicos también, a sus
1: Sí,
5: responsabilidades.
1: tal cual. Y viste que parece que no nos alcanza el tiempo de las vacaciones. Volvemos de las vacaciones y otra vez estamos cansados. Los padres,
5: Sí.
1: los chicos, las familias, nos cuesta. ¿Por qué estamos tan cansados
5: Es
1: siempre?
5: así, yo le quiero hacer acá un paréntesis porque muchas veces decimos los adultos que las vacaciones no son vacaciones para nosotros. Así que nosotros de las vacaciones volvemos mucho más cansados por estar con nuestros hijos. Y
1: ¿Sabés
5: no
1: qué?
5: solamente los hijos pequeños, también me refiero a los adolescentes.
1: Obvio. Algunos padres ponen en su calendario, ahí vienen las vacaciones de infierno, en vez de las vacaciones de invierno, porque como que se agotan también. Bueno, pero es así, compartir la vida 24/7 con los chicos y creo que también tiene que ver con la realidad de nuestro mundo, ¿no? Tenemos que hacer actividades todo el tiempo, ¿viste? Y
5: Así
1: no
5: es.
1: hay un minuto para el ocio. Yo cuando era, bueno, parezco Matusalén, ¿no? Pero cuando yo era chica, había un momento en que nadie te proponía nada para hacer y vos te buscabas algo para hacer. Y por ahí,
5: Eso era lo mejor,
1: sí,
5: Gaby, porque
1: sí.
5: vos ahí creabas, tenías tiempo de
1: Claro.
5: aburrirte, de crear, de proyectar, aprendías a esperar. Entonces yo acá quiero decir algo. Primero estamos cansados porque es la mitad del año. Cuando llega la mitad del año, el cuerpo se empieza a desplomar. Es algo automático. Pasa en la mitad del año y después pasa entre noviembre y diciembre.
1: Claro.
5: Es cuando el cuerpo ya dice, bueno, hasta acá llegué. Tenemos que darle un corte. Y acá viene algo muy importante. Estuvieron las vacaciones de invierno. Hay muchos padres que se pudieron tomar vacaciones y otros que no. Pero por más que se tomaron vacaciones, las preocupaciones y las exigencias siguen en la mente.
1: Claro.
5: Entonces, padres cansados, hijos cansados. Es
1: Ese.
5: así, la ley. Los chicos no solo aprenden por lo que ven,
1: Claro.
5: sino también sienten lo que nosotros los adultos mostramos. Y acá
1: Exacto.
5: les hablo como padres y les digo, no tenemos que estar disponibles al 100% con todos nuestros hijos.
1: Claro.
5: Ni con todas las personas, ¿no? No hay que estar disponible todo el tiempo, porque a veces no voy a estar disponible. Primero, o porque tengo exigencias del trabajo, o segundo, porque también necesito tiempo para mí,
1: Claro.
5: para poder bajar esa cabeza, liberarme un poco y seguir. Y ahí sí les digo que tengan un tiempo disponible para ellos,
1: Claro.
5: que no es lo mismo tener el 100%, puede ser un 5%, pero totalmente disponible para ellos. Si yo estoy agotada al 100, mi hijo, no le voy a tener paciencia a mi hijo, no voy a
1: Nada,
5: tener ganas
1: claro.
5: de charlar con mi hijo, voy a querer que se duerma rápido, hagamos lo que tenemos que hacer y nos vamos a la cama. En cambio, si yo tengo y me tomo ese tiempo como adulto responsable para poder liberar mi cabeza, voy a poder estar disponible para mis hijos. ¿Sí?
1: Sí,
5: Y ahora.
1: comparto totalmente. Y vuelvo con eso, ¿no? Parezco un reloj, una música rota, una cajita de música rota. Pero vuelvo con eso de muchos padres tenemos, padres, abuelos también, tenemos la, ese mandato de la situación moderna que representa, tenemos que tener una actividad planificada para cada hora del día, porque si no, las vacaciones, mi hijo, mi nieto lo va a pasar mal. Y no se puede, porque terminamos destroyer, ¿no? Y lo mismo pasa durante el resto del año, terminamos destruidos por la exigencia de no fallarle nunca. Cuando está bueno estar solo un ratito, bueno, ahora entretenete vos contigo mismo un ratito.
5: Me hiciste reír porque en las vacaciones había un paciente que me dijo, y Victoria, ¿no te sentís culpable no estando con tu hijo ahora? ¿No haciéndole un plan a tu hijo?
1: ¿Viste?
5: ¿No? Como estos mandatos sociales.
1: ¿De dónde salen? Nos, claro.
5: Nos imponen a cómo tener que sentirnos. Primero, la culpa nos sirve porque sabemos que nos hunde, porque sabemos que nos limita.
1: Claro.
5: Todo lo contrario, hay que ocuparnos de las situaciones que nos preocupan, pero no sentirnos culpables. Y segundo, no tenemos que planear las 24 horas para hacer algo con el chico, ni de vacaciones, ni de no de vacaciones.
1: De vacaciones,
5: ¿no? Porque cuando no están de vacaciones tenemos la escuela, la doble, la extra programática, que es fútbol, el inglés, el handball, ¿no?
1: El
5: todas
1: baile,
5: las cosas,
1: sí,
5: que están buenísimas si el chico o la chica quiere, pero también son muchas exigencias. Y si algún día se dice, no se puede, no está mal,
1: claro,
5: está bien, porque se le da prioridad a otra cosa.
1: Exacto.
5: Y como vos me dijiste en un momento, bueno, sí, esto de tener las 24 horas armado para los chicos, claro que no. Y muchas veces nuestros hijos, nuestras hijas, nietos o nietas, se tienen que adaptar a la dinámica familiar.
1: Uh-huh.
5: Y cuando estemos disponibles, los adultos vamos a estar.
1: Exacto.
5: También hago un paréntesis que cuando no estamos disponibles, los adultos, entregamos los electrónicos que está encerrado en su mundo, yo estoy tranquila.
1: Eso es peor,
5: estoy
1: igual.
5: Tranquilo.
1: Eso es peor.
5: Ahí hay un límite, hay un hilo muy finito donde
1: Sí. Propongamos
5: cosas, brindemos otros herramientas, tengamos
1: Sí. Horarios
5: para regularlos.
1: Tal cual.
5: Que un adulto esté regulado ayuda a que un adolescente o un niño se regule.
1: Sí, con los adolescentes es peor. ¿Sabes qué tiene mi nieta que me encantó? La estuve viendo ahora estos días. Y bueno, todos los chicos son ansiosos por naturaleza y no quieren que termine nunca. Cuando algo les gusta, ¿viste? No quieren terminar nunca para pasar a la siguiente, poner, hay que bañarse. No, pero yo quiero seguir jugando. No, pero yo quiero seguir en la plaza. No, pero... Entonces, ellas tienen... cuando están en casa, ¿no? Una serie de relojes de arena que miden distintos tiempos, 10 minutos, 5 minutos, 15 minutos, 1 minuto. Entonces ya ella sabe, por el color, cuánto tiempo, ¿no?, negocia de seguir con ese juego. Entonces, bueno, elegimos el rojo, ponele, que es 10 minutos, bueno, 10 minutos más, pero cuando se acaba la arena... se acaba. O ponemos una alarma y cuando suena la alarma, chau. Y es en la negociación también uno acepta que ahora hay que pasar a otra cosa o que tenemos que terminar esto que estábamos haciendo que nos gusta mucho, ¿no?
5: Claro que sí. El aprender a esperar también es algo fundamental para poder regularnos.
1: Claro.
5: Porque me desarrolla un montón de neuroplasticidad en mi cerebro para poder, como dijimos antes, crear, para poder tener más foco atencional, para poder tener un razonamiento mucho más desarrollado, por así decirlo, ¿sí? Con más neuronas, sinopsis,
1: claro.
5: Que podamos tener más resolución de conflictos,
1: claro,
5: más comparaciones.
1: Totalmente.
5: Todo eso ayuda,
1: uh-huh,
5: y eso lo da el tiempo libre.
1: Exacto.
5: Y la parte de crear, no siempre tengo que estar haciendo algo.
1: Exacto. Porque, bueno, Vicky, hagamos esto, mira, para cerrar, tírame dos tips o dos ideas que nos queden en la cabeza para poder, entonces, estar menos cansados.
5: Lo primero que quiero decirle es que los adultos tienen que tener tiempo para ellos, o sea que por día, por lo menos media hora.
1: Para sí mismos.
5: Para sí mismos tienen que tenerlo, ya sea mirando una serie, leyendo un libro, haciendo deporte, juntándose con amigos, charlando en silencio con su yo, lo que quieran, sea. Pero media hora para uno ayuda a regularse. La segunda sugerencia es, después de un trabajo, de ir a trabajar, que tengan 10 minutos para bajar la cabeza, también ayuda un montón eso a regular el estrés. Y segundo, y tercero por último, yo hago un cuadrito a veces que distingo lo importante de lo urgente.
1: Ok, me gusta.
5: Cuando distingo eso, qué es importante, qué es urgente, en tiempos, después se los voy a armar y se los voy a dar.
1: Ay, sí, me encanta.
5: Empiezo a ver qué puedo programar, qué puedo delegar y qué puedo deshacer. Y ahí empiezo a liberar la mente para ocuparme de lo que realmente necesito y no de cualquier cosa.
1: Excelente. ¿Sí? Me encanta. El cuadrito me lo debes, me lo anoto.
5: Sí,
1: ¿eh?
5: Te lo prometo que te lo mando en breve. Lo armo lindo y te lo mando.
1: Perfecto, me encanta. Gracias, Vicky, por
5: a
1: charlar.
5: Un beso grande.
1: Estar. Un beso enorme. Chau, chau. Vicky Mirabet con nosotros aquí en Poliedro. Seguimos disfrutando de nuestro Poliedro con tantas cosas lindas. Acuérdense que tenemos consigna para hoy. 1155778303. ¿Qué nombre le pondrías a la canción de la visita del Papa León? Contame y lo compartimos, ¿eh? Y le mando un saludo a Silvana, un saludo a Marcela, que me mandan mensajitos, a todos los que van participando. En un ratito los leo. Así que mándenme mensajes y lo compartimos juntos.

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2: Muy bien, seguimos en nuestro poliedro. Aquí nos encontramos con lindas noticias y nos vamos con Mati. Vamos a la sede de Cáritas, acá en la calle Balcarce, a la vueltita de la Casa Rosada, porque allí está Mati. Hace un rato estábamos hablando de la campaña de Cáritas Plantemos Bandera por Nuestras Infancias. Hablábamos con Patricia. ¿Y ahora con quién estás, Mati?
3: Con Pato Echepariborda,
2: otro
3: porque
2: pato.
3: Nosotros, viste, de pato a pato, de Patricia a Patricio, en este caso. Hacía mucho que no te entrevistaba, que no hablábamos. ¿Cómo andás, Pato?
4: Muy bien, gracias.
3: Pasamos de hablar mucho a no tanto, ¿te acordás? En Luján de los Patriotas, es, no, Luján Porteño, perdón, no, Luján Porteño, porque se van a enojar los lujanes, no. tal cual, ahí en Francisco Bilbao.
4: Así es.
3: Bien. ¿Cómo andás vos?
4: Bien, muy bien. Acá lanzando un poco este proyecto, trabajando con la Biblia y en el seminario.
3: Claro.
4: Como formador del seminario.
3: Bueno. Pato, decíamos, a ver, el hogar de la palabra. ¿Podemos mostrar el ejemplar? Mirá, Gaby, hoy se lanza el hogar de la palabra, que es un ejemplar, es el puntapié inicial de Pato.
4: Es un proyecto para llevar la Biblia, seguir llevando la Biblia a lugares más vulnerables. Surgió a través de una idea de los hogares de Cristo, un trabajo que vienen realizando, poder ampliar un poco la mirada sobre la Biblia con este primer tomo, y vendrán dos tomos más el día de mañana sobre el resto del Nuevo Testamento y el Antiguo Testamento. Estos son algunos evangelios para poder meditar la palabra siempre que arrancamos el día.
3: Pato, ¿cómo surge esta iniciativa, no? ¿Y a quiénes apunta? Digo, comedores, hogares, ¿cuál es la idea? ¿Dónde radica?
4: Bueno, surgió como una necesidad de llevar la palabra de Dios a realidades más vulnerables, donde la palabra no llega tanto o de tantas maneras, pensando desde la estructura y en diálogo con los hogares de Cristo, que son quienes nos han ayudado, el de NABBI y los hogares de Cristo, Departamento Nacional de Pastoral y Biblia, pero no restringido a ellos, también, como decías vos, servicios de duchas que dan la parroquia, comedores, merenderos. Es algo incluso más sencillo que la lección divina, es un texto bíblico, tres preguntas para arrancar el día y tres preguntas para terminar el día.
3: Mirá qué cercano, qué interesante, ¿no? Digo, anunciar el evangelio de otra manera, entre comillas, ¿no?
4: Sí, de otra manera, y que todos lo puedan hacer. Sin tener un camino de estudio bíblico, sin tener un camino del método de la lección, cualquier persona puede acercarse a través de esto y ayudar y animar grupos para meditar la palabra.
3: Extraoficialmente, será la primera edición, pero existe la posibilidad que haya otra edición, ¿no?
4: Sí, ya lo estamos manejando, hicimos 370 ejemplares, 320 se repartieron por toda Argentina con el Departamento Nacional de Pastoral y Biblia, 50 los mandamos a imprimir desde la diócesis de Buenos Aires y ya nos quedamos cortos, así que estamos evaluando ya mandar a imprimir una segunda edición.
3: Gaby, a ver, porque esto comienza, si te parece, vos seguramente comienza, querés preguntarle algo.
2: Solo preguntarle algo que él ya dijo, pero me gustaría reafirmar. Esto viene a ayudar a que toda aquella persona que esté trabajando con personas en situación vulnerable, pueda abrir la reflexión. No necesitamos de la presencia del cura.
3: Bien, Gaby decía básicamente que esto sea un puente, ¿no? Para la reflexión,
2: que cualquiera lo pueda hacer
3: sin la presencia de un sacerdote.
4: Exactamente, cualquier persona que acompaña el hogar, los merenderos, los comedores, lo que sea, que donde se puede implementar, es simplemente leer, y los que quieran compartir o llevárselo como preguntas para su casa.
3: Y digo, lo importante es en el momento que vos querés.
4: Exactamente.
3: En el tiempo que vos quieras.
4: Es recontra adaptable y maleable la propuesta a las realidades parroquiales, personales, grupos, lo que ven.
3: Repetimos y terminamos. Pato, iniciativa de la Familia Grande de los Hogares de Cristo.
4: Y el Departamento Nacional de Pastoral y Biblia.
2: Impecable. Se presenta ahora, Mati, ahora.
3: Se presenta ahora, en este momento.
2: Bien.
3: Y ya se está presentando porque Pato tendría que estar hablando ahí. Gracias, Pato. Mostranos el libro. Ahí está.
4: También muchas se puede obtener virtualmente la versión digital desde la página de los Hogares de Cristo.
3: Excelente. Impecable. Repetimos eso, virtualmente entonces.
4: Exactamente. Muchas impreso gracias. Y virtualmente de la página de los Hogares de Cristo.
3: Impecable. Gracias, Pato. Abrís la puerta que nos asomamos. Mira, Gaby.
2: Dale. Uy, lo van a retar al Padre Pato. Vos decís.
3: Y porque literalmente ahora es la presentación. Lo están esperando.
2: Culpa de Orbe. Decile que era culpa de Orbe.
3: Pero vos te acordás lo que nos dijo Jorge Mario Bergoglio cuando era arzobispo de Buenos Aires, ¿no? Hace.
2: No importa, después pedimos perdón. ¿No
3: mandate macanas que para pedir perdón hay tiempo, Jorge Mario Bergoglio, bueno, Gaby, los que allí quieran, como arzobispo de Buenos Aires.
2: Ahí lo veo al padre Damián Reynoso, lo veo al padre
3: Gustavo
2: Gustavo
3: Carrara, Damián Reynoso también, lo decíamos Pato Echepareborda, el padre Miguel, que precisamente está en imagen con Damián Reynoso, el padre Miguel que está trabajando en Mataderos, que hace un tiempito nosotros fuimos al primer umbral, ¿recordás, Gaby? Sí, y la familia grande, los Hogares de Cristo también.
2: Hay que decir toda que esto, gente, Mati, se puede seguir por YouTube también la presentación,
3: eso,
2: ¿no?
3: Eso te iba a decir porque vamos a estar mostrando, recordemos que en la página de YouTube de la familia grande, los Hogares de Cristo, se va a poder visualizar. Vamos a preguntarle a él, ¿cómo te va? Buen día, ¿cómo andás? Informamos a la gente que quiera estar al tanto, que quiera visualizar, ¿dónde se va a transmitir?
5: El canal de YouTube de la familia grande de Hogar de Cristo.
3: Bien, perfecto. A seguirlo en vivo y en directo, ¿no?
5: En directo, 10 minutos ya arrancamos.
3: Ahí está, 10 minutos. ¿Sabes por qué? Sí. ¿Sabes por qué 10 minutos, Gaby? ¿No? De demora. Y claro, porque Orbe.
2: Por uno
3: está
2: que se llama
3: lío,
2: MB.
3: MB Poliedro, Gaby, haciendo lío desde Poliedro. Bueno, recordemos. Martín. Me está saludando Pablo Vidal. ¿Cómo te va, Pablo?
2: Sí,
3: quería dar la mano a Pablo Vidal, pero no podía. Así que bueno, saludamos a Pablo Vidal también.
2: García Helder también lo veo.
3: Sí, está García Helder ahí
2: está,
3: ahí
2: pasó
3: acabo
2: de su poncho
3: de
2: rojo.
3: A ver, sí, Gaby, mira, está Gustavo Escobar también, que es de la editorial, quien está realizando El Hogar de la Palabra. ¿Querés que nos acerquemos?
2: Sí,
3: ¿tenemos
2: como
3: tiempo?
2: Vos
3: un
2: digas,
3: segundito.
2: Como vos digas,
3: dale,
2: Martín.
3: Vení, Gustavo.
2: Mientras no
3: Gustavo,
2: nos echen.
3: Un segundito. Esto, no, por ahora, Gaby, se están acomodando.
2: Está
3: Gustavo Escobar, bueno, quien está a cargo un poco de la parte de la editorial. ¿Cómo andás? Tanto tiempo,
6: tanto
3: che.
6: Tanto tiempo, Mati.
3: ¿Cómo andás vos?
6: Bien, muy bien.
3: ¿Todo bien?
6: Muy contento acá en Buenos Aires,
3: mira,
6: después de mucho tiempo.
3: Trabajando
6: y colaborando.
3: Gustavo, decíamos, qué lindo ejemplar, ¿no? Sí, El Hogar de la Palabra. A ver, vos en la parte de editorial estuviste.
6: Yo estuve haciendo la parte de editorial del Hogar y de la Palabra, ¿no? Y es uno de los primeros trabajos de la familia grande del Hogar de Cristo.
3: Qué interesante.
6: Son encuentros bíblicos hechos desde el Episcopado y también por el Padre Patricio. Y la verdad que empezamos poco a poco con esto, ¿no? Seguiremos después con un catecismo, con un vademécum.
3: ¿Leíste algo? ¿Lo chusmeaste? ¿Lo pudiste chusmear?
6: Lo tuve que leer entero.
3: ¿Qué te pareció?
6: Está muy bueno y tiene aportes interesantes para tocar la vida misma con la palabra de Dios. Entonces,
3: ¿sabes lo que nos decía Pato? Que lo destacamos con Gaby también, ¿no?
6: Sí.
3: Todos aquellos hermanos, hermanas, lo van a poder leer en cualquier momento, en cualquier lugar, bueno, y de muy fácil lectura, ¿no? Reconocimiento también.
6: Es un lenguaje sencillo,
2: claro,
6: popular y cercano a las personas, porque ha sido todo un equipo y son personas que lo han vivido, lo han practicado y lo han hecho libro.
3: Claro.
6: Para poder compartirlo.
3: Bueno, a leerlo.
6: Y va a estar también desafío. En formato digital,
2: claro,
6: en la página de la familia grande del Hogar de Cristo, como todos los materiales que empecemos a hacer acá.
3: Interesante. Pato nos decía aproximadamente 370, ¿no?
6: Exacto.
3: ¿Se lanzaron?
6: Sí.
3: ¿Cómo se van a poder conseguir?
6: Y a través de nuestra web, Familia Grande del Hogar de Cristo, o buscándolo al padre también Patricio, ¿no? En todas sus redes sociales y en la red social también del Grupo Bíblico.
3: Ahí se pueden adquirir. Gracias, Gustavo. Increíble.
6: Gracias. Sí, qué lindo verte.
3: Lo mismo decimos, por favor. Con gente, gracias,
2: muy
3: Gustavo.
2: Bien, Mati.
3: Gente que nos encontramos, Gaby, vamos a aprovechar porque todavía no arrancó, ¿viste? A ver si yo me meto y golpeo puertas. A ver, María Elena Costa, mira, la voy a saludar. saludar. Mari, ¿cómo te va? Buen día, ¿te puedo molestar un segundito? ¿Cómo andas?
7: Bien,
3: bien. ¿Vos? Bueno, muy lindo, bien. Hermoso,
7: lindo,
3: ¿no?
7: Hoy un día para festejar.
3: Eso te iba a decir.
7: Festejar, celebrar, cuando tenemos lindos motivos hay que celebrar y encontrarnos, como nos pasa siempre en los hogares, y hoy con dos propuestas o dos herramientas muy lindas para seguir acompañando la vida como viene. Claro. El catecismo y un evangelio bien, bien hecho para nuestros pibes y pibas en los barrios.
3: ¿Sabes lo que nos estaba diciendo Pato, también Gustavo Escobar, ¿no? Un vocabulario sencillo, cercano.
7: Bien, como el evangelio que se hace carne en el barrio. Claro. Es algo sencillo, buscando que cada parábola sea como el reflejo de nuestra vida y nosotros poder entender el evangelio desde un lugar muy sencillo, con una mirada de recibir la vida como viene.
3: Claro. ¿Qué sacerdotes decía yo, no? Damián Reynoso, Pato Echepareborda, el Carra, como le decimos nosotros, ¿no? El Carra.
7: Sí, es el Carra.
3: Un seleccionado, digo yo, ¿no? En el buen sentido.
7: Gente que trabaja, son los curitas que Francisco nos regala y sigue regalando para poder acompañar la vida y desde una mirada desde el evangelio muy sencillo para que todos lo puedan entender. Y ellos tres se pusieron ahí como la camiseta para poder lograr esta herramienta para nuestros barrios, no solamente para el hogar, para nuestros barrios.
3: Siempre que cierro bien con vos, me gusta que des un mensaje mirando a cámara a todos los pibes y pibas, porque recordemos que María Elena Costa, Gaby, está cuerpo a cuerpo siempre en los lugares donde hay que estar, básicamente, ¿no? Hay que estar en todos los lugares, sí. Pero especialmente con los más frágiles. ¿Qué le decís a sus hermanos?
7: A los chicos y las chicas que están atravesando un dolor, puede ser por el consumo problemático, puede ser por la soledad. Siempre el hogar, hay un lugar en la mesa. Esa mesa que te hace familia, esa mesa que te hace identidad y esa familia que te llama por tu nombre.
3: Gracias, Mari, no, siempre. Gracias. A ver si no se me escapa, yo lo voy a intentar. Muchísimo que no lo entrevisté. Se ríe.
2: Te lo iba a pedir, pero me daba miedo. Mira.
3: Y él dice: mira, antes de entrevistarlo me hice mentira. Hacía mucho que lo veía, pero no hablaba con él. Un placer siempre, Dami.
8: Gracias, Mati.
3: ¿Cómo andás?
8: Muy bien, muy bueno, contento.
3: Bueno, día de fiesta, ¿no decíamos, Dami?
8: Sí, hoy es un día de toda la familia grande, especial, porque justamente podemos hacer este aporte a la catequesis, a la formación de los chicos, de las chicas en todo el país. Y bueno, eso nos alegra mucho porque los pibes se lo merecen también.
2: Tal cual. Que hablemos un poquito del catecismo, sí. Mati, después, cuando puedas.
3: ¿Qué ves en este momento tan complejo, Dami? Porque vos cuerpo a cuerpo estás con ellos. ¿Cómo están los pibes? ¿Cómo están las pibas? ¿Cómo están ellos?
8: Bueno, ellos siempre están a la búsqueda, ¿no? Uh-huh. Buscando siempre un abrazo, un refugio, un lugar de sanación. Uh-huh. Y es un momento complejo de nuestra realidad, uh-huh. Pero la familia grande siempre sale a responder. Y eso es lo lindo también, que no tenemos la solución, pero un abrazo siempre hay, así que los pibes están siempre buscando ese abrazo que los sane, y eso es lo que nos hace bien.
3: Última, prometo, hablemos del catecismo, me decía Gaby, ¿con qué nos vamos a encontrar? Dos palabras digo, ¿no? Lenguaje muy sencillo y cuerpo a cuerpo, es lo que parece que es este ejemplar, ¿puede ser de mí?
8: Sí, es un lenguaje de ellos,
2: claro.
8: Es la palabra de Dios que toca el corazón y transforma la vida de los pies, pero con un lenguaje propio. Y eso es lo que es el catecismo del hogar de Cristo. Así que va a estar bueno.
3: Gracias, Dami. Claro, gracias. Impecable. Y gracias, gracias siempre. A ver, Gaby, seguimos, porque están todos,
2: sí,
3: hoy
2: porque
3: aquí.
2: Porque yo creo que
3: están
2: el padre
3: todos.
2: Dami tiene mucho que ver con el catecismo también.
3: ¿Viste?
2: Ahí estuvo metiendo mano, es un proyecto de él desde hace mucho tiempo. Y bueno, y el otro proyecto que es llevar la Biblia, ¿no? La lección divina, pero en otro nivel, en otro...
3: Sin duda.
2: En otro... Un contexto para todos, que está muy bueno también.
3: Sin duda, porque recordemos que el padre de Damián Reynoso también, Gaby, es un gran, gran compositor. A ver cuántas veces hemos leído y sin lugar a dudas escuchado canciones de él. Sí. El famoso hit, recordemos, La vida como viene, vamos a recibir, es letra de Damián Reynoso. Entonces es muy claro, muy concreto y hacía mucho tiempo que no lo entrevistamos y siempre es lindo escucharlo. Sí. Mira quién está acá con nosotros también. Que lo vamos a saludar, Gaby. Vos lo querías saludar.
2: ¡Ay! ¿Cómo
3: te va? ¿Cómo andas vos?
9: Muy bien. Bueno, con frío, pero
3: con
9: bien.
3: Con frío, ¿no? Con el poncho. ¿Ves qué bien que me vendría un poncho en este momento?
9: Vamos a gestionar.
3: Vamos a gestionar el poncho.
2: Hay que ir a Salta, tal cual.
3: Bien, Gaby, están gestionando el poncho para el próximo invierno de Poliedro, el móvil. Bueno, día de fiesta, decíamos. No, preséntate.
2: Gerardo.
10: Bueno, mi nombre es Gerardo. Y estoy acá porque me pareció muy interesante esta convocatoria. Yo vengo más bien del área bíblica, claro que sí. Pero me parece tan importante esto de redescubrir que al mismo Cristo lo recibimos en tres mesas los cristianos: la mesa de la Eucaristía, la mesa de la Palabra y la mesa del necesitado. Y hoy se juntan en esta presentación del libro dos mesas donde recibimos a Cristo, ¿no? La Palabra y el necesitado.
3: Hermoso mensaje. Totalmente. Digo, en un vocabulario muy cercano, en ese vocabulario de los pibes y las pibas de la familia grande de los hogares de Cristo, ¿no? Que es el único vocabulario, el vocabulario de Dios, no del Evangelio.
10: Eso, por supuesto, hay que hablar en sencillo, porque si hablamos difícil, ¿quién lo entiende? Mi mamá, que fue una gran catequista para mí, siempre me insistía, habla en sencillo. Y yo después que venía de dar una charla o predicar un retiro, lo que sea, pasaba a saludarla y la pregunta obligada era siempre la misma. ¿Te entendieron? Entonces, qué lindo que podamos partir este pan de forma que todos puedan recibirlo en su lenguaje, en su idioma, lo puedan comprender. Porque si no, ¿para qué sirve?
3: Exacto. Gracias, clarísimo, Gerardo. Concepto. Gracias por todo. Gracias. Bendiciones.
10: Que sigan todos muy bien.
3: Bendiciones.
2: Gracias, Gerardo. Un beso.
3: Bueno, hablamos en este tono, Gaby. Yo voy a dar vuelta a la cámara para ver un poquito, ¿no? El contexto. El
2: ya,
3: lugar,
2: se acomodaron, ya se acomodaron.
3: Y ya llegaron los pibes y las pibas de la familia grande de los hogares de Cristo. Recordemos cómo va a ser esta modalidad, no entre comillas. A ver, va a ser una exposición seguramente donde va a estar abordando el tema y esta presentación Monseñor Gustavo Carrara, en este caso, Pato Echepare Borda, que estamos viendo en imágenes, Damián Reynoso, que lo tuvimos el testimonio nosotros en Canal Orbe 21, y también... Con seguridad va a hablar María Elena Acosta. Claro, nosotros estamos en el medio de la cámara.
2: Ponete
3: vamos
2: bien,
3: a corrernos al costadito. Exactamente.
2: Ahí
3: porque
2: empieza.
3: Recordemos que toda la gente que nos está mirando Canal Orbe 21, que puede seguir la transmisión, la familia grande de los hogares de Cristo. ¿Escuchamos un poquito a María Elena Acosta? A ver,
2: dale,
3: si nos acercamos.
2: A ver.
3: Vamos.
11: No estamos transmitiendo por el canal de YouTube de la familia grande
2: está,
11: de los hogares.
2: Lo que decía Mati.
11: Porque de distintos lugares del país también... querían estar presente este día. La familia grande del Hogar de Cristo presenta dos textos para la formación en la fe. En la búsqueda de profundizar en nuestra fe, el Hogar de Cristo presenta como herramientas de trabajo para todos los miembros de los hogares de Cristo. Busca que la palabra de Dios esté al alcance de todos e ilumine la vida de todos. Por un lado, una selección de textos bíblicos llamados El Hogar de la Palabra, y por otro lado, una versión del catecismo adaptada a la espiritualidad de los hogares. El Hogar de la Palabra surgió como una inquietud del área social del DENAPI, Departamento Nacional de la Pastoral Bíblica, de la Conferencia Episcopal Argentina, con el objetivo de fomentar el encuentro con la mirada más allá de los pasajes bíblicos, fomentar el encuentro con la palabra de Dios desde la periferia. Esta herramienta quiere ampliar la mirada más allá de los pasajes bíblicos más conocidos, que la palabra de Dios no quede encerrada a unos pocos, dice el padre Patricio Echepare Borda, que está acá presente entre nosotros, que es referente del área social del DENAP. Es una herramienta basada en la rutina de los hogares de Cristo de comenzar el día iluminados por un pasaje bíblico. El texto permitirá que esta oración, al comenzar y al terminar el día, no dependa del acompañante de turno, sino que lo puedan hacer todos. La propuesta del DENAPI está proyectada para lanzar dos tomos más, uno sobre el Nuevo Testamento y otro sobre el Antiguo Testamento. Creemos que este libro será muy útil más allá de la realidad de los dispositivos que forman parte de la familia grande de los hogares. Hay comedores parroquiales, merenderos, paradores, encuentros de Cáritas y actividades parroquiales o extras parroquiales, la pastoral carcelaria y otros...
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13: Cuando saludamos a María, la reconocemos como Madre de Misericordia e intercesora del género humano ante aquel a quien ella engendró. Por eso, le consagramos nuestro día en la oración del Ángelus.

0: En el nombre del Padre, y del Hijo, y del Espíritu Santo. Amén. El ángel del Señor anunció a María,
1: y concibió por obra y gracia del Espíritu Santo.
0: Dios te salve María, llena eres de gracia, el Señor es contigo. Bendita tú eres entre todas las mujeres, y bendito es el fruto de tu vientre Jesús.
1: Santa María, Madre de Dios, ruega por nosotros pecadores, ahora y en la hora de nuestra muerte. Amén.
0: He aquí la esclava del Señor.
1: Hágase en mí según tu palabra.
0: Dios te salve María, llena eres de gracia, el Señor es contigo. Bendita tú eres entre todas las mujeres, y bendito es el fruto de tu vientre Jesús.
1: Santa María, Madre de Dios, ruega por nosotros pecadores, ahora y en la hora de nuestra muerte. Amén.
0: Y el Verbo se hizo carne,
1: y habitó entre nosotros.
0: Dios te salve María, llena eres de gracia, el Señor es contigo. Bendita tú eres entre todas las mujeres, y bendito es el fruto de tu vientre Jesús.
1: Santa María, Madre de Dios, ruega por nosotros pecadores, ahora y en la hora de nuestra muerte. Amén.
0: Ruega por nosotros, Santa Madre de Dios,
1: para que seamos dignos de alcanzar las promesas y gracias de Jesucristo.
0: Infunde, Señor, tu gracia en nuestros corazones, para que cuantos por el anuncio del ángel hemos conocido la encarnación de tu Hijo Jesucristo, por su pasión y su cruz, lleguemos a la gloria de su resurrección. Por Jesucristo nuestro Señor. Amén. Gloria al Padre, y al Hijo, y al Espíritu Santo,
1: como era en el principio, ahora y siempre, por los siglos de los siglos. Amén.

0: Recemos juntos la oración por la patria. Jesucristo, Señor de la historia, te necesitamos. Nos sentimos heridos y agobiados. Precisamos tu alivio y fortaleza. Queremos ser nación, una nación cuya identidad sea la pasión por la verdad y el compromiso por el bien común. Danos la valentía de la libertad de los hijos de Dios para amar a todos sin excluir a nadie, privilegiando a los pobres y perdonando a los que nos ofenden, aborreciendo el odio y construyendo la paz. Concédenos la sabiduría del diálogo y la alegría de la esperanza que no defrauda. Vos nos convocás. Aquí estamos, Señor, cercanos a María, que desde Luján nos dice: Argentina, canta y camina. Jesucristo, Señor de la historia, te necesitamos.
1: Te hace falta un nuevo Emaús. La propuesta será...

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1: En el Evangelio de este día lunes escuchamos que se le acercó a Jesús un hombre y le preguntó: Maestro, ¿qué obras buenas debo hacer para conseguir la vida eterna? Jesús le dijo: ¿Cómo me preguntas acerca de lo que es bueno? Uno solo es el bueno. Si quieres entrar en la vida eterna, cumple los mandamientos. ¿Cuáles? Preguntó el hombre. Jesús le respondió: No matarás, no cometerás adulterio, no robarás, no darás falso testimonio, honrarás a tu padre y a tu madre, y amarás a tu prójimo como a ti mismo. El joven dijo: Todo esto lo he cumplido, ¿qué me queda por hacer? Si quieres ser perfecto, le dijo Jesús, ve, vende todo lo que tienes y dalo a los pobres. Así tendrás un tesoro en el cielo. Después, ven y sígueme. Un joven se le acerca a Jesús con una pregunta vital: ¿Qué obras buenas hacer para alcanzar la vida eterna? Y el Señor responde primero con una afirmación: uno solo es bueno. Esto quiere decir que lo importante no es tanto hacer, sino encontrarse con el único que es bueno, la fuente del bien, es decir, Dios. Para ello hay que seguir un camino conocido, cumplir los mandamientos. Y es interesante que cuando Jesús responde sobre cuáles mandamientos, se refiere a los que se relacionan con el prójimo. Como sabemos, los 10 mandamientos se dividen en dos: los 3 primeros, que hablan de nuestra relación con Dios, y los otros 7, que se refieren a la relación con los demás. Jesús pareciera indicar que para alcanzar un encuentro definitivo con Dios, se debe pasar por una adecuada vida en sociedad. Alcanzar la vida eterna está bien, pero Jesús le propone algo más: ser perfecto. Y para eso hay que seguirlo. El camino del seguimiento de Jesús se pone al mismo nivel de gravedad y exigencia del de los mandamientos. Esto significa un movimiento de ida, ir a desprenderse de todas sus posesiones de forma irrevocable, y un movimiento de venida, volver para abandonarse completamente en Jesús y poner sus pasos en cada una de sus huellas en el seguimiento. Así, la propuesta de perfección consiste en la vivencia del misterio pascual. Se trata de un morir para vivir con Él. Solo con Jesús se puede entrar en la plenitud de la vida. El discipulado es la realización de este camino de salvación. La elección es nuestra.

y recemos juntos esta oración. Señor, ilumíname para saber elegir, para elegirte a ti. Amén. Y que la bendición de Dios Todopoderoso, del Padre, del Hijo y del Espíritu Santo los acompañe siempre.

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Seguimos hasta las 13 en Radio Corazón. En dúplex con Radio Pan y Trabajo y Canal Orbe 21. Acompáñanos.

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1: ¿Damos vuelta al Poliedro, les parece? Porque tenemos muchas cosas lindas en Poliedro para compartir desde distintos lugares, distintas caras que nos cuentan, distintas cosas que son muy interesantes para que las tengamos presentes. Desde Cáritas me voy ahora a hablar con el doctor Mario Bosquis, que es un doctor especialista. ¿Cómo le va, doctor Mario? Vamos a hablar del tema del vapeo, una situación muy importante, usted es especialista en el tema, decía, porque el 35% de los adolescentes en Argentina ya ha probado los vapeadores la verdad es que nuestra sociedad se preocupa por el impacto de estos productos en la salud de nuestros jóvenes y de nuestra sociedad. ¿Cómo le va, doctor Mario Bosquis? Gracias por estar con nosotros. Lo presento bien, aquí en Poliedro. Gracias.
2: ¿Qué tal, Gabriela? Bien. ¿Me pueden escuchar bien y leer bien?
1: Sí, lo veo y lo escucho perfecto, y todos nosotros también, así que le agradezco muchísimo por su tiempo. Y en principio yo hacía esta brevísima introducción de que el vapeo es una costumbre, ¿no?, entre nuestros adolescentes, se presenta como una alternativa más saludable, más segura. ¿Es esto así? ¿El vapeador, la bolsita de nicotina, es una opción menos riesgosa que el cigarrillo?
2: Bueno, es interesante que lo plantee así porque me lo han preguntado varias veces mis pacientes. Obviamente es una consulta prácticamente diaria aquí en el consultorio del cardiólogo, ¿no? Y yo lo que le digo a los pacientes, le digo, mira, si uno se tira por el balcón de un tercer piso, puede tener problemas. Si uno se tira del balcón del primer piso, uno diría a priori que es menos riesgoso. Y probablemente sí, pero tiene un riesgo cuando uno se tira del balcón. Claro. No sé si se entiende.
1: Sí, sí, entiendo. Claro, claro, obviamente. Bien,
2: bueno, a ver, dicho esto, vamos a explicarlo un poquito más. A ver. El tema del vapeo surge, o los vapeadores, por así decirlo, surgen hace aproximadamente quizás unos 20 años, y es una apuesta que comienza a hacer la industria tabacalera, que ya sabía que el producto que estaban desarrollando y vendiendo, que es el cigarrillo convencional, es un producto que tiene un problema. Generalmente, enferma o mata a prácticamente todo el mundo que lo consume, o gran cantidad a corto, mediano o largo plazo. Y ellos lo sabían. Claro. Sabían que era problema. Y de hecho esto fue así, y hay estudios que han demostrado que el hábito de fumar puede generar cáncer de pulmón, o puede generar infartos de miocardio, puede generar accidentes cerebrovasculares. En fin, esto no hay duda, y de hecho hay prohibiciones a nivel regulatorio a lo largo de todo el mundo. De hecho, la Organización Mundial de la Salud, que declaró hace varios años la guerra contra el tabaco, bueno, lo ha dicho, y me parece que no hay duda con respecto al cigarrillo.
1: Claro.
2: Ahora, ¿qué pasa con la gente que fuma? ¿Qué pasa con la gente que hoy está fumando? Nos pide una alternativa, y esas alternativas se empiezan a vislumbrar de alguna manera, se dicen, bueno, empiezan a aparecer los vapeadores.
1: Sí.
2: Que los vapeadores, a fin de cuentas, para que la gente entienda que son, algunos quizás no lo han visto y quieren tener una idea. Simplemente, bueno, son dispositivos electrónicos que constan de un cartucho que tiene un material líquido, que lo llaman e-liquid, es un líquido. Tiene un calentador, una zona que calienta ese líquido, y eso se aspira una vez que el líquido se calienta. El líquido se vaporiza, por así decirlo, pero más que vapor, no es vapor, es un aerosol. O sea, el líquido se aerosoliza. Un aerosol, a fin de cuentas, son como pequeñas pelotitas muy chiquititas que miden micrones, prácticamente del mismo tamaño que un glóbulo rojo.
1: Sí.
2: O sea, son muy, muy pequeñitos. Se aerosoliza, se aspira, y eso entra por el pulmón a los alvéolos pulmonares, o sea, la zona más pequeñita del pulmón, ¿no? Más chiquita, que se conecta con los capilares sanguíneos y pasan a la circulación general.
1: O sea, tiene el mismo efecto que un cigarrillo para el que fuma, vapear.
2: Exactamente. Y acá, pero acá viene el problema, que es, ¿qué es el líquido aerosolizado?
1: Ajá.
2: Porque, ¿qué es lo que nos estamos metiendo en los pulmones?
1: Exacto.
2: Bueno, a fin de cuentas, es un líquido que cuando se aerosoliza más allá del agua que puede tener, tiene componentes como, por ejemplo, el propilenglicol, que es un alcohol, puede tener acetaldehído, que es, digamos, un compuesto químico que podría llegar a ser nocivo, claro, tanto para el sistema circulatorio como para el sistema respiratorio.
1: Claro.
2: En algunos casos se ha visto que hasta pueden tener hasta metales pesados, pueden, claro, tener cadmio, pueden tener plomo. Y el riesgo que tiene eso, digamos, a la salud todavía no está demasiado medido. Y no solo eso, sino que qué es lo que hace que la gente le resulte agradable, le resulte placentero. Principalmente porque usan un alcaloide que se llama nicotina.
1: Claro, igual que el cigarrillo de común.
2: Igual que el cigarrillo, pero la nicotina es la que de alguna manera da el hábito.
1: Claro.
2: Porque la nicotina, como sustancia alcaloide, produce algún tipo de placer cuando se consume. Produce abstinencia, un síndrome de abstinencia, claro, o sea, queremos seguir consumiéndolo cuando lo dejamos, y produce dependencia porque queremos, claro, seguir consumiéndolo.
1: Claro, claro, claro.
2: Entonces,
1: sí.
2: Ese es el tema, eso es, de eso viene el famoso vapeador, que por supuesto ha dado mucha controversia. ¿Por qué? Porque en algunos países está aceptado como dispositivo de menos riesgo. Y se lo comercializa como dispositivo de riesgo reducido.
1: Claro.
2: Porque dicen, en comparación con el cigarrillo, que el cigarrillo combustiona, el papel del cigarrillo combustiona y el tabaco se combustiona, claro, más o menos a 800 grados, y eso genera sustancias químicas que son mucho más carcinógenas, o que producen más daño que lo que podría producir el líquido de vapeo.
1: Claro. ¿Y es así? ¿Es así?
2: Bueno, de hecho, eso está demostrado. Entonces, acá el tema es, bueno, ¿con qué nos quedamos? O sea, claro, una persona que fuma, yo le aconsejaría que use vapeador para consumir o para tener menos riesgo. Y aquí vienen las grandes controversias. Entonces, claro, se dice, mira, si sos fumador, la recomendación hoy por hoy es, existen otras terapias, otros tratamientos alternativos que se puede utilizar sin llegar a utilizar el vapeador, ¿no? Y hay, de hecho, técnicas de cesación tabáquica que van, claro, desde
1: los parches, los chicles.
2: Hemos escuchado, ¿no? Los parches, los chicles. Hay medicamentos, claro, Gabriela, que se utilizan, que han probado eficacia. Entonces, sin llegar al vapeo.
1: Claro, yo lo que pienso es que también se hace una moda entre los chicos, y por ahí lo mismo que las bolsitas de nicotina, que ahí no tenemos combustión, pero tenemos también una adicción grande y que se venden en los kioscos como cualquier caramelito. Y entonces digo, por ahí en el futuro tendremos una nueva ola de cáncer de pulmón en los más jóvenes de hoy por el uso de los vapeadores, o al menos muchas personas dicen esto.
2: Bueno, tenemos un problema acá, también que hay estadísticas en la Argentina que en adolescentes, o niños de 13 a 15 años, niños, sí, adolescentes, el 7% por lo menos ya ha probado el vapeador y tiene algún tipo de adicción con el mismo.
1: Claro, claro.
2: Eso es un gran problema porque, como decíamos antes, y como usted bien dice, no sabemos cuál puede ser el efecto a largo plazo,
1: claro, claro,
2: porque todavía no se ha estudiado, así como se sabe con el cigarrillo.
1: Claro.
2: Y esto es un gran problema, porque acá no estamos hablando de alguien que quiere dejar de fumar y se inmigra de un cigarrillo a un vapeador. Acá, claro, estamos hablando, por ejemplo, de niños adolescentes que comienzan a adquirir el hábito de la nicotina, del alcaloide, justamente por la gran accesibilidad que hay con el acceso hoy por hoy a los vapeadores, ¿verdad?
1: Claro. Doctor, en la ciudad de Buenos Aires, en el país también, pero en la ciudad de Buenos Aires en el último tiempo ha habido una regulación. La legislatura aprobó un nuevo marco regulatorio para el uso de los vapeadores, de los cigarrillos electrónicos, de las bolsitas de nicotina. ¿Cómo ve esos nuevos marcos regulatorios?
2: Bueno, hay que entender que no significa que hayan validado el uso de los vapeadores o que digan que son inocuos. Sí. Lo mismo sucede con la aprobación a nivel nacional por el Ministerio de Salud Pública, ¿no? El uso, comercialización de vapeadores a nivel de todo el país. Lo que están haciendo es regulando. Están diciendo, bueno, miren, como esto está... como esto se vende, se vendía y se vendía más en el mercado negro, digamos, en el sentido que no se sabía el origen, o sí se sabía el origen, pero no se sabía el contenido, no se sabía lo que dije antes, por ejemplo, del e-liquid, etcétera, qué contenía exactamente. Lo que dijeron es, mirá, vamos a abrir un registro y todos los que quieran, digamos, comercializar un vapeador en la Argentina o en Cava, van a tener que inscribirse en el registro y van a ser regulados. Entonces, se va a evaluar qué contiene el líquido. Y acá es interesante porque, de alguna manera, lo que estamos diciendo, bueno, por lo menos sabemos que todos estos metales pesados que dije y algunos contaminantes que puede tener el líquido van a estar, de alguna manera, restringidos. Y el único, entonces, inconveniente que va a tener ese líquido va a ser el problema de la nicotina.
1: Claro, que ¿no? sigue estando. Claro.
2: Y también se prohíben los sabores,
1: que
2: los
1: saborizantes. Claro, disfraza también, eso es muy interesante. Doctor, el
2: disfraza
1: mensaje...
2: y...
1: Sí, dígame.
2: Y ahí viene el problema, ¿no? Los gustos de los vaporizadores que tienen gusto a chicle, gusto a sandía, gusto
1: a melón. Sí, a coco, a cualquier cosa, tal cual.
2: A coco, en fin. El tema es complejo. Y sin duda trae controversia, pero de alguna manera el mensaje es decir, bueno, cuidado, no son inocuos. Exacto. los vapeadores, siempre es aconsejable consultar con algún médico amigo y decir, a ver, yo fumo, ¿cuáles son los métodos que puedo utilizar para dejar de fumar?
1: Claro, eso es la clave.
2: Y en el caso que estés vapeando, bueno, hablarlo con tu médico y ver cómo hacemos la cesación del vapeo.
1: Claro, el descenso. El mensaje en definitiva es ese, ¿no? ¿Cómo hacemos para llegar a la situación de más salud, que es la de dejar de fumar? Gracias, doctor. Sí. Gracias por estar con nosotros aquí en Poliedro. Un abrazo enorme.
2: Gracias a ustedes. Muchas gracias.
1: Seguimos aquí en Poliedro. Súper interesante, porque nos venden esa alternativa como más saludable. Por supuesto que no lo es. Gracias al doctor Mario Bosquis por estar con nosotros. Música y venimos en Poliedro.

0: Bien, aquí estamos en Poliedro compartiendo. Miren quién vino, Gonza, que el otro día estuvo también en San Cayetano trabajando un
1: Sí.
0: montón el fin de, y el día anterior, el 6, el día de Transfiguración, en la recepción del nuncio y la misa de acción de gracias aquí en la Catedral Metropolitana. Así que mucho trabajo muy lindo, ¿no? Trabajo para contar la vida profunda y rica de la iglesia.
1: Tal cual, Gaby, ¿cómo estás? Buenos días, buen comienzo de semana para vos.
0: Bueno,
1: Desde el miércoles en adelante fue,
0: puro
1: sí,
0: trabajo,
1: todo,
0: puro trabajo.
1: sí, tal cual.
0: Bueno, ¿te parece si nos vamos con Mati, que está del
1: Vamos,
0: otro lado?
1: sí.
0: Mati, hola, aquí estamos contigo.
2: Y yo me estoy yendo del recinto, Gaby, de aquí de
0: Ah, sí,
2: Cáritas. A ver, me estoy yendo, que
0: sigue
2: sigue. Recordemos,
0: trabajándose.
2: en
0: Sí.
2: este momento estaba hablando María Elena Costa, también tuvimos
0: Bien.
2: la palabra en Boliedro de Monseñor Gustavo Carrara, ¿no?
0: Así es.
2: También Reynoso, que lo tenemos grabado, Gaby,
0: Ay, qué
2: también, ¿eh?
0: bien, Mati.
2: Gustavo Escobar, que lo estuvimos en vivo y en directo también en Boliedro, que es parte de la editorial de este primer ejemplar, Gaby, ¿eh? Que fue
0: Sí.
2: un título para nosotros en esta mañana. Recordemos que este libro, bueno, básicamente va a ser el primero, al menos nos garantizaron que va a haber otro más, entonces
0: Sí.
2: el primero del segundo. Bueno, un encuentro muy cercano, Gaby, muy, muy productivo en esta mañana. Aquí
0: Bien.
2: nosotros estamos trabajando con diversos testimonios para el reel de canal 21, arroba canal Orbe 21,
1: 21.
0: Pobre
2: arroba
0: Mati,
2: canal
1: con esto de las
0: pobre Mati.
1: etiquetas,
0: Está lamentable.
1: colaboraciones,
2: ¿Qué te parece?
1: reposteos, yo lo
2: Arroba
1: entiendo.
2: canal Orbe
1: Yo lo
2: 21,
1: entiendo.
2: tal cual. Es que
0: Mucho
2: bueno, vieron
0: trabajo.
2: lo que es la comunicación, ¿no? Porque uno tiene el formato horizontal, el
0: Ay,
2: formato vertical.
0: sí, te
2: Bueno,
0: vuelven loco, Mati, no se puede
2: es
0: así.
2: eso. Y bueno, se puede unificar un criterio, pero bueno, estamos viviendo estos tiempos comunicacionales. Y hablando de tiempos comunicacionales, lo que vamos
0: Sí.
2: a hablar ahora, ¿no?
0: Eso, porque yo recién decía antes de saludarte de vuelta que fue una semana, un fin de la semana pasada importante con la fiesta de San Cayetano, pero también antes con la misa de bienvenida, de acción de gracias para el comienzo del trabajo del nuncio apostólico, que no, el 7 no lo tocamos obviamente porque hablamos todo de San
1: San
0: Cayetano, pero
1: Cayetano,
0: es un tema
1: sí.
0: que queríamos volver a él y volver a presentar el trabajo que ustedes hicieron en la Catedral Metropolitana.
2: Sí, tal cual, Gaby, porque tuvimos con muchos obispos dialogando, bueno, al término de lo que fue la Asunción, este, digo, gesto de acogida, no sé cómo lo definirían ustedes,
0: Sí,
2: ¿no?
0: un gesto de
2: Este gran
0: bienvenida, sí.
2: gesto de
1: Recepción, sí.
2: acogida, de recepción, de recibimiento, darle la bienvenida y vaya qué noticia, ¿no? Al nuncio apostólico de la República Argentina,
0: Sí.
2: un poco con la venida confirmada ya del Papa
0: Obvio.
2: León XIV en noviembre a la República Argentina.
0: Fue como decirle, Mati, bienvenido y bueno, prepárate, ¿no? Así le decía la manito,
2: Claro.
0: prepárate, porque viene
2: Tal
0: de
2: cual.
0: León.
2: Tal cual. Y le vamos a decir a la producción a ver si nos puede orientar un
0: Sí,
2: poquito.
0: yo te
2: ¿Nos
0: digo,
2: chifla
0: yo
2: al
0: lo
2: oído?
0: tengo.
2: Ah,
0: ¿Te parece que primero
1: lo
0: escuchemos
1: tenemos.
0: la palabra
2: Primer
0: del
2: testimonio.
0: nuncio? Sí,
2: ¿Habla el
0: sí,
2: nuncio?
0: sí.
2: Habla el nuncio.
1: Arrancamos por él.
2: Testimonio, testimonio que realizó, recogió nuestra colega Florencia Fernández Ramallo.
0: Muy bien.
2: Esto le decía a Flor el nuncio apostólico de la República Argentina. Nota exclusiva, por Poliedro.
0: Dale.
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4: Para toda la nación, en algunas palabras, ¿eh? Es un desafío. No, quisiera saludar al pueblo porteño, pero también a todos los residentes de Argentina. Y quiero asegurar a todos la cercanía del Papa León. Y ahora tenemos que rezar obrar mucho para asegurar el suceso de la visita de Papa León en el país. La Argentina tiene muchas riquezas, tiene riquezas de fe, de personas, y vamos a poner todas estas riquezas al servicio de la Iglesia y de la nación para buscar juntos el bien de todos. Que Dios los ama, Dios les quiere mostrarles el perdón, la misericordia, quiere que crezca en la fe católica. Pero tal vez voy a poner el punto allá porque tengo que dejar la palabra también a Papa León, ¿no? Entonces, muchísimas gracias.
0: Estuvo muy bien el nuncio, el Monseñor Michael, diciendo, bueno, Un poquito lo dejamos hablar a él, sí, después, no nos vamos a adelantar, sí, y pero va a ser eso, va a ser una visita que va a confirmar en la fe y va a yo digo que va a despertar la fe en muchos, espero, sí, que sí, sí, una fe que algunos tenemos dormida.
1: Gaby, y déjame decirte y agradecerle también a él públicamente, a Monseñor Canabó, Mati, sí, es testigo, que nos ha ayudado en lo que fue la presentación cuando nos acercamos junto a Florencia para, bueno, poder pedirle ese testimonio. Muy bien. Él fue quien también nos colaboró en esa tarea, entendiendo la importancia de lo que implicaba tener la voz en exclusiva del nuevo nuncio apostólico en el país.
0: ¿Qué te parece, Mati, si, bueno, decí lo que quieras, pero te digo que podemos escuchar en un momento a Monseñor Jorge García Cuerva, cuando vos quieras? Sí, no sé si quieres decir algo.
2: O sea, no, nosotros básicamente no primiciamos, no somos muy partidarios de las primicias, ¿no? Pero bueno, sí tuvimos el testimonio, Gaby, exclusivo para Poliedro. Creo, Gonza, la primera entrevista aquí en suelo argentino, literalmente, que bueno, se ha viralizado a lo largo del fin de semana también, Gaby. En @canaloro21, ahora sí lo digo bien, en nuestras redes sociales y Ars Baires también. Bien. Lo escuchamos a Monseñor Jorge Ignacio García Cuerva.
0: Dale, por favor.
2: Porque él también habló con la colega, Florencia Fernández Ramallo.
0: Dale. Vamos.
5: Recién celebramos la Eucaristía con el nuncio apostólico, con muchos obispos y con el pueblo de Dios que quiso acompañarlo en esta misa en la que le presentó sus cartas credenciales al presidente de la Conferencia Episcopal, a Monseñor Colombo. Fue una enorme alegría a la que sumamos la oficialización de la visita del Papa León en noviembre próximo, con lo cual en esta misa dimos gracias por la presencia del nuncio apostólico en la Argentina y también gracias porque el Papa León nos visitará, si Dios quiere, en el mes de noviembre. Con esos sentimientos los animo a todos a seguir adelante en la preparación ahora de lo que ya es concreto, la visita del Papa a nuestro país. Gracias.
0: Bien, muy bien, el Papa. Hablando del Monseñor Cuerva y las imágenes que poníamos antes, ¿cómo llovió? En el momento en que entraba el nuncio, llovía pero a baldes. Increíble fue ese jueves, la verdad, también.
2: Terrible, Gaby, terrible. Empapados llegamos, literalmente. Yo me había olvidado el paraguas. A ver, sí, me había olvidado. No me voy a mandar la paraguas. No me gusta usar paraguas a mí. No me gusta usar paraguas.
0: Bueno, tenete a las consecuencias.
2: Empapado. Bueno, uno de los lugares donde va a visitar, Gaby, también, el Papa León XIV, en este, sí, caso, es la provincia de Córdoba.
0: Claro,
2: ¿no?
0: Así está anunciado.
2: Y nosotros, así está anunciado. Bueno, otro de los lugares, Buenos Aires. Sí. Hablamos con el arzobispo de Buenos Aires y si hablamos de Córdoba, tenemos que hablar con Monseñor Ángel,
0: sí,
2: Rossi.
0: Con el cardenal Rossi, por supuesto.
2: Lo escuchamos, les parece, atentamente un mensaje acerca también de la visita del Papa León.
0: Dale.
1: Vamos.
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6: El nuncio es la figura que representa al Papa, así que en torno a la figura del Papa, bueno, ahora la presencia de Monseñor Banner, que realmente uno lo va conociendo poquito, pero ya uno advierte un hombre de Dios y de cercanía, en fin, ya uno percibe rasgos que creo que nos vienen muy bien. Y bueno, y la figura de, por supuesto, de León XIV, que lo esperamos con mucho cariño, porque sabemos ese pastoreo manso, pero a la vez también firme, viene. No a la panacea, viene un país mal herido, y él lo sabe, pero a la vez también con un caudal de fe y de dignidad de nuestro pueblo, que seguramente es el capital más hermoso que tenemos. Así que bueno, lo esperamos disponiendo el corazón para que realmente sea una gracia, que seguramente lo va a ser una gracia de Dios. Ayer cuando se supo la noticia ya Córdoba se puso de pie, diríamos así, gozosamente, ¿no? Así que bueno, sin, por otro lado, agradecer que sea Córdoba, de alguna manera es una ciudad del interior, no es mejor que cualquier otra ciudad, pero uno agradece mucho que venga para estos lados y ojalá Córdoba llegue todo el interior y todos los que quieran a celebrar con nosotros, que es un desafío de hospitalidad también, no solo para con el Papa, sino para todos nuestros hermanos argentinos, sobre todo de las provincias más lejanas. Así que sepan que Córdoba les abre el corazón. Este es el homenaje al Francisco y este es como la continuidad, son dos personas distintas, ¿no? pero de alguna manera esta no es la revancha, esto es la continuidad de una visita de corazón que siempre el Papa Francisco tuvo, y a la vez también es el signo de que el Papa León le sigue el tranco, no, digamos, sin perder su propia identidad y lo que le es propio, no es clon de Francisco, no tiene por qué serlo, pero está clarito que afectivamente y doctrinalmente en los temas más serios de la Iglesia y del mundo le sigue el tranco, comenzando, entre otros, quizás la primera por la misión, por el desafío de la paz. Así que estamos en presencia de un hombre de Dios, pero un hombre que tiene las ideas claras, gracias a Dios.
0: Muy bien, bueno, y pasamos, Mati, vamos con vos, si te parece, suspendemos un segundo la presentación de lo del jueves, porque tenés testimonios ahí en la presentación del libro, porque seguimos en Cáritas.
2: En vivo y en directo, nosotros nos habíamos apartado, Gaby, casi estábamos en la puerta, no en recepción, y ahora ha finalizado, lo veníamos diciendo, el hogar de la palabra. A ver si podemos tener testimonios. ¿Cómo les va? ¿Cómo andás, muchachos? ¿Cómo te va? Bueno, gente de la familia grande de los hogares de Cristo, ¿no? De Virgen del Carmen, de la República de Mataderos, ¿viste? Como aprendí, porque si no se enoja la gente del barrio. No, República. No,
7: República puede ser.
2: Ahí está.
7: Totalmente.
2: Bueno, muy cercano al encuentro. Sí, ¿qué ¿cómo es tu nombre?
7: Mi nombre es Sergio.
2: Sergio.
7: Acompaño la granja de San Francisco de Asís.
2: Mirá,
7: que es de Oculta también.
2: Claro. ¿Qué conclusiones sacás de esta presentación?
7: Una buena herramienta para nosotros, para los que acompañamos en la diaria, como lo decía María Elena.
2: Uh-huh. María Elena Costa.
7: María Elena Costa, es llevar el mensaje, llevar y transmitir las herramientas que nos ponen a nosotros como objetivo.
2: Claro, claro.
7: Eso es lo que llevamos de este encuentro. Me llevo muchas cositas.
2: Bien, a ponerlas en práctica, como decía el padre Damián Reynoso.
7: Como dijo
2: el
7: Damián, ahora a la cancha, como quien se dice.
2: Excelente, gracias, gracias. Lo decía el padre Damián Reynoso, ¿no, Gaby? A ver, que no solamente quede en palabras, en el aire, sino recordemos que van a salir a misionar, a hacer acciones concretas en las diferentes barriadas. Por ejemplo, hablaban un día que hace frío, una gran olla popular, y al término de esa olla popular, una especie de noche de la caridad o tarde de la caridad. Bueno, y después, posteriormente, analizar las acciones concretas luego de la lectura, decíamos, del hogar de la palabra. A ver si puedo hablar con chicas también, ¿no? Tuvimos el testimonio de un... A ver si podemos hablar. Buen día, ¿cómo les va? ¿Cómo andan ustedes?
8: Bien,
2: ¿cómo te va? Bueno, ¿cómo es tu nombre?
8: Belén.
2: Belén. Lindo encuentro.
8: Muy
2: cercano,
8: lindo.
2: ¿No, Belén?
8: Muy lindo, la verdad que sí. Y sobre todo también poder ver todo el recurso hoy con, bueno, el catecismo virtual para los chicos, el libro. Así que
2: digo, en estos tiempos donde hay que ser cercanos y de lectura sencilla, no terrenal.
8: Exactamente, algo concreto, como se decía, algo concreto, sencillito, pero que también sea, que tenga profundidad, ¿no?
2: Claro,
8: yo creo que es eso, el contenido.
2: Y me quedo con lo que decía Damián Reynoso, ¿no? La acción concreta. Al término de la lectura, con una acción concreta, en algún barrio.
8: Con un gestito, en algún barrio, con el vecino.
2: Eso. Gracias, Belén.
8: No, a vos.
2: Gracias. Mirá, Gaby, ¿puedo dar vuelta a la cámara?
0: Sí.
2: Mira qué linda imagen esta. Imagen de cercanía, imagen de fraternidad, imagen de poner en práctica. A ver, imagen, lo decíamos hoy en los títulos cuando hablábamos con Patricia, ¿no? El Robledo, el área de desarrollo, infancia, sí, y educación, Gaby, Gonza. Nadie se salva solo. A ver, exacto, básicamente son historias de salvación comunitaria. A ver, lo tuvimos. A ver si puedo dar vuelta a la cámara y hablar con Monseñor Gustavo Carrara. Un segundito, Monseñor Gustavo. ¿Cómo le va?
9: Director de Cáritas Argentina.
0: Claro. Sí.
2: Tal cual, director de Cáritas Argentina. ¿Cómo anda usted?
10: Muy bien, muy bien. Muy contento de esta presentación que hemos hecho de estos dos materiales que van a hacer mucho bien en los hogares de Cristo, en los grupos misioneros, en las cárceles, uh-huh, para las personas privadas de libertad y la pastoral que se desarrolla en esos lugares. Brotan de la lectura orante de la palabra de Dios y del contacto con experiencias del mundo del dolor. Y entonces creo que van a hacer mucho bien estos materiales que hoy hemos presentado.
2: La última, me quedo con lo que decía Damián Reynoso, ¿no? Que los conceptos no queden en el aire, con acciones concretas, ¿no? Después de esa lectura también, en cada barriada.
10: Exacto. La propuesta es una propuesta bien práctica a la vez, que termina en alguna acción inspirada en la palabra de Dios, una acción de amor y de servicio a los hermanos.
2: ¿Podemos irnos con una bendición para todos los hermanos y hermanas, puede ser?
10: Sí, bueno, que Dios les bendiga y la Virgen Santa les cuide, en el nombre del Padre y del Hijo y del Espíritu Santo.
2: Amén, gracias, Monseñor Gustavo Carrara, también, padre. Gaby, lo tuvimos bien, en vivo, Mati. Y padre en directo, Gustavo. Bueno, seguimos trabajando.
0: El Carra, como decían
1: el, recién. El Carra, yo, sí,
2: a ver, no le,
1: para muchos sí.
2: Sí, yo le digo el Carra, no me animé a decírselo en persona a él. Vení, ¿cómo andamos? San José, la barriada matancera, ¿cómo andás vos?
9: Bien.
2: ¿Te viniste de Matanza?
9: De Matanza vinimos con una chica de las mujeres. Muy a ver, bien, la presentación de este libro. Estoy...
2: Bueno, contale a la gente, yo te conozco, pero para la gente que no te conoce, ¿dónde estás? Mira, ahí está la tapa del libro. ¿Qué conclusión sacás?
9: Ahí estaba haciendo una conclusión, no sé, porque le hice una preguntita si venía acorde para trabajar en los hogares, ¿viste?
2: Claro, nosotros estamos, claro.
9: Yo estoy con los adolescentes, bueno, el padre me explicó bien que está abierto a todo público, que cualquier oyente es especial para esto. Y lo pensamos usar en la apertura de la mañana como, claro, una lectura de evangelio, claro, y hacer trabajos de cursillos, hacer unos encuentros que dice que nos guía bien el libro para hacerlo.
2: Claro.
9: Con las mujeres también, porque nuestra compañía tiene casa de mujeres, tenemos la casa de las chicas trans y estas cosas. Claro. Entonces para cualquier lado viene para bien todos trabajar con el libro.
2: Bueno, ¿cómo están los pibes, cómo están las pibas allí en Matanza con el Tano Angelotti ahí?
9: El padre
2: con
9: Tano.
2: Con toda esa banda.
9: Con el padre Tano y la banda. Bien.
0: ¿Y cómo
9: tenemos una casa nueva de adolescentes en consumo, San Felipe Neri, que la estamos inaugurando hace unos meses. Uh-huh. Más la casita a ti, los chiquitos con problemáticos que vos has conocido. Y una casita más nueva de mujeres con una granja para que hagan un proceso de granja a las mujeres. Ya estamos, la comunidad organizada, la familia, sí, grande.
2: Eso, la comunidad organizada. Bueno, ¿cómo vivieron Sanca? Me pregunta Gaby,
0: allá
2: toda la barriada matancera.
9: Hicimos la caminata de Santos Vega, que tenemos unos centros barriales nuevos en la capilla.
2: Mira.
9: Y caminamos por ruta 3 en caravana todo el hogar hasta San Cayetano nuestro del santuario en Ruta 3 de la Vía, en Casanova.
2: Sí,
9: y ahí nos unimos con los que venían del otro lado, que eran los de la 1001, la granja de la 1001.
0: Wow.
9: Dos caravanas que se unieron ahí con una misa hermosa con obispo y padre Tano a las 19 horas en San Cayetano.
2: El señor Eduardo García.
9: Eduardo García.
2: Tal cual. Bueno, gracias, loco.
9: No, un placer estar siempre.
2: Como siempre, no, por favor.
0: Gran bueno, santuario Gaby,
2: todas las voces,
1: sí.
2: Sin lugar a dudas, todas las voces, todos los testimonios. Yo voy mirando derecha a izquierda. ¿Cómo te va? ¿Cómo andás? Te saludo. ¿Cómo andás? ¿Cómo es tu nombre?
11: Mi nombre es Lorena, pertenezco a Hogares de Cristo de Mujeres de la Matanza.
2: Matanza también, Lore.
11: Matanza,
2: bueno,
11: también.
2: ¿Cómo anda la vida allá?
11: Anda muy bien la vida, recibiendo vida, como todos los días.
2: Qué
11: casi
2: lindo, estamos... Mira, te interrumpo. Te pregunté cómo anda la vida y ¿escuchaste lo que me contestaste?
11: Recibiendo vida.
2: Qué título, Gaby, ¿eh? Qué título, qué sí, sí, título, ¿qué es recibir la vida?
11: Recibir vida es recibir a las chicas que vienen rotas de la calle, directamente del consumo.
2: ¿Cómo vienen?
11: ¿Cómo vienen? Como me recibieron a mí también, porque yo también vengo de consumo, como la mayoría que por ahí trabajamos hoy en el hogar.
2: ¿Qué te parece?
11: Y eso es lo más lindo.
2: ¿Y cómo estás hoy?
11: Hoy estoy bien, gracias a Dios. Llevo un proceso ya hace 5 o 6 años que estoy en el hogar. Mira, de Cristo.
2: Qué lindo encuentro, ¿no? Cercano. ¿Qué conclusiones sacás?
11: La conclusión, son muchas conclusiones en sí. La que yo más rescato por ahí es esto de sentirnos útil, de ser un puente, de ser un eslabón de la cadena.
2: Hermoso,
11: esa
2: gracias.
11: Es la conclusión que yo
2: tengas
11: saco.
2: Buen día.
11: No, gracias.
2: Bendiciones,
11: a
2: saludos,
11: gracias,
2: ahí a la gente de Matanza.
11: Muchas gracias.
2: Toda la barriada del oeste, el conurbano bonaerense, con Monseñor Eduardo García, Gaby, con el padre Angelotti. Pero yo creo que conceptualmente es un gran cierre, me lo dio ella.
0: Sí.
2: Me lo dio ella,
0: clarísimo,
2: el cierre. Le pregunté, ¿cómo anda la vida? ¿Y qué me contestó? Recibiendo vida.
0: Y sí, tal cual. Transformando vidas cada día. Gracias, Mati. Hermoso el trabajo. Y bueno, si sobra algún ejemplar de algo, traemos.
2: Sabes que sí, no, Gaby.
0: Vamos a buscar
2: un ejemplar. No vamos a gambetear el ejemplar. Ahora seguramente habrá uno para nosotros para ojearlo, Gaby.
0: Aunque
2: estudiar y sacar.
0: Ahí.
2: Y sacar ideas, sin lugar a dudas. ¿Eh?
0: Bueno. Mati, gracias. Seguimos entonces en la semana repasando todo lo que hemos trabajado en estos últimos días y contando las buenas noticias de la iglesia.
2: Sin duda. Quedó un poquito pendiente lo del nuncio, pero bueno, la actualidad
0: seguimos.
2: Nos llamaba.
1: Es así,
2: la actualidad nos llamaba, Gaby. ¿Eh?
0: Mañana seguimos. Te mando un beso,
1: abrazo.
0: Mati.
2: Será hasta mañana. Buen cierre. Chau.
1: Gracias.
0: Sí, nos quedaban algunas notitas, pero las compartimos mañana.
1: Sí,
0: ¿puedes
1: sí,
0: venir
1: porque,
0: mañana?
1: Sí, Gaby, porque son muchos los obispos que hablaron en el fin de semana también.
0: Claro.
1: Sucedieron cosas muy lindas a nivel arquidiocesano para contar, así que vamos a estar acá compartiendo.
0: Muy bien, excelente. Entonces, espero que a ustedes les haya gustado este programa. Lo último que me queda para preguntarle a Gonza es... A ver. La canción del Papa, ¿qué nombre le pondrías?
1: Yo soy muy malo para estas cosas, pero...
0: Pero te di tiempo para
1: sí,
0: pensar.
1: Lo que pasa es que me llevó el móvil de Matías, me metí en eso a fondo. No sé, si fuese un título y
0: sí.
1: Algo vinculado con León y con la paz.
0: Ah, muy bien, claro.
1: Mensajero de la paz, quizás algo así. León,
0: algo
1: mensajero
0: así.
1: De la paz, titularía.
0: Yo le voy a robar el lema a San Cayetano. Y le voy a el nombre de mi canción es León, aquí está tu pueblo.
1: Ah, está bueno.
0: Está linda,
1: está bueno.
0: También.
1: Es muy actual aparte.
0: Igual se le ocurrió a la gente de San Cayetano, así que
1: ellos
0: lo podemos poner, claro, y se llevan el crédito. Bueno, gracias a todos por compartir, gracias Gonza por venir. Con ustedes, con Gonza, nos vemos mañana porque Poliedro vuelve a acompañarnos como siempre 10:30 después de la misa, así que les mandamos un beso grande a todos y sigan disfrutando de las programaciones de las radios y de Canal 21. Hasta mañana.
1: Adiós.

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4: Estimados oyentes de Radio Vaticana y Vatican News, bienvenidos al programa informativo en lengua española. Un cordial saludo de la redacción hispanoamericana y de quien les acompaña, Sebastián Sansón Ferrari, este lunes 17 de agosto de 2026 en la vigésima semana del tiempo ordinario. La Iglesia celebra la memoria litúrgica, entre otros, de Santa Clara de Montefalco, abadesa agustina. Hoy destacamos: profunda tristeza del Papa León XIV por el terremoto en Indonesia y cercanía a todas las víctimas. En un telegrama firmado por el secretario de Estado del Vaticano, el cardenal Pietro Parolin, el Santo Padre asegura su solidaridad espiritual y su proximidad a quienes sufren las consecuencias del terremoto que azotó el país asiático el pasado 15 de agosto. El pontífice anima a las autoridades eclesiásticas y civiles a proseguir con su labor de ayuda humanitaria. Tras el rezo mariano del Ángelus en Castel Gandolfo este domingo, el Santo Padre reiteró su llamamiento para el cese de los repetidos actos de violencia contra la población civil palestina en Cisjordania. El obispo de Roma se encuentra en Castel Gandolfo desde el 12 de agosto y regresa al Vaticano este martes 18. El miércoles 19 preside la audiencia general en la Basílica de San Pedro a las 10 de la mañana y el sábado 22 realiza una visita pastoral a la República de San Marino, al meeting de Rimini y a la ciudad de Rimini. Tras los primeros días de la emergencia causada por el terremoto en Colombia, el secretario general del Episcopado, Monseñor Germán Medina Acosta, pide sostener la solidaridad y fortalecer la articulación de iniciativas. Enraizados en Dios como ágata para afrontar las pruebas y dar fruto. En Sicilia, como legado pontificio para las celebraciones del noveno centenario del traslado de las reliquias de la mártir, Parolin presidió una vigilia de oración en Achi Castello, donde se desembarcaron los restos mortales de la santa para su traslado a Catania. Su vida se fundamentó en una certeza mayor: pertenecer al Señor. Su testimonio sigue hablando a la Iglesia. En instantes ampliamos las noticias. Buena sintonía. El Papa León XIV ha recibido con profunda tristeza la noticia de la devastación causada por el terremoto de magnitud 7.7 que el sábado 15 de agosto por la mañana sacudió la región de Nusa Tenggara Oriental en Indonesia. El balance provisional es de 53 muertos al momento de preparación de este programa, así como 135 heridos y 13.000 personas que se han quedado sin hogar. El Papa, en un telegrama en inglés, firmado por el Cardenal Secretario de Estado de la Santa Sede, Pietro Parolin, y dirigido a Monseñor Paulus Budi Kleden, arzobispo de Ende, asegura su solidaridad espiritual y cercanía a quienes sufren las consecuencias de esta calamidad, en particular a las numerosas personas desplazadas y heridas. El pontífice anima además a las autoridades eclesiásticas y civiles en su labor de ayuda humanitaria y reza por el personal de emergencias que participa en las operaciones de rescate y recuperación. Por último, encomienda a todos los difuntos a la amorosa misericordia de Dios omnipotente e invoca las divinas bendiciones de consuelo y fortaleza. El pasado sábado, un primer y violento seísmo de magnitud 7.7 sacudió la isla de Flores, al que siguieron numerosas réplicas a lo largo del día. Pocas horas después, otro seísmo de magnitud 6.9 sacudió la isla de Sumatra. Además de las víctimas mortales, el terremoto ha provocado la destrucción de viviendas e infraestructuras. Según ha informado la Agencia Nacional para la Gestión de Desastres, los temblores han dejado en ruinas más de 900 viviendas y han dañado otras casi 450. Al menos 167 edificios públicos, entre ellos colegios, centros de salud e iglesias, han quedado inutilizables. Los miles de desplazados se han refugiado en instalaciones provisionales. Y han dañado otras casi 450. Al menos 167 edificios públicos, entre ellos colegios, centros de salud e iglesias, han quedado inutilizables. Los miles de desplazados se han refugiado en instalaciones

0: León XIV realizó un llamamiento en favor de la población civil palestina en Cisjordania, afectados por repetidos actos de violencia, y pidió a la comunidad internacional que garantice el progreso hacia la solución de dos estados en favor de una paz justa y duradera. Asimismo, recordó que esta semana comienzan los Juegos Mediterráneos en la ciudad italiana de Taranto y deseó que este evento deportivo sea un presagio de paz y fraternidad.
1: Queridos hermanos y hermanas, renuevo mi llamamiento para que cesen las repetidas violencias contra la población civil palestina en Cisjordania y pido con urgencia a la comunidad internacional que se haga lo posible para progresar en la solución de los dos estados para una paz justa y duradera. Esta semana comenzarán los Juegos del Mediterráneo que se desarrollarán en Taranto e implicarán a varios países de África, Asia y Europa que pertenecen al área mediterránea. Deseo que este evento deportivo sea una profecía de paz y de fraternidad entre los pueblos de esta región y del mundo entero.
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0: El Papa León XIV se encuentra en Castel Gandolfo desde el pasado miércoles 12 de agosto y regresa al Vaticano este martes 18. Entre tanto, el miércoles 19 a las 10 de la mañana, el pontífice celebrará la audiencia general en la Basílica de San Pedro. En dicha oportunidad pronunciará su catequesis e impartirá a los presentes la bendición apostólica. Y ustedes podrán seguir en directo la transmisión de Radio Vaticana Vatican News con comentarios en nuestro idioma. Asimismo, recordamos que el sábado 22 de agosto el Papa León XIV efectuará una visita pastoral a la República de San Marino, al meeting de Rimini y a la ciudad de Rimini.

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1: A una semana del terremoto en escala 7.4 que azotó a Colombia el lunes 10 de agosto, el secretario general del Episcopado de dicha nación sudamericana, Monseñor Germán Medina Acosta, insta a sostener la solidaridad y fortalecer la articulación de iniciativas. Según el prelado, el reto central consiste ahora en permanecer unidos para acompañar la recuperación de las comunidades damnificadas y avanzar hacia la reconstrucción desde la organización. De acuerdo con el balance difundido por la Unidad Nacional para la Gestión del Riesgo de Desastres en Colombia, este domingo 16 de agosto, 287 personas han fallecido, 4.147 se encuentran heridas, hay 194 desaparecidos y 355 personas han sido rescatadas. Unas 410 vías han sido afectadas, así como unos 95 acueductos, 48 puentes vehiculares, 13 puentes peatonales y 5 aeropuertos. La unidad especifica que la cifra de personas fallecidas y desaparecidas fueron actualizadas con información de medicina legal con corte a las 10:20 de la mañana. Asimismo, se registra un aumento considerable en varias afectaciones debido a nuevos reportes del departamento de Tolima y a la incorporación de más municipios en la consolidación de datos.
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3: La fortaleza de Santa Ágata proviene de su comunión con Cristo. Por eso no se dejó doblegar por la violencia, las amenazas ni las promesas de poder. Así lo expresó el cardenal Pietro Parolin, secretario de Estado de la Santa Sede, durante la vigilia de oración que presidió este 16 de agosto en Achicastello, Sicilia, para conmemorar el regreso de las reliquias de la mártir a Catania hace 900 años. Los restos mortales de la santa, asesinada bajo tortura en su adolescencia en el siglo III por negarse a renunciar a su fe durante las persecuciones anticristianas desatadas por el emperador romano Decio, fueron llevados a Constantinopla por los bizantinos en el siglo XI durante una campaña contra los sarracenos. 86 años después fueron devueltos a Sicilia. Tras desembarcar en Achicastello, después de una breve escala en Apulia, las reliquias fueron transportadas en procesión a Catania el 17 de agosto de 1126. El cardenal Parolin, entonces, presente este 16 y 17 de agosto en la capital del Etna como legado papal para las celebraciones del noveno centenario del acontecimiento, nombrado por León XIV en una carta del 20 de junio, remarcó en su homilía que después de tantos siglos, el testimonio de Ágata sigue hablando a la Iglesia, que en ella celebra la fecundidad de una vida unida a Dios, porque quienes echan raíces en el Señor pueden soportar incluso las pruebas más difíciles sin perder la esperanza y pueden seguir dando fruto. El Santo Padre, en su carta al cardenal, también enfatizaba que en el martirio de Santa Ágata, ejemplo ilustre de fidelidad a Cristo y de amor hasta la entrega total, la comunidad eclesial contempla la victoria de la gracia sobre la violencia, de la fe sobre el miedo y de la caridad sobre la muerte. Inspirándose en el Salmo 1, proclamado durante la vigilia, el secretario de Estado del Vaticano se centró en el versículo 6. El Señor vela por el camino de los justos y aclaró que los justos no están librados del sufrimiento, como demuestra la historia de Ágata. La fe no elimina las pruebas, sino que proporciona una nueva presencia y fortaleza para afrontarlas, especificó el cardenal. El Señor conoce el camino de sus hijos, acompaña sus pasos y transforma incluso las heridas en lugares de gracia. Y nuevamente, al comentar el Salmo 1, el cardenal explicó que una lucha recorre la vida de todos. Por un lado, la voz de Dios, que conduce a la vida, por otro, las muchas voces que amenazan con alejarnos de él. Son el mal que a menudo no llega con gestos dramáticos, sino a través de pequeños pasos, hábitos que poco a poco transforman el corazón.

Hasta aquí, apreciados oyentes, el programa informativo en lengua española de Radio Vaticana y Vatican News este lunes 17 de agosto de 2026. Gracias por habernos acompañado. Para ampliar todas las informaciones relativas a la actualidad del Papa León XIV, el Vaticano, la Iglesia y el mundo, los invitamos a visitar nuestro portal www.vaticannews.va/es y a seguirnos en nuestras redes sociales, Facebook, X, Instagram, YouTube y WhatsApp. Que tengan un feliz lunes y una bendecida semana en el Señor. Alabado sea Jesucristo, laudetur Jesus Christus.

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1: Hoy en el Santoral de la Iglesia Católica recordamos a un santo cuyo coraje y compromiso con la justicia social sigue siendo un ejemplo para todos nosotros. San Esteban de Hungría. Nacido en el año 975 en una familia real húngara, Esteban asumió el trono a una edad temprana y se convirtió en el primer rey de Hungría. A lo largo de su reinado, demostró un profundo compromiso con su fe cristiana y un fuerte deseo de establecer una nación justa y piadosa. San Esteban fue instrumento en la conversión de Hungría al cristianismo y su trabajo en la promoción de la educación y la evangelización tuvo un impacto duradero en la cultura de la región. También se estableció lazos cercanos con la Iglesia y el papado, lo que contribuyó a la consolidación del cristianismo en Hungría. Además de sus esfuerzos religiosos, Esteban trabajó arduamente para implementar reformas sociales y legales que promovieran la equidad y la justicia entre su pueblo. La vida de San Esteban de Hungría nos recuerda la importancia de combinar la fe con la acción, de luchar por un mundo más justo y de utilizar el poder y la influencia en beneficio de los necesitados. Su legado perdura como un testimonio de la capacidad de un líder para impactar positivamente tanto en la vida espiritual como en la material de su pueblo. En este día recordamos y honramos la vida de San Esteban y nos inspiramos en su ejemplo para seguir trabajando por la justicia, la compasión y el bienestar de todos.

tan alto sacramento. Demos pues adoración y al Antiguo Testamento del lugar al nuevo rito. La fe supla la flaqueza de nuestros sentidos. Al Padre, al Hijo, cantemos de júbilo. Salud y honor, poder y bendición. Al que de ambos procede, igual sea la alabanza.

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1: Te alabamos y te agradecemos, Padre, por nuestra vida como pueblo. Con Jesucristo queremos poner a las personas en el centro de nuestro actuar, especialmente a los pobres, los enfermos, los pequeños, para ser una nación hospitalaria, movida por vínculos que busquen siempre el bien común, donde la justicia sea la fuerza y la paz. Que el Espíritu nos guíe en el diálogo para ser constructores de comunión, dándolos fuerza para edificar juntos la civilización del amor, reconociendo en el corazón de cada ser humano el lugar donde tú deseas habitar. Que podamos ser auténticos testigos de la fe, manifestando tu misericordia con alegría y anunciando tu salvación con esperanza. El Papa León XIV nos convoca y envía. Junto a nuestra Madre de Luján, decimos: levántate, Argentina, y camina hacia una patria fraterna.
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Debemos ser santos, pero de tal manera que nuestra santidad no sea solo para devoción de los fieles ni solo de altar, sino que trascienda y brille en la sociedad. Para que así seamos más bien santos del pueblo y de la salvación social. San Luis Orione.

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Aquel que ha amado, aquel que ha sido amado, recuerda que el amor lo soporta todo. El amor es servicial, el amor no es egoísta, el amor viene de Dios y sobre todo recuerda que el amor es perdón.

es solamente un sentimiento o un recuerdo grabado en la memoria. Es el saber que se es amado por el Creador e igualmente uno está hecho para amar, porque Dios es el amor. Si sientes tristeza por un amor que se fue, si te sientes mal por algo que no funcionó, si piensas que este día pudo ser mejor, recuerda que Dios creó la amistad y el amor y que no las puedes practicar sin Él. Hoy, en este día, perdona, ama, expresa, ríe, sin importar si eres correspondido o no, y no dejes en tu corazón lo que sientes. Solamente si haces todo esto, podrás decir que has amado.

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2: Mira, cuando me preguntan en catequesis, yo siempre muestro los anteojos. Me pasa que necesito todo el día de los anteojos. Yo sin anteojos no veo mucho, nomás de cerca veo todo borroso. Pero cuando me pongo los anteojos, todo se aclara. La fe tiene que ver con el ver, con la visión, ¿no? La fe no es un instrumento para solucionar problemas, sino es aprender a ver la vida de otro modo, descubrir la presencia del Señor. La fe es luz que nos ayuda a ver al Señor caminando junto a nosotros en el día a día.
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Ahora los invitamos a meditar los misterios de nuestro Señor contemplados a través del corazón de María. Rezamos juntos el Santo Rosario.

0: En el nombre del Padre, del Hijo y del Espíritu Santo. Amén. Hoy contemplamos los misterios gozosos. En el primer misterio contemplamos la anunciación del ángel a María y la encarnación del Hijo de Dios. El ángel le dijo: «No temas, María, porque Dios te ha favorecido. Concebirás y darás a luz un hijo, y le pondrás por nombre Jesús». María dijo entonces: «Yo soy la servidora del Señor, que se cumpla en mí lo que has dicho». Y el ángel se alejó. Padre nuestro que estás en el cielo, santificado sea tu nombre. Venga a nosotros tu reino, hágase tu voluntad en la tierra como en el cielo.
1: Danos hoy nuestro pan de cada día, perdona nuestras ofensas, como también nosotros perdonamos a los que nos ofenden. No nos dejes caer en la tentación y líbranos del mal. Amén.
0: Dios te salve María, llena eres de gracia, el Señor es contigo, bendita tú eres entre todas las mujeres y bendito es el fruto de tu vientre Jesús.
1: Santa María, Madre de Dios, ruega por nosotros pecadores, ahora y en la hora de nuestra muerte. Amén.
0: Dios te salve María, llena eres de gracia, el Señor es contigo. Bendita tú eres entre todas las mujeres y bendito es el fruto de tu vientre Jesús.
1: Santa María, Madre de Dios, ruega por nosotros pecadores, ahora y en la hora de nuestra muerte. Amén.
0: Dios te salve María, llena eres de gracia, el Señor es contigo. Bendita tú eres entre todas las mujeres y bendito es el fruto de tu vientre Jesús.
1: Santa María, Madre de Dios, ruega por nosotros pecadores, ahora y en la hora de nuestra muerte. Amén.
0: Dios te salve María, llena eres de gracia, el Señor es contigo. Bendita tú eres entre todas las mujeres y bendito es el fruto de tu vientre Jesús.
1: Santa María, Madre de Dios, ruega por nosotros pecadores, ahora y en la hora de nuestra muerte. Amén.
0: Dios te salve María, llena eres de gracia, el Señor es contigo. Bendita tú eres entre todas las mujeres, y bendito es el fruto de tu vientre Jesús.
1: Santa María, Madre de Dios, ruega por nosotros pecadores, ahora y en la hora de nuestra muerte. Amén.
0: Dios te salve María, llena eres de gracia, el Señor es contigo. Bendita tú eres entre todas las mujeres y bendito es el fruto de tu vientre Jesús.
1: Santa María, Madre de Dios, ruega por nosotros pecadores, ahora y en la hora de nuestra muerte. Amén.
0: Dios te salve María, llena eres de gracia, el Señor es contigo. Bendita tú eres entre todas las mujeres y bendito es el fruto de tu vientre Jesús.
1: Santa María, Madre de Dios, ruega por nosotros pecadores, ahora y en la hora de nuestra muerte. Amén.
0: Dios te salve María, llena eres de gracia, el Señor es contigo. Bendita tú eres entre todas las mujeres y bendito es el fruto de tu vientre Jesús.
1: Santa María, Madre de Dios, ruega por nosotros pecadores, ahora y en la hora de nuestra muerte. Amén.
0: Dios te salve María, llena eres de gracia, el Señor es contigo. Bendita tú eres entre todas las mujeres y bendito es el fruto de tu vientre Jesús.
1: Santa María, Madre de Dios, ruega por nosotros pecadores, ahora y en la hora de nuestra muerte. Amén.
0: Dios te salve María, llena eres de gracia, el Señor es contigo. Bendita tú eres entre todas las mujeres y bendito es el fruto de tu vientre Jesús.
1: Santa María, Madre de Dios, ruega por nosotros pecadores, ahora y en la hora de nuestra muerte. Amén.
0: Gloria al Padre, al Hijo y al Espíritu Santo.
1: Como era en el principio, ahora y siempre, por los siglos de los siglos. Amén.

0: En el segundo misterio gozoso contemplamos la visita de María a su prima Santa Isabel. Apenas esta oyó el saludo de María, el niño saltó de alegría en su seno, e Isabel, llena del Espíritu Santo, exclamó: «Tú eres bendita entre todas las mujeres, y bendito es el fruto de tu vientre». Oremos.
1: Padre nuestro que estás en el cielo, santificado sea tu nombre. Venga a nosotros tu reino, y hágase tu voluntad en la tierra como en el cielo.
0: Danos hoy nuestro pan de cada día, perdona nuestras ofensas, como también nosotros perdonamos a los que nos ofenden. No nos dejes caer en la tentación, y líbranos del mal. Amén.
1: Dios te salve María, llena eres de gracia, el Señor es contigo. Bendita tú eres entre todas las mujeres, y bendito es el fruto de tu vientre, Jesús.
0: Santa María, Madre de Dios, ruega por nosotros pecadores, ahora y en la hora de nuestra muerte. Amén.
1: Dios te salve María, llena eres de gracia, el Señor es contigo. Bendita tú eres entre todas las mujeres, y bendito es el fruto de tu vientre, Jesús.
0: Santa María, Madre de Dios, ruega por nosotros pecadores, ahora y en la hora de nuestra muerte. Amén.
1: Dios te salve María, llena eres de gracia, el Señor es contigo. Bendita tú eres entre todas las mujeres, y bendito es el fruto de tu vientre, Jesús.
0: Santa María, Madre de Dios, ruega por nosotros pecadores, ahora y en la hora de nuestra muerte. Amén.
1: Dios te salve María, llena eres de gracia, el Señor es contigo. Bendita tú eres entre todas las mujeres, y bendito es el fruto de tu vientre, Jesús.
0: Santa María, Madre de Dios, ruega por nosotros pecadores, ahora y en la hora de nuestra muerte. Amén.
1: Dios te salve María, llena eres de gracia, el Señor es contigo. Bendita tú eres entre todas las mujeres, y bendito es el fruto de tu vientre, Jesús.
0: Santa María, Madre de Dios, ruega por nosotros pecadores, ahora y en la hora de nuestra muerte. Amén.
1: Dios te salve María, llena eres de gracia, el Señor es contigo. Bendita tú eres entre todas las mujeres, y bendito es el fruto de tu vientre, Jesús.
0: Santa María, Madre de Dios, ruega por nosotros pecadores, ahora y en la hora de nuestra muerte. Amén.
1: Dios te salve María, llena eres de gracia, el Señor es contigo. Bendita tú eres entre todas las mujeres, y bendito es el fruto de tu vientre, Jesús.
0: Santa María, Madre de Dios, ruega por nosotros pecadores, ahora y en la hora de nuestra muerte. Amén.
1: Dios te salve María, llena eres de gracia, el Señor es contigo. Bendita tú eres entre todas las mujeres, y bendito es el fruto de tu vientre, Jesús.
0: Santa María, Madre de Dios, ruega por nosotros pecadores, ahora y en la hora de nuestra muerte. Amén.
1: Dios te salve María, llena eres de gracia, el Señor es contigo. Bendita tú eres entre todas las mujeres, y bendito es el fruto de tu vientre, Jesús.
0: Santa María, Madre de Dios, ruega por nosotros pecadores, ahora y en la hora de nuestra muerte. Amén.
1: Dios te salve María, llena eres de gracia, el Señor es contigo. Bendita tú eres entre todas las mujeres, y bendito es el fruto de tu vientre, Jesús.
0: Gloria, Santa María, Madre de Dios, ruega por nosotros pecadores, ahora y en la hora de nuestra muerte. Amén.
1: Gloria al Padre, al Hijo y al Espíritu Santo.
0: Como era en un principio, ahora y siempre, por los siglos de los siglos. Amén.

0: En el tercer misterio gozoso contemplamos el nacimiento de Jesús en Belén. Mientras se encontraban en Belén, le llegó el tiempo de ser madre, y María dio a luz a su hijo primogénito. Lo envolvió en pañales y lo acostó en un pesebre, porque no había lugar para ellos en el albergue. Padre nuestro que estás en el cielo, santificado sea tu nombre. Venga a nosotros tu reino. Hágase tu voluntad en la tierra como en el cielo.
1: Danos hoy nuestro pan de cada día. Perdona nuestras ofensas, como también nosotros perdonamos a los que nos ofenden. No nos dejes caer en la tentación y líbranos del mal. Amén.
0: Dios te salve María, llena eres de gracia, el Señor es contigo. Bendita tú eres entre todas las mujeres, y bendito es el fruto de tu vientre Jesús.
1: Santa María, Madre de Dios, ruega por nosotros pecadores, ahora y en la hora de nuestra muerte. Amén.
0: Dios te salve María, llena eres de gracia, el Señor es contigo. Bendita tú eres entre todas las mujeres, y bendito es el fruto de tu vientre Jesús.
1: Santa María, Madre de Dios, ruega por nosotros pecadores, ahora y en la hora de nuestra muerte. Amén.
0: Dios te salve María, llena eres de gracia, el Señor es contigo. Bendita tú eres entre todas las mujeres, y bendito es el fruto de tu vientre Jesús.
1: Santa María, Madre de Dios, ruega por nosotros pecadores, ahora y en la hora de nuestra muerte. Amén.
0: Dios te salve María, llena eres de gracia, el Señor es contigo. Bendita tú eres entre todas las mujeres y bendito es el fruto de tu vientre Jesús.
1: Santa María, Madre de Dios, ruega por nosotros pecadores, ahora y en la hora de nuestra muerte. Amén.
0: Dios te salve María, llena eres de gracia, el Señor es contigo. Bendita tú eres entre todas las mujeres y bendito es el fruto de tu vientre Jesús.
1: Santa María, Madre de Dios, ruega por nosotros pecadores, ahora y en la hora de nuestra muerte. Amén.
0: Dios te salve María, llena eres de gracia, el Señor es contigo. Bendita tú eres entre todas las mujeres y bendito es el fruto de tu vientre Jesús.
1: Santa María, Madre de Dios, ruega por nosotros pecadores, ahora y en la hora de nuestra muerte. Amén.
0: Dios te salve María, llena eres de gracia, el Señor es contigo. Bendita tú eres entre todas las mujeres y bendito es el fruto de tu vientre Jesús.
1: Santa María, Madre de Dios, ruega por nosotros pecadores, ahora y en la hora de nuestra muerte. Amén.
0: Dios te salve María, llena eres de gracia, el Señor es contigo. Bendita tú eres entre todas las mujeres y bendito es el fruto de tu vientre Jesús.
1: Santa María, Madre de Dios, ruega por nosotros pecadores, ahora y en la hora de nuestra muerte. Amén.
0: Dios te salve María, llena eres de gracia, el Señor es contigo. Bendita tú eres entre todas las mujeres y bendito es el fruto de tu vientre Jesús.
1: Santa María, Madre de Dios, ruega por nosotros pecadores, ahora y en la hora de nuestra muerte. Amén.
0: Dios te salve María, llena eres de gracia, el Señor es contigo. Bendita tú eres entre todas las mujeres y bendito es el fruto de tu vientre Jesús.
1: Santa María, Madre de Dios, ruega por nosotros pecadores, ahora y en la hora de nuestra muerte. Amén.
0: Gloria al Padre, al Hijo y al Espíritu Santo.
1: Como era en el principio, ahora y siempre, por los siglos de los siglos. Amén.

0: En el cuarto misterio gozoso contemplamos la presentación del niño en el templo y la purificación de la Virgen María. Cuando llegó el día fijado por la ley de Moisés para la purificación, llevaron al niño a Jerusalén para presentarlo al Señor. Como está escrito en la ley, todo varón primogénito será consagrado al Señor. También debían ofrecer en sacrificio un par de tórtolas o de pichones de paloma, como ordena la ley del Señor. Oremos.
1: Padre nuestro que estás en el cielo, santificado sea tu nombre. Venga a nosotros tu reino, y hágase tu voluntad en la tierra como en el cielo.
0: Danos hoy nuestro pan de cada día y perdona nuestras ofensas, como también nosotros perdonamos a los que nos ofenden. No nos dejes caer en la tentación y líbranos del mal. Amén.
1: Dios te salve María, llena eres de gracia, el Señor es contigo. Bendita tú eres entre todas las mujeres, y bendito es el fruto de tu vientre, Jesús.
0: Santa María, Madre de Dios, ruega por nosotros pecadores, ahora y en la hora de nuestra muerte. Amén.
1: Dios te salve María, llena eres de gracia, el Señor es contigo. Bendita tú eres entre todas las mujeres, y bendito es el fruto de tu vientre, Jesús.
0: Santa María, Madre de Dios, ruega por nosotros pecadores, ahora y en la hora de nuestra muerte. Amén.
1: Dios te salve María, llena eres de gracia, el Señor es contigo. Bendita tú eres entre todas las mujeres, y bendito es el fruto de tu vientre, Jesús.
0: Santa María, Madre de Dios, ruega por nosotros pecadores, ahora y en la hora de nuestra muerte. Amén.
1: Dios te salve María, llena eres de gracia, el Señor es contigo. Bendita tú eres entre todas las mujeres, y bendito es el fruto de tu vientre, Jesús.
0: Santa María, Madre de Dios, ruega por nosotros pecadores, ahora y en la hora de nuestra muerte. Amén.
1: Dios te salve María, llena eres de gracia, el Señor es contigo. Bendita tú eres entre todas las mujeres, y bendito es el fruto de tu vientre, Jesús.
0: Santa María, Madre de Dios, ruega por nosotros pecadores, ahora y en la hora de nuestra muerte. Amén.
1: Dios te salve María, llena eres de gracia, el Señor es contigo. Bendita tú eres entre todas las mujeres, y bendito es el fruto de tu vientre, Jesús.
0: Santa María, Madre de Dios, ruega por nosotros pecadores, ahora y en la hora de nuestra muerte. Amén.
1: Dios te salve María, llena eres de gracia, el Señor es contigo. Bendita tú eres entre todas las mujeres, y bendito es el fruto de tu vientre, Jesús.
0: Santa María, Madre de Dios, ruega por nosotros pecadores, ahora y en la hora de nuestra muerte. Amén.
1: Dios te salve María, llena eres de gracia, el Señor es contigo. Bendita tú eres entre todas las mujeres, y bendito es el fruto de tu vientre, Jesús.
0: Santa María, Madre de Dios, ruega por nosotros pecadores, ahora y en la hora de nuestra muerte. Amén.
1: Dios te salve María, llena eres de gracia, el Señor es contigo. Bendita tú eres entre todas las mujeres, y bendito es el fruto de tu vientre, Jesús.
0: Santa María, Madre de Dios, ruega por nosotros pecadores, ahora y en la hora de nuestra muerte. Amén.
1: Dios te salve María, llena eres de gracia, el Señor es contigo. Bendita tú eres entre todas las mujeres, y bendito es el fruto de tu vientre, Jesús.
0: Gloria, Santa María, Madre de Dios, ruega por nosotros pecadores, ahora y en la hora de nuestra muerte. Amén.
1: Gloria al Padre, al Hijo y al Espíritu Santo.
0: Como era en un principio, ahora y siempre, por los siglos de los siglos. Amén.

0: En el quinto misterio gozoso contemplamos el niño perdido y hallado en el templo. Cuando el niño cumplió 12 años, subieron como de costumbre, y acabada la fiesta, María y José regresaron, pero Jesús permaneció en Jerusalén sin que ellos se dieran cuenta. Al tercer día lo hallaron en el templo en medio de los doctores de la ley, escuchándolos y haciéndoles preguntas. Padre nuestro que estás en el cielo, santificado sea tu nombre, venga a nosotros tu reino, hágase tu voluntad en la tierra como en el cielo.
1: Danos hoy nuestro pan de cada día, perdona nuestras ofensas, como también nosotros perdonamos a los que nos ofenden. No nos dejes caer en la tentación y líbranos del mal. Amén.
0: Dios te salve María, llena eres de gracia, el Señor es contigo. Bendita tú eres entre todas las mujeres y bendito es el fruto de tu vientre Jesús.
1: Santa María, Madre de Dios, ruega por nosotros pecadores, ahora y en la hora de nuestra muerte. Amén.
0: Dios te salve María, llena eres de gracia, el Señor es contigo. Bendita tú eres entre todas las mujeres y bendito es el fruto de tu vientre Jesús.
1: Santa María, Madre de Dios, ruega por nosotros pecadores, ahora y en la hora de nuestra muerte. Amén.
0: Dios te salve María, llena eres de gracia, el Señor es contigo. Bendita tú eres entre todas las mujeres y bendito es el fruto de tu vientre Jesús.
1: Santa María, Madre de Dios, ruega por nosotros pecadores, ahora y en la hora de nuestra muerte. Amén.
0: Dios te salve María, llena eres de gracia, el Señor es contigo. Bendita tú eres entre todas las mujeres y bendito es el fruto de tu vientre Jesús.
1: Santa María, Madre de Dios, ruega por nosotros pecadores, ahora y en la hora de nuestra muerte. Amén.
0: Dios te salve María, llena eres de gracia, el Señor es contigo. Bendita tú eres entre todas las mujeres y bendito es el fruto de tu vientre Jesús.
1: Santa María, Madre de Dios, ruega por nosotros pecadores, ahora y en la hora de nuestra muerte. Amén.
0: Dios te salve María, llena eres de gracia, el Señor es contigo. Bendita tú eres entre todas las mujeres y bendito es el fruto de tu vientre Jesús.
1: Santa María, Madre de Dios, ruega por nosotros pecadores, ahora y en la hora de nuestra muerte. Amén.
0: Dios te salve María, llena eres de gracia, el Señor es contigo. Bendita tú eres entre todas las mujeres y bendito es el fruto de tu vientre Jesús.
1: Santa María, Madre de Dios, ruega por nosotros pecadores, ahora y en la hora de nuestra muerte. Amén.
0: Dios te salve María, llena eres de gracia, el Señor es contigo. Bendita tú eres entre todas las mujeres y bendito es el fruto de tu vientre Jesús.
1: Santa María, Madre de Dios, ruega por nosotros pecadores, ahora y en la hora de nuestra muerte. Amén.
0: Dios te salve María, llena eres de gracia, el Señor es contigo. Bendita tú eres entre todas las mujeres y bendito es el fruto de tu vientre Jesús.
1: Santa María, Madre de Dios, ruega por nosotros pecadores, ahora y en la hora de nuestra muerte. Amén.
0: Dios te salve María, llena eres de gracia, el Señor es contigo. Bendita tú eres entre todas las mujeres y bendito es el fruto de tu vientre Jesús.
1: Santa María, Madre de Dios, ruega por nosotros pecadores, ahora y en la hora de nuestra muerte. Amén.
0: Gloria al Padre, al Hijo y al Espíritu Santo.
1: Como era en el principio, ahora y siempre, por los siglos de los siglos. Amén.

0: Rezamos por el Papa, por la Iglesia, por las almas del purgatorio y por las vocaciones sacerdotales y religiosas. Padre nuestro que estás en el cielo, santificado sea tu nombre. Venga a nosotros tu reino. Hágase tu voluntad en la tierra como en el cielo.
1: Danos hoy nuestro pan de cada día, y perdona nuestras ofensas, como también nosotros perdonamos a los que nos ofenden. No nos dejes caer en la tentación y líbranos del mal. Amén.
0: Dios te salve María, llena eres de gracia, el Señor es contigo. Bendita tú eres entre todas las mujeres, y bendito es el fruto de tu vientre, Jesús.
1: Santa María, Madre de Dios, ruega por nosotros pecadores, ahora y en la hora de nuestra muerte. Amén.
0: Dios te salve María, llena eres de gracia, el Señor es contigo, bendita tú eres entre todas las mujeres y bendito es el fruto de tu vientre, Jesús.
1: Santa María, Madre de Dios, ruega por nosotros pecadores, ahora y en la hora de nuestra muerte. Amén.
0: Dios te salve María, llena eres de gracia, el Señor es contigo, bendita tú eres entre todas las mujeres y bendito es el fruto de tu vientre, Jesús.
1: Santa María, Madre de Dios, ruega por nosotros pecadores, ahora y en la hora de nuestra muerte. Amén.
0: Gloria al Padre, al Hijo y al Espíritu Santo.
1: Como era en el principio, ahora y siempre, por los siglos de los siglos. Amén.
0: Bendita sea tu pureza y eternamente lo sea, pues todo un Dios se recrea en tan graciosa belleza. A ti, celestial princesa, Virgen Sagrada María, yo te ofrezco en este día alma, vida y corazón. Mírame con compasión, no me dejes, Madre mía. En el nombre del Padre, del Hijo y del Espíritu Santo. Amén.

Oración a la Virgen del Rosario. Santísima Virgen del Rosario, amada por Dios desde toda la eternidad, viniste al mundo llena de gracia y sin la más ligera sombra de pecado para ser la madre de Jesús y madre nuestra. Cuando el ángel te saludó en nombre de Dios, respondiste sí a la invitación divina, y el Verbo se hizo carne en tu seno virginal. Desde entonces, comenzaste a vivir en íntima comunión con Él los misterios todos de su vida, y te convertiste en Nuestra Señora del Evangelio, de la redención y de la gracia. Junto a la cruz, bebiste con tu Hijo Dios el cáliz amargo del dolor, y unida a Él mereciste para todos los redimidos la vida eterna. El Espíritu Santo descendió nuevamente en Pentecostés sobre ti y te consagró Madre de la Iglesia. Coronada ahora en el cielo como reina y como madre de todo lo creado, tu corazón continúa aquí en la tierra. En Él confiamos. Madre del Rosario, acércate aún más a nosotros. Te pedimos por los que no tienen fe o rechazan tu luz, por los que no tienen pan, por los enfermos y por los sanos, por los que viven angustiados o sufren sin esperanzas, por los hogares que se elevan y por los hogares que amenazan ruinas. Santifica y fortalece al Papa, el dulce Cristo en la tierra, a los obispos y sacerdotes, a todos los llamados a seguir más de cerca a Jesucristo. Enciende en sus corazones un fuego que jamás se extinga. Madre del Rosario, únenos a ti en la tierra y llévanos contigo al cielo. Que así sea.

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Ninguna persona que haya invocado la misericordia del Señor ha quedado decepcionada. Por eso, con plena confianza y unidos al sacrificio de Jesús, suplicamos por la dolorosa pasión del Hijo de Dios, la misericordia del Padre que todo lo sana y todo lo redime. Ahora rezamos juntos la coronilla a la Divina Misericordia.

0: rezamos la coronilla de la Divina Misericordia. En el nombre del Padre, del Hijo y del Espíritu Santo. Amén. Padre nuestro que estás en el cielo, santificado sea tu nombre. Venga a nosotros tu reino. Hágase tu voluntad en la tierra como en el cielo.
1: Danos hoy nuestro pan de cada día. Perdona nuestras ofensas, como también nosotros perdonamos a los que nos ofenden. No nos dejes caer en la tentación y líbranos del mal. Amén.
0: Dios te salve María, llena eres de gracia. El Señor es contigo. Bendita tú eres entre todas las mujeres y bendito es el fruto de tu vientre, Jesús.
1: Santa María, Madre de Dios, ruega por nosotros pecadores, ahora y en la hora de nuestra muerte. Amén.
0: Creo en Dios, Padre Todopoderoso, Creador del cielo y de la tierra. Creo en Jesucristo, su único Hijo, nuestro Señor, que fue concebido por obra y gracia del Espíritu Santo. Nació de Santa María Virgen, padeció bajo el poder de Poncio Pilato, fue crucificado, muerto y sepultado, descendió a los infiernos, al tercer día resucitó de entre los muertos, subió a los cielos y está sentado a la derecha de Dios Padre Todopoderoso. Desde allí ha de venir a juzgar a vivos y muertos.
1: Creo en el Espíritu Santo, la Santa Iglesia Católica, la comunión de los santos, el perdón de los pecados, la resurrección de la carne.
0: Subió a los cielos y está sentado a la derecha de Dios Padre Todopoderoso. Desde allí ha de venir a juzgar a vivos y muertos.
1: Creo en el Espíritu Santo, la Santa Iglesia Católica,

0: ten misericordia de nosotros y del mundo entero.
1: Por su dolorosa pasión,
0: ten misericordia de nosotros y del mundo entero.
1: Por su dolorosa pasión,
0: ten misericordia de nosotros y del mundo entero.
1: Por su dolorosa pasión,
0: ten misericordia de nosotros y del mundo entero.
1: Por su dolorosa pasión,
0: ten misericordia de nosotros y del mundo entero.
1: Por su dolorosa pasión,
0: ten misericordia de nosotros y del mundo entero.
1: Por su dolorosa pasión,
0: ten misericordia de nosotros y del mundo entero.
1: Por su dolorosa pasión,
0: ten misericordia de nosotros y del mundo entero.
1: Por su dolorosa pasión,
0: ten misericordia de nosotros y del mundo entero.
1: Padre eterno, te ofrezco el cuerpo, la sangre, el alma y la divinidad de tu amadísimo Hijo, nuestro Señor Jesucristo, para el perdón de nuestros pecados y los del mundo entero.
0: Por su dolorosa pasión,
1: ten misericordia de nosotros y del mundo entero.
0: Por su dolorosa pasión,
1: ten misericordia de nosotros y del mundo entero.
0: Por su dolorosa pasión,
1: ten misericordia de nosotros y del mundo entero.
0: Por su dolorosa pasión,
1: ten misericordia de nosotros y del mundo entero.
0: Por su dolorosa pasión,
1: ten misericordia de nosotros y del mundo entero.
0: Por su dolorosa pasión,
1: ten misericordia de nosotros y del mundo entero.
0: Por su dolorosa pasión,
1: ten misericordia de nosotros y del mundo entero.
0: Por su dolorosa pasión,
1: ten misericordia de nosotros y del mundo entero.
0: Por su dolorosa pasión,
1: ten misericordia de nosotros y del mundo entero.
0: Por su dolorosa pasión,
1: ten misericordia de nosotros y del mundo entero. Padre eterno, te ofrezco el cuerpo, la sangre, el alma y la divinidad de tu amadísimo Hijo, nuestro Señor Jesucristo, para el perdón de nuestros pecados y los del mundo entero. Por su dolorosa pasión,
0: ten misericordia de nosotros y del mundo entero.
1: Por su dolorosa pasión,
0: ten misericordia de nosotros y del mundo entero.
1: Por su dolorosa pasión,
0: ten misericordia de nosotros y del mundo entero.
1: Por su dolorosa pasión,
0: ten misericordia de nosotros y del mundo entero.
1: Por su dolorosa pasión,
0: ten misericordia de nosotros y del mundo entero.
1: Por su dolorosa pasión,
0: ten misericordia de nosotros y del mundo entero.
1: Por su dolorosa pasión,
0: ten misericordia de nosotros y del mundo entero.
1: Por su dolorosa pasión,
0: ten misericordia de nosotros y del mundo entero.
1: Por su dolorosa pasión,
0: ten misericordia de nosotros y del mundo entero.
1: Por su dolorosa pasión,
0: ten misericordia de nosotros y del mundo entero.
1: Padre eterno, te ofrezco el cuerpo, la sangre, el alma y la divinidad de tu amadísimo Hijo, nuestro Señor Jesucristo, para el perdón de nuestros pecados y los del mundo entero.
0: Por su dolorosa pasión,
1: ten misericordia de nosotros y del mundo entero.
0: Por su dolorosa pasión,
1: ten misericordia de nosotros y del mundo entero.
0: Por su dolorosa pasión,
1: ten misericordia de nosotros y del mundo entero.
0: Por su dolorosa pasión,
1: ten misericordia de nosotros y del mundo entero.
0: Por su dolorosa pasión,
1: ten misericordia de nosotros y del mundo entero.
0: Por su dolorosa pasión,
1: ten misericordia de nosotros y del mundo entero.
0: Por su dolorosa pasión,
1: ten misericordia de nosotros y del mundo entero.
0: Por su dolorosa pasión,
1: ten misericordia de nosotros y del mundo entero.
0: Por su dolorosa pasión,
1: ten misericordia de nosotros y del mundo entero.
0: Por su dolorosa pasión,
1: ten misericordia de nosotros y del mundo entero. Padre eterno, te ofrezco el cuerpo, la sangre, el alma y la divinidad de tu amadísimo Hijo, nuestro Señor Jesucristo, para el perdón de nuestros pecados y los del mundo entero. Por su dolorosa pasión,
0: ten misericordia de nosotros y del mundo entero.
1: Por su dolorosa pasión,
0: ten misericordia de nosotros.

0: nosotros y del mundo entero.
1: Por su dolorosa pasión,
0: ten misericordia de nosotros y del mundo entero.
1: Por su dolorosa pasión,
0: ten misericordia de nosotros y del mundo entero.
1: Por su dolorosa pasión,
0: ten misericordia de nosotros y del mundo entero.
1: Por su dolorosa pasión,
0: ten misericordia de nosotros y del mundo entero.
1: Por su dolorosa pasión,
0: ten misericordia de nosotros y del mundo entero.
1: Por su dolorosa pasión,
0: ten misericordia de nosotros y del mundo entero.
1: Por su dolorosa pasión,
0: ten misericordia de nosotros y del mundo entero.
1: Por su dolorosa pasión,
0: ten misericordia de nosotros y del mundo entero.
1: Santo Dios, Santo fuerte, Santo inmortal,
0: ten piedad de nosotros y del mundo entero.
1: Santo Dios, Santo fuerte, Santo inmortal,
0: ten piedad de nosotros y del mundo entero.
1: Santo Dios, Santo fuerte, Santo inmortal,
0: ten piedad de nosotros y del mundo entero.
1: En el nombre del Padre, del Hijo y del Espíritu Santo. Amén.

capellán, cuentan, se aproximó a un herido en medio del fragor de la batalla y le preguntó: ¿querés que te lea la Biblia? Primero dame agua, que tengo sed, dijo el herido. El capellán le convidó el último trago de su cantimplora, aunque sabía que no había más agua en kilómetros a la redonda. ¿Ahora?, preguntó de nuevo. ¿Querés que te lea la Biblia? Primero dame de comer, le suplicó el herido. El capellán le dio el último mendrugo de pan que guardaba en su mochila. Tengo frío, fue el siguiente clamor, y el hombre de Dios se despojó de su abrigo de campaña, pese al frío que calaba, y cubrió al lesionado. Ahora sí, entonces, le dijo el soldado herido al capellán, háblame de Dios, de ese Dios que te hizo darme tu última agua, tu último mendrugo y tu último abrigo. Quiero conocerlo en su bondad. Cada día hagamos algo de lo que nos podamos sentir orgullosos al día siguiente. Cada día pensemos que es el primero para vivirlo con sorpresa. Y el último, para aprovecharlo como nuestra última oportunidad. Cada día busquemos nuestra felicidad haciendo más feliz a algún otro. Sembremos una semilla de cuyos frutos podamos vivir al día siguiente. Cada día renovemos nuestro corazón de tal manera que no quede amargura alguna para el día siguiente. No guardemos nuestras sonrisas de hoy para mañana. Solo podremos sonreír mañana si hemos sonreído hoy.

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0: Te alabamos y te agradecemos, Padre, por nuestra vida como pueblo. Con Jesucristo queremos poner a las personas en el centro de nuestro actuar, especialmente a los pobres, los enfermos, los pequeños, para ser una nación hospitalaria, movida por vínculos que busquen siempre el bien común, donde la justicia sea la fuerza y la paz. Que el Espíritu nos guíe en el diálogo para ser constructores de comunión, dándolos fuerza para edificar juntos la civilización del amor, reconociendo en el corazón de cada ser humano el lugar donde tú deseas habitar. Que podamos ser auténticos testigos de la fe, manifestando tu misericordia con alegría y anunciando tu salvación con esperanza. El Papa León XIV nos convoca y envía. Junto a nuestra Madre de Luján, decimos: levántate, Argentina, y camina hacia una patria fraterna.
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Vamos ahora a comenzar un nuevo capítulo en este día que titulamos Pequé Señor, tomado del Salmo 50, como ustedes podrán inmediatamente percibir, ¿no? He pecado, Señor, hice lo que es malo a tus ojos. Sí, vamos a entrar en este capítulo del pecado, que también es una verdad, ¿no?, de nuestra vida humana, fundamentalmente de nuestra fragilidad a consecuencia del pecado original y ciertamente de nuestras malas decisiones, ¿no es cierto? ¿Qué es el pecado? El pecado es un misterio de iniquidad. Tengamos presente que en este punto hay un muy interesante documento fruto de un sínodo extraordinario en la década del 80 que se llama Reconciliación y Penitencia. ¿No? Frente a esta dificultad de la vida contemporánea, que es una cierta oscuridad en relación con el propio pecado, ¿no?, he perdido conciencia, he perdido sensibilidad respecto del pecado, por lo tanto entro en una cierta ignorancia, lo que siempre es malo, ¿no? Este sínodo extraordinario pretende recuperar, ¿no?, la conciencia que el hombre debe tener acerca de la realidad del pecado, bueno, precisamente para poderlo evitar, ¿no es cierto?, para no caer en este drama, en este misterio de iniquidad. Y aquí ya entramos con una pequeña definición acerca de lo que el pecado es para la fe católica, ¿no? Es un misterio de iniquidad, es un misterio. Por lo tanto, no pretendamos desentrañarlo, porque si es misterio, bueno, no es una cuestión racional, ¿no? Es una realidad de nuestra vida, percibida, experimentada, dramática, profundamente dañina, pero que yo no puedo, digamos, como conceptualizar y menos aún manejar desde la propia fuerza, sino que necesito siempre de la gracia de Dios, ¿no?, para poder vencer la tentación y el pecado, ¿no? Teniendo siempre como horizonte, en definitiva, que el pecado no domina nuestra vida, sino que a partir de la Pascua de Jesús se ha roto la esclavitud del pecado que nos tenía dominados, ¿no? Más aún, si tomamos palabras de Pablo en la Epístola a los Romanos capítulo 5 versículo 20, él nos va a decir que donde abundó el pecado, sobreabundó la gracia, ¿no? La gracia es de presencia mayor, sobreabundante en los textos del apóstol Pablo. La gracia predomina en nuestra vida, de modo que la realidad del pecado no nos debe ensombrecer, no nos debe hacer disminuir en nuestra libertad y en nuestra convicción, en nuestra certeza profunda de que podemos vivir a los ojos del Padre caminando como hijos suyos, ¿no es cierto? ¿No? Pablo ve a la humanidad realmente liberada del pecado y de la muerte. No está bajo la ira de Dios, sino que está bajo la vida, dice Pablo, ¿no? Y lo afirma con esta expresión tan linda, tan crucial. Somos hijos y vivimos como hijos. Somos verdaderamente hijos de Dios y vivimos como hijos de Dios, ¿no? A partir de esta fuerza interior, a partir de la gracia, de la presencia del Espíritu en nosotros, bueno, nosotros podemos superar este misterio de iniquidad. ¿Qué es cometer un pecado? Cometer un pecado es ofender a Dios, simple y sencillamente. No se necesita otra expresión, ¿no? Si nosotros vamos a la palabra de Dios, sabemos que la palabra de Dios, cuando habla del pecado, no da conceptos, porque es un misterio. Por lo tanto, describe situaciones vinculadas con nuestra vida, con nuestra realidad, donde expresa en esa situación cuáles son las condiciones en las cuales nosotros caemos en razón del pecado. ¿Qué significa cometer un pecado? ¿Qué es pecar, ¿no?
Tomemos tres ejemplos claros y claves de la Sagrada Escritura que los encontramos en el Antiguo Testamento, ¿no? En primer lugar, el capítulo 3, tan conocido del libro del Génesis, primer libro de la Palabra de Dios, donde Adán y Eva, la humanidad, el primer hombre, la primera mujer, desobedecen a Dios, ¿no? Esa desobediencia a Dios implica una ruptura vincular, un quiebre en la relacionalidad. Y lo describe muy bien la Palabra de Dios, ¿no? Es una ruptura respecto de Dios. Adán y Eva, según el relato bíblico, se escondieron porque estaban desnudos, ¿no? Tuvieron miedo de la presencia de Dios, del Padre, ¿sí? Acá tenemos una primera expresión, ¿no?, de esta ruptura relacional. En el capítulo 4, el fratricidio, cuando Caín asesina a su hermano Abel, ¿no? Entonces aquí aparece la violencia, ¿no?, hasta la muerte del hermano. Y finalmente en el capítulo 11 del libro del Génesis, siempre, que termina de cerrar, digamos, esta trilogía, por así decir, o estas tres expresiones del pecado del hombre, de la desobediencia frente a Dios, que es el episodio de la Torre de Babel, ¿no?, donde la humanidad, los hombres, se ponen de acuerdo para construir una torre que llegue hasta Dios, ¿no? Es la expresión de la soberbia que rompe la relación con Dios y que rompe la relación fraterna hasta el fratricidio en el capítulo 4. Ahora, la soberbia que cree que solo por sí mismo, por el propio esfuerzo, se puede construir una civilización tal, ¿no?, que alcance la meta última de la vocación del hombre, que es llegar a Dios y participar de su gloria, simplemente construyendo una torre con el propio esfuerzo, ¿no? De modo tal que la Palabra de Dios es muy clara, ¿no?, cuando expresa, tanto a nivel personal, como en relación con Dios, como en la relación fraterna, como en las relaciones sociales, cómo el pecado destruye los vínculos, cómo el pecado destruye todo tipo de relacionalidad.

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1: Veamos ahora en este mismo capítulo acerca del pecado, esta distinción que ya forma parte de la doctrina, ¿no es cierto? No es un tema estrictamente bíblico, aun cuando la doctrina lo extrae desde la palabra de Dios, ciertamente, ¿no? Que es la distinción entre el pecado venial y el pecado mortal. ¿Podemos distinguir pecado venial de pecado mortal? En cierto sentido no, en cierto sentido sí. ¿Por qué decimos en cierto sentido no? Porque el pecado es el pecado, digamos, ¿no? En esto no hay distinciones. Y todo pecado es una ofensa a Dios. Y todo pecado nos daña. Y todo pecado daña al otro. Y daña, en definitiva, a la sociedad en su integralidad. ¿No es cierto? Así que, en este sentido, no es simplemente decir, bueno, son pecados veniales, son pequeños. No. El pecado es siempre el pecado. Pero no todos los pecados, y acá hacemos la distinción, tienen las mismas consecuencias. Y aquí, sobre todo, esto lo define ya con toda claridad el Concilio de Trento. El pecado venial hiere la realidad del hombre, su filiación, su condición de hijos, nos hiere como hijos de Dios frente a nuestro Padre. En cambio, el pecado llamado mortal, como su nombre mismo lo indica, destruye, aniquila, mata la relación con nuestro Padre Dios, ¿no es cierto? Obviamente, son dos consecuencias sustancialmente distintas, esencialmente distintas, ¿no? La gravedad es diversa. Y esto no dejamos de tenerlo en cuenta porque, a ver, las consecuencias de una herida las podemos calificar de cierta manera, las consecuencias de una aniquilación las calificamos de otra, ¿no es cierto? Por lo tanto, es importante tomar conciencia de esta distinta gravedad de lo que es un pecado venial, de lo que es un pecado mortal, ¿no? Que supone siempre, para poder cometer pecado mortal, que estoy haciendo un acto que en sí mismo tiene una gravedad particular, que estoy haciendo un acto que en sí mismo es conocido por mí, es decir, yo tengo conciencia de lo que estoy haciendo, y también, en tercer lugar, en el cual, advertido que fue, consiento voluntariamente. Es grave por su objeto, es conocido en mi razón práctica, en mi comprensión, y es aceptado en mi voluntad, así como yo lo comprendo en mi inteligencia práctica, ¿no? Del pecado, ¿no? Sobre todo cuando tiene una particular gravedad, aunque esto habría que matizarlo, pero vamos a decirlo simplemente de un modo general, cuando yo me encuentro con bienes en la vida que son esenciales para mí, por ejemplo, la vida, ¿no? La formulación que me va a advertir, digamos así, o que me ayuda a tomar conciencia que me encuentro frente a un bien fundamental que tengo que cuidar de modo particular, estamos hablando de la vida, bueno, la formulación de advertencia es negativa. Tomemos los mandamientos, no matar, ¿no? Entonces, esa partícula negativa, ¿no?, que con la cual se abre la advertencia, ya me está diciendo que detrás de un acto contrario a la vida hay una particular gravedad. Es decir, que yo estoy infringiendo, estoy lastimando, estoy dañando un bien que en el don de Dios es fundamental, como es el caso de la vida, ¿no? Y así podemos tomar otros ejemplos también extraídos de la palabra de Dios. Por ejemplo, el matar, por ejemplo, el mentir, por ejemplo, el sustraer un bien del otro, no robar, ¿no es cierto? Son todas formulaciones que me advierten que me encuentro frente a realidades fundamentales, preciosas y por lo tanto que debo cuidar con particular delicadeza en mi vida cotidiana, ¿no es cierto? Tan es así que, según la moral católica, ¿no?, frente a estas realidades fundamentales, si yo realizo una conducta que viola este bien fundamental, estoy cometiendo un pecado que no tiene justificación alguna, ¿no? Se lo suele llamar un pecado que en sí mismo es malo, por razón de su objeto. Es decir, que más allá de la intención que yo pueda tener y de las circunstancias en las cuales yo lo estoy realizando, ese acto realizado es en sí mismo malo y necesita del arrepentimiento personal y necesita del perdón de Dios. Entonces, distinguimos, porque es importante saber, digamos, qué es lo que estoy haciendo y en qué medida eso que estoy haciendo cultiva o daña mi vida filial, para poder, en consecuencia, reaccionar, ¿no?, frente al pecado, estamos hablando de esto, con el arrepentimiento, pidiéndole a Dios esta gracia, ¿no?, y al Espíritu Santo que me ayude a ver. Todo pecado es malo, sin distinción, pero hay pecados que dañan profundamente al hombre y a la vida social, y frente a los cuales le pedimos al Señor que nos preserve, que nos cuide de un modo particular.
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1: Concluyamos este capítulo acerca del tema del pecado con una pequeña reflexión que está vinculada sobre todo con la doctrina, ¿no es cierto? Si nosotros recurrimos al catecismo de la Iglesia Católica, nos vamos a encontrar con una distinción en los pecados que es importante conocer, y también con un capítulo que llamamos de la cooperación. Pero bueno, vamos paso a paso, ¿no? En primer lugar, podemos hablar de los pecados capitales. Los pecados capitales son la soberbia, la avaricia, la envidia, la ira, la lujuria, la gula y la pereza, ¿no? Son pecados capitales porque en torno, pongamos por ejemplo, a la soberbia, se engarzan, se articulan otra serie de pecados que nacen precisamente de la actitud soberbia. Por ejemplo, la altanería, la prepotencia y otros más, ¿no? Con la avaricia ocurre lo mismo, y así con cada uno de ellos, ¿no? Por lo tanto, son pecados capitales, sustanciales, pecados que tienen una densidad tal que en torno de los mismos giran, ¿no?, otra serie de actitudes pecaminosas que no hacen bien, como todo pecado, ¿verdad? Otra clasificación que podríamos, que nos ayuda, ¿no?, a pensar en el tema del pecado, son aquellos que, según la doctrina de la fe católica, claman al cielo, ¿no? Como son, cito lo que el catecismo nos trae como referencia, la homosexualidad, la injusticia con el asalariado, el fratricidio, la opresión de la gente, el abandono del extranjero, podríamos hoy decir del migrante, el abandono de la viuda y del huérfano, ¿no? También son pecados graves que, por su misma realidad, ¿no?, claman al cielo, es decir, el Señor los escucha, ¿no?, la violencia que estos pecados significan de un modo particular, por así decir, ¿no? Por lo tanto, son actitudes, son, ¿cómo decirlo?, son dramas sociales, ¿no?, que nosotros como sociedad, ¿no?, tendríamos que tratar de evitar lo más posible, crear las condiciones que ayuden a evitar este tipo de pecados que claman al cielo. También podemos hablar en esta pequeña clasificación de los vicios, ¿no? Los vicios hablan de una realidad contraria a la virtud, ¿no? Por lo tanto, donde el objeto de mi elección es malo, es un pecado, ¿no es cierto?, pero que se enquistan de tal modo en mis hábitos, en mi modo de obrar, ¿no?, que provocan un vicio. Por ejemplo, en lugar de ser transparente en la veracidad de mis afirmaciones, me hago mentiroso. Soy mentiroso. De modo tal que la mentira emerge de mi palabra, de mis gestos, con una habitualidad, ¿verdad? Esto lo llamamos un vicio, mucho más difícil de erradicar que yo, si yo simplemente en una ocasión aislada, aun cuando siempre está mal, dijese una mentira. Y finalmente, la cooperación con lo que es malo. Muchas veces ocurre que yo no soy el protagonista del pecado, no soy quien comete el pecado, pero ayudo, coloco las condiciones, fomento que el pecado se realice, ¿no es cierto? Esto se llama cooperación con el pecado, cooperación con lo malo. Cooperación que puede ser formal, es decir, cuando yo con toda mi intención provoco esa realidad de pecado, ¿eh? Ayudo a que el pecado se cometa. Por ejemplo, supongamos un ejemplo, estoy en una ronda de diálogo, ¿no?, y promuevo, incito, invito a mi colega, a mi compañero, al que está junto a mí, a que mienta, ¿no? Entonces, mi aliento, mi promoción de la mentira, logra que mienta el otro, pero donde yo fui cooperador formal de esta mentira. Y decimos cooperación material cuando no lo quise hacer, pero de hecho lo hice. De hecho lo hice en los hechos, en el acto objetivo lo hice, aun cuando mi intención no era hacerlo. Es una distinción también que pesa mucho en la valoración de nuestros actos morales. Dios.

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Muy buenos días, queridos hermanos. Bienvenidos a Palabra de Vida. Soy el Padre Ricardo y en este día juntos vamos a compartir el Evangelio para orar y de esa manera enriquecer nuestro camino espiritual. Obviamente siempre guiados e iluminados por la presencia del Espíritu Santo. De esta manera nos disponemos aquí en cuerpo, en alma, también en el espacio, para que esta palabra encienda en nosotros el fuego del amor de Dios.

Evangelio de nuestro Señor Jesucristo según San Mateo, capítulo 19, versículos 16 al 22. Se le acercó un hombre y le preguntó: Maestro, ¿qué obras buenas debo hacer para conseguir la vida eterna? Jesús le dijo: ¿Cómo me preguntas acerca de lo que es bueno? Uno solo es el bueno. Si quieres entrar en la vida eterna, cumple los mandamientos. ¿Cuáles? Preguntó el hombre, y Jesús le respondió: No matarás, no cometerás adulterio, no robarás, no darás falso testimonio, honrarás a tu padre y a tu madre, y amarás a tu prójimo como a ti mismo. El joven dijo: Todo esto lo he cumplido, ¿qué me queda por hacer? Si quieres ser perfecto, le dijo Jesús, ve, vende todo lo que tienes y dalo a los pobres. Así tendrás un tesoro en el cielo. Después, ven y sígueme. Al oír estas palabras, el joven se retiró entristecido, porque poseía muchos. Si quieres ser perfecto, le dijo Jesús, ve, vende todo lo que tienes y dalo a los pobres. Así tendrás un tesoro en el cielo. Después, ven y sígueme. Al oír estas

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1: Y en este día se nos presenta el Evangelio según San Mateo, capítulo 19, versículos del 16 al 22. Y a la luz de la palabra, te propongo cuatro puntos para poder desglosar el Evangelio y hacerlo oración. Y el primero es el encuentro. Este joven se acerca a Jesús, va al encuentro con una búsqueda de sentido. Relataba el Evangelio que el joven se acerca a Jesús con una pregunta muy profunda: ¿qué bueno debo hacer para tener la vida eterna? Es una pregunta bien formulada, es una pregunta de alguien que está pensando, de alguien que se está cuestionando. Él obviamente tiene la juventud, tiene bienestares materiales y cumple con los mandamientos, pero sin embargo siente un vacío. Porque hacer esta pregunta significa de que hay un corazón que está insatisfecho, que quiere algo más, que está en búsqueda. Hoy en día son muchos los jóvenes y adultos que vivimos situaciones similares. Tenemos metas profesionales, posesiones, hoy en día tecnología y esa estabilidad aparente, pero persiste una insatisfacción interna. La pregunta del joven demuestra que las cosas del mundo pueden llenar los vacíos, pueden completar nuestros espacios, pueden llenar nuestras bibliotecas, nuestros placares de ropa, pero no el corazón. El corazón no se llena con cosas materiales. Por eso el encuentro con Jesús comienza cuando reconocemos que necesitamos algo más allá de lo material. Algo que quizás ni siquiera sabemos cómo pedirlo para estar plenamente vivos. Suele pasar de que a veces en las celebraciones, sobre todo en la Eucaristía, la celebración eucarística, uno se toma la libertad de decirle a los fieles: bueno, piensen en qué es lo que quieren pedir al Señor, de qué querés pedir perdón, qué es lo que estás necesitando. Y suele pasar de que pensamos en cosas materiales y nos cuesta poder discernir el poder pedir dones y gracias, más paciencia, alegría, fortaleza, discernimiento, sabiduría, don de la palabra, el don de gente, etc. El desafío de saber pedir aquello que llena el corazón, que lo completa, que lo dinamiza de un nuevo modo. Y otro punto que nos tiene que ayudar este evangelio para orar es el llamado. A ver, hay una invitación a la perfección. Jesús no invalida los esfuerzos del joven. Al contrario, lo invita a ir más profundo. Si quieres ser perfecto, ve, vende lo que tienes y dáselo a los pobres. Y ven y sígueme. Este llamado no es un castigo, sino una elevación. Jesús nos mira con amor y nos propone pasar de una religión de cumplimiento a una religión de entrega total. De una entrega que se hace libremente y por amor.

Por eso, el llamado de Jesús no es para que seamos personas buenas a medias tintas, sino para que alcancemos nuestra máxima plenitud, que es la santidad. Él no pide lo que sobra. Él llama y nos pide lo que te ata para poder darte algo mucho mejor. No solo su presencia, sino algo que todos buscamos y luchamos por eso. Y es la libertad de cuerpo y alma. A veces en nuestra cotidianidad, nuestras rutinas están en torno a sostener cosas materiales para alcanzar más cosas materiales, porque sin eso material y está todo enredado en esa situación. Y pocas veces nos preguntamos si esto que estoy haciendo, si esto que estoy eligiendo, si esto que le pongo tanto esfuerzo, realmente va llenando mi corazón, me va ayudando a crecer como persona, me va ayudando a ser más libre y de esa manera tener paz y libertad, paz y felicidad con lo que estoy viviendo. Este joven pregunta algo profundo. Quiere el sentido de su vida. Quiere encontrar el sentido de sus acciones. Quiere saber por qué hago esto. ¿Por qué cumplo? ¿Cuál es mi motivación más profunda? Esto es ahondar en el amor de Dios. Esto es ahondar en esa relación con el amor de Dios. Por eso, en esta primera parte, animarnos nosotros a hacer esa pregunta a Jesús. Voy a misa, escucho el Evangelio, participo de las horas santas, rezo el rosario, hago obras de caridad, trato de formarme en las cosas de la iglesia. ¿Qué más tengo que hacer, Señor? De verdad. ¿Qué tengo que hacer para que mi corazón esté completo? ¿Qué es lo que debería entregar que me tiene atado? Objetos, ideas, relaciones tóxicas, la comodidad. Por eso, Señor, nos ponemos en tu presencia para poder tener valentía en lo que te pedimos y en lo que vos nos pedís, en lo que necesitamos y en lo que vos nos invitás a descubrir en nuestro camino vocacional, en nuestro camino como esposos, como esposa, padres, como hijos, en nuestro camino de consagración. ¿En qué tengo que profundizar en tu amor? ¿Y qué tengo que animarme a poner en tu presencia, a soltar, para ser más libre en mi corazón?

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1: Y continuando con nuestra reflexión, nuestro momento de oración a la luz de la palabra de este día, qué desafío, ¿no? Esto de poder encontrar la verdadera libertad. Romper las cadenas que parecen rígidas, duras o irrompibles. El punto central de este pasaje es la libertad. El joven libremente decidió acercarse a Jesús, pero descubrió que no era dueño de sí mismo. Sus riquezas eran sus dueñas. Sus riquezas eran sus propias cadenas. A menudo pensamos que la libertad es hacer lo que queremos o acumular bienes para asegurar nuestro futuro. Hay un evangelio parecido, ¿no? El evangelio nos demuestra lo contrario. Las ataduras materiales nos esclavizan. El dinero, el estatus, la comodidad y el apego a la opinión ajena son cadenas, y si le podríamos poner un material, cadenas de oro. Reconocemos que son una atadura, que nos impiden caminar ligero, pero a veces nos acostumbramos. Es más, como son cadenas de oro, las mostramos como si fuesen parte de nuestro paisaje, como si fuesen un adorno. La verdadera libertad que Jesús ofrece es la capacidad de soltar voluntariamente lo que es pasajero para abrazar lo que es eterno. ¿Quién no es capaz de dejarlo todo? Si no es capaz de dejarlo todo, se convierte en prisionero de sus propias seguridades, dicen por ahí. Por eso, esto de alcanzar la verdadera libertad es animarnos a despojarnos de aquello que quizás nos da seguridad. Pero una seguridad falsa, porque por fuera estamos completos, llenos, vestidos, disfrazados. Pero por dentro, ¿cómo estamos por dentro? ¿Soy feliz? ¿Soy libre? ¿Soy pleno? Y esto implica una decisión. Y acá viene este gran cierre, porque la decisión no la toma Jesús y no la toma nadie por vos, y en este caso en el Evangelio nadie la toma por el joven. Es uno el que tiene que ser sincero, transparente, para reconocer esa atadura, ese disfraz, esa comodidad, para poder dar ese salto y decir: Señor, esto es lo que tengo que dejar en tus manos. Por eso, la tristeza del rechazo frente a la alegría del reino. El relato termina con una de las frases más tristes de la Escritura, porque al oír estas palabras, las palabras de Jesús, su invitación, el joven se marchó triste porque tenía muchos bienes. Y acá no, el Evangelio no dice que Jesús se pone a insistirlo, que sale por detrás y lo frena y lo vuelve a insistir. Jesús respeta su respuesta. Jesús respeta su actuar. Observemos que Jesús respeta tanto nuestra libertad que prefiere vernos marchar antes que obligarnos a seguirlo. La tristeza de este hombre es el resultado de elegir las cosas antes que a las personas. Mirá, ni siquiera que lo elija él. ¿Cuántas veces observamos personas que, teniéndolo todo, y cuando hablamos de todo, no es solamente lo material, sino el entorno humano, a veces no saben elegir el momento con las personas por mayor laburo, por tener cosas, por limpiar. ¿Cuántas personas pierden horas y horas limpiando un auto en vez de compartir un juego con sus hijos? Te pongo un ejemplo. Y acá viene el aterrizaje concreto del Evangelio para este día, pero para esta actualidad. Porque muchas veces nosotros, por sostener y cuidar nuestras cosas materiales, nos olvidamos de disfrutar aquello que ya se nos está dando como un regalo, como un don. Las personas que nos rodean. El poder disfrutar de nuestros propios trabajos, de nuestros tiempos libres, de las actividades grupales. De aprender, como dicen los psicólogos, a disfrutar y a vivir con intensidad esos momentos de calidad que enriquecen el corazón y hacen que la vida sea sabrosa, que la vida tenga sentido. Por eso este evangelio también nos tiene que ayudar a nosotros a repreguntarnos cuáles son las cosas valiosas que tenemos. De verdad, ¿dónde están nuestras riquezas? ¿Dónde están nuestros logros? ¿Dónde se manifiesta esa providencia del amor de Dios? ¿En la pava eléctrica nueva que te compraste? ¿En la sonrisa de tu sobrino, de tu hijo, de tu nieto? ¿En dónde está de verdad la riqueza que nosotros, cuando hablamos de esa riqueza y en base a este evangelio, aprender a dejarlo todo en las manos de Jesús, no es que la estamos rechazando y que, bueno, tomá, te las dejo, sino que son tan importantes que quiero ponerlo en tus manos, Señor, porque quiero que las cuides, quiero que los protejas. Quiero nunca olvidarme de este gesto, de esas palabras, de ese momento. Por eso, con este evangelio, poder animarnos a hacer la pregunta de, Señor, ¿qué más tengo que hacer? Y a la vez, poder repensar nuestras riquezas. ¿En qué pongo tanto esfuerzo? ¿En las apariencias y en las cosas? ¿O en lo que soy y cómo lo comparto y lo vivo con los demás que son mi riqueza, que son los que me sostienen, que muchas veces son los que llenan el corazón? Porque ahí está el amor de Dios, porque ahí está la fortaleza de Dios, porque ahí se hace visible en rostro concretos gestos y palabras que nos animan, nos sostienen, y a la vez nos invitan a dar y a vivir en libertad. Por eso quizás un ejercicio básico es no solamente dejar el celular, sino animarnos a no estar tan pendiente de las cosas materiales, para así disfrutar de tu vida y de la vida con los demás. Todo esto lo vamos a poner en manos del Señor, en su presencia, para que Él nos acompañe, nos fortalezca, nos dé el valor de primero reconocer y después dar ese gran paso para seguirte, Señor, para dar testimonio, para compartirte, para decir que mi mayor riqueza no solamente es la vida, no solamente son las personas, sino tu presencia en mi vida, Señor. Por hacerme hijo de Dios, por permitirme encontrarme en comunidad, por ser parte de tu familia, de tu iglesia, porque le da sentido a todo lo que tengo, a todo lo que hago, a todo lo que vivo, porque me das libertad para saber elegir lo mejor, para saber dar lo mejor de mí en el prójimo. Pongamos todo esto en una oración que la vamos a hacer así, de este modo, en familia. La oración del Padre Nuestro. Padre nuestro, que estás en el cielo, santificado sea tu nombre. Venga a nosotros tu reino, hágase tu voluntad en la tierra como en el cielo. Danos hoy nuestro pan de cada día, perdona nuestras ofensas, como también nosotros perdonamos a los que nos ofenden. No nos dejes caer en la tentación y líbranos del mal. Amén. Y de esta manera vamos finalizando este momento de encuentro en la palabra. Damos las gracias a todas las personas que se comunican, que participan, que nos dejan sus oraciones, sus intenciones, sus necesidades. Las presentamos delante del Señor y también de un modo especial saludando a Maxi, que nos hace el aguante a cada uno de los sacerdotes, organizando este espacio con música, etc. Así que gracias a todos y nos vemos mañana, nos encontramos mañana aquí nuevamente en Palabra de Vida.

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3: Laudetur Jesus Christus.
4: Hola y bienvenidos, apreciados oyentes, al programa informativo en lengua española de Radio Vaticana y Vatican News. Reciban un cordial saludo de la redacción hispanoamericana y de quien les acompaña, Sebastián Sansón Ferrari, este lunes 17 de agosto de 2026, en la vigésima semana del tiempo ordinario. La Iglesia celebra la memoria litúrgica, entre otros, de Santa Clara de Montefalco, abadesa agustina. Hoy destacamos. El pontífice se encuentra en Castel Gandolfo desde el 12 de agosto y regresa al Vaticano este martes 18. El miércoles 19 celebra la audiencia general en la Basílica de San Pedro a las 10 de la mañana y el sábado 22 efectúa una visita pastoral a la República de San Marino, al Meeting de Rimini y a la ciudad de Rimini. Atlética Vaticana presente en los Juegos del Mediterráneo. En Taranto competirán 4 atletas de la Asociación Polideportiva de la Santa Sede. El 19 de agosto se celebrará en la Catedral una misa para recibir la Cruz de los Deportistas. Profunda tristeza del Papa León XIV por el terremoto en Indonesia, cercanía a todas las víctimas. En un telegrama firmado por el secretario de Estado del Vaticano, el cardenal Pietro Parolin, el Santo Padre asegura su solidaridad espiritual y proximidad a quienes sufren las consecuencias del seísmo que azotó el país asiático el sábado 15 de agosto, causando la muerte de más de 50 personas y dejando sin hogar a miles. El sucesor de Pedro anima a las autoridades eclesiásticas y civiles a continuar con su labor de ayuda humanitaria. A una semana de la emergencia causada por el terremoto en Colombia, el secretario general de la Conferencia Episcopal de dicho país sudamericano, Monseñor Germán Medina Acosta, pide sostener la solidaridad y fortalecer la articulación de iniciativas. Enseguida ampliamos las noticias. Buena sintonía.

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1: El Papa León XIV ha recibido con profunda tristeza la noticia de la devastación causada por el terremoto de magnitud 7.7 que el sábado 15 de agosto por la mañana sacudió la región de Nusa Tenggara Oriental en Indonesia. El balance provisional es de 53 muertos al momento de preparación de este programa, así como 135 heridos y 13.000 personas que se han quedado sin hogar. El Papa, en un telegrama en inglés, firmado por el Cardenal Secretario de Estado de la Santa Sede, Pietro Parolin, y dirigido a Monseñor Paulus Budi Kleden, arzobispo de Ende, asegura su solidaridad espiritual y cercanía a quienes sufren las consecuencias de esta calamidad, en particular a las numerosas personas desplazadas y heridas. El pontífice anima además a las autoridades eclesiásticas y civiles en su labor de ayuda humanitaria y reza por el personal de emergencias que participa en las operaciones de rescate y recuperación. Por último, encomienda a todos los difuntos a la amorosa misericordia de Dios Omnipotente e invoca las divinas bendiciones de consuelo y fortaleza. El pasado sábado, un primer y violento seísmo de magnitud 7.7 sacudió la isla de Flores, al que siguieron numerosas réplicas a lo largo del día. Pocas horas después, otro seísmo de magnitud 6.9 sacudió la isla de Sumatra. Además de las víctimas mortales, el terremoto ha provocado la destrucción de viviendas e infraestructuras. Según ha informado la Agencia Nacional para la Gestión de Desastres, los temblores han dejado en ruinas más de 900 viviendas y han dañado otras casi 450. Al menos 167 edificios públicos, entre ellos colegios, centros de salud e iglesias, han quedado inutilizables. Los miles de desplazados se han refugiado en instalaciones provisionales.
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1: Con el deporte como vehículo de paz, Atlética Vaticana participará con 4 atletas en 3 disciplinas en la vigésima edición de los Juegos del Mediterráneo, que se celebrarán en la ciudad italiana de Taranto del 21 de agosto al 3 de septiembre. La participación de la Asociación Polideportiva de la Santa Sede fue aprobada por unanimidad por los 26 comités olímpicos presentes en los Juegos, que reunirán a 3.854 atletas. Participarán Albania, Argelia, Andorra, Bosnia y Herzegovina, Chipre, Croacia, Egipto, Francia, Grecia, Italia, Kosovo, Líbano, Libia, Macedonia del Norte, Malta, Marruecos, Mónaco, Montenegro, Portugal, San Marino, Serbia, Siria, Eslovenia, España, Túnez y Turquía. Este domingo 16 de agosto, después de la oración mariana del Ángelus en Castel Gandolfo, León XIV afirmó:
6: esta semana comenzarán los Juegos del Mediterráneo, que se desarrollarán en Taranto e implicarán a varios países de África, Asia y Europa que pertenecen al área mediterránea. Deseo que este evento deportivo sea una profecía de paz y de fraternidad entre los pueblos de esta región y del mundo entero.
1: La ceremonia inaugural tendrá lugar el 21 de agosto en el estadio de Taranto con la presencia de 8 jefes de Estado. Italia será la delegación más numerosa con 498 atletas, seguida de Turquía con 332, Francia con 330, Grecia con 281, Argelia con 268 y España con 249 atletas. La próxima edición, prevista para el 2030, se celebrará en Kosovo con algunas competiciones en Albania. La primera edición de los Juegos del Mediterráneo tuvo lugar en 1951 en Egipto con el propósito de reconstruir los vínculos entre civilizaciones y promover una visión de paz después de la Segunda Guerra Mundial. Junto a Atlética Vaticana, la Cruz de los Deportistas tendrá una presencia significativa en Taranto. Desde los Juegos Olímpicos y Paralímpicos de Londres 2012, esta cruz acompaña numerosos acontecimientos deportivos internacionales. El miércoles 19 de agosto a las 7 de la tarde se celebrará una misa en la Catedral de Taranto con motivo de los Juegos del Mediterráneo y de la recepción de la cruz. Permanecerá en la catedral durante toda la competición, tal como ocurrió recientemente en Milán en la Basílica de San Babila con motivo de los Juegos Olímpicos y Paralímpicos de invierno. La celebración estará presidida por el arzobispo metropolitano de Taranto, Monseñor Ciro Miniero, y contará también con la presencia del obispo Paul Tigg, secretario del Dicasterio para la Cultura y la Educación.

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2: El Papa León XIV se encuentra en Castel Gandolfo desde el pasado miércoles 12 de agosto y regresa al Vaticano este martes 18. Entretanto, el miércoles 19 a las 10 de la mañana, el pontífice celebrará la audiencia general en la Basílica de San Pedro. En dicha oportunidad pronunciará su catequesis e impartirá a los presentes la bendición apostólica. Y ustedes podrán seguir en directo la transmisión de Radio Vaticana Vatican News con comentarios en nuestro idioma. Asimismo, recordamos que el sábado 22 de agosto el Papa León XIV efectuará una visita pastoral a la República de San Marino, al meeting de Rimini y a la ciudad de Rimini. A una semana del terremoto en escala 7.4 que azotó a Colombia el lunes 10 de agosto, el secretario general del Episcopado de dicha nación sudamericana, Monseñor Germán Medina Acosta, insta a sostener la solidaridad y fortalecer la articulación de iniciativas. Según el prelado, el reto central consiste ahora en permanecer unidos para acompañar la recuperación de las comunidades damnificadas y avanzar hacia la reconstrucción desde la organización. De acuerdo con el balance difundido por la Unidad Nacional para la Gestión del Riesgo de Desastres en Colombia, este domingo 16 de agosto, 287 personas han fallecido, 4.147 se encuentran heridas, hay 194 desaparecidos y 355 personas han sido rescatadas. Unas 410 vías han sido afectadas, así como unos 95 acueductos, 48 puentes vehiculares, 13 puentes peatonales y 5 aeropuertos. La unidad especifica que la cifra de personas fallecidas y desaparecidas fueron actualizadas con información de medicina legal con corte a las 10:20 de la mañana. Asimismo, se registra un aumento considerable en varias afectaciones debido a nuevos reportes del departamento de Tolima y a la incorporación de más municipios en la consolidación de datos.
3: Desde la Iglesia queremos ofrecer nuestras pastorales diocesanas. Allí, desde cada diócesis, cada obispo, sus comunidades también están generando iniciativas de respuesta cercana en cada contexto. Pueden acudir para apoyar a sus diócesis, a sus parroquias. La Conferencia Episcopal ha realizado una campaña, la está realizando. Ustedes pueden consultar la página web de la Conferencia Episcopal y a través de todas las posibilidades que allí se presentan, seguir cooperando. Ha sido muy importante y lo seguirá siendo el apoyo y la organización del Secretariado Nacional de la Pastoral Social Caritas Colombia. Es increíble cómo a lo largo de tantos años y ahora específicamente en este momento ha redoblado sus esfuerzos para que la respuesta de la Iglesia y de muchos otros sea articulada y atinada. Hoy domingo, de manera especial, queremos orar por todos los damnificados, sí, por las víctimas, por los que han perdido su vida, por sus familias, pero por todo Colombia. Les invitamos desde los hogares, desde sus parroquias, desde los distintos lugares a elevar una plegaria. Le pedimos al Señor de la vida que nos siga iluminando y fortaleciendo y que nos dé la capacidad de unirnos para que todos juntos podamos enfrentar esta emergencia y seguir proyectando el país que soñamos.
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2: Y este mes de agosto acompañamos al Papa León XIV en su intención de oración, que pone el foco en las ciudades como uno de los grandes campos de misión de nuestro tiempo y anima a construir comunidades abiertas donde nadie quede excluido. A través de la campaña Reza con el Papa, impulsada por la Red Mundial de Oración del Papa, el Santo Padre invita a los fieles y a todas las personas de buena voluntad a unirse en oración por una iglesia capaz de acercarse a quienes viven en las periferias humanas y existenciales de las grandes urbes.
6: Por eso hoy te pedimos una mirada nueva, capaz de descubrir en la vida urbana el terreno fecundo para anunciar tu evangelio. Danos una fe creativa y profunda que no se quede en las palabras, sino que se encarne en gestos sencillos y cercanos. Haznos iglesia en salida, capaz de tender la mano en las periferias, de dar consuelo en la soledad y de sembrar fraternidad donde reina la indiferencia. Señor, que nuestras comunidades urbanas sean lugares abiertos y acogedores, lugares donde se comparta la esperanza, donde nadie se sienta invisible y donde la alegría de tu evangelio ilumine la vida escondida de tantos hermanos. Haznos testigos tuyos en la ciudad, misioneros valientes y creativos que anuncien con la vida tu amor, capaz de superar la prisa, el ruido y el anonimato. Amén.
2: Hasta aquí, apreciados oyentes, el programa informativo en lengua española de Radio Vaticana y Vatican News este lunes 17 de agosto de 2026. Gracias por habernos acompañado. Que tengan un feliz lunes y una bendecida semana en el Señor. Alabado sea Jesucristo, laudetur Jesus Christus.
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Cuando saludamos a María, la reconocemos como Madre de Misericordia e intercesora del género humano ante aquel a quien ella engendró. Por eso, le consagramos nuestro día en la oración del Ángelus.

0: En el nombre del Padre, y del Hijo, y del Espíritu Santo. Amén.
1: El ángel del Señor anunció a María.
0: Y concibió por obra y gracia del Espíritu Santo.
1: Dios te salve María, llena eres de gracia, el Señor es contigo. Bendita tú eres entre todas las mujeres, y bendito es el fruto de tu vientre, Jesús.
0: Santa María, Madre de Dios, ruega por nosotros pecadores, ahora y en la hora de nuestra muerte. Amén.
1: He aquí la esclava del Señor.
0: Hágase en mí según tu palabra.
1: Dios te salve María, llena eres de gracia, el Señor es contigo. Bendita tú eres entre todas las mujeres, y bendito es el fruto de tu vientre, Jesús.
0: Santa María, Madre de Dios, ruega por nosotros pecadores, ahora y en la hora de nuestra muerte. Amén.
1: El Verbo de Dios se hizo carne
0: y habitó entre nosotros.
1: Dios te salve María, llena eres de gracia, el Señor es contigo. Bendita tú eres entre todas las mujeres, y bendito es el fruto de tu vientre, Jesús.
0: Santa María, Madre de Dios, ruega por nosotros pecadores, ahora y en la hora de nuestra muerte. Amén.
1: Ruega por nosotros, Santa Madre de Dios,
0: para que seamos dignos de alcanzar las promesas y gracias de nuestro Señor Jesucristo. Amén.
1: Derrama, Señor, tu gracia sobre nuestras almas, para que los que hemos conocido, por el anuncio del ángel, el misterio de la encarnación de tu Hijo, por los méritos de su pasión y de su muerte en la cruz, seamos llevados a la gloria de la resurrección. Por Jesucristo nuestro Señor. Amén. Gloria al Padre, al Hijo y al Espíritu Santo.
0: Como era en el principio, ahora y siempre, y por los siglos de los siglos. Amén.

0: Recemos juntos la oración por la patria. Jesucristo, Señor de la historia, te necesitamos. Nos sentimos heridos y agobiados. Precisamos tu alivio y fortaleza. Queremos ser nación, una nación cuya identidad sea la pasión por la verdad y el compromiso por el bien común. Danos la valentía de la libertad de los hijos de Dios para amar a todos sin excluir a nadie, privilegiando a los pobres y perdonando a los que nos ofenden, aborreciendo el odio y construyendo la paz. Concédenos la sabiduría del diálogo y la alegría de la esperanza que no defrauda. Vos nos convocás. Aquí estamos, Señor, cercanos a María, que desde Luján nos dice: Argentina, canta y camina. Jesucristo, Señor de la historia, te necesitamos.
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En su lecho de muerte le preguntaron al gran químico Sir Michael Faraday cuáles eran sus especulaciones con respecto al alma y la muerte. Su respuesta a los sorprendidos periodistas fue: ¿especulaciones? Yo no sé nada de especulaciones. Yo descanso en seguridades.

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2: 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La fe tiene que ver con el ver, con la visión, ¿no? 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La fe es luz que nos ayuda a ver al Señor caminando junto a nosotros en el día a día.
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La alegría del Evangelio llena el corazón y la vida entera de los que se encuentran con Jesús. Quienes se dejan salvar por Él son liberados del pecado, de la tristeza, del vacío interior y del aislamiento. Con Jesucristo siempre nace y renace la alegría. No a una nueva idolatría del dinero. Una de las causas de esta situación se encuentra en la relación que hemos establecido con el dinero, ya que aceptamos pacíficamente su predominio sobre nosotros y nuestras sociedades. La crisis financiera que atravesamos nos hace olvidar que hay una profunda crisis antropológica, la negación de la primacía del ser humano. Hemos creado nuevos ídolos. La adoración del antiguo becerro de oro ha encontrado una versión nueva y despiadada en el fetichismo del dinero y en la dictadura de la economía sin un rostro y sin un objetivo verdaderamente humano. La crisis mundial que afecta a las finanzas y a la economía pone de manifiesto sus desequilibrios y, sobre todo, la grave carencia de su orientación antropológica que reduce al ser humano a una sola de sus necesidades: el consumo. Mientras las ganancias de unos pocos crecen exponencialmente, las de la mayoría se quedan cada vez más lejos del bienestar de esa minoría feliz. Ese desequilibrio proviene de ideologías que defienden la autonomía absoluta de los mercados y la especulación financiera. De ahí que nieguen el derecho de control de los estados, encargados de velar por el bien común. Se instaura una nueva tiranía invisible, a veces virtual, que impone, de forma unilateral e implacable, sus leyes y sus reglas. Además, la deuda y sus intereses alejan a los países de las posibilidades viables de su economía y a los ciudadanos de su poder adquisitivo real. A todo ello se añade una corrupción ramificada y una evasión fiscal egoísta que han asumido dimensiones mundiales. El afán de poder y de tener no conoce límites. En este sistema que tiende a fagocitarlo todo en orden a acrecentar beneficios, cualquier cosa que sea frágil, como el medio ambiente, queda indefenso ante los intereses del mercado divinizado, convertidos en regla absoluta.

Si pensamos que las cosas no van a cambiar, recordemos que Jesucristo ha triunfado sobre el pecado y la muerte y está lleno de poder. Jesucristo verdaderamente vive. El Evangelio nos relata que cuando los primeros discípulos salieron a predicar, el Señor colaboraba con ellos y confirmaba la palabra. Eso también sucede hoy. Se nos invita a descubrirlo, a vivirlo. Cristo resucitado y glorioso es la fuente profunda de nuestra esperanza. Y no nos faltará su ayuda para cumplir la misión que nos encomienda. Cada día en el mundo renace la belleza que resucita, transformada a través de las tormentas de la historia. Los valores tienden siempre a reaparecer de nuevas maneras y de hecho el ser humano ha renacido muchas veces de lo que parecía irreversible. Esa es la fuerza de la resurrección y cada evangelizador es un instrumento de ese dinamismo.

Papa Francisco. Exhortación apostólica Evangelii Gaudium sobre el anuncio del Evangelio en el mundo actual. 24 de noviembre de 2013.

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0: En el nombre del Padre, del Hijo y del Espíritu Santo. La gracia y la paz de parte de Dios nuestro Padre y de Jesucristo el Señor estén con todos ustedes. Antes de celebrar dignamente los sagrados misterios, reconozcamos nuestros pecados. Tú que eres el camino que conduce al Padre.
1: Señor, ten piedad. Señor, ten piedad.
0: Tú que eres la verdad que ilumina a los pueblos.
1: Cristo, ten piedad. Cristo, ten piedad.
0: Tú que eres la vida que renueva al mundo.
1: Señor, ten piedad. Señor, ten piedad.
0: Dios Todopoderoso, tenga misericordia de nosotros, perdone nuestros pecados y nos lleve a la vida eterna.
2: Amén.
0: Oremos. Dios nuestro, que con admirable providencia gobiernas todas las cosas, recibe con bondad las oraciones que te dirigimos, para que se afiance en nuestra patria la concordia, la justicia, y podamos gozar de prosperidad y de paz. Por nuestro Señor Jesucristo, tu Hijo, que vive y reina contigo, en la unidad del Espíritu Santo, y es Dios por los siglos de los siglos.
3: De la profecía de Ezequiel. La palabra del Señor me llegó en estos términos. Hijo de hombre, yo voy a arrebatarte de golpe la delicia de tus ojos, pero tú no te lamentarás, ni llorarás, ni derramarás lágrimas. Suspira en silencio, no hagas ninguna clase de duelo, cíñete el turbante, cálzate con sandalias, no te cubras la barba, ni comas pan de duelo. Yo hablé al pueblo por la mañana, y por la tarde murió mi esposa, y a la mañana siguiente hice lo que se me había ordenado. La gente me dijo, ¿no vas a explicarnos qué significa lo que haces? Yo les dije, la palabra del Señor me llegó en estos términos, di a la casa de Israel, así habla el Señor. Yo voy a profanar mi santuario, el orgullo de su fuerza, la delicia de sus ojos y la esperanza de sus vidas. Los hijos y las hijas que ustedes han dejado caerán bajo la espada, y ustedes harán lo mismo que yo. No se cubrirán la barba, no comerán el pan de duelo, no se quitarán el turbante de la cabeza ni las sandalias de los pies. No se lamentarán ni llorarán, sino que se consumirán a causa de sus culpas y gemirán unos con otros. Ezequiel habrá sido para ustedes un presagio. Ustedes harán lo mismo que él hizo. Y cuando esto suceda, sabrán que yo soy el Señor. Palabra de Dios. Despreciaste a la roca que te engendró.
4: Despreciaste a la roca que te engendró.
3: Despreciaste a la roca que te engendró. Olvidaste al Dios que te hizo nacer. Al ver esto, el Señor se indignó y desechó a sus hijos y a sus hijas.
4: Despreciaste a la roca que te engendró.
3: Entonces dijo, les ocultaré mi rostro para ver en qué terminan, porque son una generación perversa, hijos faltos de lealtad.
4: Despreciaste a la roca que te engendró.
3: Provocaron mis celos con algo que no es Dios. Me irritaron con sus ídolos vanos. Yo provocaré sus celos con algo que no es un pueblo. Los irritaré con una nación insensata.
4: Despreciaste a la roca que te engendró.

El Señor esté con ustedes. Evangelio de nuestro Señor Jesucristo según San Mateo. Se acercó un hombre a Jesús y le preguntó: Maestro, ¿qué obras buenas debo hacer para conseguir la vida eterna? Jesús le dijo: ¿Cómo me preguntas acerca de lo que es bueno? Uno solo es el bueno. Si quieres entrar en la vida eterna, cumple los mandamientos. ¿Cuáles? Preguntó el hombre. Jesús le respondió: No matarás, no cometerás adulterio, no robarás, no darás falso testimonio, honrarás a tu padre y a tu madre y amarás a tu prójimo como a ti mismo. El joven dijo: Todo esto lo he cumplido, ¿qué me queda por hacer? Si quieres ser perfecto, le preguntó el hombre. Jesús le respondió: No matarás, no cometerás adulterio, no robarás, no darás falso testimonio, honrarás a tu padre y a tu madre y amarás a tu prójimo como a ti mismo. El joven dijo:

0: Oremos, hermanos, para que este sacrificio mío y de ustedes sea agradable a Dios, Padre Todopoderoso. Padre, te pedimos que el sacrificio salvador de tu Hijo, Rey de la Paz, ofrecido bajo estos signos sacramentales que expresan la paz y la unidad, sirva para afianzar la concordia entre todos los hombres. Por Jesucristo nuestro Señor.
1: Amén.
0: El Señor esté con ustedes. Levantemos el corazón. Demos gracias al Señor nuestro Dios. En verdad es justo y necesario nuestro deber y salvación darte gracias siempre y en todo lugar, Señor Padre Santo, Dios Todopoderoso y Eterno. Aunque no necesitas nuestra alabanza, tú inspiras en nosotros que te demos gracias, para que las bendiciones que te ofrecemos nos ayuden en el camino de la salvación por Cristo, Señor nuestro. Por eso, unidos a los coros de los ángeles, te alabamos cantando sin cesar.

Santo eres en verdad, Señor, fuente de toda santidad. Por eso te pedimos que santifiques estos dones con la efusión de tu Espíritu, de manera que se conviertan para nosotros en el cuerpo y la sangre de Jesucristo nuestro Señor. Él mismo, cuando iba a ser entregado a su pasión voluntariamente aceptada, tomó pan. Dándote gracias, lo partió y lo dio a sus discípulos, diciendo: tomen y coman todos de él, porque esto es mi cuerpo que será entregado por ustedes. Del mismo modo, acabada la cena, tomó el cáliz y dándote gracias de nuevo, lo pasó a sus discípulos diciendo: tomen y beban todos de él, porque este es el cáliz de mi sangre, sangre de la alianza nueva y eterna, que será derramada por ustedes y por muchos para el perdón de los pecados. Hagan esto en conmemoración mía. Este es el misterio de la fe. Así, Padre, al celebrar ahora el memorial de la muerte y resurrección de tu Hijo, te ofrecemos el pan de vida y el cáliz de salvación, y te damos gracias porque nos haces dignos de servirte en tu presencia. Te pedimos humildemente que el Espíritu Santo congregue en la unidad a cuantos participamos del cuerpo y la sangre de Cristo. Acuérdate, Señor, de tu Iglesia extendida.

0: Ya por toda la tierra y con el Papa León, con nuestro obispo Jorge y todos los pastores que cuidan de tu pueblo, llévala a su perfección por la caridad. Acuérdate también de nuestros hermanos que se durmieron en la esperanza de la resurrección y de todos los que han muerto en tu misericordia, admítelos a contemplar la luz de tu rostro. Ten misericordia de todos nosotros, y así con María, la Virgen Madre de Dios, su esposo San José, los apóstoles y cuantos vivieron en tu amistad a través de los tiempos, merezcamos por tu Hijo Jesucristo compartir la vida eterna y cantar tus alabanzas. Por Cristo, con Él y en Él, a ti Dios Padre Omnipotente, en la unidad del Espíritu Santo, todo honor y toda gloria por los siglos de los siglos. Amén. Fieles a la recomendación del Salvador y siguiendo su divina enseñanza, nos atrevemos a decir: Padre nuestro, santificado sea tu nombre, venga a nosotros tu reino, hágase tu voluntad en la tierra como en el cielo. Danos hoy nuestro pan de cada día. Perdona nuestras ofensas, como también nosotros perdonamos a los que nos ofenden. No nos dejes caer en la tentación y líbranos del mal. Líbranos de todos los males, Señor, y concédenos la paz en nuestros días, para que, ayudados por tu misericordia, vivamos siempre libres de pecado y protegidos de toda perturbación, mientras esperamos la gloriosa venida de nuestro Salvador Jesucristo. Señor Jesucristo, que dijiste a tus apóstoles: la paz les dejo, mi paz les doy. No tengas en cuenta nuestros pecados, sino la fe de tu Iglesia. Y conforme a tu palabra, concédele la paz y la unidad. Tú que vives y reinas por los siglos de los siglos.
1: Amén.
0: La paz del Señor esté siempre con ustedes.
1: Y con tu espíritu.
0: Démonos fraternalmente la paz.

Este es el Cordero de Dios que quita el pecado del mundo. Felices los invitados a la cena del Señor.

Concédenos, Padre, tu espíritu de amor para que, renovados por el cuerpo y la sangre de tu Hijo, trabajemos eficazmente para promover entre todos los hombres la paz que Él mismo nos dejó. Por Jesucristo nuestro Señor. Amén. El Señor esté con ustedes. Los bendiga Dios Todopoderoso, Padre, Hijo y Espíritu Santo. Después de haber celebrado la misa, podemos irnos en paz. Amén.

0: Recemos juntos la oración por la patria. Jesucristo, Señor de la historia, te necesitamos. Nos sentimos heridos y agobiados. Precisamos tu alivio y fortaleza. Queremos ser nación. Una nación cuya identidad sea la pasión por la verdad y el compromiso por el bien común. Danos la valentía de la libertad de los hijos de Dios para amar a todos sin excluir a nadie, privilegiando a los pobres y perdonando a los que nos ofenden, aborreciendo el odio y construyendo la paz. Concédenos la sabiduría del diálogo y la alegría de la esperanza que no defrauda. Vos nos convocás. Aquí estamos, Señor, cercanos a María, que desde Luján nos dice: Argentina, canta y camina. Jesucristo, Señor de la historia, te necesitamos.
1: Te hace falta un nuevo Emaús. La propuesta será.
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0: Muy buenas tardes a todos. Los invitamos a compartir las vísperas de la liturgia de las horas. Es la hora de la tarde, del descanso, del reposo, de poner todo en las manos del Padre para que Él dé la bendición. Unamos nuestro corazón a la Iglesia orante. Dios mío, ven en mi auxilio.
1: Señor, date prisa en socorrerme. Gloria al Padre, y al Hijo, y al Espíritu Santo, como era en el principio, ahora y siempre, por los siglos de los siglos. Amén. Aleluya.
0: Ya no temo, Señor, la tristeza. Ya no temo, Señor, la soledad. Porque eres, Señor, mi alegría. Tengo siempre tu amistad.
1: Ya no temo, Señor, a la noche. Ya no temo, Señor, la oscuridad, porque brilla tu luz en las sombras. Ya no hay noche, tú eres luz.
0: Ya no temo, Señor, los fracasos. Ya no temo, Señor, la ingratitud, porque el triunfo, Señor, en la vida, tú lo tienes, tú lo das.
1: Ya no temo, Señor, los abismos. Ya no temo, Señor, la inmensidad, porque eres, Señor, el camino y la vida, la verdad. Amén.
0: Den gracias al Señor, porque es eterna su misericordia. Den gracias al Señor, porque es bueno, porque es eterna su misericordia. Den gracias al Dios de los dioses, porque es eterna su misericordia.
1: Den gracias al Señor de los señores, porque es eterna su misericordia. Solo Él hizo grandes maravillas, porque es eterna su misericordia.
0: Él hizo sabiamente los cielos, porque es eterna su misericordia. Él afianzó sobre las aguas la tierra, porque es eterna su misericordia.
1: Él hizo lumbreras gigantes, porque es eterna su misericordia. El sol que gobierna el día, porque es eterna su misericordia. La luna que gobierna la noche, porque es eterna su misericordia.
0: Gloria al Padre, y al Hijo, y al Espíritu Santo, como era en el principio, ahora y siempre, y por los siglos de los siglos. Amén.
1: Den gracias al Señor, porque es eterna su misericordia.
0: Grandes y maravillosas son tus obras, Señor Dios omnipotente. Él hirió a Egipto en sus primogénitos, porque es eterna su misericordia, y sacó a Israel de aquel país, porque es eterna su misericordia. Con mano poderosa, con brazo extendido, porque es eterna su misericordia.
1: Él dividió en dos partes el Mar Rojo, porque es eterna su misericordia, y condujo por en medio a Israel, porque es eterna su misericordia. Arrojó en el Mar Rojo al faraón, porque es eterna su misericordia.
0: Guió por el desierto a su pueblo, porque es eterna su misericordia. Él hirió a reyes famosos, porque es eterna su misericordia.
1: Dio muerte a reyes poderosos, porque es eterna su misericordia. A Sihón, rey de los amorreos, porque es eterna su misericordia. Y a Og, rey de Basán, porque es eterna su misericordia.
0: Les dio sus territorios en herencia, porque es eterna su misericordia. En herencia a Israel, su servidor, porque es eterna su misericordia.
1: En nuestra humillación, se acordó de nosotros, porque es eterna su misericordia. Y nos libró de nuestros opresores, porque es eterna su misericordia.
0: Él da alimento a todo viviente, porque es eterna su misericordia. Den gracias al Dios del cielo, porque es eterna su misericordia.
1: Gloria al Padre, y al Hijo, y al Espíritu Santo, como era en el principio, ahora y siempre, por los siglos de los siglos. Amén. Grandes y maravillosas son tus obras, Señor, Dios omnipotente.
0: Dios proyectó recapitular en Cristo todas las cosas cuando llegase el momento culminante. Bendito sea Dios, Padre de nuestro Señor Jesucristo, que nos ha bendecido la persona de Cristo con toda clase de bienes espirituales y celestiales.
1: Él nos eligió en la persona de Cristo antes de crear el mundo para que fuésemos santos e irreprochables ante Él por el amor.
0: Él nos ha destinado en la persona de Cristo, por pura iniciativa suya, a ser sus hijos.
1: Para que la gloria de su gracia, que tan generosamente nos ha concedido en su querido Hijo, redunde en alabanza suya.
0: Por este Hijo, por su sangre, hemos recibido la redención, el perdón de los pecados.
1: El tesoro de su gracia, sabiduría y prudencia ha sido un derroche para con nosotros, dándonos a conocer el misterio de su voluntad.
0: Este es el plan que había proyectado realizar por Cristo cuando llegase el momento culminante: recapitular en Cristo todas las cosas, las del cielo y las de la tierra.
1: Gloria al Padre, y al Hijo, y al Espíritu Santo, como era en el principio, ahora y siempre, por los siglos de los siglos. Amén. Dios proyectó recapitular en Cristo todas las cosas cuando llegase el momento culminante.
0: De la primera carta a los Tesalonicenses.
1: Que el Señor los haga crecer cada vez más en el amor mutuo y hacia todos los demás, semejante al que nosotros tenemos por ustedes. Que Él fortalezca sus corazones en la santidad y los haga irreprochables delante de Dios, nuestro Padre, el día de la venida del Señor Jesús con todos sus santos. Suba, Señor, a ti mi oración.
0: Suba, Señor, a ti mi oración.
1: Como incienso en tu presencia.
0: A ti mi oración.
1: Gloria al Padre, y al Hijo, y al Espíritu Santo.
0: Suba, Señor, a ti mi oración. Proclame mi alma tu grandeza, Dios mío.
2: Proclama mi alma la grandeza del Señor. Se alegra mi espíritu en Dios, mi Salvador, porque ha mirado la pequeñez de su servidora.
1: Desde ahora me felicitarán todas las generaciones, porque el Poderoso ha hecho obras grandes por mí. Su nombre es santo, y su misericordia llega a sus fieles, de generación en generación.
2: Él hace proezas con su brazo, dispersa a los soberbios de corazón, derriba del trono a los poderosos y enaltece a los humildes. A los hambrientos los colma de bienes y a los ricos los despide vacíos.
1: Auxilia a Israel, su servidor, acordándose de su misericordia, como lo había prometido a nuestros padres, en favor de Abraham y su descendencia para siempre.
2: Gloria al Padre, y al Hijo, y al Espíritu Santo, como era en el principio, ahora y siempre, por los siglos de los siglos. Amén.
0: Proclame mi alma tu grandeza, Dios mío. Llenos de confianza en el Señor Jesús, que no abandona nunca a los que se refugian en Él, invoquémosle diciendo:
1: escúchanos, Señor, Dios nuestro.
0: Señor Jesucristo, tú que eres nuestra luz, ilumina a todos los cristianos.
1: para que den testimonio en todas las naciones del gran misterio manifestado en tu encarnación.
2: Cuida a los sacerdotes y ministros de la Iglesia.
1: Y haz que con su palabra y su ejemplo edifiquen tu pueblo santo.
2: Tú que por tu sangre diste la paz al mundo,
1: aparta de nosotros el pecado de discordia y el azote de la guerra.
2: Ayuda, Señor, a los que uniste con la gracia del matrimonio,
1: para que esa unión sea efectivamente signo del misterio de la Iglesia.
2: Concede por tu misericordia el perdón de sus faltas a todos los difuntos,
1: para que sean contados entre tus elegidos.
2: Unidos a Jesucristo, supliquemos ahora al Padre con la oración de los hijos de Dios.
1: Padre nuestro que estás en el cielo, santificado sea tu nombre. Venga a nosotros tu reino. Hágase tu voluntad en la tierra como en el cielo. Danos hoy nuestro pan de cada día. Perdona nuestras ofensas, como también nosotros perdonamos a los que nos ofenden. No nos dejes caer en la tentación y líbranos del mal.
2: Quédate con nosotros, Señor Jesús, porque el día ya se acaba. Sé nuestro compañero de camino, levanta nuestros corazones, reanima nuestra esperanza. Así nosotros, junto a nuestros hermanos, podremos reconocer en las Escrituras y en la fracción del pan. Tú que eres Dios y vives y reinas con el Padre en la unidad del Espíritu Santo, por los siglos de los siglos. Amén. El Señor nos bendiga, nos guarde de todo mal y nos lleve a la vida eterna. Amén.

Solo por hoy trataré de vivir exclusivamente el día sin querer resolver el problema de mi vida todo de una vez. Solo por hoy tendré el máximo cuidado de mi aspecto, cortes en mis maneras, no criticaré a nadie y no pretenderé mejorar o disciplinar a nadie, sino a mí mismo. Solo por hoy seré feliz en la certeza de que fui creado para la felicidad, no solo en el otro mundo, sino en este también. Solo por hoy me adaptaré a las circunstancias, sin pretender que las circunstancias se adapten todas a mis deseos. Solo por hoy dedicaré 10 minutos de mi tiempo a una buena lectura, recordando que como el alimento es necesario para la vida del cuerpo, así la buena lectura es necesaria para la vida del alma. Solo por hoy haré una buena acción y no se lo diré a nadie. Solo por hoy haré por lo menos una cosa que no deseo hacer. Y si me sintiera ofendido en mis sentimientos, procuraré que nadie se entere. Solo por hoy me haré un programa detallado. Quizás no lo cumpla cabalmente, pero lo redactaré y me guardaré de dos calamidades: la prisa y la indecisión. Solo por hoy creeré firmemente que aunque las circunstancias demuestren lo contrario, la providencia de Dios se ocupa de mí como si nadie existiera en el mundo. Solo por hoy no tendré temores. De manera particular, no tendré miedo de gozar de lo que es bello y de creer en la bondad.

Puedo hacer el bien durante 12 horas. Lo que me descorazonaría sería pensar tener que hacerlo durante toda mi vida. Juan 23.

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0: buenas a todos. Sean muy bienvenidos a este nuevo programa de Hagamos Lío. Hoy sí, día de viernes.
1: Muy bien.
0: Porque yo el miércoles había dicho viernes, no sé qué.
1: Vamos,
0: no era
1: vamos,
0: viernes.
1: Vamos.
0: Hoy es viernes. Vamos. Muy buen viernes para todos, para nuestros oyentes que siempre comparten la tarde con nosotros en este programa de 6 a 7. Bautista Culela, ¿cómo anda?
1: Muy bien, muy bien. Muy contento también de que cierre la semana.
0: Yo estoy feliz.
1: Sí, ¿no?
0: Feliz, feliz, feliz. Te juro que hoy fue como... es viernes. O sea, ante cualquier cosa, hoy es viernes.
1: Ya arrancamos con ganas.
0: Hoy es viernes y además es fin de largo.
1: Sí, es verdad.
0: Así que felicidad total y plena. Déjenos en los comentarios qué van a hacer este fin de semana largo.
1: Exactamente.
0: Que
1: se pronostica lluvia, no hagan actividades al aire libre, me parece.
0: Sí, eso es una fiaca, no, pero bueno. Pero igual la lluvia también permite otro tipo de planes, ojo.
1: Sí, más tranquilos, ¿no?
0: Más para tranquilos, puedes aprovechar para maturar una serie.
1: Sí, también.
0: Déjenos en los comentarios, sí. Recomienden series.
1: Muy bien, muy bien.
0: ¿Todo bien?
1: Sí. ¿Alguna serie en particular que se te venga ahora en la cabeza?
0: No, o sea, yo hace mucho tiempo que no veo series porque realmente no tengo tiempo. Pero bueno, mi serie favorita, ¿sabes una cosa? Te voy a recomendar una que vi en su momento, que es de los creadores de Breaking Bad y de Better Call Saul, que es Pluribus. Ahí lo busqué porque no me acordaba el nombre, porque es un nombre muy particular, Pluribus. Que es una serie, o sea, totalmente fuera de el mundo de Breaking Bad, porque Breaking Bad y Better Call Saul pertenecen a una misma historia, si se quiere. Pero sí, la actriz principal de Pluribus aparece en Better Call Saul, es Kim Wexler, que es un poco, bueno, la amiga barra pareja de Saul Goodman. Y está muy buena. Es media de ciencia ficción. Es de ciencia ficción. Buenísima. Vayan a verla. De mi parte, de recomendación. Y se la reben en un fin de semana largo porque es adictivísima.
1: ¿Te gusta la ciencia ficción?
0: Sí, me gusta. Sí. Nada muy disparado. A ver, me gusta la ciencia ficción cuando se plantea también temas morales.
1: Como Black Mirror, por ejemplo.
0: Claro, Black Mirror es buenísima.
1: Que es de ciencia ficción y se plantean temas.
0: Se plantean muchos temas y acá se plantea mucho esta cuestión de si a vos te prometen felicidad absoluta, pero pasás a ser parte como si de una, no sé, como de alguna forma te lavan la cabeza y pasás a ser uno con el mundo. No con el mundo del planeta Tierra, uno con la humanidad.
1: Bueno,
0: son todos la misma persona y actúan todos como si fuesen una gran masa sin personalidad, sin cultura, sin
1: de
0: nada.
1: ¿De eso es esta serie?
0: De eso es esta serie. Es buenísima, así que vayan a verla.
1: Me vendiste muy bien, ¿eh?
0: Así es. Bueno, repasamos rapidito, ¿te parece?
1: Dale.
0: El programa.
1: Anoto la serie y vamos
0: a ver. Sí, sí. Ahora nomás, en unos minutitos vamos a hablar con la Natalia Roisman, que es fundadora de OTSMA en el marco, ¿no?, de lo que acontece este domingo, que es el Día de la Niñez, Día de las Infancias, Día del Niño, como prefieras decirle. OTSMA es un centro cultural en donde van chicos que presentan algún tipo de discapacidad neurocognitiva, entre otras. Así que ahora vamos a hablar con ella para que nos cuente un poco qué es lo que hacen. Que bueno, obviamente son espacios que son súper necesarios y la verdad que, no sé, yo me parece genial que existan estos espacios, estas también personas que trabajan en estos lugares, son muy necesarios, así que desde ya, más que felices de poder hablar con ella. Después, bueno, ¿por qué es fin de semana largo, no? El lunes, como veníamos hablando también, ¿ayer o el miércoles?
1: El miércoles.
0: Sí. Conmemoramos, por supuesto, a San Martín, así que vamos a estar hablando un poco de una faceta que no se conoce tanto de San Martín, que es su faceta más política, con Nicolás Pugliese en Lío en la Historia. Y después en Punto y Aparte tenemos otra efemérides, también más relacionada con la poesía, pero no vamos a contar tanto ahora. Mejor que lo cuente NASA, que vuelve después también del receso. Estamos muy contentos de que vuelva.
1: Exactamente.
0: Así que bueno, como les adelantamos, estamos en contacto con Natalia Roisman, que es fundadora de OTSMA. Natalia, ¿cómo andás? ¿Todo bien y vos?
2: Muy bien, gracias por la invitación.
0: No, por favor, gracias a vos por la comunicación. Primero, si querés, para arrancar un poco hablar, querés contarnos un poco qué es OTMA, cómo surgió, cuál es el objetivo de este centro.
2: Sí, obvio. OTMA nació en el 2017 con el objetivo de ofrecerle a infancias, sobre todo con problemáticas en el desarrollo o en el, sí, desafíos en el desarrollo, un espacio de juego y de encuentro con pares. Porque muchas veces los chicos y chicas más chiquititos, cuando aparece un diagnóstico, su vida se transforma en la escolaridad y de la escolaridad a las distintas terapias. Entonces quedan por fuera de un espacio lúdico, de juego, de potenciación con otros. Esas famosas actividades extracurriculares que en general los chicos y chicas más chiquititos, cuando aparece un diagnóstico, su vida se transforma en la escolaridad y de la escolaridad a las distintas terapias. Entonces quedan por fuera de un espacio lúdico, de juego, de potenciación con otros.

0: Lo que empezamos a pensar fue cómo hacer para devolverles a estas infancias un espacio de juego, un espacio de encuentro con otros, en donde dentro del lunes al sábado puedan encontrar un espacio de jugar. Así que así nace OTSMA, que tiene que ver con esto, con hoy en día tiene talleres de circo, de deporte, de juego en movimiento, sábados recreativos, en donde los pibes hacen sus terapias por fuera de OTSMA, tienen su escolaridad, pero además vienen a un espacio a divertirse y a pasarla bien con amigos.
1: ¿Qué son los talleres, Natalia? ¿Se va todos los días? Dijiste de lunes a sábado, los chicos asisten todos los días. ¿Qué actividades tienen, por ejemplo? Nombrás ahí el circo, por ejemplo.
0: Les cuento un poquito. Es igual que cualquier pibe elegiría básquet. A básquet, salvo que estés laburando de manera mega profesional, vas una, dos veces por semana como mucho y después tal vez hace fútbol, rugby, pintura, de nuevo, gimnasia, lo que quieras hacer, pero eligen un taller, van a ese taller una o dos veces por semana y el resto de la rutina tienen, como les cuento, en general, las agendas de los pibes y de las pibas con discapacidad están bastante cargadas de terapias. Y si no tienen terapias y hay mucho empuje por parte de la familia, puede ser que vengan a OTSMA y que también vayan a otro espacio recreativo, si eso es. Son excepciones, no, no suele suceder. Ya es una excepción que las familias se organicen para también ofrecerle a los peques un espacio de juego. Así que esto, vienen a un taller, los talleres están armados con una mirada terapéutica transversal, los profesionales que trabajamos en OTSMA somos profesionales de la salud mental, pero además todos tienen una formación vinculada al juego, al circo, al arte, cada uno lo suyo, ¿no? Yo siempre digo que yo soy psicóloga y hice bastantes formaciones en todo lo que tiene que ver con educación no formal, pero no podría dar bajo ningún punto de vista el taller que se da de circo. Yo de circo no sé nada. Circo lo da una profesional que sí sabe de circo y que además está formada en salud mental.
2: Claro, sí. ¿Y actualmente cuántos chicos atienden a las distintas actividades?
0: Actualmente hay creo que 72 familias
2: Wow,
0: que
2: sí, un montón.
0: asisten a OTSMA. Sí, para nosotros es una locura.
2: Claro, son un montón. ¿Y de qué forma, digamos, la gente, por ejemplo, puede colaborar con los gastos? Por ejemplo, ¿tienen algún lugar donde se pueda donar? Que también, obviamente, si quieres compartir alguna forma para participar, algún voluntariado también.
0: Sí, sobre todo voluntariado. Nosotros tenemos un equipo de voluntariado muy grande, que en general son personas que estudian carreras afines, psicología, psicopedagogía, profe de educación física, terapistas ocupacionales, musicoterapeutas, que vienen a poner el cuerpo y a jugar con nosotros desde un lugar profesional y es como su contacto con la práctica real, porque
2: Claro.
0: muchas veces la formación en la universidad tiene que ver con lo teórico, pero lo práctico les queda lejos en este área. Entonces, es como que se encuentran la teoría y la práctica muy rápido y es un espacio muy ameno para venir a jugar. Tenemos convenios con varias universidades en donde también hacen sus prácticas preprofesionales, con lo cual a cualquier persona que le interese sumarse al equipo de voluntariado nos escribe por Instagram o por WhatsApp. Tenemos un encuentro por Meet donde charlamos un poquito, nos conocemos un poco y a partir de eso vemos qué horarios tienen disponibles y qué talleres tenemos disponibles para que se puedan sumar.
2: Genial.
1: Bien. Natalia, un poco retomando lo inicial que contabas, cómo fue surgiendo, cuál era la importancia que vos veías, ¿por qué crees que estos espacios son tan importantes? Y si sentís también si hay los suficientes espacios como los debería haber.
0: Mira, en el 2017 cuando lo empezamos, había una propuesta deportiva para peques con discapacidad, sobre todo intelectual, porque hay otras organizaciones que llevan muchos más años, pero tiene más que ver con discapacidades motoras o sensoriales. Pero todo lo referido a lo intelectual, en el 2017 había muy poquito, había algo deportivo y no mucho más. Entonces, en ese momento, inclusive desde el gobierno de ciudad, había colonias para personas con discapacidad intelectual, pero adultas, no infancia. Y en el 2017 nos asociamos también ahí, trabajamos bastante con el gobierno en ese momento, ofreciendo también colonias para las infancias con neurodivergencia o discapacidad intelectual. En ese momento no había nada, hoy en día hay un poquito más de oferta.

0: falta un montón, la verdad es que falta un montón. Hay algunos clubes de barrio que están abriendo deportes inclusivos, Vélez tiene, Cerro tiene, Platense tiene, bueno, hay algunos que van abriendo, Atlanta también tiene, hay unos clubes barriales que tienen la posibilidad de empezar a pensarse de manera inclusiva, pero todavía falta un montón. Como sociedad nos queda un recorrido muy grande todavía para poder ofrecerle a cada peque un espacio de juego. Y también es algo que se va dando como todo paradigma, que lleva tiempo y que sobre todo la sociedad nos lleva tiempo a entender la necesidad y el porqué y el para qué. Porque así como no hay espacios suficientes, todavía no todas las familias ni todos los profesionales comprenden la importancia de que las infancias tengan un espacio de juego, de que es tan importante y tan relevante ese espacio lúdico y de encuentro con otros como la sesión de psicología o como la sesión de terapia ocupacional. Sigue siendo un laburo muy complejo. Inclusive cuando viene Otsma, que Otsma trabaja con lo que se llama habilidades sociales, que tiene un enfoque terapéutico y que es que los pibes puedan reconocer a sus pares, tener tiempos de espera, poder elegir qué quieren hacer, poder decir lo que no quieren hacer. Inclusive las familias muchas veces que llegan derivadas por profesionales, la primera pregunta que te hacen es, ¿pero trabajan habilidades sociales? Como tiene que estar algo terapéutico flotando en el aire y no siempre tiene que estar algo terapéutico interpelando cada momento de estos pibes, porque si no se transforma en un agobio muy grande. Y
1: Sí,
0: después
1: claro.
0: llegan a los 20, 30 años diciendo, no más terapia, sáquenme todo este dispositivo, por favor. Entonces, nada, tiene una cuestión de seguir pujando y visibilizando de qué se trata el mundo de la discapacidad intelectual y de la neurodivergencia y cómo seguir ofreciendo como sociedad esos espacios para que todos y todas tengan la posibilidad de elegir qué hacer de sus vidas, básicamente.
1: Bueno, muchas gracias, Natalia. Un abrazo
0: A
1: gigante.
0: ustedes, chicos.
1: Gracias, Natalia. Chao,
0: Gracias.
1: chao. Bueno, ahí la despedíamos a Natalia Roisman, que es fundadora de Otsma. Y tal cual, yo me re quedo con esto de esta cuestión de los apoyos.
2: Sí.
1: Y también de mirar a estas infancias como podemos mirar a cualquier otra. Y tal cual, está buenísimo como poder hablar con estos espacios, con estas organizaciones y con estas personas, como para visibilizar
2: Sí.
1: estas cuestiones y también como digo, no sé cómo explicarlo, pero decir, hay gente,
2: Interesada.
1: sí,
2: Sí.
1: totalmente.
2: No, y también no quedarse con, bueno, hay que crear un espacio. Como decía ella, hay clubes de barrio que están abriendo sus espacios, que están terminando de incluir, así que es todo válido.
1: Total. Bueno, nos vamos a una pequeña pausa y ya volvemos con más Hagamos Lío.
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0: Bueno, seguimos con más Damos Lío. Un programa también, ¿no? Como suele haber, muy variado, de cosas muy, muy distintas, sí. ¿No? Pero bueno, el domingo es el día de las infancias, del niño, de la niñez, como quieran decirle. Y el lunes, como estábamos diciendo, tenemos un feriado.
1: Feriado nacional.
0: Me pongo de pie, el mayor prócer, como decíamos con Lucas. Para mí es indudablemente el prócer de la Argentina.
1: Sí.
0: Pero vamos a hablar, si se quiere, o sea, por supuesto que vamos a hablar de él, pero de una faceta como...
1: Y sí, porque yo te digo José de San Martín, cruzó los Andes.
0: Sí.
1: Pero no fue eso.
0: El sable.
1: El sable cubro, bueno, sí. Pobre San Martín, el caballo blanco, bueno, pero fue un poco más que eso.
0: Mucho más que eso. Para eso lo tenemos al historiador Nicolás Pugliese. ¿Cómo va, Nico? ¿Todo bien?
2: ¿Cómo andan? ¿Todo
1: muy
2: bien?
1: Muy bien.
2: Se les decía, hace un montón que no los veía.
0: Hace mucho. ¿Cómo volviste a la rutina?
2: No, bien, tranquilo. Me tomé las vacaciones para descansar.
0: Sí,
2: cuando
0: sí,
2: realmente
0: sí.
2: No haces nada, estuvo muy
0: y,
2: bueno.
0: Y sí, está buenísimo.
2: Sí, vino bárbaro. Ahora estoy esperando que salga el sol en algún momento.
0: Sí, por favor.
2: Del último mes.
1: Sí.
0: Por favor.
1: Ayer escuché un dato, hoy creo que escuché un dato, que los últimos 96 días, más de la mitad fueron nublados.
0: Sí,
2: no, no. Es una locura. No tengo idea, pero es por el niño, puede ser.
0: Sí, sí.
2: Habría que traer un meteorólogo.
0: Así es por eso. Pero sí, tiemblan los lavarropas, necesitan volver a
1: los
0: ser activados.
1: Los secarropas sobre todo.
0: No, sí, tal cual. Bueno, ¿qué tenés para contarnos hoy?
2: Bueno, como dijiste vos, vamos a hablar de San Martín. Si bien no es mi prócer favorito, indudablemente es el más importante. Para mí es el argentino más importante de la historia. Digo, acá estamos en la UCA, Francisco es como súper importante.
0: Sí.
2: Yo siempre defiendo que para mí es el argentino más relevante de la historia de la humanidad. O sea, el tipo que produjo cambios más significativos en el mundo. O sea, cuando decimos quiénes son los tipos más importantes de la historia,
0: sí,
2: bueno,
0: sí.
2: No sé en qué orden, pero en la lista está Napoleón, está Hitler, seguramente está Jesús. Digo, todos personajes que modificaron el escenario global. Y San Martín está ahí.
0: Sí, totalmente.
2: Un tipo que junto con Bolívar modificó el escenario político de América Latina y del mundo, porque además participó en las guerras napoleónicas y demás.
1: Bueno, el otro día hablábamos con uno de nuestros pasantes que habla de arte y tiene estatuas y monumentos por todos lados.
2: Uh-huh. Todos lados y placas de acá vivió San Martín, por acá pasó San Martín, porque era un hombre de mundo, era un tipo muy formado, muy culto, muy inteligente. Y a esto voy con la columna, por eso lo decía. Sí, en efecto, el lunes se cumplen 156 años de su fallecimiento en Francia, en Boulogne-sur-Mer, ahí en el norte de Francia. Mi idea un poco, porque a ver, hay muy pocas cosas que no se hayan dicho de San Martín. Yo no vengo a decir nada nuevo, la verdad. Digo, habría que hacer una investigación muy profunda para encontrar algo que todavía no se haya dicho. Y me gusta bajar a los próceres del bronce, es decir, bueno, ¿cómo era el San Martín que tenía que discutir por guita? ¿Cómo era el San Martín que tenía que pelearse con el tipo que tenía enfrente para lograr ganar una idea? Porque, genial, era un estratega militar brillante, eso lo tenemos clarísimo. En ese sentido, como vos dijiste, el cruce de los Andes es una hazaña impresionante, que es difícil cruzar hoy los Andes a caballo, estamos en el 2026, imagínate. En 1816 y con una úlcera que te está...
0: ¿Vos te puedes a pensar, decís qué?
1: Nah,
0: o sea...
2: Bueno, el plan es muy loco. Yo creo que alguna vez acá conté que había, es parte de un plan que había formulado un diplomático británico, Maitland, la idea de cruzar los Andes desde Argentina hacia Chile para después cruzar a Perú. Es una locura el plan. Lo que pasa es que San Martín tenía claro que cruzar o atacar Perú directamente era una locura. Era muy difícil de llevar adelante y parece que era más fácil cruzar los Andes. Pero bueno, digo, bajar a los personajes históricos del bronce está bueno porque empezamos a ver otras facetas. Genial, cruzó los Andes, es el libertador de América. Ahora, todo eso es posible y viable en la medida en que vos tengas plata, tengas recursos, tengas un ejército y tengas un gobierno que te acompañe. Y para hacer eso tuvo que rosquear, que hoy está como medio mal visto. Yo reivindico la rosca, como dijo Emilio Monzó alguna vez.
1: Convencer al resto.
2: Sí, no solo convencer al resto, sino digo maniobrar y hablar con las personas con las que tenés que hablar para que las cosas pasen.
0: Sí,
2: si no,
0: sí.
2: Te vas a quedar siendo un idealista, un tipo que se queda solo.
0: Sí, negociar intereses y...
1: Todo.
0: Cuestiones que ahora contarás mejor.
2: Por supuesto. Vamos un poquito a los hechos. Voy a ir saltando de tema en tema. Ustedes, si necesitan que vuelva a explicar algo y demás,
0: dale,
2: me preguntan. Obviamente que el primer paso en el viaje de San Martín a Buenos Aires es Londres, eso ya se ha dicho también un montón de veces. Ahí él va a conocer a un montón de personajes que son parte de la Gran Reunión Americana. Esta era una especie de asociación, para algunos era una logia masónica, eso es medio discutible, de la cual participaba Francisco de Miranda, que era un intelectual, vamos a decirlo, intelectual venezolano que acompañó a Bolívar en las guerras de independencia del norte de Sudamérica. Y ahí es donde él se embebe un poco de todo este plan asociado a la independencia, desde un punto de vista muy británico, lo cual no significa que San Martín trabajara para el gobierno británico. Él, digo, había nacido acá en lo que en aquel momento era el Virreinato del Río de la Plata y quería la independencia del Río de la Plata. Y eso va a ser muy importante porque él es de los que, al venir de afuera, no está metido en las intrigas, idas y vueltas políticas que acá tenían los gobiernos patrios desde 1810. Vos tuviste la primera junta, la junta grande, la junta conservadora, el triunvirato.
0: Sí, sí.
2: Venías con políticos muy enfrascados en lo que era la política actual y que ya estaban empezando a empantanarse un poco. Bueno, ¿para dónde íbamos? Esto que ya se discutió sobre la Revolución de Mayo mil veces. No necesariamente todos querían la independencia. Incluso dentro de los mismos gobiernos revolucionarios. Entonces, que venga un tipo que viene de afuera, que se había formado en otro país, con otros tipos que se habían formado en otro país, a decir, bueno, esta va a ser la dirección que tenemos que tomar, que es ir hacia la independencia, ya es de base importante. Entonces, de nuevo, no es solamente un estratega militar al que le dijeron, che, tenés que cruzar los Andes y liberar estos tres países, sino que él es el que viene con esa idea.
0: Claro.
2: Vamos a declarar la independencia porque solo te podés convertir en una nación soberana si te independizás y de esa manera lográs el progreso, etc. ¿Sí?
1: Y eso no fue aceptado por el 100%, quiero creer.
2: No, y de hecho, a ver, voy a insistir, lo va a tener que hacer por las malas.
1: Claro.
2: ¿Sí? Él en Londres conoce a Carlos María de Alvear, un personaje también importante, ilustre, el apellido es ilustre, digo, el bisabuelo de Marcelo Torcuato de Alvear,
0: claro.
2: Abuelo del intendente de Buenos Aires, sí. Alvear y demás.
0: Sí, sí, sí.
2: Y ellos viajan juntos acá a Buenos Aires, ¿sí? Donde van a fundar la Logia Lautaro, ¿sí? La famosa Logia Lautaro, que digamos que tenía el funcionamiento de una logia masónica. Por esto están todas estas cuestiones de que San Martín era masón, no era masón. Yo no lo tengo tan claro, ¿sí? O no está del todo probado. Ahora, si fundás una sociedad secreta con ciertos objetivos políticos, con otros personajes ilustres de la sociedad, sí, tiene cuatro patas y ladra.
1: Cómo lo llame.
2: Digamos que es una logia masónica.
0: Sí,
2: claro,
0: sí, sí. ¿Sí?
2: Con personajes, y empezamos con las calles de Buenos Aires, Zapiola, Monteagudo y Juan Martín de Pueyrredón, que va a ser muy importante. Ellos ya estaban acá. ¿Por qué les cuento de la Logia Lautaro y de que ellos vienen? Porque vienen con la idea de, bueno, los gobiernos patrios de ahora en más tienen que luchar por la independencia. Se acabó este titubeo de que nos ponemos la máscara de que estamos gobernando en nombre del rey de España. Esto ya no tiene razón de ser. Tenemos que avanzar hacia justamente la emancipación. Ya está,
0: sí.
2: Muy bien, muy lindo el autogobierno. Pero tenemos que avanzar. Y por eso él llega y el primer triunvirato le da el cargo de militar. Viene un tipo muy reconocido. Estamos hablando de una persona que había peleado en España contra Napoleón.
1: Claro.
2: Le encargan crear un regimiento de granaderos a caballo en la orilla del río Paraná porque había que protegerse de los realistas que estaban en Uruguay, que es otra historia. Y él agarra, crea ese regimiento de granaderos, los entrena y los usa en octubre para dar un golpe de Estado. ¿Sí?
1: Mirá vos.
2: ¿Por qué había que dar un golpe de Estado? Encima, en medio de unos festejos, Belgrano había ganado una batalla en Tucumán y fue, bueno, ya que estamos y que estamos festejando...
0: El caballo de Troya.
2: Exactamente, vamos a llevarnos puestos al primer triunvirato. ¿Por qué? Porque él necesita un gobierno afín para todo lo que quiere hacer. Necesita gente que le destine plata, un gobierno que, si hay que cobrar impuestos para una guerra, cobre impuestos para una guerra.
0: Claro.
2: Que no le ponga trabas en la rueda, ¿sí? Cuando a San Martín le empiecen a poner trabas en la rueda, va a buscar otros acreedores. Eso, digo, es parte de esa rosca. Forma el segundo triunvirato, sigo con calles de Buenos Aires, paso al Barejonte Rodríguez Peña.
1: Sí.
2: Segundo triunvirato que, desde octubre de 1812, digo, es muy pro-independentista. Es el que llama a la asamblea del año 13, asamblea de 1813, cuyo objetivo final era declarar la independencia y no lo logra hacer. Pero, por ejemplo, es la primera asamblea donde ya no se jura lealtad a Fernando VII, al rey de España. ¿Sí? Es decir, ya estamos en otro orden de cosas en lo que se quería hacer. ¿Sí? Esto por un lado, digo, bueno, saco y pongo un gobierno porque necesito que el gobierno me acompañe. Primera gran movida política.
0: Sí.
2: Segunda gran movida política. Estos gobiernos del segundo triunvirato, después vamos a pasar a tener un directorio, que era una especie de gobierno más presidencialista con una figura relevante. El primer director supremo, o uno de los primeros, va a ser Carlos María de Alvear, justamente su compañero de viaje. Alvear era un tipo al que le gustaba más ostentar cargos de poder político y se va a desentender un poco de la misión revolucionaria, digamos. Pero lo manda San Martín al Ejército del Norte. O sea, bien, sí. Llegás, pones un gobierno pro-independencia y te mandan a pelear contra los realistas en el norte. Lo que pasa es que San Martín, como yo les expliqué recién, no tenía mucho interés en la batalla que se estaba dando con los españoles en Salta y en Jujuy, porque él creía que era inganable. Era imposible atacar Perú directamente. Claro. ¿Sí? Él estaba muy alineado, no se sabe si él lo leyó o si no lo leyó, pero coincidía ideológicamente con ese plan Maitland que decía primero hay que liberar Chile para después liberar Perú. Por eso lo deja Güemes a cargo de defender la frontera, y ahí abrimos el spin-off y nos iríamos a la maravillosa historia de Güemes, que también, bueno, tuvimos el feriado hace un par de meses.
0: Sí.
2: Pero claro, dejó el ejército, es como, bueno, abandonaste la campaña. El que hace, se hace nombrar, ahora sí, por Carlos María de Alvear, gobernador intendente de Cuyo, de lo que hoy es Mendoza y San Juan.
1: Sí.
2: ¿Sí? Él va a gobernar la provincia de Mendoza, San Juan, lo que era la gobernación intendencia de Cuyo, como se debiera gobernar un territorio. Digo, fomenta la producción industrial, acompaña un montón el desarrollo del vino en lo que hoy es Mendoza. Pero en realidad lo que él está haciendo es tratar de recaudar mucho dinero, claro, y de desarrollar un estado provincial lo suficientemente fuerte como para bancar un ejército. ¿Sí? De nuevo, dame un cargo político que yo lo voy a usar en pos de este objetivo final, que es la independencia. Esa va a ser la base del cruce de los Andes, digo. De hecho, y acá otra calle del barrio de Flores, Fray Luis Beltrán es un monje que lo ayuda un montón con esta producción fabril de armas, de elementos y poleas que necesitaban para el cruce de los Andes. Claro. O sea, desde 1813 ya está clarísimo que hay que cruzar los Andes. Y San Martín pone todos los recursos que él necesita del gobierno a disposición para eso.
0: Sí.
2: Va a cruzar los Andes a principios de 1816, ¿sí? Entre enero y febrero, y hace nombrar a Juan Martín de Pueyrredón, miembro de la logia Lautaro como él, como director supremo,
1: claro.
2: 1816. Rosca, voy a poner uno de los míos en el gobierno.
1: Sí.
2: ¿Sí? ¿Qué hace Juan Martín de Pueyrredón? Digamos, no sabemos si esto fue por orden de San Martín, pero está bastante claro que va por ese lado. Convoca el famoso Congreso de Tucumán,
1: claro,
2: el que va a declarar la independencia. Sí. ¿Para qué la independencia? Esto creo que lo explicó Sofía Monti cuando vino. Porque sin la independencia declarada no es legítimo ir a la guerra contra el país del que supuestamente
1: dependes. Guerra civil.
2: Sí, exactamente, estás en guerra civil y no librando una guerra de liberación. ¿Con qué papeles vos estás llevando adelante una campaña contra vos mismo, técnicamente hablando?
1: Claro.
2: De hecho, el país en el que él había vivido tantos años.
1: Sí.
2: ¿Sí? Uh-huh. Y Pueyrredón lo ayuda un montón a San Martín. Cobra más impuestos en Buenos Aires, aumenta los impuestos. El plan es aprobado, es decir, el plan del cruce de los Andes es aprobado, ¿sí?, por el gobierno del directorio de Pueyrredón y demás. Y sin embargo, San Martín no se va a casar con él como figura. Porque Pueyrredón en un momento le va a pedir ayuda, le va a decir, che, agarrá el ejército que creaste, traelo porque Artigas, otro personaje increíble, nos está acá fastidiando en la frontera del litoral, y San Martín le dice que no. Mirá, yo tengo al ejército acá, me lo tengo que llevar. Claro. Después, de hecho, Pueyrredón va a caer por esa rebelión, si se quiere, federal de Artigas.
1: Sí.
2: ¿Sí? La historia conocida, con todos esos recursos, San Martín cruza los Andes, libera Chile, libera Perú. En Chile está un par de años, en Perú está varios años.
1: Sí.
2: ¿Sí? En el medio... esto que yo les decía, cuando el gobierno del directorio para 1817, 18 y 19 empieza a entrar en rencillas políticas cada vez más duras con el resto de las provincias, lo cual va a llevar a la disolución del directorio y a lo que conocemos como el conflicto de unitarios y federales, San Martín va a decir, bueno, necesito nuevos aportantes. El que le va a bancar la campaña a Perú es el gobierno de Chile y muchos emisarios británicos que estaban en América... No. Que San Martín había conocido en Londres.
0: Claro.
2: De hecho, cruza los Andes con él Miller, el de la calle Miller, creo que es del barrio de Belgrano, la calle Miller, si no estoy equivocado. El general Cochrane, hay un montón de personajes británicos que acompañan a San Martín, no porque empatizaran particularmente con el proyecto de la independencia, sino porque les venía bien para comerciar acá en Sudamérica.
0: Claro, ningún tonto San Martín.
2: No, San Martín, de nuevo, era un tipo extremadamente audaz y capaz en términos políticos, de nuevo, más allá de ser un gran general militar. Y de hecho se va a pelear con los gobiernos centrales y del directorio a partir de ese momento, de nuevo, porque no le servía más en términos económicos, no le podían dar lo que necesitaba. Son gobiernos que empiezan a entrar en el loop del conflicto con las demás provincias y que van a terminar cayendo. Y de hecho, cuando él vuelve de Perú en 1823, el hecho de que no se quedara en Buenos Aires tiene más que ver con las enemistades políticas que se había forjado, en particular con Rivadavia, otro personaje fantástico del que alguna vez hablaremos.
0: Sí, por favor.
2: Más que por el deseo que tenía él, esto de, bueno, San Martín no se quiso involucrar, al contrario, se recontra quería involucrar, tenía un proyecto de país y demás, y bueno, no fue el momento para que él pudiera quedarse en Buenos Aires. Después le ofrecieron un montón de cosas. A San Martín le ofrecieron ser el primer presidente de Uruguay. Eso es un dato fantástico. En 1829, él cuando trata de volver a la Argentina, 1827, pleno conflicto entre unitarios y federales, lo habían fusilado a Dorrego, estaba todo mal, se va a Uruguay y Uruguay acababa de convertirse en un país independiente. Claro. Le ofrecen ser presidente del Estado de Uruguay. Mirá. Cuando en ese momento era como buscar director técnico, buscar presidente. Claro. Digo, vos buscás, este tipo es más o menos conocido.
0: Sí, ¿te imaginas? Sí, hubiese sido...
2: Hubiera sido fantástico. Se hubiera anotado otro poroto. La cuestión es esta. San Martín es un personaje que se destacó por esa inteligencia política para aunar recursos, aunar voluntades, aunar programas y poder llevar adelante sus objetivos. De nuevo, por eso en tantos países del mundo es tan reconocido y para mí es el personaje por distancia más relevante que tuvo, que nació en Argentina por lo menos.
0: Sí,
1: y,
0: claro.
1: Y este lado se lo deja un poco de lado, este como esta rosca política que vos decías.
2: A ver, obviamente en el campo de la investigación histórica no, obvio, probablemente haya otros. Sí es verdad que en la escuela siempre hablamos de San Martín, de la hidalguía de San Martín, de la importancia de defender la patria y demás, pero...
0: Sí, pero estas cuestiones se dejan también. Vos también contaste cuando viniste a hablar acá del 25 de mayo.
2: Puede ser.
0: Sí. De esta cuestión de cómo decirlo, desromantizar, si se quiere, todo lo que hubo detrás.
2: Claro. Sí, que obviamente a veces es aburrido. Digo, es más divertida la épica, es más divertida la anécdota personal que uno puede contar. A mí es el tipo de historia que quizás no me gusta tanto. Y a mí lo que me parece fascinante es esto. Es un tipo que tenía la cabeza en 50 cosas al mismo tiempo. Sí.
0: Total.
2: Y que al mismo tiempo que le estaba enseñando a un soldado a disparar un fusil, estaba pensando cómo hacer para que Pueyrredón subiera los impuestos sin que lo derroquen.
0: Claro, genial.
2: Para pagar...
1: Sí.
2: Perdón. Sí. Y eso es algo que creo yo que a los grandes personajes de la historia argentina, ya hubiesen sido políticos de carrera o no, los va a destacar.
1: Claro.
2: San Martín, Borges... El propio Papa Francisco. Son personajes que tenían una habilidad política particular para moverse en determinados círculos y para llegar a donde llegaron.
0: Sí, sí. Para cerrar, recién decíamos, ¿no? Fin de distinto, con mucha lluvia, para maratonear, para ver una peli, no sé qué cosa. ¿Hay alguna pieza audiovisual que quieras recomendar sobre San Martín, sobre el cruce de los Andes? Sobre algo, yo lo voy a anotar.
2: Para mí falta una buena serie de todo esto, toda esta historia larguísima que hay. Por lo menos los 10 años de independencia. Pasa, necesitas guita para hacer eso.
1: Claro.
2: Hay una histórica película de San Martín, que San Martín es Rodrigo de la Serna, que debe tener sus buenos 15 años. Yo creo que estaba en el colegio y me llevaron a verla al cine con el colegio. No me acuerdo cómo se llama, pero eso es lo mejor y algo habrán hecho.
1: Para Revolución, el cruce de los Andes, 2010.
2: Rodrigo de la Serna.
1: Sí, Rodrigo de la Serna.
0: ¿Revolución y el cruce de los Andes?
1: Revolución, dos puntos,
0: el cruce de los Andes. Bueno,
2: te diría que te prepares algo para mantenerte entretenida mientras ves la película.
0: Okay.
2: Puede que no sea la odisea.
1: Claro.
0: Sí, sí.
2: Y después algo habrán hecho. Para mí es un material espectacular.
0: Sí,
2: si bien
0: espectacular.
2: No es una película, digo, no es puramente para entretener, es espectacular.
0: Sí, obvio. Bueno, yo estoy pensando, recomiendo los capítulos de Samba. De esa parte de la historia.
2: Muy buenos.
0: Muy buenos. Bueno, Nico, muchas gracias, como
2: a
0: siempre.
2: Ustedes, chicos.
0: Gracias, nos vamos a una pequeña pausa, ya volvemos.
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0: Bueno, ya estamos de vuelta en este programa de Hagamos Lío. Ya último bloque, viste que se pasa volando esto.
1: Mal. Es... ¡Epa! ¡Epa! Che, pero... ¿Tenemos un invitado? ¿No lo puedo preguntar?
0: ¿Qué es esto?
5: Escuchen. Soy Zeus.
0: ¿Qué es esto?
5: Estoy muy enojado. No. Con ustedes.
0: ¿Cómo?
1: ¿Conmigo?
0: ¿Zeus? ¿Con nosotros?
1: Zeus, yo que te...
5: Hagamos lío. ¿Por qué todavía no hicieron un sorteo de entradas?
0: ¿De entradas? ¿Entradas para qué?
1: No tengo, Zeus. ¿Cómo va a ser? ¿Cómo es? ¿Sorteo si no lo tengo?
5: Por suerte, nuestros amigos de Multiplex les van a dar 2 entradas para que ustedes sorteen entre sus oyentes.
0: ¿2 entradas?
1: Amigos de Multiplex.
0: ¿Los amigos de Multiplex nos dan 2 entradas para sortear?
5: Deben estar agradecidos por mi paciencia.
1: Ah, güey, mi paciencia.
5: Deben compartirlo con sus seguidores. Por la ley de Zeus.
1: Oh,
5: nadie se pierda la Odisea.
0: ¿Se terminó? ¿Terminó el mensaje de Zeus?
1: ¿Zeus? ¿Te fuiste?
0: No lo puedo creer. ¿Nos van a regalar 2 entradas para sortear?
1: Tremendo. Para ver la Odisea.
0: O sea, película hiper solicitada en el cine de Multiplex. Está buenísimo.
1: Que se terminaron las miles de entradas.
0: Sí. Bauti es tu oportunidad. Bueno, igual para vos no va a haber. Igualmente andá al cine de Multiplex a verlo, que está buenísimo. No lo puedo creer. O sea, Zeus, gracias. Gracias, amigos de Multiplex.
1: Che, qué bien Multiplex. Ese por
0: dos, todo. Tal cual. 2 entradas para ver la Odisea. Sorteo muy pronto. Estén atentos en nuestras redes. @hagamoslio UCA.
1: Por favor.
0: Perdón. Ahí se van a enterar cómo participar. Muy atentos, por favor. Me agarró un miedo.
1: Che, Zeus te pide paciencia y yo no le tengo que tener paciencia a Zeus, que habla 2 por hora, Zeus.
0: Sí, tal cual.
1: Dame. No, no. 1.5 del audio de WhatsApp, che. Vamos, Zeus. Hay que meterle, bueno, Zeus. Encima dice que está
0: perdón,
1: enojado con nosotros.
0: Sí, tal cual. Zeus, perdón. Ojalá no nos castigues de ninguna forma.
1: Bueno, no, le agradecemos a Zeus y a Multiplex. Así que
0: sí,
1: de vuelta para participar del sorteo por las 2 entradas para ver la Odisea. Uh-huh. Vayan a @hagamosliouca que ya van a tener las condiciones.
0: Exactamente. Por Dios. Bueno, basta. Basta de este melodrama. Melodrama griego. Vamos con la columna de NASA, por favor.
1: Nazareno Rodríguez.
0: Nazareno Rodríguez, en punto y aparte.
6: Buenas tardes, chicos.
1: Vos ya la viste igual a la Odisea.
6: Sí, ya la vi. De vuelta, paso a saludar a todos los que nos están escuchando.
0: Sí, bienvenido.
6: Tremenda esa introducción, la verdad.
0: No.
6: Inesperada, pero bueno, bien.
0: Una
6: me gustó.
0: Locura.
1: Inesperadísimo.
6: Me gustó eso y hablaron de, bueno, de un clásico de vuelta de la Odisea. ¿Se acuerdan que la última vez habíamos estado hablando un poco de la Odisea y demás? Hoy voy a traer otro elemento, quizá también considerado un clásico de la literatura. No es tanto relacionado con la Odisea, ni con Homero, ni nada por el estilo, sino que nos vamos a ir a territorio nacional, por supuesto.
1: Muy bien.
6: Y vamos a estar hablando acerca de la poesía, porque hoy es una fecha para hablar de poesía.
0: Hoy es una fecha para hablar de poesía.
6: Hoy, viernes 14 de agosto, se cumplen 108 años del nacimiento de un poeta y un letrista de la ciudad, bueno, decir, más que de la ciudad, más que es reconocido por, digamos, lo que ha hecho en la provincia de Salta. Estamos hablando de Manuel José Castilla.
1: Bien.
6: Es uno de los grandes poetas considerados en el noroeste argentino. Uh-huh. Vamos a hacer un breve recorrido sobre quién era Castilla. Él nació en 1918 en la casa ferroviaria de la estación de Cerrillos, allá en territorio salteño. Él fue poeta, fue periodista también,
0: mira
6: fue
0: vos,
6: escritor.
0: Colega.
6: Sí, exactamente. Y bueno, murió en esta misma provincia en el año 1980. Y hay algo interesante en esta historia para comenzar, y es que cuando pensamos nosotros en poesía argentina, muchas veces pensamos, ¿no? La típica, Buenos Aires, ¿no?
1: Sí.
6: Borges, Cortázar, Lugones, Girondo, etcétera.
1: Sí.
6: La literatura argentina acá se escribió y se sigue escribiendo en alguna que otra manera, y esto me interpela a mí muchísimo como persona del interior, en lugares muy alejados, ¿no? Del
0: sí.
6: centro cultural de nuestro país. Y Manuel Castilla es uno de los ejemplos más quizá tirados al norte, ¿no? Porque, bueno, hizo de ese territorio, digamos, materia literaria,
1: sí.
6: ¿no? Él no solamente describía Salta, sino que la convirtió en poesía. Y lo más curioso de todo esto es que él empezó como periodista escribiendo desde allá, ¿no? Desde el norte. Él, antes de convertirse en poeta, fue periodista, como bien les dije, y a fines de los años 30 comenzó a trabajar en la prensa salteña. Y ya con apenas 23 años, él en 1941 publica su primer libro de poemas. Se llama Agua de Lluvia, lo dejamos con una tarea para el fin de semana largo a los oyentes para que lo vayan a leer.
1: Con lluvia también.
6: Sí, es cortito, no son textos muy extensos,
1: muy
6: pero que valen la pena ser leídos.
1: Agua de Lluvia.
6: Exactamente. Este recorrido profesional es interesante porque combina, digamos, de formas distintas esto de mirar la realidad, ¿no? Porque sabemos muy bien que nosotros observamos como estudiantes de periodismo y también como quienes ejercen la profesión, observamos lo que ocurre, miramos la realidad que nos interpela, etcétera, y el poeta intenta encontrarle un lenguaje, ¿no? Para poder adaptarlo, ¿no?
0: Sí.
6: Castilla hizo estas dos cosas durante décadas, ¿no? Fue mezclando y fue mechando los componentes del periodismo con la literatura.
0: Genial.
6: Y a la par iba trabajando en diarios como El Intransigente, y ahí fue donde desarrolló también su extensa producción más relacionada a los medios, ¿no?
0: Uh-huh.
6: Además participó durante los años 40 en un grupo literario que él mismo fundó, llamado La Carpa, que era un grupo literario él en el que reunía a escritores del noroeste argentino. Por darles un ejemplo, que hay varios, digamos, de ese nicho de allá del noroeste,
0: sí.
6: que había Raúl Galán, María del Agudo, Julio Ardiles Gray, etcétera, ¿no? Eran autores muy conocidos de la zona y él logró unificarlos a todos en un grupo de lectura, básicamente.
0: Sí, sí.
6: Y acá aparece también algo súper importante, y es que este grupo que se llamaba La Carpa no era simplemente un grupo de amigos que escribían poemas, digamos. Era como una búsqueda de identidad literaria regional, ¿no? Y la literatura argentina acá no tenía como por qué escribirse exclusivamente desde, no sé, Buenos Aires, desde Córdoba, quizás un epicentro de nuestro país, ¿no? Sino que el noroeste también demostró que podía construir su propia voz, ¿no?
1: Sí, se estaban identificando con un grupo, con la zona, obviamente.
6: Exactamente. Y ahora, ¿de qué hablaba, ¿no? Castilla en estos poemas y en estas obras literarias? Bueno, él hablaba de la tierra, del paisaje, de los trabajadores, hablaba mucho del pueblo y la situación socioeconómica de allá, hablaba de las costumbres y de las creencias, algo muy típico, ¿no? Cuando pensamos en una ciudad alejada, ¿no? De las grandes ciudades, de las metrópolis, y cuando pensamos en un pueblo quizás ubicado en el noroeste, ¿no? Se nos viene a la cabeza tradición, costumbre y demás. Entonces, él buscaba interpelar un poco a la audiencia con sus poemas relacionados con esta temática, ¿no? Y hablaba mucho de estas personas que habitaban en estos lugares. Entonces abarcaba, por ejemplo, la trayectoria de trabajadores de la zona, como por ejemplo otra lectura que también vamos a recomendar para el fin de largo, que se llama Copa Gira, que está publicado en 1949, que habla de mineros procedentes de ese territorio y de la dureza de su trabajo. Entonces, uh-huh. él mezclaba esa realidad social con algo más poético, algo más lírico, sí. ¿no? Y esto es importante porque permite romper con una idea bastante instalada de, ¿no? de la poesía, que siempre tiene que hablar de amor, de tristeza, de belleza, ¿no? Siempre de escenarios más estéticos, ¿no? En este caso, él muestra también la realidad y la dureza de un trabajo, pero bueno, manifestado en palabras, ¿no? Y en un juego lírico sumamente interesante de poder analizarlo, ¿no? Él también demuestra que un poema puede hablar de esto, de trabajo, de desigualdad, paisaje, de identidad y de historia, ¿no? Eso es lo más importante. Pero incluso puede hablar de una región entera, ¿no? Porque la poesía también es vista como una forma de delimitar el territorio. Hay una característica que atraviesa buena parte de su obra y es este paisaje que funciona como decoración, ¿no? No es que solamente él describe para decirnos que él viene de Salta o que estamos situados en Salta, sino que ya forma parte de la experiencia tanto de los personajes que él inventa y también de la propia mirada del poeta sobre su lugar de procedencia.
1: Bien.
6: Y ahí aparecen obviamente cerros, ríos, tierras, etcétera, ¿no? Él va como construyendo como un mapa literario del propio noroeste argentino,
1: claro.
6: Y es súper lindo, ¿no? Porque le va poniendo palabras y va describiendo con eso, con juegos metafóricos, ¿no? Con juegos literarios a su zona de procedencia.
1: Sí, claro. De vuelta bien identitario.
0: Sí, sí, total. Súper.
1: Lo transforma, lo hace propio.
0: Sí, sí.
6: Y esto nos lleva quizás a una cuestión súper interesante. Vieron que yo siempre traigo muchas preguntas a esta sección. Y primero, algo que me pregunté yo, ¿no? Es qué significa escribir literatura desde una región determinada, ¿no?
0: Sí.
6: Porque una cosa es utilizar, digamos, un paisaje como escenario, que es lo que se suele hacer en cualquier texto, en cualquier libro que uno pueda leer. Y otra muy distinta ya es que vos hagas que ese territorio determine el lenguaje, determine personajes, determine la manera de mirar el mundo, ¿no? Y hablar también, digamos, de este poema que pasa de ser escrito al poema que circula, porque no solamente quedó en Salta.
0: Claro.
6: Quedó en, obviamente, millones y millones de librerías y demás puestos donde se pueden encontrar estos poemarios y estos textos sueltos para poder leerlos, ¿no? Y acá aparece también otro aspecto que nos permite traerlo al presente, que es que, bueno, fue poeta, pero también fue recopilador de copias, trabajó con, bueno, formas de expresión popular. Él publica después un par de copias con prólogo, con recopilaciones propias de él, ¿no?
1: Sí.
6: Y nos muestra que, obviamente, no estaba como solamente delimitado a, bueno, un libro firmado por él, sino que también hablábamos de una literatura que iba circulando oralmente, que se transmitía entre generaciones, ¿no? Y que muchas veces no tenía capaz un autor individual muy identificado, sino que se iba diciendo del boca en boca y, bueno, obviamente se iba difundiendo su historia, ¿no? Recordemos que el principio del siglo XX era un contexto muy diferente en la literatura,
0: sí, sí,
6: ¿no?
0: Sí.
6: Obviamente tenemos como una tensión muy interesante acá porque nos podemos preguntar dónde empieza la literatura, si en el escritor que se sienta a escribir, en la persona que cuenta una historia, ¿no? Y acá aparece quizás un matiz que bueno, no voy a desarrollar tanto, pero es importante saberlo que muchos de sus poemas luego fueron transformados a lo que fue la cultura del folclore en Salta. De hecho, él es uno de los próceres de este género musical allá en Salta y es sumamente reconocido por su trabajo en la música, digamos,
1: claro.
6: ¿no?
0: Sí.
6: Pero siempre está bueno, primero, recordar que, bueno, hacernos esa pregunta, ¿no? ¿De qué vino primero, no? Y acá la palabra es lo que vino primero. Acá lo que primero que vino fueron textos poéticos, ¿no? Con uso de lenguaje metafórico, con uso, bueno, de muchas anáforas y de muchos recursos literarios, en donde, bueno, se fue, digamos, diversificando de tal manera que terminó, obviamente, condensado en un género musical tan rico y tan cultural como es el folclore allá en el norte, ¿no? También es algo que nos imaginamos, ¿no? Cuando le decimos norte argentino, aparte de pensar en la comida, y demás.
0: Sí.
6: Pensamos en el folclore, el carnaval,
0: sí,
6: ¿no?
0: Sí, sí,
1: una
0: sí,
1: peña.
0: Sí.
6: Exactamente. Sí, bueno, de ahí viene un poco, ¿no? De ahí se gestó un poco esta idea de identidad y de cultural regional, ¿no? Mm. Empezó con la literatura y, bueno, pasó después a la música, ¿no?
1: Muy bien.
6: La verdad, obviamente, es súper interesante. Ocurrió con autores como, por ejemplo, Falú, con Gustavo Lemizamón, entre otros, ¿no? Entonces, esto muestra también ya, como para darles una semblanza, que es que el texto va cambiando de soporte, pero no necesariamente la identidad literaria, que es esto que les digo, ¿no? Que puede pasar, ¿no? De que quede su manuscrito original y que se vaya difundiendo y demás, pero como siempre les hablo yo, ¿no? En esta sección, los formatos se han diversificado
0: total.
6: Un montón, ¿no?
1: Sí, sí.
6: Y a día de hoy llegan en muchos géneros, en muchos formatos, ahora se habla de música, se habla de distintas maneras, ¿no? De comunicar y a veces también como que alcanza con encontrar estas palabras precisas, ¿no? Sí. Para contar desde este lugar concreto algo que capaz después nos termina perteneciendo a todos. Total. Porque busca un poco esa idea de proximidad, ¿no?
0: Totalmente.
6: Y bueno, como siempre, una preguntita para dejarlos, ¿no?
1: Para cerrar
6: pensando este fin de semana largo, lluvioso, frío, ¿no? Con un par de hoy textitos que les dejé a ustedes, chicos, también a los que nos están escuchando para leer. Y es que no podemos preguntarnos, ¿no? Si puede una obra fundamentalmente local, ¿no? Convertirse en universal y también en un país tan extenso como Argentina. ¿Cuánto de nuestra literatura todavía queda fuera de esos grandes circuitos de circulación?
0: Sí, total, ¿no?
1: Debe quedar mucha.
0: No,
1: pero
0: bueno,
1: muy bien, entonces Castilla y el resto que exportó, ¿no? El norte para el resto del
0: país. Sí, muchísimas gracias, tal cual. Para también entender que los grandes literatos, digámosle, de nuestro país van más allá, por supuesto, de la ciudad de Buenos Aires y nuestras proximidades, sin dudas. Así que bueno, muchísimas gracias, NASA, como
1: gracias,
0: siempre.
1: NASA, muy bien.
0: Nosotros nos retiramos hasta el martes. Sí. Que tengan un muy lindo fin de largo.
1: Sí, déjame agregar acá, Martín, nuestro amigo de Orbe, dice que El Santo de la Espada es una gran película de San Martín, hecha en 1970. Bueno, dirigida por Leopoldo Torres Nilsson y interpretada por Alfredo Alcón.
0: Okay.
1: ¿No? Así que esa también hay que tenerla en cuenta, que en su momento era muy, muy buena.
0: Exacto, para la lista entonces. Bueno, muchísimas gracias a la producción, como siempre. A Orbe 21 por el espacio, las autoridades de la UCA, Radio Grote y todas las repetidoras, a FM Pan y Trabajo y a nuestros amigos de México, por supuesto.
1: Y a la gente del chat, ni hablar, Eduardo D'Angelo, Marian Genta también que participan, como siempre, muchas gracias.
0: Así es. Bueno, participen de las entradas y ya próximamente van a tener más información. Así que bueno, nos vemos el martes.
1: Buen fin de largo.
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